0: la de lluvia. En esta aparece la temporada de huracanes.
1: ¿Qué es la canícula?
0: Es la temporada de la estación lluviosa en la cual cesan las lluvias y sube la temperatura como si se tratara de la estación seca o verano. Recuerde que el clima se refiere a las condiciones atmosféricas y el tiempo atmosférico se refiere al conjunto de cambios de la atmósfera. Además, nuestro país posee un clima tropical y solo dos estaciones, la seca y la lluviosa.
2: A continuación, estudiaremos las zonas climáticas de Honduras.
1: ¿Cuáles son las zonas climáticas de Honduras?
0: Estas son la zona del litoral atlántico, zona interior, central, occidental, oriental y sur.
1: ¿En cuál de las zonas llueve más?
0: En la del litoral atlántico, que se extiende desde la costa del Mar Caribe hasta la Mosquitia, con una precipitación de 2.600 milímetros en 167 días.
1: ¿Un fenómeno natural puede causar daño o beneficios? ¿Puedes decirme algunos fenómenos naturales?
0: Claro que sí. Dentro de estos fenómenos tenemos la lluvia, el viento, vaguadas, tornados, trombas marinas, tormentas tropicales, ondas tropicales, frentes fríos, huracanes y maremotos.
1: ¿Verdad que los huracanes son los fenómenos naturales más violentos que se producen en la naturaleza?
0: Claro que sí. Además, tenemos que nuestro país es vulnerable a estos fenómenos. Para comprender mejor, escuchemos con atención lo siguiente. Honduras es el país con mayor vulnerabilidad a los fenómenos naturales causados por el cambio climático. Problema generado por las naciones industrializadas. Estamos en la ruta de los huracanes, que cada vez se vienen incrementando, aunque no somos de los países que generamos altos niveles de emisiones de efecto invernadero. Honduras produce 12.700 gigatoneladas de dióxido de carbono anual, mientras que Estados Unidos genera 6,8 millones. Y la Unión Europea, 4,7 millones. A pesar de que no genera gran cantidad de contaminantes causantes de cambio climático, Honduras emite lo suficientes para que sea un problema en la capital. La población en Tegucigalpa se produce por generación eléctrica, un 32%. Deforestación, 26,6%. Transporte, 24,9%. Manejo de residuos sólidos, 12,5%. Y la actividad industrial, 5%. Adaptado de la tribuna, 10 de agosto del 2013.
1: Además, Honduras, en el año 1998, sufrió el embate del huracán Mitch. Escuchemos con atención la siguiente lectura. El paso del huracán Mitch hace más frágil a Honduras. Tras el paso del huracán y tormenta tropical Mitch, los hondureños nos dimos cuenta de lo vulnerable que somos frente a los fenómenos naturales que producen grandes pérdidas en la infraestructura económica y sobre todo vidas humanas. El recuerdo sigue vivo en casi todos los lugares afectados por este fenómeno. Una de las consecuencias para que se diera el huracán Mitch fue el actual cambio climático, debido a la falta de conciencia que los seres humanos tenemos con respecto al cuidado de nuestro ambiente. Después de este fenómeno, nuestro territorio no es el mismo. En la temporada de lluvias, es afectado por inundaciones, deslaves de tierra, derrumbes, soterramientos, deslizamientos y otros que provocan grandes pérdidas económicas y humanas cada año en nuestro país.
0: Recuerde que los fenómenos naturales son aquellos que ocurren de manera natural, provocando daños o beneficios. Dentro de estos fenómenos tenemos los huracanes y los maremotos.
2: A continuación, estudiaremos el suelo.
0: El suelo es la parte superficial de la corteza terrestre. donde se desarrolla la vida. Es aquí donde encontramos a las plantas, animales y diferentes formas de vida. Este se compone de minerales como el fósforo, magnesio, calcio, hierro, potasio, etc. Estos minerales se forman por la desintegración de la roca por medio del viento y del agua. Otro componente es la materia orgánica. Aquí tenemos humus y materia en descomposición. El agua es otro elemento importante que junto con el aire se localiza en los poros. Un dato de suma importancia es que el suelo se degrada cuando ya no soporta vida. Esto se debe a la contaminación, producto de la mayoría de nuestras actividades. Recuerde que el suelo es la parte superficial de la corteza terrestre, donde se desarrolla la vida, tanto animal como vegetal, y está compuesto por materia orgánica, minerales, agua y el aire.
2: Ahora conozcamos la importancia y clasificación del suelo.
0: El suelo es de suma importancia, ya que en él se llevan a cabo las actividades cotidianas. Es la base de nuestras viviendas, calles y edificios. Además, es una fuente de información geológica y sirve de hábitat para muchas especies. Sirve de nutrientes de las plantas. El clima regula debido a su contenido de carbono. En él se encuentran metales preciosos y es un medio protector del agua debido a su capacidad de absorción. Ahora veremos cómo se clasifican los suelos. Según Soil Taxonomy, los suelos se clasifican en entisol, vertisol, insetisol, aridisol, molisol, alfisol, espondosol, ultisol, oxisol e histosol. Honduras posee diferentes tipos de suelo, entre los que sobresalen los suelos formados por materiales piroplásticos, suelos formados por cenizas volcánicas y rocas sedentarias, y suelos formados por materiales aluviales. Recuerde que el suelo es de suma importancia para el desarrollo de la vida en nuestro planeta. Ahora haremos un breve repaso de los principales puntos tratados esta semana. Recordemos la diferencia entre clima y tiempo atmosférico. El clima se refiere a las condiciones atmosféricas de un determinado lugar y el tiempo atmosférico son los cambios en la atmósfera en una determinada región y tiempo. El clima de nuestro país es tropical. Es por esto que no tenemos nevadas ni heladas. Además, poseemos solamente dos estaciones, la seca que empieza en noviembre hasta mayo, la estación lluviosa que empieza en mayo y termina en noviembre, y en esta se desarrolla lo que se llama canícula o veranillo. Recordemos también que las zonas climáticas de Honduras son la zona del litoral atlántico, la interior, la central, la occidental, oriental y la zona sur. También aprendimos en esta semana que los fenómenos naturales son los que se dan sin la intervención del hombre. Dentro de los fenómenos naturales tenemos los más violentos como los huracanes y los maremotos. El suelo es de suma importancia, ya que en él se llevan a cabo las actividades cotidianas. Es la base de nuestras viviendas, calles y edificios. Además, es una fuente de información geológica y sirve de hábitat de muchas especies. Sirve de fuente de nutrientes de las plantas. El clima regula el clima debido a su contenido de carbono. En él se encuentran metales preciosos y es un medio protector del agua debido a su capacidad de absorción. Ahora, según Soil Taxonomy, los suelos se clasifican en entisol, vertisol, aridisol, insetisol, molisol, alfisol, espondosol, ultisol, oxisol e histosol. Honduras posee diferentes tipos de suelo.

0: suelos formados por ceniza volcánica y rocas sedentarias.
1: 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El Instituto Hondureño de Educación por Radio les presenta la clase de Ciencias Sociales para séptimo grado. Bienvenidos al programa número 10. Bienvenidos a la semana 10, donde estudiaremos dos temas de suma importancia. Uno de ellos se llama Vivimos de Préstamos, donde estudiaremos a Honduras y los organismos de financiamiento, y el otro, Consecuencias de la deuda en Honduras.
0: Los organismos de financiamiento, con sus siglas OFI, en Honduras son:
1: Fondo Monetario Internacional, FMI.
0: Promueve la estabilidad financiera y la cooperación monetaria internacional.
1: Banco Mundial, BM.
0: Funciona como una cooperativa integrada por 189 países miembros. Son representados por una junta de gobernadores, el máximo órgano responsable de formular políticas en la institución.
1: Banco Interamericano de Desarrollo, BID.
0: Sus países aportantes son Estados Unidos, Canadá y Japón.
1: Banco Centroamericano de Integración Económica, BESI.
0: Es un intermediario con socios extrarregionales que concede préstamos para infraestructura.
1: En este episodio estudiaremos Honduras y los organismos de financiamiento.
0: Nuestro país está catalogado como de tercer mundo, por lo cual es necesario que, para mantener su economía al corriente, se vean en la situación de solicitar ayudas a nivel externo económicas para lograr cubrir ciertos problemas del país y con la visión del desarrollo.
1: El sistema financiero es el conjunto de instituciones o intermediarios financieros relacionados entre sí directa o indirectamente, que recogen ahorros y se lo ofrecen a los demandantes de crédito.
0: 64.5% de la deuda externa de Honduras es con los organismos de financiamiento internacional y con el Club de París, que es una institución que está integrada por 19 países desarrollados constituidos como acreedores.
1: Este tiene un papel preponderante en la resolución de los problemas de deuda de los países emergentes y en vías de desarrollo.
0: Durante el gobierno del presidente Ricardo Maduro, Honduras alcanzó el punto de culminación de la iniciativa de países pobres altamente endeudados y logró una condonación de $2,000 millones de su deuda de parte del Club de París.
1: También el Banco Interamericano de Desarrollo otorgó durante el gobierno del presidente Manuel Zelaya una condonación de $1,500 millones.
0: La exigencia de los acreedores fue que los saldos condonados se incluyeran anualmente en el presupuesto nacional y estuvieran destinados en un 100% a la aplicación de la estrategia de la reducción de la pobreza.
1: A junio de 2008, la deuda externa de mediano y largo plazo ascendió a $2,141 millones, según informe del Fondo Monetario Internacional, y a eso hay que agregarle la nueva deuda contratada. Recuerde que la deuda externa de Honduras se disparó y amenaza con volver a niveles de más de $4,000 millones, pese a la reciente condonación del Club de París y del BID de unos $3,500 millones. A continuación, profundizaremos en el tema de las consecuencias de la deuda en Honduras.
0: El 70% de la población hondureña vive en pobreza,
1: en donde se declara que las condonaciones no dejaron de pagarse, sino que se convirtieron en deuda social, lo que significa que se encaminó a reducir la pobreza en la población.
0: Parece que la clave está en que en verdad se cumpla el plan de reducción de la pobreza.
1: En este episodio estudiaremos las consecuencias de la deuda en Honduras.

0: Antes, vamos a aprender rápidamente los entes regulatorios del país respecto al tema financiero.
1: Tenemos al Banco Central de Honduras, BCH, y la Comisión Nacional de Bancas y Seguros, CNBS.
0: Ambos entes financieros regulatorios tienen en común la supervisión, regulación y el apoyo al sistema financiero nacional.
1: Este sistema está constituido por bancos comerciales, banco estatal, asociaciones de ahorro y préstamo, sociedades financieras, oficinas de representación, bancos de segundo piso, compañías de seguro, emisoras de tarjetas de crédito, administradoras de fondos de pensión privada, institutos de previsión, bolsa de valores, casas de bolsa, almacenes de depósito, casas de cambio, organizaciones privadas de desarrollo que se dedican a actividades de intermediación financiera, clasificadora de riesgo, cooperativas de ahorro y préstamo.
0: Respecto a las consecuencias de la deuda, tenemos:
1: pagar la deuda externa significa evitar el pago de la deuda social interna. Amortizar la deuda representa tener menos recursos en el presupuesto para escuelas, hospitales y plazas de empleo. Continuar el endeudamiento del país denota un programa de medidas de ajuste a la economía. Los préstamos han sido convertidos en divisas y enviados a cuentas bancarias en el exterior. La deuda es injusta y amenaza la paz social.
0: Ahora conozcamos la historia del endeudamiento hondureño con el texto Deuda Interna y Externa Hondureña. Durante la primera mitad del siglo XX, el proceso de endeudamiento fue casi nulo. A partir de 1955, se inicia un proceso gradual de endeudamiento de la sociedad hondureña hasta llegar al presente siglo XXI, donde el peso de la deuda cada día agobia más a los hondureños y nos vuelve más vulnerables a las presiones internacionales. En la década de los años 70, cuando se inicia un rápido endeudamiento de los hondureños, la intención de endeudar al país fue por las siguientes razones: desarrollar la infraestructura nacional, construir carreteras, puentes, aeropuertos, puertos, escuelas, hospitales, etc. Y también para reorientar la economía, financiando y promoviendo al sector industrial a través de la CONADI, Corporación Nacional de Desarrollo Industrial. El principal beneficiado fue el sector privado. A mediados de la década de los 80, las tasas de interés se habían elevado y se redujeron los plazos. Esto vino a provocar un aumento en los servicios de la deuda, que pasan del 1.45% de las exportaciones en 1980 a 49.8% a inicio de los años 90. A partir de la década de los años 90, se implantó en Honduras el Programa de Ajuste Estructural de la Economía, PAE, que oficializa la devaluación de la moneda nacional. Al inicio de la década de los 90, Honduras tenía un retraso en el cumplimiento de los compromisos de la deuda de 700 millones de dólares. En 1994, por ajustes al tipo de cambio de la moneda, o lo que es lo mismo, la devaluación, la deuda se incrementó en 73.9 millones de dólares. Para 1995, el servicio de la deuda externa representaba el 27.0% del presupuesto nacional, mientras que solo el 8.2% fue destinado a salud y educación. De acuerdo al anterior indicador, el Banco Mundial clasificó en ese tiempo a Honduras como un país con bajo ingreso y severamente endeudado, lo que continúa en la actualidad. Ahora ponga mucha atención al fragmento Vamos, patria, a caminar. Para que los pasos no me lloren, para que las palabras no me sangren, para tu rostro fronterizo del alma que ha nacido entre las manos, para decir que me has crecido clara en los huesos más amargos de la voz, para que nadie diga tierra mía con toda la decisión de la nostalgia. Por lo que no debo morir tu pueblo, me lanzo a caminar sobre mi voz para decirte, tú, interrogación de frutos y mariposas silvestres, no perderás el paso en los andamios de mi grito, porque hay una malla alfarero en su corazón. Vamos, patria, a caminar, yo te acompaño. Yo bajaré los abismos que me digas. Yo beberé tus cálices amargos. Yo me quedaré ciego para que tengas ojos. Yo me quedaré sin voz para que tú cantes. Yo he de morir para que tú mueras, para que me emerja tu rostro flameando al horizonte de cada flor que nazca de mis huesos. Tiene que ser así. Indiscutiblemente. Por ello pido que caminemos juntos, siempre con los campesinos agrarios y los obreros sindicales, con el que tenga un corazón para quererte. Vamos, patria, a caminar, yo te acompaño. Otto René Castillo, guatemalteco, tomado del libro de Ciencias Sociales, séptimo grado, IER. Recuerde que la deuda externa de Honduras es la suma de las deudas externas, tanto privadas como pública, que tiene Honduras, con entidades o instituciones extranjeras. 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
4: Bienvenidos amigos y amigas a este programa en donde compartiremos la clase de educación cívica. Les invito a que conozcamos los contenidos que vamos a desarrollar en esta clase. Recuerden que en el libro que tenemos a mano se comparte con otra asignatura. Por lo tanto, vayamos a la mitad del libro y después de finalizar las ciencias sociales, empecemos a buscar donde dice educación cívica de séptimo grado. ¿Estás listo? Pasemos a la siguiente hoja y nos encontramos con la presentación del libro. Veamos la siguiente página. Ahí tiene el índice, el cual le presenta el número de semanas y contenido que vamos a desarrollar en esta nueva clase que es Educación Cívica. Ahora vamos a la siguiente página en donde se encuentra la semana 1 y nuestro primer tema a estudiar en clase de cívica es la amistad. Antes de empezar a desarrollar este tema, le pido que hablemos un poco de lo que se entiende por cívica. La palabra cívica deriva del latín civicus, civis, que significa ciudadano. Cuando hablamos de cívica, nos referimos al comportamiento de los ciudadanos y a la convivencia social de las personas que conforman una sociedad. Es importante la educación cívica para poder educar a los ciudadanos bajo los parámetros de actuar correctamente ante la sociedad a la que pertenecen. Hoy también aprenderemos los siguientes tres puntos: el por qué los seres humanos nos atraemos unos a otros, cómo distinguir el amor de pareja y sobre el valor de la amistad. Ahora pasemos a la página 8. Busquémosla. Cuando nos preguntamos el por qué nos atraemos unos a otros, nos referimos al por qué nos agradamos unos a otros o por qué nos gusta estar con la compañía de una persona más que de otra. El ser humano no ha nacido para estar solo. Por naturaleza debe estar rodeado de otras personas desde el nacimiento. Por eso, para nosotros, seres humanos, es una necesidad poder estar con otras personas y de esa manera superar la soledad. Los seres humanos tenemos esa inclinación natural a buscar la unión interpersonal por medio del amor. El amor es la fuerza que sostiene a la raza humana. Una de las características fundamentales del ser humano es su capacidad de amar, de sentir amor hacia su familia, hacia Dios y hacia las otras personas. La falta de amor causa daño a la misma persona que no ama y a los demás que le rodean. A veces nos encontramos con personas que desconfían del amor por alguna mala experiencia que ha marcado sus vidas. Pero el amor existe. ¿Te ha pasado alguna vez? Es cierto que en nombre del amor se ha hecho mucho daño a algunas personas. Se ha utilizado la palabra amor para aprovecharse de otra persona. Pero a pesar de todo eso, el amor es real y existe. Usted lo puede experimentar con sus seres más queridos. Estamos hechos para amar. Cuando amamos, buscamos hacer el bien a otra persona. El amor no solo es un sentimiento, es también una acción inteligente, porque pensamos en el bienestar de la persona que amamos. No debemos dejar de gustarnos unos a otros. Debemos valorar la belleza de la otra persona, aunque se vea débil, viejo o menos atractivo. Siempre hay que amarlo. Veamos otro punto importante. También hablemos específicamente del amor de pareja. Ese amor que tiene como finalidad una relación estable que les permite estar juntos y poder compartir sus vidas. Ayudarse a crecer mutuamente con sus defectos y virtudes. Pensar en esa fantasía del amor perfecto es algo que causa daño y desilusiona al final. En la actualidad, hay relaciones donde hay amor y otras que aparentan amor. Necesitamos relaciones estables y no casuales. Miremos en la página 9 la diferencia entre estos dos tipos de relaciones. En una relación estable, se busca la alegría y la felicidad, el bienestar y que sea duradero. Por otra parte, en una relación casual, se busca el placer de las relaciones sexuales momentáneas y la persona es egoísta, piensa solo en sus propias necesidades. Esto es como un amor engañoso o un amor enfermo que no llegará muy lejos y causará tristeza en la persona. Y no venimos a este mundo para estar triste, venimos para ser felices. Por eso, siempre debemos buscar amar de manera inteligente y pensar en el bienestar de la otra persona. Haz lo que te gustaría que te hicieran a ti. Hablemos ahora del valor de la amistad. Era necesario hablar antes del amor, porque del amor viene la amistad. Los que son capaces de amar, también son capaces de amar a los amigos. Hay algunos factores que nos ayudan a identificar la amistad. La valoración positiva y afectiva hacia uno mismo y hacia la otra persona. Debe haber algunas semejanzas de actitudes y valores con la otra persona. La amistad también necesita sentirse aprobada por quienes nos rodean. Hay compañías que no hacen bien y no contribuyen al buen comportamiento social que busca la cívica. La amistad es pura y limpia. Está en momentos buenos y malos. Hay afecto y sentimientos. A veces hay relaciones por conveniencia y estas se notan. En el tipo de interés, no están en momentos difíciles. Y está para hacer cosas que no ayudan a nuestra vida. Al principio de la página 10, nos encontramos con unos pensamientos. Lee el primero. Muy bien. Y puedes leer y repensar lo que dice el segundo pensamiento, que es del filósofo Aristóteles. Bien, amigos y amigas, en esta primera semana hemos aprendido que la educación cívica busca el buen comportamiento de la persona en medio de la sociedad. Que el amor es un sentimiento y una acción inteligente que busca el bien de la otra persona. Que el amor a uno mismo nos ayuda a poder tener buenas amistades. Le invito a seguir animado estudiando y contestando la autoevaluación en la página 11.
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0: De la cruz viene el amor del Salvador. Del rosario viene la ternura de la Madre de Dios. Una feliz y bendecida noche tengan todos ustedes en este su programa Fe y Tradición, porque la religiosidad popular siempre la hacemos radio en esta cabina, la más morada, la de la 910 AM, la voz de Suyapa. Un saludo cordial a todas las personas que nos están escuchando a través de las ondas sonoras, también de esta pues radio tan cariñosa que tenemos nosotros los católicos y que le damos gracias a Dios de pertenecer a esta Santa Madre Iglesia. Y el día de hoy también estamos a través de la página de la Hermandad de la Venerada Imagen del Cristo de la Misericordia. Saludamos a todas las personas que se están conectando, especialmente a Johan, que ya miramos que mandó el link al chat de la Hermandad, y a todos los seguidores que poco a poco se van uniendo y van escuchando este programa el día de hoy. Pues el día de hoy estamos terminando el mes de la familia, el 31 de agosto, donde pues hemos comenzado tan rápido, se ha ido este mes, y pues hemos terminado tan pronto, y ya el día de mañana comenzamos el mes patrio, y también comenzamos el mes de la Biblia, con muchas festividades, y también pues con la celebración de nuestro santo patrón, San Miguel Arcángel, de la Catedral de San Miguel Arcángel de Tegucigalpa. Y bueno, un paréntesis, y hacer un anuncio. La procesión será el 27 de septiembre, saliendo de Iglesia Catedral, recorriendo atrás de la Iglesia Catedral, por el costado, perdón. Creo que es la avenida Salvador Corleto, no me recuerdo muy bien, Salvador. Pero vamos en dirección para el arbolito, pasando por el lado de la iglesia San Francisco. Uh-huh. Vamos a ir hasta al arbolito. El arbolito, llegamos a la pulpería Sagrado Corazón, tan cariñosamente le decimos. Regresamos al mercadito San Miguel. Uh-huh. Al arbolito, bueno, hacemos el huancasco ahí con el San Miguel que está en el mercado San Miguel, y de ahí regresamos al arbolito, llegamos al semáforo, y de ahí ya nos venimos encarrilando ya para la Catedral de Tegucigalpa, donde pues nos estarán esperando para la bendición final de este solemne cortejo procesional, como dice por ahí.
1: Pasamos siempre a la misma calle, que es de la alcaldía.
0: Correcto, pasamos a la calle donde antiguamente estaba la... No. Bueno, doy la bienvenida a Francisco Javier, que ya se metió en la conversación. Francisco Javier Meléndez, una feliz noche ahorita, haciendo el recordatorio de la procesión.
1: Está emocionado, Ronnie, ya viene San
0: Vengo
1: Miguel,
0: con todos los ánimos ahorita del mundo.
1: Está más emocionado porque este año empezamos cuaresma temprano.
0: Sí, créanme que ya, gracias a Dios, vamos avanzando en las andas de los 25 años, se está trabajando
1: de San Miguel.
0: En las andas de San Miguel también, y bueno, poco a poco, y ya está terminando.
1: Vamos a tener una, no sé.
0: Y la de octubre también. Mencionémosla de todas formas.
1: De todos modos.
0: Bueno, terminemos la de San Miguel. Pasa por el lado de la alcaldía de la parte del centro histórico.
1: Sí.
0: O sea, del centro, los encargados del centro histórico de la alcaldía municipal, que es ahí en la avenida esta del arbolito, que se me escapa el nombre ahorita. Y bueno, de regreso ya retomamos, pasamos por frente de la alcaldía, pero al costado de la iglesia catedral, ya llegando al templo de la catedral. Va a ser el domingo 27 a la 1 de la tarde, 27 de septiembre, para que todos nos acompañen, y se hace el día domingo, gracias a Monseñor José Vicente, que nos dio la bendición, bueno, al Padre Juan Carlos, que el párroco de la Iglesia Catedral, que le dio la bendición para que sí fuera el domingo 27, la procesión, para que puedan asistir. Así se evita el tráfico también de la procesión que se hacía los días sábados, a veces bien complejo.
1: Un día de procesión familiar.
0: Exactamente, un día de procesión familiar, y celebramos el Día del Señor también.
1: Claro.
0: Y la misa solemne va a ser el 29 de septiembre, martes, a las 11 de la mañana. Dios mediante y la Virgen Santísima, pues Monseñor Patricio La Rosa, él estará presidiendo la Santa Eucaristía en conmemoración a la celebración de nuestro santo patrón. Bueno, y también el coro de la hermandad, pues lo ha buscado la parroquia, gracias a Dios, para que pueda pues amenizar los cantos litúrgicos de ese día tan especial. O sea, vamos a tener bastante actividad, y para el 4 de octubre,
1: la siguiente semana,
0: vamos a tener la misa en la iglesia de San Francisco, día domingo va a ser. Exactamente, para que se acerquen, lleguen ahí al templo San Francisco. Vamos a hacer una pequeña procesión también bien fuera del templo de la iglesia de San Francisco, este templo antañón, en el cual pues vamos a sacar a esta bellísima imagen que, primera vez, bueno, dentro de lo que yo sé, es la primera vez que va a salir este cortejo procesional, un pequeño cortejo procesional para que la gente nos pueda acompañar pues en la misa de 9 de la mañana y seguido la procesión.
1: Sí, esto pues son algunas de estas festividades que de una u otra manera nos invitan a acercarnos más a la iglesia y a tener ese verdadero encuentro con el Señor, que bien como lo vamos a hablar en el tema de hoy, no es que nosotros nos movemos más por la imagen, nos mueve Dios. Y Dios, a través de estas imágenes, hace que nosotros tengamos pues ese freno de decir qué es lo que está pasando hoy en día. Yo necesito en realidad de Dios. Y entonces, ¿y qué más que ir a celebrar esta gran fiesta de San Miguel Arcángel? Y seguidamente, pues el 4 de octubre, a nuestro Padre Seráfico San Francisco de Asís, ver ese ejemplo de varón humilde y cercano a Dios. Entonces, pues, yo creo que vayan haciendo ese espacio para estos dos domingos, de tanto como el 29 de septiembre y 4 de octubre, a ofrendarlo al Señor y ir a participar de este cortejo procesional y, pues, de esta manera también acercarnos a la Eucaristía, porque si bien es cierto, a las 11 de la mañana hay Eucaristía y seguidamente, pues, al finalizar la Eucaristía, vamos a esperar unos minutos ahí para poder arrancar la procesión. Lo mismo va a suceder el 4 de octubre, Eucaristía de 9 de la mañana y seguidamente la procesión.
0: Es correcto, y pues se le da pues por medio de estas actos de religiosidad popular, pues la gente se aproxima, mira pues las imágenes tan bellas que son estas imágenes que en su momento fueron esculpidas y encarnadas por maestros que unían la fe con la devoción y salían estas obras monumentales de arte y pues se pueden acercar y pueden ir a apreciar estas bellas obras de arte, se podría decir, de expresión, imágenes también ya sagradas por sacerdotes que han pasado pues durante de años por estos templos de la iglesia San Francisco. Y también, bueno, por Iglesia Catedral. Y pues, gracias a Dios, a la hermandad se le ha encomendado esta santa misión, en la cual, pues, este año estamos aquí, pues, terminando también esta santa misión. Francisco Javier, pues, hemos tenido bastante trabajo con todos estos hermanos

0: Nosotros estamos dentro de lo que son grupos de, no solamente hablo de Piedad Popular, sino que también grupos de formación cristiana. Llámese Camino Neocatecumenal, llámese también Pastoral Juvenil, San Juan 23, y qué tantos movimientos que hay dentro de la iglesia, carismáticos y todo eso. Pero no todos los que estamos decimos que no tenemos esa capacidad de poder presentar a Jesús. ¿Por qué? Porque muchas veces de nosotros no nos centramos primero en ir viendo lo que hace Jesús en nosotros. Y cuando nosotros nos damos cuenta de todo lo que Jesús ha hecho en nuestra vida, como decía San Francisco, como el caso de San Francisco, ir a predicar con el ejemplo. ¿Y qué más que ir a predicar o presentar a Jesús con lo que Él ha hecho en mi vida? Entonces, yo no necesito estudiar teología para darme cuenta de que yo fui un borracho, un pachanguero allá que me llevaba en el cipile tirado, lo que me gusta.
1: Claro, claro.
0: Y no me puedo olvidar de eso y darme cuenta que hoy soy un hombre que lleva la palabra del Señor. Entonces, ¿cómo no voy a reconocer cómo hice ese proceso? Entonces, ese proceso que me hizo a mí reconocer al Señor como mi Salvador es el mismo proceso que le voy a decir a una persona. Hermano, ¿y usted cómo hizo? Primero, me di cuenta que necesitaba de Dios. Segundo, también me di cuenta que andaba por la calle de la amargura.
1: Claro.
0: Y lo tercero, pues fui aprendiendo de su palabra, fui yendo a grupos y fui alimentándome del Señor. Y aquí estoy. Facilito para poder evangelizar. Y eso es lo que estamos haciendo en estos grupos. Fui interactuando para después hacer un proceso de formación.
1: Bueno, y qué bonito escuchar eso de que ya se están integrando los nuevos hermanos esta parte de la misión. Porque ya se están involucrando. Antes de Semana Santa no había una agrupación que los orientara. Ellos pues sí, y me imagino que iban a las Eucaristías. Hay otros que pues tenían la noción, pero ahorita ya están integrados dentro de la hermandad y ya están viendo los frutos.
0: Hablando, que los ocupamos, que hablen.
1: Sí, no, o sea, se están viendo los frutos y de eso se trata. De una charla que se les dio de la religiosidad popular, pues de eso se trataba, decirles a ellos de que la imagen del Cristo de la Misericordia o cualquier imagen que sea uno devoto, pues lo acerca, el objetivo es acercar a esta persona a Dios. Y eso es lo que se está haciendo.
0: Sí.
1: Porque una vez que ya han portado en hombros al Cristo de la Misericordia, pues de repente ya están dentro de la hermandad, gracias a Dios, y pues ya se están viendo los frutos, ya se están animando para estudiar y dar la palabra de Dios como debe ser, que se proclame el evangelio, se replique la palabra de Dios y que llegue a todos los rincones. Y bueno, y tenemos que comenzar por la casa, ¿verdad? De eso se trata la Santa Misión. Sí. Y pues gracias a Dios la hermandad ha tomado a bien pues darle la participación a ellos con estos grupos de trabajo. Uh-huh. Y que poco a poco pues ellos van expresando todo lo que ellos han estudiado y que se han reunido para estudiar, para dar estas charlas.
0: Así es, y entonces vamos a ir en acorde de fe, que don Kevin ya nos tiene preparado esa marcha en acorde de fe.

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0: Esta es una sentida marcha que, pues...
1: Es del Templo de la Recolección, diría. O sea, es para la Madre Dolorosa. La Chinita, como la conocemos muchos. Un saludo cordial a todos los Hermandad de la Reco que pues han estado con muchas actividades. Hace poco tuvieron la visita de la Virgen de Dolores de San Francisco el Grande, que andaba en visita bastante. Por allá. Y pues muy bella la procesión, muy de verdad bella, que me encantó bastante. Que se hagan estos actos de hermanamiento entre estas hermandades. Y pues nosotros que hemos convivido con estas hermandades de la Recolección, pues los felicitamos porque tienen bastante trabajo.
0: Y esta marcha, te diré que yo hasta hoy la escucho, se llama Madre del Amor y de la Paz.
1: ¿No la había escuchado?
0: No, es una marcha célebre y fúnebre guatemalteca, ¿eh? Por el maestro Juan Emanuel Matías. Y que esta música empieza de una manera procesional dedicada con gran fervor, como lo decías, a la consagrada imagen de la Virgen de Dolores, de la Chinita.
1: De la Chinita, bella, sí, bella.
0: Muy linda.
1: Sí, de verdad que cuando lo miramos el sábado de Consuelo, muy bella la Madre Dolorosa.
0: Sí. ¿Y qué más, pues?
1: Bueno, antes de todo, Francisco, sí, con los saludos, porque la vez pasada nos fuimos en baile y no le mandamos saludos a todas las personas que estaban conectadas. Y pues aquí está don Johan Laine, saludos, hermanos, a Leo Floriano, buenas noches, hermanos, en especial el grupo número uno, dice. Ahí está él, va. Se quemó. A don Oscar Morales, saludos hasta la ciudad de Comayagua, ya días no lo saludamos. Un saludo fraterno, un abrazo fraterno, esperemos que esté muy bien por allá. Yo sé que tienen actividades, me imagino que ahorita en septiembre, con estas hermandades y cofradías en la ciudad colonial antañona de Comayagua.
0: Sacan procesiones.
1: Sí, hay actividades que, bueno, ahí nos mandaron una invitación de la Iglesia de la Caridad. Pues vamos a ver, Dios mediante, vamos a definirlo en junta directiva si podemos asistir. A Samantha Argueta Varela, buenas noches, saludos, hermanos, en la cabina, que el Cristo y la Virgen los bendiga. Pues amén, gracias, Samantha. A don Alejandro también, saludos hasta Comayagua, saludos cordiales, miembro de la hermandad, y que viene también a reuniones, a veces a estar en los actos de la hermandad, o también a las charlas o cuando tenemos alguna actividad. Eso es el amor que se mira a la hermandad, pues gracias, y a las agrupaciones. Sí. A Dulce Virginia Hernández, buenas noches, hermanos, desde yo creo que desde la casa debe estar estudiando. A Gustavo Adolfo Corrales, siempre él está pendiente. Feliz y bendecido inicio de semana, hermanos. Que el Cristo de la Misericordia bendiga sus vidas y la de toda su familia. Que así sea, amén. A don Samuel Amador, saludos cordiales. A Will Mesa, también saludos y bendiciones. A Jocelyn Laínez Hernández, saludos, Jocelyn, bendiciones. Y a doña Emelda, bendiciones también cordiales. Gracias por estar en sintonía de este programa de Fe y Tradición. Y así como quien no quiere la cosa, ya vamos a ir a pausa comercial. Antes de todo, Dulce María Hernández también, saludos, buenas noches y muchas bendiciones. Gracias, Dulce, y gracias también por el trabajo que realizan para el podcast de la hermandad. Y antes de irnos a pausa comercial, ¿quién tenemos de invitado el miércoles en el podcast?
0: Pues ahorita no sé, ahorita Verónica es la que está
1: gestionando.
0: Está gestionando.
1: Yo pensaba que me ibas a decir a Saúl Hernández de Caifán. Que va a estar en concierto.
0: No, hombre.
1: Bueno, saludos cordiales. Y
0: íbamos a tener a Vilma Palma, pero se tenía que ir.
1: Bueno, gracias a don Kevin. No nos vaya a cortar, por favor, don Kevin. Estamos aquí un rato ameno disfrutando de la programación. Y el día de hoy, antes de irnos a la breve pausa comercial, vamos a estar hablando sobre la diferencia entre la veneración y adoración, que a veces muchas personas que somos católicas, a veces no entendemos esta situación de la adoración y sobre todo la veneración. Pero eso lo vamos a hablar después de esta breve pausa comercial. No nos cambien, este es su programa Fe y Tradición.
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3: Siete treinta de la noche.
4: 7:30 p.m.
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0: ¡Era marcha!
1: Bueno, regresando a esta breve pausa comercial. Ya se quiere ir, don Kevin. Hoy se anda serio, don Kevin. Yo no sé qué le pasa. O el tiempo se nos ha ido. Porque ni 3 minutos de pausa comercial. Yo creo que está cortando las pausas usted, don Kevin.
0: Bueno, vamos a caer un poco, ya que don Kevin le va a echar la culpa al tiempo, ¿verdad? Que el tiempo es el que nos lleva la carrera, claro. Y no es él. ¿Verdad? Para avanzar, hay que ver, cuando vamos a definir y hablar sobre lo que es adoración o veneración, no podemos dejar de hablar qué es el significado de la idolatría. En el sentido bíblico, la idolatría es dar a una criatura el lugar que corresponde a Dios. Estamos hablando, y también la adoración, confianza absoluta, depende únicamente y reconocimiento de la divinidad que posee el Señor. Ahora, el catecismo lo expresa de la manera muy clara. La idolatría consiste en divinizar lo que no es Dios. Eso es lo que nos dice el catecismo, divinizar todo aquello que no es Dios. Y añade que existe idolatría cuando el ser humano honra o reverencia a una criatura en lugar de Dios. Como que vengas a creer que, si bien es cierto, San Francisco dice al lobo, hermano lobo, pero el sentido de que un hermano en ningún momento lo pone como que el lobo es Dios,
1: ¿verdad? No, exactamente, lo que pasa es que el hermano es también parte de este planeta, donde que fue creado por Dios.
0: Claro.
1: Entonces, hermano lobo.
0: Es el sentido. Entonces, no se limita a estatuas, también puede convertirse en ídolos el dinero, el poder, el placer, el estado, etcétera. Y a veces, hasta nuestros padres
1: podemos el fútbol,
0: poner como un ídolo.
1: El fútbol. Hay un montón de cosas que cometemos errores y también, bastante la falta de Dios y también la falta de la práctica, porque por eso necesitamos además de ir a la Santa Eucaristía, pues pertenecer a un grupo apostólico o ir a una lección divina para saber todo este tipo de cosas, porque sí, a veces pensamos que una imagen la tenemos que adorar. Jamás, jamás, por muy sagrada y consagrada que esté la imagen, no la podemos poner encima de, Dios, porque no, solamente Dios, como Dios Hijo, Dios, perdón, Dios Padre, Dios Hijo y Dios Espíritu Santo, en uno solo, un Dios trino, es el que podemos nosotros adorar.
0: Así es,
1: Rodney. Y venerar es, bueno, viene de la palabra de latín antes de todo, que sea, que es venerati, venerari, que significa amar. Uh-huh. Amamos, respetamos, sí, claro, a todos los santos, pero solamente podemos adorar a Dios Todopoderoso.
0: ¿Y qué nos le enseña la Iglesia? Que el único que, que merece adoración es Dios, y a esto se le llama latría. El Señor, y bien lo dice en Mateo 4:10, el Señor tu Dios adorarás y solo a Él servirás. Venerar, como dice Ronnie, no es adorar. La Biblia muestra que honrar a las personas santas es distinto. Honrar es distinto a adorar. Como dice en Éxodo 20:12, honrar solamente es a tu padre y a madre. Si honrar fuera idolatría, entonces honrar a los padres también podría ser idolatría. Dios sí. manda hacer imágenes sagradas. Dios prohibió a los ídolos, pero no todas las imágenes. En la Biblia podemos encontrar en Éxodo 25:18, cuando nos dice, harás dos querubines de oro. Dios mismo ordena colocar imágenes en el arca de la alianza. Entonces es ahí donde estamos hablando de que el Señor nos dice esto, pero también cuando hablamos no adorar aquellas criaturas, por ejemplo, no me gustaría mencionar otras, pero nosotros, por ejemplo, decir el Buda es Dios, no es Dios.
1: O sea, este tipo de culturas que son milenarias, tan milenarias, pues se han creado dioses igual que los dioses griegos que existieron en su momento, los dioses también del antiguo Imperio Romano, también del antiguo Egipto, que fueron creando dioses y dioses para adorar, y eran politeístas, claro. Porque adoraban varios dioses. Igual, antes de en nuestra región, los mayas también eran politeístas, y eran ellos pues adoraban al sol, adoraban la luna, y así sucesivamente. Pero estamos viendo de que siempre hay un ser superior, tal vez, no quiero mencionarlo así, no quiero que me tomen a mal, pero la creación de este planeta fue hecho a Dios, y bueno, y hay algunas, no lo quiero decir así, equivocaciones al momento de adorar otro tipo de imágenes, como lo decís, el Buda, bueno, y sin fin de cosas que a veces adoramos, ¿verdad? Y a veces cometemos el pecado de también no creer en Dios. La veneración es algo muy, muy bonito, te lo puedo decir, porque ¿quién no tiene la foto de un abuelo que ya falleció, un abuelo, una abuela también que ya falleció, una madre que ya falleció, un hijo? ¿Por qué la tenemos a veces en nuestros recuerdos? La tenemos en una retratera, la tenemos en la sala, la podemos tener en nuestro cuarto, la podemos tener en nuestra oficina, la tenemos ahí. Eso no es que lo estamos venerando, pero sí es un acto de amor, que sí. estamos recordando esa persona tan especial que estuvo en nuestras vidas y que tal vez esté fallecido, ¿verdad? Porque ¿quién no recuerda? ¿Quién no se anima? Bueno, perdón, yo a veces me pongo a ver el teléfono y miro personas que ya han fallecido y que lo tengo en mi corazón muy presente. Bueno, San Juan Pablo II es uno de ellos, bueno, que ahora es santo. Entonces, podemos, o sea, venerarlo en el sentido del sentido del amor, ¿verdad? Pero tampoco es que la vamos a adorar, porque sí. él es un hombre. Fue un hombre, perdón, igual que nosotros, de carne y hueso, y aquí el único que vino a la tierra, que es Dios, y que tenemos que adorar a nuestro Señor Jesucristo.
0: Sí, fíjate que ahorita que mencionas eso, lo recuerdo, ayer, pues yo no me acuerdo, yo nunca había visto fotos, me mandan una foto de mi mamá joven, y me dicen, mire mi abuela, y yo, wow, qué morenota, yo no la conocía a mi mamá.
1: Y qué no sensación más bonita, ¿verdad?
0: Claro, qué bonito, pues. Ah, pues chicas, era mi mamá de joven, porque yo ni me acordaba.
1: Entonces, imagínate, o sea, son cosas muy bonitas que cuando vos te perdón, te pones a ver este tipo de imágenes en tu celular o en una fotografía en físico, que es muy raro también tener fotografía en físico, pues se te viene ese sentimiento de ternura, de amor, de cariño. De igual manera, las imágenes, ya sean de yeso, ya sean de madera, pues son imágenes sagradas, que se han consagrado para la veneración. Uh-huh. Aunque no estén consagradas, pero sí, porque no están ungidas con el aceite del crisma, ¿verdad? De uno de los aceites del Jueves Santo. Pero están bendecidas por algún sacerdote en su momento y puestas a la disposición para que se pudieran venerar. Sí. Es por eso, digamos, nosotros tenemos a nuestro Cristo de la Misericordia, lo miramos, ¿y qué es lo que te trae a vos al corazón o a la mente? Un acto de ternura, un acto de sufrimiento, claro, pero de verdad esa mirada misericordiosa, pues te envuelve, y esos brazos abiertos como que querés, te sentís abrazado.
0: Sí.
1: Verle la sangre también al Cristo, pues... vos denotabas que eso fue un acto de amor en su momento, por eso la imagen está en ese, se podría decir, en ese paso, en ese lapso de tiempo que se talló así crucificado y se dio para la veneración y que se puede evangelizar, lo que estamos hablando en el primer segmento del programa. El Cristo de la Misericordia, pues ha traído gente nueva a la agrupación, a la hermandad, y que ahora se está dando sus frutos y están más comprometidos con nuestra Iglesia Católica, participando en las actividades que tenemos como parroquia, actividades como que tenemos como hermandad, y pues se van involucrando porque hay algunos que son servidores, hay otros que son lectores, y así sucesivamente. Entonces, estas imágenes atraen a todas las personas, ¿para qué? Para que se acerquen a Dios. Ese es el objetivo primordial, acercarse a Dios. Entonces, ¿veneramos? Sí, como católicos. No adoramos, porque hay muchas veces que los hermanos separados de diferentes denominaciones, no estoy hablando de todos, porque hay unos que sí son bien educados, pues se la traen contra nosotros los católicos, que decimos que veneramos pichingos. No, si pichingos... Podemos ir a buscar pichingos de Navidad allá al Higuera, ya que ya se van a poner, no tardan en ponerlos, ¿va? O a Mazinger Z, o así sucesivamente a los Transformers. No, estas son estas son imágenes que son hechas para la veneración, para el culto divino.
0: Sí.
1: O sea, para que se acerquen a la gente.
0: Es que también la veneración es donde nosotros podemos reconocer la divinidad o la santidad. En el caso de algunos santos, es la divinidad o bien la santidad de aquellas personas. Es honrar, venerar es honrar la divinidad o la santidad en todo caso. Y también, cuando ya, ¿en qué momento se convierte que nosotros ya no estemos venerando? Cuando de repente te sentás en un problema y vos decís, es que si yo no voy y no veo al Cristo de la Misericordia, siento que Dios no me está escuchando. Ahí estamos mal. Pues,
1: porque, y ahí
0: tengo que tener un crucifijo en la casa para tener esa fe de que Dios me va a tocar. Ahí estás mal.
1: Y ahí es donde yo quería llegar, Francisco, porque hay veces que, bueno, podemos observarlo en las iglesias así grandes como Catedral y la Basílica de Suyapa, que muchas personas se van directamente al santo.
0: Sí.
1: Teniendo al Santísimo ahí enfrente.
0: Ahí está el primer plancha.
1: Exactamente. Entonces, yo he visto muchas veces que se van para San Judas Tadeo, solo entran en catedral y con lo mismo se regresan. Y estando la misa, la Santa Eucaristía, también. Y estando el Santísimo allá adentro, y estando el Santísimo también en Sagrario. Igual acá puede suceder aquí en la Basílica de Suyapa, que muchas personas entran y se van directamente que no está mal, ¿verdad? Que se van a rezar a la imagen de su devoción, pero ahí está el Santísimo. Y entonces,
0: es el primer lugar.
1: Donde exactamente. Primero. Entonces, donde nosotros tenemos que ir y después pasamos por donde la imagen para que
0: interceda por la intercesión. Claro, que estás hablando del Santísimo, no es una imagen.
1: No es una imagen. Es
0: la presencia viva de Jesús sacramentado, Jesús de Eucaristía, ese cordero inmolado por nosotros.
1: Exacto.
0: Y entregado, es cuerpo y sangre de Cristo.
1: ¿Qué?
0: En una sola. Entonces ahí...
1: Ya estamos planchando. Y ahí es donde Jesús dejó el rito de su de su sacrificio.
0: Sí, es que ahí se entrega a él cuando dice, ahí se entrega tomad y comed lo que vos todos decís, de él, porque este es mi cuerpo.
1: El cordero inmolado, sí. Exactamente. Él lo dijo bien claro, aquí como que aquí les voy a dejar mi cuerpo y mi sangre. Uh-huh. Entonces ahí está el Santísimo. Ahí es donde nosotros tenemos que adorar al Santísimo. Y por eso hay muchas, se podría decir, no son cantos, son... se me va. Pucha, vengo divino, como nuevo. ¿Qué dice? Adoremos al Santísimo Sacramento. O sea, estamos hablando de adoración. Exactamente.
0: ¿A quién? Ya me voy a poner a cantar.
1: Y muchas, y a veces, obviamos esta parte. Bonito es que el Santísimo Sacramento se exponga. Salga también en procesión.
0: Y ahí sí estamos adorando. Pero es porque es Jesús. No es imagen.
1: No estamos adorando a la custodia. No estamos adorando a la custodia. Estamos adorando al
0: Jesús sacramentado.
1: Al pedazo de pan que está dentro de esa custodia.
0: Sí.
1: O sea.
0: Y me gusta el ejemplo que pones, uh-huh, porque tampoco he escuchado yo un canto que diga adoremos a San Judas.
1: No, adoremos a San Cayetano, al Sagrado Corazón.
0: Adoremos al Santísimo.
1: Exactamente. Alabado. Sacramento. Son alabados, no son canciones, son alabados.
0: Un alabado al Santísimo Sacramento. Qué bueno que hayas traído ese ejemplo, porque entonces de repente muchos podemos decir, ay, entonces, ¿y el Santísimo? No, ahí es otro, ya es otro pisto.
1: Ya es otro cuento.
0: Estamos hablando con el mero jefe.
1: Ahí no hay para dónde.
0: Sí, el memorial de él. Este es mi memorial, el memorial de mi pasión.
1: Es correcto.
0: Entonces, y ahí es donde él se entrega, pues, en el momento del altar. Y eso sí, siempre tomémoslo en cuenta, ese ejemplo, pues, adorar solamente a Dios y adorar, pues, al Santísimo Sacramento, porque ahí está Dios. Y las imágenes solamente, pues, las veneramos. Y como bien lo decíamos de un inicio, si usted ya se siente que si no mira a la imagen de su santo patrón, ahí ya está planchando, pues. Porque lo primero es, y cuando hablamos hacia una imagen, lo que nosotros vemos es aquel reflejo de aquellos hombres y mujeres que entregaron su vida por el Señor y que encontraron la salvación. Porque al final, ¿qué es lo que queremos nosotros? La salvación. Y los santos nos sirven de ejemplo para poder alcanzar esa gloria.
1: O es decir, también, mira, hay veces que también... se ha hecho, bueno, es que hay que educar a nuestro pueblo también, ¿verdad? En la parte cristiana y también en la parte tradicional. Porque tenemos que ver la parte cristiana. Cuando hay una fiesta de un santo patrón dentro de algún pueblo, de alguna ciudad o algo similar a la aldea, lo que sea, a veces nos vamos como que vamos a ir a celebrar. Pero a veces nos vamos a la feria. y ni vamos a la misa del santo patrón. Sino que debemos de estar ahí presente en la Eucaristía. Que eso es más que todos nuestros pueblos de Latinoamérica, bueno, y de España, y de Italia, y de varios lugares donde se celebran los santos patrones. En todo el mundo. Porque a veces vamos a las fiestas. Uh-huh. Y no vamos a la Eucaristía, que es lo principal.
0: Sí,
1: y a veces la gente, nada, que vamos a ir allá, pero vamos a ir a ver a correr los caballos, que vamos a ir a ver esto, los chinamos y de tal. No, eso es muy, muy diferente. Y ahora la parte tradicional, pues está muy bonito que se saque el santo patrón en su procesión, pero eso es un acto de religiosidad popular. Uh-huh. Que ya venimos hablando de que es que nos acerca a Dios. Uh-huh. Ese santo de algún pueblo que sale en procesión, algún huancasco, lo que sea, es una imagen que nosotros podemos ir a rezar porque le tenemos bastante fe de que interceda ante nuestras oraciones, porque quien hace el milagro es Dios.
0: Sí, claro.
1: La imagen solamente es el acercamiento para que nosotros podamos ir a pedir una petición. Está muy bien, perfecto. Pero que Dios haga el milagro, no que la imagen... Porque a veces nos confundimos.
0: Sí.
1: Que la imagen te va a hacer el milagro. No son magos. O sea, aquí es Dios quien te hace la caridad de hacerte el milagro.
0: Sí.
1: Porque a veces nos confundimos con eso también.
0: Y con esa intención tan grande que vas, pues la imagen te refleja y te hace sentir.
1: Sí.
0: El Señor te está escuchando.
1: Exactamente.
0: Y te hace ver eso. Y dicen algunos, ay, pero ¿y ustedes cómo que le llevan tanta reverencia?
1: Al Cristo, que no es cuánto.
0: Que incienso por acá.
1: Sí,
0: que le ponen rosas acá.
1: Sí, que la alfombra.
0: ¿Y quién va a tratar mal la foto de su mamá?
1: Exactamente.
0: ¿Ah?
1: Exactamente.
0: ¿Quién va a tratar mal? E incluso si hay gente que hasta con mucho dolor cuando se les muere un familiar, ay, regalan la ropa y con mucho dolor.
1: Entonces, ajá, ¿no? Sí, exactamente.
0: Entonces, lo mismo, todo merece también un respeto y sí, una solemnidad.
1: Exacto.
0: Porque sí, si sí, estás sí, llevando la imagen de nuestro Señor, no es un pichingo, no es. Y si algunos dicen es un pichingo, pues no es un pichingo cualquiera, le digo yo. Porque es el que se le acerca al Señor.
1: Es correcto, ah, sí.
0: Es la imagen que se le acerca y que me hace sentir que así fue mi Señor.
1: Claro, sí. No, bueno, no sé, yo creo que a vos te ha pasado que cuando, bueno, nosotros tenemos a las personas que nos están escuchando, este Cristo que para nosotros es milagroso, pero milagroso, claro, porque nos vamos a entregar con fe a ponernos de hinojos a los pies del Cristo, para pedirle que interceda por un milagro. ¿Por qué? Claro. Porque nosotros nos concentramos, nos compenetramos en su mirada, observamos su llaga, sus gestos, en entonces nos da esa misericordia, nos da esa compasión, se podría decir,
0: una esperanza
1: sí, de que él sea el intercesor para que se cumplan los milagros. Sí. Otro de los ejemplos, venimos acá, está en la Basílica la Virgen de Suyapa, que es muy milagrosa, todas las personas saben que es una imagen muy milagrosa. Y es una imagen que ha venido por siglos haciendo milagros, sí, intercediendo.
0: Sí.
1: Bueno, hay que ver la diferencia también, ¿va? Porque acordate que es la Madre de Dios. Sí. Y la Madre intercede. Acordate, cuando vos tenés un problema y te agarrás con tu hermano, problemas de casa. Y te peleas con tu hermano mayor o menor, lo que sea. Entonces, vos a veces necesitas un favor, ¿verdad? De tus hermanos. Y a veces como estamos enojados, como andamos de digno, ¿va? No podemos, sí. Entonces vas donde tu mamá y ¿qué le decís? Mami, dígale a fulano de tal que tal cosa. El fulano de tal no lo hace por vos, como está enojado, ¿eh? Sino que lo hace porque tu mamá...
0: ¿Me lo pidió usted?
1: Exactamente. Es mala comparación lo que estoy haciendo, ¿verdad? Pero en realidad, madre es la madre.
0: Técnicamente hablando el mismo lenguaje.
1: Exactamente, sí, exactamente. Sí. No quiero que lo tomen nada mal, pero de verdad, la madre... es la que intercede por cada uno de nosotros. Y cómo no interceder esta madre tan, tan bella y tan milagrosa que nosotros tenemos. Y podemos ver un montón de expresiones para cuando es la Feria de Suyapa, pues que vienen personas desde el interior a agradecer por todas las bendiciones que han recibido a través, sí, de ella.
0: Y que en ella nosotros somos muy apegados a que María es llamada la bienaventurada por todas las generaciones. Honrar a María cumple una profecía bíblica. Le podemos encontrar en Lucas 1:48. Todas las generaciones me llamarán la bienaventurada. ¿Y qué más dice ahí? Porque el poderoso ha actuado en mí y ha hecho grandes maravillas, porque grandes son sus obras. Búsquenlo.
1: Exactamente. Ahí no hay pérdida. Ahí no hay pérdida. Entonces, ya para ir aterrizando, como dicen, tenemos que comprender como católicos de que, y entender también de que solamente Dios es el único que nosotros podemos adorar, uh-huh, con toda la libertad del mundo, ¿eh? Que sí, lo tenemos que hacer porque somos creación de Él, claro, somos hijos de Él. Y la veneración, pues ya es un acto de amor que nosotros podemos tener a una imagen, puede ser una foto también de una imagen, o puede ser la foto de alguien muy especial que esté en nuestros hogares, que ya ha partido de la casa del padre, o una madre que también añora estar con su hijo y tal vez, sí, esté lejos de la familia.
0: En imagen, algo que no quiero que se me escape, Eva, uh-huh, por ejemplo, muchos han visto una serpiente, y la serpiente tiene una gran enseñanza. La serpiente de bronce fue mandada por Dios. Dios ordenó fabricar una imagen para recordar su poder. Número 21:8-9. La imagen era buena mientras dirigía a Dios y no a sí misma.
1: Bueno, y no nos vayamos tan lejos, Moisés.
0: Búsquenla ahí la película.
1: Sí.
0: Ahí
1: la van a ver. Búsquenla, no, es que no, o sea, eso lo mandó a hacer Dios.
0: Claro.
1: O sea, no nos perdamos, ahí está en la Santa Escritura. Pero sí tenemos que empaparnos y compenetrarnos en la palabra de Dios para entender.
0: Lea cosas buenas.
1: Sí, exactamente.
0: Edúquese.
1: No estar viendo TikToker ahí.
0: No, todo. Ahí aquel vago allá. No,
1: exactamente.
0: No, Ricardo, al otro vago.
1: No, hay que educarnos como cristianos, porque a veces solo nos gusta que nos lleguen las cosas a la boca.
0: Uh-huh.
1: Tenemos que tener una preparación que gracias a Dios la hemos tenido.
0: Sí.
1: y pues hemos comprendido todas estas situaciones de la Iglesia Católica. Hemos comprendido de que la Iglesia Católica es una santa, católica y apostólica. ¿Y por qué? Porque la fundó nuestro Señor Jesucristo, el Dios vivo, o sea, el Dios hecho hombre aquí en la tierra. Y pues podemos ver que ha durado por más de 2000 años. ¿Por qué? Sí. Porque fue fundada por él. Aquí no hay para dónde agarrar. Gracias a Dios somos la primera iglesia fundada por él. Y aquí no hay vuelta atrás. Yeah. O sea, las otras religiones que están adorando los sus dioses, pues esperemos que Dios tenga misericordia de todos nosotros, porque a veces pecamos, ¿verdad? Sí. Y podemos criticarlos, pero en realidad ellos sabrán llevar también su religión, como dicen.
0: Sí, recuerde pues que la idolatría es, o adorar es, si usted pone cualquier cosa antes que a Dios.
1: Exacto.
0: Entonces ahí sí dígase que está siendo todo un idólatra, ¿eh? Porque también la avaricia es parte, eso es una idolatría, ¿eh? Que la avaricia, y lo dice Colosenses 3:5. Por lo tanto, la idolatría no depende simplemente de tener una imagen, sino de darle algo, un lugar que corresponde a algo que no es Dios. Entonces, para que vayamos entendiendo esa parte, y no con esto queremos decir, como le decía Ronnie, ¿verdad? Insistimos que está mal el hecho de que nosotros veneremos, y ya lo hemos explicado. Lo único es que lo primero entre todo es Dios, y en muchos casos sí, siempre para el ser humano tal vez ha de ser por estos tiempos que estamos viviendo, la economía, qué sé tanto, pero sí, a veces pareciera que le damos más valor al dinero que a Dios, porque de repente tenemos una cierta actividad que me va a generar algo económico, no, hermano, ya tengo un compromiso, y tal vez a veces dejamos de ir a buscar a Dios por buscar el dinero. Y es cierto, el dinero se ocupa.
1: Sí, exactamente, sí se ocupa. Pero si es facilitador. Si
0: darle algo a Dios, Dios te lo va a engrandecer. Después te lo va a dar en grande.
1: Exactamente, ¿sí? O sea,
0: sí, Dios no se queda con nada.
1: No, Dios no se queda con nada. Y cuando uno pues colabora, pues Dios le bendice pues el 100 por 1. Y te voy a decir otra cosa también. A veces hay presidentes, no quiero hablar también mal, y eso a nivel mundial, ¿verdad? Porque se creen dioses con todo el poder, porque tienen armamento, porque tienen el dinero, porque son países desarrollados. Bueno, y en países pues, también pobres, sucede que los presidentes a veces se creen dioses. Sí. ¿Por qué? Porque tanto que la gente que andan detrás de ellos, pues los tratan como dioses.
0: Sí.
1: Y entonces ellos a veces pecan de ser dioses. Hay muchos que han hablado mal de Dios y han terminado mal.
0: Sí.
1: Y no quiero hablar de los presidentes estos, pero sí han hablado mal de él. ¿Por qué? Porque ellos se creen dioses. ¿Por qué? Porque pecan con todo, te vuelvo a repetir, con el poder, con el dinero, con los ejércitos, con las armas. Entonces se creen invencibles y se creen más que Dios.
0: Los tres elementos, tener, poder y placer.
1: Exactamente. Entonces hay que pedir por nuestras autoridades a nivel mundial.
0: Sí.
1: Por estas guerras que también cesen, porque hay muchos países en conflicto y a veces esto repercute a nivel mundial. Tantas guerras como estos países de Ucrania, Rusia, sí. Irak, bueno, un sinfín de países que se meten en estos problemas. Para ver quién es más que quién, y no hay nadie más que quién, solamente Dios.
0: Y también pedirles que oremos al Señor por todos aquellos hermanos que están padeciendo ahorita momentos tan difíciles como ser Colombia, Venezuela, Nepal, esta situación terrible que les pasó en Nepal. Oremos sí. Por todos ellos para que el Señor pues les dé ánimo y fortaleza en estos momentos tan difíciles.
1: Exactamente, unámonos en oración por todos.
0: Nuestro mundo.
1: No, tremendo. Aquí oremos por todos. Y don Kevin también, no me quedé viendo mal. Metámonos en sintonía a todos. Bueno, agradecemos a la sintonía de este su programa Fe y Tradición el día de hoy, pues en este tema de veneración o adoración. Gracias por habernos escuchado, habernos visto también a través de la página de la Hermandad de la Venerada Imagen del Cristo de la Misericordia. Este fue su programa Fe y Tradición, porque la religiosidad popular la hacemos radio.

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3: 8:00 p.m.
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0: Hola, ¿qué tal? Buenas tardes, bienvenidos y bienvenidas al primer noticiero católico de Honduras. Esto es Notifides, despidiendo el mes del matrimonio y la familia. Hoy en el último día del mes de agosto, iniciando también la semana. Estamos listos para compartir con ustedes las informaciones que han surgido a lo largo y ancho del territorio nacional y, por supuesto, actividad en nuestra querida llamada iglesia que peregrina en Honduras. La bienvenida esta tarde para mi compañera Mayra López. Mayra, ¿qué tal? Buenas tardes.
1: Buenas tardes, Santiago. Muchas gracias por esta bienvenida y a usted también bienvenido a su noticiero católico. Y asimismo agradeciéndole porque siempre nos está sintonizando a través de las pantallas de su IAPA Medios. Y finalizando agosto, nos vamos con los titulares.
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0: Autoridades implementan medidas inmediatas y proyectos a mediano plazo para garantizar el suministro de agua ante la emergencia hídrica en el país.
1: Parroquia San Juan Pablo II lleva esperanza a Namasigüe Choluteca con la habilitación de un pozo para enfrentar la crisis por sequía.
0: Autoridades sanitarias amplían la cobertura de vacunación ante el aumento de casos de dengue en Honduras.
1: Oración, misión y fe marcan las jornadas eclesiales de fin de semana en la arquidiócesis de Tegucigalpa.
0: Familias hondureñas participan en el Zumbatón por la Virgen de Suyapa 2026, en la quinta edición de Zumbatón, en una jornada de encuentro, fe y renovación espiritual. Un éxito total, la quinta edición de Zumbatón por la Virgen de Suyapa 2026.
1: Y nuestra encuesta para este día, ¿cada cuánto está comprando agua en camiones cisternas? Inciso A, una vez a la semana. Inciso B, cada 15 días. Inciso C, hasta el momento no he comprado. Así que usted ya sabe, nos encuentra a través de WhatsApp en nuestro canal como Notifides y así usted puede participar de nuestra encuesta en su opinión.
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0: En este lunes Notifides lo iniciamos con muy buenas noticias que surgen desde el sur del territorio nacional en la iglesia que peregrina en esta zona geográfica del territorio nacional en el sur, la parroquia San Juan Pablo II de Namasigüe en Choluteca fue bendecida con el proyecto de un pozo para extraer agua y así paliar las necesidades de agua en esa comunidad que es afectada por la sequía. De inmediato, nuestra noticia del día.
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2: En medio de la crisis generada por la sequía en Honduras y en especial en los municipios de la zona sur, los feligreses de la parroquia San Juan Pablo II en Namasigüe, Choluteca, con el apoyo de las hermanas religiosas Hijas de Jesús, se ha bendecido un pozo que se ha perforado en esta comunidad, ubicado dentro del mismo templo. Monseñor Teodoro Gómez, obispo de Choluteca, estuvo presente y se mostró agradecido por este proyecto. Esto expresó durante su homilía.
3: Para ser fieles al Evangelio de Cristo, no importando las consecuencias que podamos tener, también como lo han experimentado tantos santos y santas, tantos mártires, tantos testigos del Evangelio de Cristo. Pidamos pues en esta Santa Eucaristía la gracia de perseverar en la fe, de perseverar en la esperanza también, porque la vida no termina como la mujer, sino como dice el prefacio, en el punto solamente se transforma. Pues en este ambiente de celebración de esta Santa Eucaristía, pues damos gracias a Dios por esa gran bendición que han tenido aquí como parroquia encontrar agua. Dale gracias por las personas que han colaborado, de manera especial por las hermanas de las Hijas de Jesús, que pues han encontrado los medios, ¿verdad?, para que se llevara a cabo este proyecto que va a ser de mucho bien para esta parroquia.
2: La hermana Esperanza Avilés de las Hijas de Jesús fue una de las gestoras para poder perforar este pozo con el que se beneficiará a esta comunidad.
4: El padre Darwin habló conmigo en ese momento, me presentó como el deseo profundo que necesitaban de este líquido vital como es el agua. Y pues como nosotras funcionamos así, tenemos un consejo y con el consejo pues lo vimos, lo analizamos, lo reflexionamos y pues el padre nos presentó el proyecto por escrito y dimos una respuesta positiva también sabiendo que es una necesidad y sobre todo en estos tiempos en los cuales estamos, donde hay mucha sequía.
2: Por su parte, el párroco de la comunidad San Juan Pablo II de Namasigüe, Darwin González, reconoció que esto es una pequeña gota de agua para poder paliar la crisis que vive toda la zona sur, pero que al menos se podrá atender las necesidades de los grupos y movimientos de esta comunidad.
5: Las hermanas Hijas de Jesús vinieron a evaluar la situación, les presentaron

0: el sistema de perforación que se hizo se haya encontrado agua suficiente para responder a la necesidad de la parroquia.
1: Y es que la necesidad del agua está afectando a todo el país. Pero la respuesta que han dado estas hermanas religiosas a la parroquia San Juan Pablo II, aquí en Namasigüe, departamento de Choluteca, viene a ser esa gotita de agua, quizás, dentro de este problema que tenemos de la sequía, pero que también viene a avivar la fe de una comunidad y un consejo parroquial que ha trabajado duro para poder suplir este elemento necesario. 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
3: Definitivamente una buena noticia en medio de tanta precariedad hídrica que tenemos en la capital y asimismo en cada uno de los municipios que están en alerta roja. Son 103 municipios que están en alerta y asimismo qué bonito poder enterarse de estas buenas noticias, Santiago.
4: Así es, Mayra. Evidentemente que viene a ser, como destacábamos en nuestros titulares, una respuesta humanitaria de nuestra Iglesia Católica, específicamente en el sur del territorio nacional, porque hay que decirlo, es un panorama árido el que se vive en toda esta zona del sur del territorio nacional y que incluye también varios municipios del corredor seco hondureño que están viviendo prácticamente con las reservas que tienen de sus cultivos, la comida que han logrado recopilar de años anteriores, pero que al final, si las condiciones climáticas siguen afectando de esta forma al país, va a llegar un punto en donde se les va a terminar esta reserva y es ahí donde también nosotros pues pedimos sus oraciones para que pueda llover en todas estas zonas del país que se están viendo severamente afectadas en el interior del país. Recordemos que son también comunidades de escasos recursos, la mayor parte de personas, y eso viene a complicarles aún más su condición de vida.
3: Sí, definitivamente, y sobre todo también resaltar las temperaturas que hay en estos municipios que son... Es un calor insoportable, ellos ya están acostumbrados, pero ni aún así yo considero que siempre han de sentir ese golpe de calor. Pero bueno, a usted siempre le recordamos que pueda orar para que Dios pueda enviarnos agua, porque para Él no hay nada imposible. Y precisamente de este tema le tenemos la encuesta de este día.
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3: ¿Cada cuánto está comprando agua en camiones cisternas? ¿Una vez a la semana? ¿Cada 15 días? Hasta el momento no he comprado. Así que usted ya sabe, usted puede votar a través de nuestro canal de WhatsApp. No se encuentra como Notifides. ¿Usted, Santiago, ha comprado agua?
4: Fíjese que me ha tocado, no quizás como algunos ciudadanos, sobre todo aquí de la capital de la República, pero sí en la zona donde vivimos, pues sí nos ha tocado en alguna ocasión, pues en más de alguna ocasión, comprar agua. Y es una situación producto de los racionamientos de agua también que ha afectado bastante la capital de la República. En su caso, Mayra.
3: En mi caso, todavía no. Gracias a Dios, ahí tenemos un poco, pero ya se nos está acabando el agua. Primero Dios, ya puedan abastecer nuevamente. Pero si continuamos así, nos va a tocar comprar, así como a cada una de las familias capitalinas que están atravesando también por esta sequía. Usted nos puede mandar también sus mensajes a través de nuestro WhatsApp 95000490 y así nosotros le leemos. ¿A qué precio ha comprado el agua usted? Le sí. Estaremos leyendo a continuación.
4: Que se han hecho también severas denuncias producto de el aumento en el precio del barril de agua y también el aprovechamiento que se está dando en este caso por las camiones cisternas privados que ha sido un incremento exagerado el precio del agua potable de consumo humano, sobre todo aquí en Tegucigalpa. Y fíjese usted cómo son las cosas, que esto también ha venido a repercutir en el precio del agua purificada, que ha tenido un aumento también muy grande, sinceramente, y que esto poco a poco se va a ir visibilizando porque han sido incrementos considerables en las últimas semanas al precio del agua purificada, que usted lo puede comprar en los botellones de las diferentes marcas y también de las diferentes empresas que abastecen también de agua purificada en el territorio nacional.
3: Y esta fue nuestra encuesta para este día.
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0: Pasamos a otras informaciones. Abordamos a continuación temas sanitarios. Tenemos un contacto en directo a esta hora de la noche y es que ante el aumento de casos de dengue en el país, las autoridades sanitarias han decidido ampliar la cobertura distribuyendo más vacunas contra la enfermedad. Está lista nuestra compañera Georgina Montoya. Georgina, con usted, adelante.
1: Buenas noches, compañeros en estudio. Qué gusto saludarles a ustedes y a nuestra audiencia de Notifides, que a esta hora sintoniza su noticiero católico. En efecto, en compañía de la doctora Odalis García, jefa del programa ampliado de inmunización de la Secretaría de Salud, porque se ha tomado a bien, doctora, ampliar esa cobertura en cuanto a las vacunas del dengue. Esto por los casos de dengue que hemos venido viendo y que hemos venido reportando. Si nos amplía más la información, ¿qué tal está?
2: Sí, muchísimas gracias por el interés. Así como usted lo menciona, tomando en cuenta el aumento de los casos de dengue a nivel nacional, que ya suman más de 8,000 casos y las 4 muertes confirmadas, hemos tomado la decisión de ampliar la vacunación al resto de las regiones sanitarias que no contaban con la vacuna contra el dengue, que eran 15 regiones, porque ya habían 5 regiones que tenían la vacuna. Y claro, esas regiones también fueron seleccionadas tomando en cuenta la incidencia de casos de cada una de ellas y la mortalidad también, ¿verdad? Entonces, decirle a la población hondureña que ya va a estar disponible la vacuna en las 20 regiones sanitarias del país, que la vacuna se aplica a los niños y adolescentes entre 6 y 16 años de edad. Y algo bien importante, la vacuna son 2 dosis y es importante completar el esquema de vacunación. La primera dosis a la captación y la segunda dosis a los 3 meses de haber recibido la primera dosis. Entonces, para estar adecuadamente inmunizados, deben recibir las 2 dosis de la vacuna.
1: Doctora, ¿de cuántas vacunas estamos hablando que se están distribuyendo ya en estas zonas y cuáles son esas zonas exactamente?
2: Estamos distribuyendo más de 100,000 dosis de vacunas a las 15 regiones sanitarias restantes. Las 5 que tenían vacunas ya eran la Metropolitana, el Distrito Central, Valle, Lloro, Atlántida y Comayagua. Y hoy se está distribuyendo al resto de las regiones sanitarias.
1: La prioridad aquí también, tomando en cuenta, son esos menores entre las edades que usted nos mencionaba. Nos repite también para que puedan acudir cada una de las personas familiares, porque es importante que los padres de familia tomen y presten atención a estos casos de dengue que se están viendo.
2: Sí, las edades en las que se aplica la vacuna es entre los 6 y los 16 años de edad. No se aplica en ninguna otra edad, solamente en ese intervalo de 6 a 16 años.
1: Y en todo caso, una persona ya adulta que esté presentando síntomas, ¿cuáles son esos síntomas que debe tomar en cuenta y las recomendaciones que dan desde el programa ampliado?
2: La sintomatología del dengue es una sintomatología que se parece a muchas enfermedades y que hay que descartarlas, y empieza por lo general con malestar general, fiebre, dolor en las articulaciones, dolor retroocular, o sea, atrás del globo de los ojos, para que nos entiendan. La recomendación es que toda persona que presente sintomatología acuda a un establecimiento de salud a buscar atención médica, porque hay que descartar. Recuerden que el sarampión también empieza con malestar general, con fiebre, y después se desarrolla el rash. Hay otras enfermedades virales que inician así con malestar general, con fiebre, y por lo tanto el llamado a la población es que ante la presencia de síntomas como fiebre, dolor de cabeza, dolor retroocular, dolor en las articulaciones, acudir a un establecimiento de salud y no esperar a tener un dengue grave, que ya es cuando se tiene dolor abdominal intenso, vómito, deshidratación, y ya en esas condiciones, cuando llegan las personas a los establecimientos de salud, es muy difícil poder estabilizarlos y, por supuesto, salvarles la vida.
1: Por último, doctor, aprovechando, solo nos confirma los casos de sarampión, ¿se ha visto algún caso nuevo o se mantiene el dato que mantienen desde esa zona?
2: Con el tema de sarampión, continuamos con los 13 casos confirmados a nivel nacional, no tenemos nuevos casos de sarampión. Y con el tema de tosferina, siempre aumentan los casos de tosferina, ya suman 240 casos de tosferina y continuamos con las 17 defunciones.
1: Bien, le agradecemos mucho a la doctora Odalis García, jefa del programa ampliado de inmunización, por esta información en relación a esas enfermedades que estamos reportando. Con ustedes, compañeros, en los estudios.
0: Gracias, Georgina, por este informe. Son las acciones que se están tomando desde la CESAL ante el considerable aumento de casos de dengue en el país. También es algo que ha sido bien constante, lastimosamente, desde hace varios años en Honduras, y se está tratando también, pues, de que la población tenga conciencia de que se pueda aplicar la vacuna. Como ya lo escuchamos, son dos dosis, en donde pues estaremos al tanto también en próximas emisiones de Notifides en el avance de las acciones que se está tomando por parte de las autoridades en materia sanitaria.
3: Y que asimismo ellos también han asegurado y ya hemos informado que en parte el calor, la sequía también afecta esto para que el dengue se siga propagando, así que usted tenga mucho cuidado con los criaderos de zancudo, asegúrese siempre de eliminarlos en sus hogares. Pero también le tenemos buenas noticias, y es que el sábado se desarrolló la Zumbatón, la quinta edición, aquí en el parqueo de Suyapa Medios, y precisamente agradecemos a todas las marcas que fueron parte.
4: El éxito y la alegría vividos en el Zumbatón por la Virgen de Suyapa 2026 también fueron posibles gracias al firme compromiso de nuestras marcas patrocinadoras. A continuación, repasamos el valioso apoyo de quienes dijeron presente en esta gran causa. 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
4: Con la energía de mover a Honduras sobre dos ruedas, Credidemo dijo presente respaldando las actividades deportivas de las familias.
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0: Muy bien, agradecemos a todas nuestras marcas que fueron parte de la quinta edición de Zumbatón por la Virgen de Suyapa en este año 2026. Y ya vamos a estarle dando a conocer más detalles de cómo se vivió toda esta verdadera fiesta, acompañada también con la prédica del padre Brian Arriola, vicario de la parroquia Nuestra Señora de los Dolores. Así que pendientes de Notifides. Mientras tanto, avanzamos con las noticias. El dato de esta noche es el siguiente: 7 millones de quintales de café superó la exportación de Honduras, generando importantes ingresos de divisas para el país. Nuestra fuente, el Instituto Hondureño del Café.
3: Asimismo, le seguimos informando sobre esta fiesta que tuvimos en nuestro canal católico y a continuación le presentamos que este sábado realizamos nuestro Zumbatón, la quinta edición por la Virgen de Suyapa 2026, que estuvo marcado por una jornada de encuentro familiar, ritmo y renovación espiritual, donde recordó a las familias asistentes la importancia de fortalecer la fe y los valores del hogar, precisamente culminando el mes de la familia.
4: Un espacio de fe, unidad y bienestar físico se vivió en el Zumbatón por la Virgen de Suyapa 2026, una jornada pensada para fortalecer la salud corporal y el espíritu familiar. El evento dio inicio con un profundo mensaje de reflexión con una prédica Familia, Equipo de Dios, impartida por el padre Brian Arriola, vicario de la parroquia Los Dolores, quien recordó la importancia de mantener a Dios como el centro del hogar.
11: Hay que buscar espacios seguros, confiables, para que la familia se reúna, para que la familia se encuentre, para que la pasemos bien de manera sana, divertida. E incluso hablando de la palabra de Dios, es una doble bendición, bendecimos el cuerpo con el movimiento y el alma con la palabra del Señor. Lo que nosotros sembremos en nuestra familia va a dar fruto. Quisiéramos que tuviéramos en la cabeza, en el corazón, ¿qué estás sembrando en tu familia? Bendición, esperanza, paciencia, alegría, sabiduría, o si es enojo, envidia, cosas malas, celos, toxicidad, lo que estás sembrando en tu corazón y en tu familia, para que nos pongamos las pilas y formemos familias sólidas que sean bendición para Honduras y para el mundo entero.
4: Tras escuchar la prédica que reavivó la unión familiar, la fe y el espíritu con la palabra de Dios, el ritmo y la energía se apoderaron del ambiente. A través de la zumba, niños, jóvenes y adultos disfrutaron de una rutina de ejercicio pensada para la convivencia sana y la actividad física.
12: Para mí es muy emocionante. Nosotros venimos cada año con mi familia, con mi mamá, mis tías y mi esposo. Para nosotros es bonito la charla del padre también. El convivir con él y compartir con todos aquí, lo emocionante que es compartir la familia, más que todos los ejemplos que él nos da, el convivir, el revivir el amor a la familia en este mes que estamos y compañía de la Virgen y de Jesús, mucho mejor.
13: Pues el evento muy bonito, primera vez que vengo, la palabra que te dijo el padre de fortalecer siempre la familia. No hay familias perfectas, pero lo importante es la comunicación y la comunión. Muy bonito mensaje del padre y es para vivir, a desestresarnos, convivir un momento bonito aquí en la iglesia de Suyapa.
4: La actividad contó además con la presencia de diversos stands de marcas patrocinadoras que se sumaron a la causa brindando apoyo, degustaciones y servicios a todos los participantes. Esta jornada integral demostró que la fe también se celebra con alegría, salud y unión comunitaria bajo el amparo de la Morenita.
14: Uy, yo estoy muy emocionada. Mi nombre es Liliana Díaz y me encanta y le doy gracias a Dios y a la Virgen por otro año más que vengo aquí.
15: Así es, este es un evento en el que nos une como familia. Gracias a Dios, pues en este momento nos puede unir, también fortaleciendo nuestra salud y también la unión con nuestra familia, ya que todos estamos aquí, mis tías, mis primas, mis hermanas. Entonces, es un privilegio estar aquí.
4: El mes dedicado a la familia culmina hoy, pero la misión de cada una de estas familias es ardua para permanecer, guiar y vivir en la unidad y alegría del Evangelio. Para Suyapa Medios, Noé Gálvez.
3: Establecemos el primer alto a la información. Usted no nos cambia, ya regresamos.

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7: Y bueno, seguimos con más noticias positivas. Regresamos hasta Choluteca. Y es que el cardenal Óscar Andrés Rodríguez participó en una charla al cierre del mes del matrimonio y la familia en la ciudad de Choluteca. Y con esta actividad también se está ayudando para terminar la reparación del templo de la Merced, que sufrió daños en el campanario. Sigue informando nuestro compañero Marco Calix.
8: En el marco del cierre del mes del matrimonio y la familia, la parroquia Catedral Inmaculada Concepción y el Consejo Económico de esta iglesia particular de la ciudad de Choluteca ha realizado una cena prédica en la que se contó con la presencia del arzobispo emérito de Tegucigalpa, cardenal Óscar Andrés Rodríguez, quien dejó un mensaje claro a los asistentes para que sean familias de una iglesia en misión.
9: La iglesia es una iglesia en salida y por consiguiente, nuestra pastoral familiar tiene que ser de una creatividad en el Espíritu Santo. Hay gente que ya se encuentra aburrida. Solo le vamos a decir una frasecita. No se aburra.
8: El padre Simón Serrato, cura párroco de la Catedral Inmaculada Concepción, reconoció que este mensaje impartido por el cardenal Rodríguez vendrá a fortalecer la fe de las familias de la diócesis de Choluteca.
10: Tenemos la dicha de tener a su eminencia el cardenal Óscar Andrés Rodríguez. Como parroquia catedral, hoy estamos clausurando este mes. Hemos venido trabajando durante este mes, enfatizando sobre estos valores evangélicos en el matrimonio, en la familia, en los diferentes sectores, en las diferentes comunidades. Y hoy, como comunidad, estamos aquí ya clausurando en el Instituto Santa María Goretti con la presencia, un mensaje que será muy valioso para nuestros matrimonios, para nuestra familia. Hemos tenido una jornada también por la mañana en dos sectores de esta misma parroquia y ha sido todo un éxito.
8: La feligresía está muy interesada en este tipo de eventos, ya que con esta cena se podrá pagar la deuda que se tiene por la reparación de la iglesia La Merced, la que tuvo un daño fuerte en el mes de septiembre del año pasado, en donde perdió toda la torre del campanario. Así lo expresó Hilda Rodríguez del Consejo Económico de la Catedral Inmaculada Concepción.
11: Hace dos años, el 24 de septiembre, el día de Nuestra Señora de las Mercedes, se nos cayó, con una gran tormenta, se cayó el torreón y se llevó como el 50-60% del templo. Aparte de eso, el templo ya estaba bastante dañado. Entonces estamos haciendo actividades para la restauración. Ya casi finalizamos, pero luego vamos a continuar con el retablo, con las bancas, pero tenemos una deuda pendiente de 400.000 lempiras. Así es que por eso estamos haciendo estas actividades.
8: Dentro de pocos días se tendrá un bingo parroquial para poder seguir recolectando más fondos para la reparación de la iglesia La Merced y se tendrá otro desayuno con otra prédica, con el fin de que el próximo 24 de septiembre del presente año se pueda tener ya la misa de reapertura con la reparación de la iglesia La Merced. Desde Suyapa Medios y Notifides le invitamos a que juntos fomentemos una cultura de la paz. Con cámara de Cristian Herrera les informó Marco Calix.
12: Y siempre en nuestra línea, iglesia, oración, misión y fe fueron los pilares fundamentales que marcaron las jornadas eclesiales este fin de semana en la arquidiócesis de Tegucigalpa. Veamos a continuación un amplio resumen.

0: Los pasillos del hospital escuela y materno infantil se convirtieron en un escenario de consuelo y fe, luego de que el sábado la comunidad del Seminario Mayor Nuestra Señora de Suyapa llegara hasta las salas de este centro asistencial para llevar una palabra de aliento, acompañamiento espiritual y oración a decenas de pacientes y sus familiares que enfrentan momentos difíciles de salud.
1: Necesitamos de alguna palabra de aliento. Todos necesitamos de una presencia que fortalezca, que anime, que dé entusiasmo, que dé esperanza para vivir. Y es cierto que mientras tanto podemos estar nosotros sanos, pero no sabemos la cuestión de la vida. En algún momento que tengamos alguna enfermedad, cuánto bien nos hace una visita. Y es eso, en este sentido, en el año de la misión, aquí en Honduras, también con este sentido pastoral.
0: Los seminaristas reconocen que la actividad llenó el alma por ser un espacio donde se practicó la cercanía y sensibilización, pilares fundamentales del servicio para el cual son llamados.
2: La caricia de Cristo, ¿verdad? Saber de que el Señor no abandona a las personas, sino que siempre está presente por medio de su iglesia, y pues eso pues manifiesta hoy el seminario, ¿no? De que los futuros sacerdotes, la iglesia en ellos representados, están ahí para acoger a la gente, para escucharles, y eso pues nos ha invitado a la iglesia sobre todo, ¿no? A escuchar las necesidades de la gente y pues muy contentos por ello, por hacer presente al Señor en medio de estas realidades de la gente que sufre, ¿verdad?
0: Para los pacientes y sus familiares, la visita significó un abrazo esperanzador en medio de la angustia.
3: Para mí es una gran bendición, porque de repente ahorita decía el hermano de que ellos andan dando la palabra, orando por los enfermos, por un caído, y mi hijo eso le pasó. Él jugando se cayó 6 días, y para uno es una alegría, porque no tiene un familiar, uno que lo va a venir a ver desde lejos, y más que todo es la palabra, porque a uno le pueden decir toma 1,000,000, pero la salud jamás se va a recuperar con un dinero, sino con una oración. Si papá Dios y nuestra Madre Santísima, ella dice, heme aquí, ella puede hacer un milagro.
0: La misión es clara: acoger, acompañar y asistir a quienes experimentan dolor en distintas situaciones. En la Santa Eucaristía del 22º Domingo del Tiempo Ordinario, desde Catedral Metropolitana San Miguel Arcángel, Monseñor José Vicente Nacher Tatay recordó que el Evangelio nos llama a un camino muy claro para seguir a Jesús.
4: Lo que estamos llamados a hacer una y otra vez es lo que nos pedía Jesús: negarnos a nosotros mismos, cargar nuestra cruz y seguirle. La Santa Misa Dominical, que familiarmente estamos celebrando al final de este mes de las familias, fortalezca en nosotros el seguimiento de Jesucristo, cargando con nuestras cruces y haciéndolo con esperanza, conduciéndonos como ofrenda viva, agradable a Dios.
0: Los fieles que atentamente escucharon el mensaje de Dios se llevan consigo la misión de permanecer a los pies de Jesús para tener la fortaleza de cargar su cruz y cultivar la fe en cada hogar.
5: Podemos ver en el amor de Jesús que Él nos da la fortaleza. Por muy pesada que sea la cruz en nuestras vidas, el Señor nos da la fortaleza para poder cargar esa cruz. Esa cruz que es la vida eterna, es la cruz que amamos en nuestras vidas. De igual manera, esa cruz es la cruz que Dios nos ha dado a nosotros para poderla cargar y amarla con nuestro amor.
6: Bien, pues como familias, estar siempre presentes, tener esa ansia del Señor siempre en nuestros hogares, en nuestro día a día, poderlo transmitir a nuestros hijos y traer a nuestros hijos al resto de nuestras familias. Es importante siempre tener esa necesidad del Señor, transmitirla a nuestros hijos, a nuestra familia, estar presentes aquí en la iglesia día a día con la palabra, escuchar la palabra del Señor y hacer esa reflexión.
0: El Evangelio nos llama a una vida sencilla con acciones concretas, siguiendo el ejemplo de nuestro Salvador. En un ambiente de júbilo y comunión, los feligreses de la parroquia San José Obrero se congregaron para celebrar la clausura del mes de la familia, con una santa eucaristía presidida por Monseñor José Vicente Nácher Tatay, que reunió a padres, hijos y abuelos para dar gracias a Dios por el don del hogar y reafirmar el valor sagrado de la institución familiar en la sociedad.
7: Es algo muy emotivo, ¿verdad?, porque es la clausura del mes familiar. Y primeramente le damos gracias a Dios, ¿verdad?, que nos mantuvo siempre juntos como familia y con salud.
0: Monseñor Nácher hizo un llamado contundente a no pausar la labor evangelizadora desde las familias. Los asistentes acogieron con entusiasmo el mensaje, manifestando que salir al encuentro de los demás y cultivar los valores en el hogar es el camino para construir una comunidad más unida y solidaria.
8: Hacer ese llamado, ¿verdad?, a aquellas familias que aún todavía están dudosas de abrirle el corazón a nuestro Padre Celestial, ¿verdad? Entonces, pedirle a esa familia, ¿verdad?, que en este año de las misiones que el Señor se acerque, que dejen entrar en su corazón a nuestro Padre Celestial para que nuestros hijos sean el futuro de nuestra patria.
0: Así concluye un mes intenso de actividades, pero inicia una labor continua. Las familias retornan a sus hogares con la tarea clara de ser misioneras en el amor, la paz y la esperanza en medio de la sociedad. Con una procesión y la celebración de la Santa Eucaristía presidida por nuestro arzobispo Monseñor José Vicente Nácher Tatay, la comunidad de la cuasiparroquia Santa Rosa de Lima celebró a su patrona, donde Monseñor motivó a los fieles a seguir el ejemplo de santidad en lo cotidiano de la primer santa de América, mismo que es reforzado por el cuasipárroco de la comunidad.
9: Como sabemos, Santa Rosa es una religiosa que no estuvo en un convento, fue una terciaria que consagró su vida, alcanzó el ideal de la santidad en las cosas más sencillas, cuidando a sus papás, cuidando a los enfermos de la localidad, y así Santa Rosa alcanza la santidad. Entonces, la invitación siempre de esta santa para nosotros los parroquianos es transmitir este modelo de intercesión, de servicio y de comunión con la iglesia, ¿no? Comunión entre todos nosotros como parroquianos, como fieles de la parroquia.
0: Esfuerzo, pureza, sencillez y verdad son ideales de esa santidad que caracterizó a Santa Rosa de Lima. Pilares fundamentales para la misión que Dios quiere derramar en nuestra sociedad a través nuestro.
10: Realmente todos estamos llamados a la santidad, ¿verdad? Y ella supo discernir muy bien eso. Ella se enamoró de Jesucristo, ¿verdad? Y en este caso, pues yo creo que debe ser un ejemplo para todos nosotros de saber que cuando en realidad descubrimos el amor verdadero a la cruz de Cristo, no hay nada que nos impida servir a los hermanos.
11: Creo que nuestra Santa Patrona nos enseñó, ¿verdad?, a través de la doctrina y todo, cómo realmente uno debe entregarse a Dios y el servicio, ¿verdad?, a Dios y sobre todo a la oración. Creo que eso se ha venido transmitiendo a través de las catequesis, ¿verdad?, la doctrina que se da dentro de las comunidades y principalmente en nuestra parroquia, ¿verdad? Cómo servir dentro de nuestras comunidades y sobre todo la entrega a Dios a través de la oración.
0: Inspirados en el legado de la primera santa de América, los feligreses regresan a sus hogares con la tarea renovada de ser luz en sus entornos, demostrando que la fe y el esfuerzo de cada jornada son el verdadero camino hacia la santidad. Para Suyapa Medios, con imágenes de André Calix, informó Noé Galvez.

parte de las actividades que se han desarrollado en la Arquidiócesis de Tegucigalpa el recién pasado fin de semana. Con esto hacemos un alto a las informaciones. Ya regresamos.

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1: Gracias por continuar en su noticiero católico y a continuación le presentamos la foto del día que es titulada Pequeñas Rosas. Niñas de la comunidad de Guaymaca fueron revestidas con el hábito de Santa Rosa de Lima y caminaron por las calles en la peregrinación recordando a la primera santa de América.
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2: Continuamos con más noticias. A continuación, nuestro segmento Lo Dijo.
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2: Bueno, esta tarde-noche en Lo Dijo destacamos a Marcela Caro, especialista en materia migratoria, quien opina lo siguiente. Señor presidente, hoy quiero hacerle un llamado directo, respetuoso pero firme. Lo que está ocurriendo con hondureños detenidos en Estados Unidos y en algunos casos traslados o deportados hacia terceros países exige una respuesta seria del Estado de Honduras. El país cuenta con una extensa red consular en Estados Unidos. Entonces, la pregunta es sencilla. ¿Cuántos funcionarios de protección consular se están apersonando en los centros de detención donde se encuentran nuestros compatriotas? ¿Cuántos hondureños detenidos han recibido contacto consular? ¿Cuántas familias en Honduras han sido informadas sobre la situación de sus familiares? La diáspora hondureña merece respuestas, no propaganda. Así sentencia la destacada abogada y especialista en materia legal Marcela Caro, a quien hemos destacado esta tarde-noche en nuestro segmento Lo Dijo.
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1: Realizamos nuestra última pausa en su noticiero católico. No nos cambie, ya volvemos.

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1: Permítanos, hacemos una pausa comercial. En breve continuamos con nuestra programación.
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3: Son las 9 de la noche. 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
5: Muy buenas y bienvenidos, amables oyentes de Radio Vaticano y Vatican News, al programa informativo en lengua española. Reciban un saludo cordial de la redacción hispanoamericana y de quien les habla, Sebastián Sansón Ferrari, este lunes 31 de agosto de 2026, en la 22ª semana del tiempo ordinario. La Iglesia celebra la memoria litúrgica, entre otros, de los santos José de Arimatea y Nicodemo, discípulos del Señor. Hoy destacamos: el Papa León XIV se encuentra en Castel Gandolfo desde el pasado sábado 29 de agosto. Este martes 1 de septiembre a las 18:30, en el Giardino de la Madonina del Borgo Laudato Si, celebra la Santa Misa por el cuidado de la creación, precisamente en la Jornada Mundial de Oración por el Cuidado de la Creación. El miércoles 2 de septiembre, el Papa preside la Audiencia General a las 10 de la mañana en la Plaza de San Pedro. Cercanía del Santo Padre con las poblaciones de Haití, Nepal y el Tíbet. Este domingo 30 de agosto, después de rezar la oración mariana del Ángelus en la Plaza de la Libertad de Castel Gandolfo, el obispo de Roma realizó un apremiante llamamiento en favor de la población de Haití tras la masacre perpetrada en Kenskov y pidió la inmediata liberación de todos los rehenes. Además, el pontífice elevó sus plegarias por las víctimas y las familias afectadas por las terribles inundaciones ocurridas en Nepal y el Tíbet. Que las energías empleadas en la guerra se destinen a la vida. En el mensaje con motivo de la Jornada Mundial de Oración por el Cuidado de la Creación, León XIV retoma las palabras del profeta Isaías, con sus espadas forjarán arados y podaderas con sus lanzas. Exhorta a atravesar los propios desiertos interiores, signos de una crisis ética y cultural que incluye la pérdida del sentido de los límites, el deseo de dominación y la búsqueda del beneficio inmediato. En instantes ampliamos la información. Buena sintonía. El Santo Padre León XIV permanece en Castel Gandolfo desde el pasado sábado 29 de agosto, día en el que presidió la Santa Misa en la Iglesia de María Santísima del Lago y luego participó en la procesión mariana con la imagen de la Virgen del Lago por las aguas del Lago de Albano. Este domingo 30 de agosto, además, el sucesor de Pedro rezó la oración mariana del Ángelus desde la Plaza de la Libertad y después recorrió brevemente los sectores delante del Palacio Apostólico para saludar a los fieles y peregrinos presentes. Y este martes 1 de septiembre a las 18:30, hora local en Roma, el pontífice presidirá la Santa Misa por el cuidado de la creación en la Jornada Mundial de Oración por el Cuidado de la Creación. Lo hará en el Giardino de la Madonina del Borgo Laudato Si, en las Villas Pontificias de Castel Gandolfo. En esa fecha también comienza cada año el Tiempo de la Creación, el Camino Ecuménico de Oración y Compromiso por el Cuidado de Nuestra Casa Común, que concluye el 4 de octubre, fiesta de San Francisco de Asís, y este año se conmemora el octavo centenario del tránsito del Poverelo. Este es un tiempo en que la Iglesia, junto con otras confesiones cristianas, está llamada a renovar su compromiso con la creación a través de la oración, la conversión y gestos concretos de cuidado. Para la celebración eucarística se utilizará la fórmula de la Misa por el Cuidado de la Creación. Se trata del resultado de un proceso conjunto entre el Dicasterio para el Servicio del Desarrollo Humano Integral, el Dicasterio para el Culto Divino y la Disciplina de los Sacramentos, el Dicasterio para la Doctrina de la Fe y el Dicasterio para la Promoción de la Unidad de los Cristianos. El martes 1 de septiembre por la noche, el Santo Padre regresa al Estado de la Ciudad del Vaticano. El miércoles 2 de septiembre a las 10 de la mañana, en la Plaza de San Pedro, preside la Audiencia General. En dicha oportunidad pronunciará su catequesis e impartirá la bendición apostólica a los presentes. Y ustedes podrán seguirla en directo con comentarios en español a través de la radiocrónica de Radio Vaticana y Vatican News.
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5: Y en la administración ordinaria de la vida de la Iglesia, este lunes 31 de agosto, el Santo Padre León XIV ha nombrado exarca apostólico para los fieles greco-melquitas residentes en Argentina al Padre Jean Abu Sharush de la Sociedad de Misioneros de San Pablo, hasta ahora administrador apostólico sede vacante de la misma circunscripción, elevándolo al mismo tiempo a la dignidad episcopal y asignándole la sede titular de mira de los greco-melquitas. Asimismo, la oficina de prensa de la Santa Sede ha dado a conocer que este lunes 31 de agosto tuvo lugar la ordenación episcopal del reverendo Paulo Liu Honggang, a quien el Santo Padre el 10 de agosto de 2026 nombró obispo de Datong, Shaanxi, China, tras haber aprobado su candidatura en el marco del acuerdo provisional entre la Santa Sede y la República Popular China. A su vez, León XIV ha nombrado secretario general de la Pontificia Universidad Lateranense al reverendo Giovanni Bagnus, del clero de la diócesis de Alessandria, en Italia, a partir del 1 de septiembre de 2026.
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5: A pesar de que los desafíos que tenemos por delante son enormes, Dios no nos deja sin los medios para sanar y transformar. Así escribe el Papa León XIV en su mensaje con ocasión de la Jornada Mundial de Oración por el Cuidado de la Creación, que se celebra este martes 1 de septiembre de 2026. En el texto agrega que en vez de las armas bélicas, el Dios de la paz nos colma de fuerza para sanar, para reconciliar y construir una civilización del amor. En este sentido, dice León XIV, estamos llamados al cuidado de los múltiples ecosistemas que nos han sido confiados, los ecosistemas de la creación, de las relaciones humanas y los del propio corazón humano. Imaginémonos un mundo en el que los esfuerzos que actualmente se invierten en la guerra, escribe el sucesor de Pedro, fueran dirigidos al desarrollo humano integral, al combate de la pobreza, a la protección de la dignidad humana y a la reconciliación de la gente que está dividida. Un panorama así refleja la fe en la venida del reino de Dios. El Papa establece que los auténticos instrumentos para la construcción de la paz no son las armas destructivas, al contrario, lo son la verdad, el diálogo, la paciencia, la bondad, la justicia, la misericordia, la comprensión, el cuidado y el amor. Estos instrumentos brotan de los corazones formados por el Evangelio y sostenidos por la gracia de Dios. Solo estas cualidades poseen el poder de transformar individuos, renovar comunidades y sanar las heridas de nuestro mundo. Queridos hermanos y hermanas, es claro el camino que tenemos por delante, aunque no sea fácil. Estamos llamados a dejar que nuestros corazones sean renovados de tal manera que favorezcamos la paz y el cuidado de la creación. La Sagrada Escritura nos dice que vigilemos nuestro corazón, porque todo lo que hacemos brota de él. Si asumimos esta tarea con humildad y fe, nos volveremos colaboradores en la obra renovadora de Dios. Avanzaremos despacio pero firmes, desde el desierto hacia el jardín, de la división a la comunión y de la violencia a la paz. Que el Señor nos conceda la valentía para recorrer esta senda, para que en nuestro tiempo con las espadas realmente se forjen arados, que la promesa del Evangelio se arraigue en nuestro mundo y que la paz de Cristo reine sobre toda la creación. Concluye el Santo Padre en su mensaje. Para esta jornada, el pontífice escogió como tema: con sus espadas forjarán arados y podaderas con sus lanzas, retomando las palabras del profeta Isaías.
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5: Dirijo un sincero llamamiento a todos los responsables para que realicen esfuerzos concretos para garantizar la seguridad de la población y poner fin a toda forma de violencia. Esta fue la vehemente exhortación que realizó el Papa León XIV este domingo 30 de agosto de 2026, después de rezar la oración mariana del Ángelus desde la Plaza de la Libertad en Castel Gandolfo, al manifestar su profunda solidaridad con las víctimas y sus familias de la trágica masacre perpetrada en Kenskov, Haití, donde numerosas personas perdieron la vida y otras fueron secuestradas. Además, el pontífice pidió la inmediata liberación de todos los rehenes.
7: Da Haití giungono notizie drammatiche del grave massacro perpetrato a Kenskov, nel quale hanno perso la vita numerose persone, mentre altre sono sequestrate.
5: Nos llegan desde Haití noticias dramáticas sobre la grave masacre perpetrada en Kenskov, en la que han perdido la vida numerosas personas, mientras que otras han sido secuestradas. Expreso mi solidaridad y la oración con las víctimas y sus familiares, y pido que se libere sin demora a todos los rehenes. Dirijo un sincero llamamiento a todos los responsables para que se comprometan de forma concreta a garantizar la seguridad de la población y a poner fin a toda forma de violencia.
7: Assicuro la mia preghiera ai colpiti dalla terribile alluvione che si è verificata in Nepal e Tibet.
5: Asimismo, ante el incremento de las víctimas y personas desaparecidas por las terribles inundaciones ocurridas en Nepal y el Tíbet, el Santo Padre aseguró sus plegarias por todos los damnificados.
7: Preghiamo per chi ha perso la vita, per i feriti e i dispersi, per le famiglie, per i soccorritori.
5: Aseguro mis oraciones a los afectados por la terrible inundación que se ha producido en Nepal y el Tíbet. Recemos por quienes han perdido la vida, por los heridos.

0: manos de los discípulos al partirlo y distribuirlo. Su invitación es entonces a seguir orando por la paz. Sigamos rezando por la paz. San Agustín, cuya memoria hemos celebrado estos días, decía que la paz es semejante a aquel pan que se multiplicaba en las manos de los discípulos del Señor cuando ellos lo partían y repartían. Que aumenten en el mundo aquellos que con valentía parten y reparten el pan de la paz, superando las divisiones, promoviendo la justicia y practicando el perdón por el bien de todos. Un mes de iniciativas, momentos de oración, diálogo, encuentros y talleres para redescubrir el papel de la humanidad, llamada a ser una fuente de agua viva para los demás y para el planeta. Este es el sentido del tiempo de la creación, que se abre cada año el 1 de septiembre con la Jornada Mundial de Oración por el Cuidado de la Creación y concluye el 4 de octubre en la fiesta de San Francisco de Asís. Esta cita anual, que busca sensibilizar sobre la defensa del medio ambiente y la ecología integral, adquiere en la ciudad del Pobrecillo un significado especial, ya que coincide con el año del octavo centenario del tránsito de San Francisco. Agua Viva es entonces el tema elegido para 2026 por el Comité Ecuménico, en referencia a la imagen tomada del profeta Ezequiel del agua que brota del templo de Dios y que manifiesta la abundancia de la misericordia y la generosidad del Creador. Una esperanza y una misión para cada persona, llamada a ser como este río conducido por Dios, porque a donde llegue el torrente todo revivirá. Nuestra casa común, abrasada a causa de la ya evidente crisis climática, tiene una gran sed de paz, declara Antonio Cayeto, director del Centro de Alta Formación Laudato Si. El cántico de las criaturas y toda la vida del hermano Francisco nos demuestran cómo es posible para cada uno de nosotros ser una fuente de agua viva, capaz de llevar vida y alivio a todas partes. A esto estamos llamados, uniendo nuestras fuerzas con toda la Iglesia, y este es un tiempo propicio para reflexionar y actuar juntos.
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0: Hasta aquí, amigos oyentes, el programa informativo en lengua española de Radio Vaticana y Vatican News. Gracias por habernos acompañado. Laudetur Jesus Christus, alabado sea Jesucristo.
1: Hasta aquí la emisión de hoy. Que la paz del Señor los acompañe esta noche. 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Hasta entonces.
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0: Muy buenas noches, hermanos y hermanas. Hemos llegado al final de este lunes que el Señor nos ha permitido vivir. En este momento, cuando nos preparamos ya a nuestro descanso nocturno, hacemos esta oración de completas para darle gracias al Señor por sus gracias y bendiciones y encomendarle a Él nuestro descanso. Con estas intenciones nos unimos en la invocación inicial diciendo: Dios mío, ven en mi auxilio.
1: Señor, date prisa en socorrerme.
0: Gloria al Padre, y al Hijo, y al Espíritu Santo.
1: Como era en el principio, ahora y siempre, por los siglos de los siglos. Amén. Aleluya.
0: Hermanos, habiendo llegado al final de esta jornada que Dios nos ha concedido, reconozcamos sinceramente nuestros pecados. Ante Él ponemos nuestro actuar, nuestro pensar, nuestro sentir, para que Él vaya purificando nuestras vidas, nuestros sentimientos, nuestros pensamientos. Solo con su gracia podemos alcanzar misericordia. Señor, ten misericordia de nosotros,
1: porque hemos pecado contra ti.
0: Muéstranos, Señor, tu misericordia
1: y danos tu salvación.
0: El Señor Todopoderoso tenga misericordia de nosotros, perdone nuestros pecados y nos lleve a la vida eterna.
1: Amén.
0: Llenos de alegría por el perdón recibido y por ponernos humildemente en la presencia de Dios, lo alabamos diciendo: Cristo, Señor de la noche, que disipa las tinieblas mientras los cuerpos reposan, sé tú nuestro centinela.
1: Después de tanta fatiga, después de tanta dureza, acógenos en tus brazos y danos noche serena.
0: Si nuestros ojos se duermen, que el alma esté siempre en vela. En paz cierra nuestros párpados para que cesen las penas.
1: Y que al despuntar el alba, otra vez con fuerzas nuevas, te demos gracias, oh Cristo, por la vida que comienza. Amén.
0: Amén. Pasamos a la salmodia de esta noche, el Salmo 85, oración de un pobre ante las dificultades. Bendito sea Dios que nos consuela en todas nuestras luchas, nos dice San Pablo en la segunda carta a los Corintios. El Señor revela su amor al perdonar la maldad de su pueblo, al borrar todos sus pecados, al reprimir totalmente su cólera, al frenar el incendio de su ira. Este salmo declara que la paz y la salvación se ofrecen a los que se convierten de corazón. Hacemos la antífona. Tú, Señor, eres clemente y rico en misericordia.
1: Tú, Señor, eres clemente y rico en misericordia. Inclina tu oído, Señor, escúchame, que soy un pobre desamparado. Protege mi vida, que soy un fiel tuyo. Salva a tu siervo, que confía en ti.
0: Tú eres mi Dios, piedad de mí, Señor, que a ti te estoy llamando todo el día. Alegra el alma de tu siervo, pues levanto mi alma hacia ti.
1: Porque tú, Señor, eres bueno y clemente, rico en misericordia con los que te invocan. Señor, escucha mi oración, atiende a la voz de mi súplica.
0: En el día del peligro te llamo y tú me escuchas. No tienes igual entre los dioses, Señor, ni hay obras como las tuyas.
1: Todos los pueblos vendrán a postrarse en tu presencia, Señor. Bendecirán tu nombre. Grande eres tú y haces maravilla. Tú eres el único Dios.
0: Enséñame, Señor, tu camino, para que siga tu verdad. Mantén mi corazón entero en el temor de tu nombre.
1: Te alabaré de todo corazón, Dios mío. Daré gloria a tu nombre por siempre, por tu grande piedad para conmigo, porque me salvaste del abismo profundo.
0: Dios mío, unos soberbios se levantan contra mí. Una banda de insolentes atenta contra mi vida sin tenerte en cuenta a ti.
1: Pero tú, Señor, Dios clemente y misericordioso, lento a la cólera, rico en piedad y leal, mírame, ten compasión de mí.
0: Da fuerza a tu siervo, salva al hijo de tu esclava. Dame una señal propicia, que la vean mis adversarios y se avergüencen. porque tú, Señor, me ayudas y consuelas.
1: Gloria al Padre, al Hijo y al Espíritu Santo.
0: Como era en el principio, ahora y siempre, por los siglos de los siglos. Amén. Tú, Señor, eres clemente y rico en misericordia.
1: Tú, Señor, eres clemente y rico en misericordia.
0: Pasamos ahora, hermanos, a escuchar la lectura breve que está tomada de la primera carta del apóstol San Pablo a los tesalonicenses.
1: Dios nos ha puesto para obtener la salvación por nuestro Señor Jesucristo, que murió por nosotros, para que velando o durmiendo vivamos junto con Él.
0: Respondemos diciendo, en tus manos, Señor, encomiendo mi espíritu.
1: En tus manos, Señor, encomiendo mi espíritu.
0: Tú, el Dios leal, nos librarás.
1: Te encomiendo mi espíritu.
0: Gloria al Padre, y al Hijo, y al Espíritu Santo.
1: En tus manos, Señor, encomiendo mi espíritu.
0: Pasamos ahora, hermanos, al cántico evangélico, uniéndonos a este gran santo, el profeta Simeón, que esperaba con ansia la manifestación de la gloria de Dios a través del Salvador. Cuando era presentado ante el templo, lo ha declarado Cristo, luz de las naciones y gloria de Israel. Uniéndonos a este gran santo, decimos la antífona al cántico evangélico. Sálvanos, Señor, despiertos, protégenos mientras dormimos, para que velemos con Cristo y descansemos en paz.
1: Sálvanos, Señor, despiertos, protégenos mientras dormimos, para que velemos con Cristo y descansemos en paz. Ahora, Señor, según tu promesa, puedes dejar a tu siervo irse en paz.
0: Porque mis ojos han visto a tu Salvador, a quien has presentado ante todos los pueblos.
1: Luz para alumbrar a las naciones y gloria de tu pueblo Israel.
0: Gloria al Padre, y al Hijo, y al Espíritu Santo.
1: Como era en el principio, ahora y siempre, por los siglos de los siglos. Amén.
0: Sálvanos, Señor, despiertos, protégenos mientras dormimos, para que velemos con Cristo y descansemos en paz.
1: Sálvanos, Señor, despiertos, protégenos mientras dormimos, para que velemos con Cristo y descansemos en paz.
0: Oremos. Concede, Señor, a nuestros cuerpos fatigados el descanso necesario y haz que la simiente del reino que con nuestro trabajo hemos sembrado hoy crezca y germine para la cosecha de la vida eterna. Por Cristo nuestro Señor.
1: Amén.
0: El Señor Todopoderoso nos conceda una noche tranquila y una santa muerte.
1: Amén.
0: Nos cobijamos bajo la protección de nuestra Madre del Cielo y le decimos, Madre del Redentor, Virgen fecunda, puerta del cielo siempre abierta, estrella del mar.
1: Ven a librar al pueblo que tropieza y se quiere levantar.
0: Ante la admiración de cielo y tierra, engendraste a tu santo Creador y permaneces siempre virgen.
1: Recibe el saludo del ángel Gabriel y ten piedad de nosotros pecadores.
0: Muy buenas noches, hermanos, que descansen, será hasta mañana.
2: 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Que el Señor nos proteja y nos haga descansar en su amor, para que mañana lo vivamos con más santidad.

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1: La misión de Jesús: misericordia, liberación y alcance universal. Bienvenidos a los textos en contexto. Nos situamos hoy en el testimonio del evangelista Lucas, en el capítulo 4, versículos del 16 al 30. Vamos a la palabra. En aquel tiempo Jesús fue a Nazaret, donde se había criado. Entró en la sinagoga, como era su costumbre hacerlo los sábados, y se levantó para hacer la lectura. Se le dio el volumen del profeta Isaías, lo desenrolló y encontró el pasaje en que estaba escrito: El Espíritu del Señor está sobre mí, porque me ha ungido para llevar a los pobres la buena nueva, para anunciar la liberación a los cautivos y la curación a los ciegos, para dar libertad a los oprimidos y proclamar el año de gracia del Señor. Enrolló el volumen, lo devolvió al encargado y se sentó. Los ojos de todos los asistentes a la sinagoga estaban fijos en él. Entonces comenzó a hablar diciendo: Hoy mismo se ha cumplido este pasaje de la Escritura que ustedes acaban de oír. Todos le daban su aprobación y admiraban la sabiduría de las palabras que salían de sus labios y se preguntaban: ¿No es este el hijo de José? Jesús les dijo: Seguramente me dirán aquel refrán: Médico, cúrate a ti mismo y haz aquí, en tu propia tierra, todos esos prodigios que hemos oído que has hecho en Cafarnaúm. Y añadió: Yo les aseguro que nadie es profeta en su tierra. Había ciertamente en Israel muchas viudas en los tiempos de Elías, cuando faltó la lluvia durante 3 años y medio, y hubo un hambre terrible en todo el país. Sin embargo, a ninguna de ellas fue enviado Elías, sino una viuda que vivía en Sarepta, ciudad de Sidón. Había muchos leprosos en Israel en tiempos del profeta Eliseo. Sin embargo, ninguno de ellos fue curado, sino Naamán, que era de Siria. Al oír esto, todos los que estaban en la sinagoga se llenaron de ira y levantándose lo sacaron de la ciudad y lo llevaron hasta una barranca del monte sobre el que estaba construida la ciudad para despeñarlo. Pero él, pasando por en medio de ellos, se alejó de allí. Palabra del Señor. Fíjense, hermanos, cómo el texto nos indica cómo el Espíritu Santo conduce a Jesús para que proclame ante el pueblo la misión que Dios le ha encomendado. Frente a todos los asistentes en la sinagoga de Nazaret, es decir, en medio de su propia gente, Jesús explica que en él se cumple la profecía de Isaías. Estamos en el capítulo 42, versículos del 1 al 4 del profeta Isaías. Esta profecía presenta al elegido por Dios, ungido por el Espíritu Santo, para ejercer la función profética y llevar a los pobres la buena noticia del perdón y la liberación. Al presentar esta misión, el evangelista Lucas omite de la cita de Isaías, un fragmento, la mención al día de la venganza de nuestro Dios, subrayando que el tiempo de Jesús es un tiempo de misericordia y no de castigo. Además, Lucas añade 2 promesas fundamentales: Dios dará la vista a los ciegos y la libertad a los oprimidos. La primera de ellas pertenece al primer poema del Siervo del Señor, en quien Dios se complace tras haber puesto en él su espíritu. Esta profecía alcanza su pleno cumplimiento en Jesús, el Siervo fiel y obediente ungido con el Espíritu Santo en el bautismo. Asimismo, Jesús es ungido como rey para anunciar y realizar el año de gracia o año jubilar, tiempo en el que tradicionalmente se perdonaban las deudas y se liberaba a los cautivos. Valiéndose de los ejemplos de Elías y Eliseo, 2 de los profetas más relevantes de Israel, Jesús revela que la salvación está destinada a todas las personas y no exclusivamente al pueblo israelita. Esta enseñanza provoca la indignación de los presentes, quienes intentan matarlo, mostrando que, al igual que los profetas del pasado, Jesús no fue bien recibido en su propia tierra. Fíjense cómo, al redactar este pasaje, Lucas también refleja los desacuerdos y persecuciones de su propia época. Hermanos, la fidelidad y obediencia de Jesús al Padre frente a la misión encomendada nos invita a mantenernos firmes en nuestra vocación. Este testimonio nos enseña a proclamar la misericordia y la inclusión en todo momento, incluso cuando nos enfrentamos a situaciones de conflicto o a entornos adversos. Ser parte de la misión en la construcción del reino es una bendición. Ojalá que cada uno, con entusiasmo, con decisión y convicción, se sienta feliz y deseoso de construir el reino de Dios en su propia comunidad. Y que Dios te bendiga.
2: Es uno de los momentos más decisivos de la historia de toda persona humana. Escoger dónde quiere realizar su amor. Si en el amor en la familia o en el amor consagrado a Dios. Pero la realización de toda persona está en el camino del amor. ¿Y qué nos dice el proyecto divino sobre el amor y la familia? La familia es, en primer lugar, un proyecto de amor. Un proyecto de amor humano. Un proyecto de amor humano maduro. Responsable. Fiel. Indisoluble para siempre. Y un proyecto fecundo. Ese es el camino de Dios. Los otros son los caminos del que, soberbio como el publicano, quieren hacer. Es que ahora dicen, hay distintos modelos de familia. Como si se trata de un automóvil, que es modelo 2015, o otro que es modelo 2010, o aquellos que todavía son clásicos de los años 40 o 50. No es así. El proyecto de Dios está muy claro. Y es a Él a quien debemos preguntarle. Porque hoy día se oye decir, bueno, ¿qué vamos a hacer? Si no me va bien, me divorcio. Eso no lo van a encontrar nunca en la palabra de Dios. El proyecto de Dios es un matrimonio indisoluble y para siempre. El divorcio es un fracaso, tristemente, es un fracaso. Y de un fracaso no se puede hacer un ideal. Aquí podríamos hablar muchísimo, no es el tiempo. Simplemente, si estamos queriendo recordar la familia en esta Santa Eucaristía, es para que todos nos sintamos comprometidos a llevar la buena nueva de la familia, especialmente a la juventud. Porque hoy día hay tantas personas que ya no se atreven a formar una familia y que viven cambiando pareja como por ahí, como cualquier viento que sopla. Ese no es el plan de Dios.
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3: Cuando decidimos hacer este asunto, queríamos obviamente cantar una canción del otro, y es lo que estamos haciendo ahorita. Dani tiene varias canciones que a mí me fascinan, esta es una de las que me fascina más. Pues me está regalando el privilegio de poder cantarla ahorita. Mi esposa y yo, Dios nos ha regalado tres hijos, Gerardo, Daniela y Pablo. Los tres son un regalo. Pero tenemos el regalo de tener a Jorge Pablo. Pablo es el menor de los nuestros, tiene ahora 5 años y tiene un don especial, tiene parálisis cerebral. Yo recuerdo cuando nos dijeron en el hospital, ya había nacido muy prematuro de 5 meses, que pues no había mucho que hacer, que le quedaba una media horita. Fuimos, le pedimos al sacerdote amigo de la familia que le pusiera el sacramento del bautismo. Y bueno, hasta la fecha Dios nos lo ha prestado ya 5 añotes que nos hacen maravillosos. La gente está loca, a los que no nacen los mata y a los que ya saben mucho por viejo los desecha. En una clase muy interesante, dice el profesor, le preguntó a los alumnos, jóvenes estudiantes, vamos a hacerles una pregunta importante de ética y moral. Tengo un caso de una familia aquí, requiero que ustedes me digan qué tenemos que hacer. Es una pareja, él, el esposo, está muy enfermo y tiene sífilis. La señora tiene tuberculosis y está muy enferma y es la que está cargando con la familia, de hecho. Su hijo mayor nació ciego, es un caso real. El segundo murió. El tercer hijo nació sordo y el cuarto, de hecho, tiene tuberculosis. Y por si fuera poco, está esperando el quinto. La pregunta que le soltó a toda la clase fue: ¿qué hacemos? ¿Que aborte o que no aborte? ¿Que aborte o que no aborte? Es el grito que suena en el siglo, que va a empezar y este que termina. Algunos estudiantes dijeron, pues no sabían qué, y la gran mayoría del aula, muy consciente del problema social de esta señora, respondieron: sí, no, que aborte. Era un caso real. El profesor, en cuanto oyó el veredicto de la clase, le dijo: señores, acaban ustedes de matar al quinto hijo de esta señora, que en la vida real se llamó Ludwig van Beethoven. ¿A cuántos no hemos asesinado ya? ¿A cuántos buenos autores, compositores? ¿A cuántos que tienen soluciones para los problemas de este siglo y del que viene? Gente que trae la solución en la cabeza, los hemos matado por la libertad de hacerlo. Basta, basta de crímenes. Jóvenes, díganle sí a la vida, y la vida les dirá sí a ustedes. Una canción para los niños, para decirles bienvenidos. Empezamos dándole un aplauso a la vida, ¿les parece?

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5: La paz y la esperanza de nuestro Señor Jesucristo esté con cada uno de ustedes, queridos hermanos y hermanas. Este es su programa Descubrir. Comparto contigo un tiempo de reflexión para que tú y yo nos detengamos. Nos detengamos para escuchar, reflexionar, interiorizar y luego actuar. Ese es el principio básico en la vida. Cada uno de nosotros debemos de darnos cuenta que cuando acogemos la fe en Cristo, cuando tenemos un encuentro personal con Cristo, la vida se transforma. Pero no solamente se debe transformar la vida personal, sino también que debe de tener una trascendencia en nuestro núcleo familiar. Hoy comparto contigo esta reflexión. Cuando un padre y una madre viven su fe, ¿qué podrá pasar? ¿Qué pasa en un hogar cuando papá, mamá tenemos el encuentro con Cristo y vivimos esa relación de manera dinámica, de forma espontánea, donde establecemos como prioridad buscar el reino de Dios y su justicia? ¿Qué puede pasar en ese núcleo familiar? Cada uno de nosotros hoy somos invitados a detenernos para escuchar esta reflexión. Tener la capacidad de meditar, entendiendo que tenemos que pasar de una relación superficial a una relación más profunda. De una relación altamente pasiva a una relación dinámica con Jesucristo a través de la iglesia. La palabra de Dios tiene experiencias lindísimas, maravillosas, pero en Hechos de los Apóstoles encuentro una de las experiencias que tienen una trascendencia maravillosa, una trascendencia que tiene un impacto muy grande en la vida de una familia. Usted puede tomar el capítulo 16 de Hechos de los Apóstoles y ver un poco a partir del versículo 25 en adelante. Yo leeré del versículo 25 al 34. Como un hombre que ejercía un trabajo no muy popular, trabajaba en una cárcel, era carcelero. Y en esa realidad de un trabajo hostil, este hombre tiene una experiencia maravillosa, una experiencia lindísima que le va a transformar la vida. Pero este hombre no se va a quedar contento con que él haya tenido una experiencia de salvación, una experiencia renovadora, sino que va a tomar una decisión, llevar la fe a su casa, llevar la fe a su hogar. ¿Qué pasa cuando un padre o una madre vive su fe? ¿Qué puede trascender? Pues vayamos al texto, ¿le parece? Hechos de los Apóstoles, el capítulo 16. Versículo del 25 al 34. Tomo la palabra de Dios. Dice: hacia la medianoche, Pablo y Silas estaban en oración cantando himnos a Dios. Los presos los escuchaban. De repente se produjo un terremoto tan fuerte que los mismos cimientos de la cárcel se conmovieron. Al momento quedaron abiertas todas las puertas y se soltaron las cadenas de todos. Despertó el carcelero y al ver las puertas de la cárcel abiertas, sacó la espada para matarse, creyendo que los presos habían huido. Pero Pablo le gritó: no te hagas ningún mal, que estamos todos aquí. El carcelero pidió luz, entró de un salto y tembloroso se arrojó a los pies de Pablo y Silas. Los sacó afuera y les dijo: señores, ¿qué tengo que hacer para salvarme? Le respondieron: ten fe en el Señor Jesús y te salvarás tú y tu casa. Y le anunciaron la palabra del Señor a él y a todos los de su casa. En aquella misma hora de la noche, El carcelero los tomó consigo y les lavó las heridas. Inmediatamente recibió el bautismo, él y todos los suyos. Les hizo entonces subir a su casa, les preparó la mesa y se alegró con toda su familia por haber creído en Dios. Palabra de Dios, te alabamos, Señor. Cuando un padre o una madre se abre al mundo de la fe, decide creer en Jesucristo, caminar con Jesucristo, la vida misma se va transformando. La vida misma se va desarrollando desde una vida familiar en un camino nuevo, en un camino donde se busca vivir en paz, donde se asume el Evangelio como principio de vida. Aquí es básico pensar en nosotros. A ejemplo de este hombre, de Hechos de los Apóstoles, carcelero, está Pablo y Silas en la cárcel y de pronto el carcelero se ha dormido. Pablo y Silas, dice el texto, que cantaban alabanzas y que los demás presos los escuchaban. Hay un terremoto, hay un temblor, se abren las puertas de la cárcel. El hombre se despierta por el movimiento de la tierra, se asusta cuando ve las puertas de la cárcel y piensa en quitarse la vida. ¿Quitarse la vida por qué? Porque si todos estos presos hubieran salido huyendo, pues a él le quitarían la vida. Y de pronto sucede algo. Alguien le dice, no te hagas daño. Y ese alguien es Pablo, el cristiano, el que ha creído en Jesucristo, el que camina en la fe junto con Silas. Silas, no te hagas daño. Y le llama la atención. Cualquiera hubiera dicho, cállate, deja que se quite la vida y nos largamos. Pero como buenos cristianos, Pablo y Silas entienden que no hay que permitir el mal y protegen la vida de este hombre al decirle, no te hagas daño, aquí estamos todos. El hombre se asusta, ve la situación de la cárcel, mete otra vez, cierra las puertas de la cárcel, pero a Pablo y Silas los saca fuera del patio y les hace una pregunta hermosa. ¿Qué debo de hacer para salvarme? Una pregunta que no sé si tú te la has hecho. ¿Qué debo de hacer para salvarme? Y Pablo y Silas le responden, cree en el Señor Jesús y te salvarás tú. Pero quedaría inconcluso la respuesta de Pablo y Silas si nos quedamos solo en una respuesta a nivel personal. Y luego agregan, y tu casa, o sea, tu familia. Cada uno de nosotros debemos de meditar un poco partiendo de una pregunta. ¿Qué estamos haciendo nosotros para transmitir la fe a nuestros hijos? ¿Qué estamos esperando para transmitir la fe a nuestros hijos? A veces pareciera que tenemos una forma de transmitir la fe media arcaica. Cuando digo media arcaica es que no ven nuestros hijos en nosotros una vida coherente. No ven en nuestros hijos en nosotros una vida testimonial. Sí, vamos a misa, sí, platicamos un poco con el Padre, pero seguimos de agresivos, seguimos de indiferentes. Seguimos manejando malas decisiones, seguimos tomando erróneamente mal las situaciones de vida, seguimos siendo intolerantes, pasivos, en otras palabras, cristianos mediocres. La palabra mediocre viene del término medio, que significa ni bueno ni malo. La persona mediocre es una persona que se conforma. Una persona mediocre es el católico, mediocre es el católico que cree que con solamente ir a misa el domingo y llevar a fuerza a sus hijos ya basta. Y con eso cumple. Eso es mediocridad. Porque no hay autenticidad, porque no hay esa coherencia, porque no hay ese sentido de asumir el Evangelio plenamente. Este hombre recibe una respuesta maravillosa, lindísima, a tal grado que le impacta la respuesta. Porque la respuesta no solamente tiene que ver con él, la respuesta tiene que ver con su familia. La voz de Dios quiere resonar también, no solamente en el corazón de cada uno de nosotros como padres, sino en nuestros hogares. Que resuene la voz de Dios, que nuestros hijos aprendan mucho más a vivir la fe, pero desde nuestro ejemplo, desde la manera como nosotros asumimos los principios del Evangelio, desde la forma como nosotros construimos el reino de Dios en nuestro hogar, desde la manera como tomamos decisiones discerniendo realmente todo lo que el Señor nos está proponiendo. Es sencillo, simple decirle a un hijo, a una hija, ¿sabes qué? Cámbiate que tienes que ir a misa. Pero si nunca le explicamos lo que es la Eucaristía, si nunca tomamos la palabra de Dios para meditarlo en el hogar, si ven en nosotros ambivalencias espiritualmente hablando, ¿con qué motivación va a ir ese hijo, esa hija a la Eucaristía? Si nunca hemos tomado tiempo para orar, ni mucho menos para rezar el rosario en casa, pero sí tomamos tiempo para ver partidos de fútbol, sí tomamos tiempo para ver noticias, sí tomamos tiempo para ver películas, una serie en alguna plataforma. Creo que la convicción de este hombre, de Hechos de los Apóstoles, es la que necesitamos nosotros. Porque dice el texto que cuando a él le responden, ten fe y te salvará tú y los de tu casa, y a partir de ahí le anunciaron la palabra a él y a todos los de su casa. O sea, este hombre entendió que lo que él estaba recibiendo no solamente era para él, era también para los suyos. Era también para los que vivían con él. Y por eso, a razón del ejemplo de este hombre del capítulo 16 de Hechos de los Apóstoles, te invito a hacerte una pregunta. Sí, a ti como papá, a ti como mamá. ¿Qué tan dispuesto estás, qué tan dispuesta estás a vivir un proceso de conversión para que a través de ese proceso de conversión tus hijos tengan un encuentro con Cristo? En otras palabras, ¿qué tanta seriedad le das tú a Jesucristo en tu vida? ¿Qué tanta seriedad le damos a la Eucaristía? No es simplemente ir por cumplir porque es domingo, o porque me agrada el Padre que celebra, preside la Eucaristía, porque habla bonito. Olvídate de eso. ¿De qué manera eso que celebramos, eso que vivimos, trasciende de mi vida a la vida de los hijos? Si vamos a una comunidad católica para matrimonios, ¿de qué manera esa experiencia como pareja trasciende en la vida de los hijos? Es válido pensar un poco en esto. Pensar un poco en el sentido que este hombre es sorprendido por las palabras de Pablo y Silas. No te hagas ningún mal, estamos todos acá. Versículo 28 del capítulo 16 de Hechos. Creo que es valedero que nosotros pensemos un poco cómo desde nuestra fe nosotros estamos llamados a orientar, estamos llamados a acompañar a aquellos que sufren. Pablo y Silas ve a este hombre que no es simplemente un hombre, es un esposo, es un padre de familia y que está confundido. Y que está aturdido y que piensa en suicidarse. Pensar un poco en esto, imaginarnos que nosotros fuéramos el carcelero. Piensa un poco en esto. Que tú fueras el carcelero. Estás viviendo una situación crítica. Un momento muy duro, difícil. Necesitas tener al lado a una persona que

en un movimiento apostólico, una comunidad eclesial de base, lo que sea. ¿Cuál es tu actitud ante la situación crítica de tu hijo? ¿Haces lo mismo que Pablo y Silas? ¿Le transmites un mensaje de esperanza? ¿Le consuelas? ¿Le haces ver con amor y misericordia que esa situación no la puede resolver de esa manera? ¿Que hay alguien que le puede transformar la vida? Cuando un padre y una madre viven su fe, su primer lugar de misión es el hogar. Las primeras personas a quien hay que transmitirle la fe es a la familia. En este caso, si somos padres, a los hijos. Por eso es de pensar un poco en nosotros. La conversión de una familia, de esa familia de Hechos capítulo 16, comenzó con la conversión de uno, la conversión del papá, la conversión del esposo. Y como fruto fue que todos se abrieron al camino del encuentro con Cristo. Y todos, dice el texto bíblico, ¿eh? Y todos fueron bautizados. Le anunciaron la palabra del Señor a él y a todos los de su casa. Antes de ser bautizados, reciben la palabra. Aquí hay que pensar un poco qué estrategias podemos nosotros desarrollar para llevar, para proclamar, para anunciar, para compartir la palabra de Dios en nuestros hogares. Tenemos que pensar un poco en esto porque pues el mundo de las pantallas, este mundo social, este mundo de las comunicaciones, este mundo de promueve esta sociedad, promueve la cultura del placer. Entonces eso de orar, eso de meditar la palabra, como que no es muy atractivo para ciertos hijos, especialmente cuando ya están en la etapa de la adolescencia o quizás algunos en la preadolescencia. ¿Por qué? Porque pareciera que muchos padres llegamos tarde, espiritualmente hablando, a la vida de los hijos. Pero tenemos que ser altamente creativos, entendiendo algo, querido papá, querida mamá. La fe no se impone, la fe no se impone. La fe se modela, la fe se transmite. Por eso es necesario que nosotros pensemos en el hecho de que todos debemos de aspirar a una nueva vida. Todos debemos de aspirar a saber interpretar el hecho que debemos de tener, buscar la experiencia de ese encuentro con Cristo. Aspirar a una nueva vida implica una nueva forma de convivir, una manera más cristiana de interactuar, una forma de convivir más cristianamente. Eso nos lo proponía el Papa Francisco en el documento La Alegría del Amor, esta exhortación apostólica. Quiero leer el numeral 287. El numeral 287 nos plantea lo siguiente. Dice, la educación de los hijos debe estar marcada por un camino de transmisión de la fe, que se dificulta por el estilo de vida actual, por los horarios de trabajo, por la complejidad del mundo de hoy, donde muchos llevan un ritmo frenético para poder sobrevivir. Sin embargo, nos dirá el Papa Francisco, el hogar debe seguir siendo el lugar donde se enseñe a percibir las razones y la hermosura de la fe, a rezar y a servir al prójimo. Y más adelante, en este numeral 287, dice, la fe es un don de Dios recibido en el bautismo y no es el resultado de una acción humana. Pero los padres son instrumentos de Dios para su maduración y desarrollo. Y más adelante la siguiente frase. La transmisión de la fe supone que los padres vivan la experiencia real de confiar en Dios, de buscarlo, de necesitarlo. Numeral 287, documento de la exhortación apostólica Amoris Laetitia. En otras palabras, el Papa Francisco nos planteaba el hecho que para un papá, una mamá, la experiencia con Jesucristo, la misión de evangelizar el hogar tiene que ser una prioridad. Tiene que ser una prioridad. Hoy vemos casos donde no todos participan de la fe. Unos abandonan la fe. Unos rechazan la iglesia. Otros te dicen abiertamente, no creo.

0: en Dios. Otros van a la fuerza, otros no se mueven. A veces tenemos también el desafío grande de un papá o de una mamá que no participa de la iglesia, mientras su otro cónyuge, el papá o la mamá, sí participa. Y es por eso que nosotros necesitamos pensar un poco en esa dinámica de acercar a Jesús a nuestros hijos, de promover la fe en nuestros hijos. Toda familia vive momentos duros, momentos difíciles, todo matrimonio, o sea, los hijos también viven momentos difíciles. Y creo que muchas veces esos momentos de dificultad deberíamos de saberlos afrontar desde la fe. Ese momento duro, quizás una crisis porque tu hijo lleva un rendimiento académico bajo, porque hay ciertos signos de rebeldía, porque hay un resentimiento, porque, bueno, te está desafiando la autoridad y cualquier situación. Tener momentos de oración. Buscar tener esos encuentros reflexivos a la luz de la palabra. O sea, promover ese sentido de que los hijos también tienen que aprender algo. ¿Sabes qué tienen que aprender? Y la fe cristiana nos lo enseña. Aprender a enfrentar la vida desde la fe. Eso es lo que tienen que aprender nuestros hijos y nosotros tenemos que aprender a enfrentar la vida desde la fe. Es ahí donde nosotros necesitamos entender que los primeros que necesitamos vivir seriamente el proceso de conversión somos papá y mamá. Los que debemos de tener muy en serio el proceso de conversión somos nosotros. Por eso el carcelero pregunta, ¿qué tengo que hacer para salvarme? Antes de pensar en la conversión de su familia, él tiene un encuentro personal. Él tiene un encuentro personal a razón de lo que le anuncia Pablo y Silas. Y él tiene un encuentro personal. Y comienza a transformarse la vida de él. Recuerda que él había pensado en suicidarse. La presión a razón del trabajo que él tenía era muy grande. La exigencia, la responsabilidad era muy grande. Y él pensó en quitarse la vida. Pero es aquí donde el anuncio que le dan Pablo y Silas sobre Jesucristo le cambia la vida a este hombre. Entiendo las presiones de la vida porque yo soy papá y tenemos que generar ingreso para pagar los servicios públicos, para pagar la hipoteca quizás, para pagar la escuela, el colegio de los hijos y tantas cosas más. Las exigencias de cuidar el trabajo porque hay tanto desempleo hoy en día. O sea, este mundo de exigencias nos va condicionando. Pero este hombre descubre algo, que Jesucristo llega a su vida para transformarlo, para liberarlo, para restaurarlo. Por eso nunca te olvides, la conversión comienza en ti como papá, en ti como mamá, y luego tu misión es testificar ese proceso de conversión a través de tus acciones, a través de la manera como les tratas, a través de cómo compartes el día a día con tu familia. Eso lo va evangelizando, eso les va llevando. ¿Por qué? Porque los hijos necesitan ver la fe, una fe viva a través de ti. Eso es lo que necesitan los hijos, una fe viva a través de ti. Entonces, papá está llamado, mamá está llamada, no solamente a rezar, no solamente a orar antes de comer, no solamente a ir a la Eucaristía. Papá, mamá, estamos llamados a ser modelos de fe desde el momento cómo vivimos en casa, cómo servimos, en qué nos involucramos, cómo hacemos las cosas. Todo esto es una realidad. Por eso cada uno de nosotros debemos de pensar en cómo nosotros acrecentar esta experiencia de fe en el hogar. Cuando un padre y una madre viven su fe, la familia acoge el Evangelio y la familia se vuelve misionera también. Por eso la iglesia establece que la familia cristiana es una iglesia doméstica, donde hay una conciencia espiritual, donde se va fraguando, por ejemplo, no solamente la fe, sino la vocación. Nuestra misión como padres de familia es importante para el reino de Dios. Por eso quiero invitarte en este momento a orar. Señor Jesús, hoy venimos delante de ti como padres. Reconocemos que muchas veces hemos querido cambiar a nuestros hijos, pero no siempre hemos estado dispuestos a que tú cambies nuestro corazón y nuestra vida. Hoy te decimos, Señor, conviértenos a nosotros, cambia nuestro corazón, sana nuestras heridas, enséñanos a perdonar, a escuchar, a amar. Devuelve, Señor, a nuestra familia el deseo de orar por la conversión de nuestros hijos, te pedimos. Que nuestros hijos puedan descubrirte, no solamente en nuestras palabras, sino especialmente en nuestra vida. Señor Jesús, así como liberaste a Pablo y a Silas de la cárcel, libera también a nuestras familias de todo aquello que nos separa de ti. Te presentamos especialmente la vida de cada uno de nuestros hijos y te colocamos en tus manos, Señor, rogándote que tu gracia llegue a sus vidas y que tengan un encuentro personal contigo. Todo Padre lo pedimos y agradecemos en el nombre de Jesucristo que vive, reina y señorea por los siglos de los siglos. Amén. Que el Señor les bendiga, les inspire y les anime cada día. Un abrazo fraterno en Cristo y María. Bendiciones.
1: Qué hermoso es descubrir cuánto amor tienes por mí.
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3: Cuando decidimos hacer este asunto, queríamos obviamente cantar una canción del otro, y es lo que estamos haciendo ahorita. Dani tiene varias canciones que a mí me fascinan, esta es una de las que me fascina más. Pues me está regalando el privilegio de poder cantarla ahorita. Mi esposa y yo, Dios nos ha regalado 3 hijos, Gerardo, Daniela y Pablo. Los 3 son un regalo, pero tenemos el regalo de tener a Jorge Pablo. Pablo es el menor de los nuestros, tiene ahora 5 años. Y tiene un don especial, tiene parálisis cerebral. Yo recuerdo cuando nos dijeron en el hospital, ya había nacido muy prematuro, de 5 meses, que pues no había mucho que hacer, que le quedaba una media horita. Fuimos, le pedimos al sacerdote amigo de la familia que le pusiera el sacramento del bautismo. Y bueno, hasta la fecha Dios nos lo ha prestado ya 5 añotes que nos hacen maravillosos. La gente está loca, a los que no nacen los mata y a los que ya saben mucho por viejo los desecha. En una clase muy interesante, dice el profesor, le preguntó a los alumnos: jóvenes estudiantes, vamos a hacerles una pregunta importante de ética y moral. Tengo un caso de una familia aquí, requiero que ustedes me digan qué tenemos que hacer. Es una pareja, él, el esposo, está muy enfermo y tiene sífilis. La señora tiene tuberculosis y está muy enferma, y es la que está cargando con la familia, de hecho. Su hijo mayor nació ciego, es un caso real. El segundo murió. El tercer hijo nació sordo. Y el cuarto, de hecho, tiene tuberculosis. Y por si fuera poco, está esperando el quinto. La pregunta que le soltó a toda la clase fue: ¿qué hacemos? ¿Que aborte o que no aborte? ¿Que aborte o que no aborte? Es el grito que suena en el siglo, que va a empezar y este que termina. Algunos estudiantes dijeron, pues no sabían qué, y la gran mayoría del aula, muy consciente del problema social de esta señora, respondieron: sí, no, que aborte. Era un caso real. El profesor, en cuanto oyó el veredicto de la clase, le dijo: señores, acaban ustedes de matar al quinto hijo de esta señora, que en la vida real se llamó Ludwig van Beethoven. ¿A cuántos no hemos asesinado ya? ¿A cuántos buenos autores, compositores? ¿A cuántos que tienen soluciones para los problemas de este siglo y del que viene? Gente que trae la solución en la cabeza, los hemos matado por la libertad de hacerlo. Basta, basta de crímenes. Jóvenes, díganle sí a la vida, y la vida les dirá sí a ustedes. Una canción para los niños, para decirles bienvenidos. Empezamos dándole un aplauso a la vida, ¿les parece? 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

En su misterio más profundo, Dios no es soledad, es familia. Padre, Hijo, Espíritu Santo, tres personas iguales y distintas. La familia, padre, madre, hijos, personas distintas, pero iguales. El proyecto de Dios es bello. El proyecto de Dios se llama amor. El proyecto de Dios vale la pena si queremos encontrar la felicidad. ¿Cómo necesitamos volver a la palabra de Dios en primer lugar? ¿Cómo necesitamos profundizar esta palabra? Porque a lo largo de toda la Biblia encontramos siempre el amor y la familia, desde esas primeras páginas del Génesis hasta las últimas del Apocalipsis, donde las alegrías del cielo son comparadas a un banquete de bodas. Mucho tenemos que caminar en la educación religiosa sobre el amor y la familia. Mucho tenemos que caminar para que las jóvenes generaciones reciban eso que veíamos cuando hacían la ceremonia de entrada, todos esos valores que son los padres de familia los que tienen que inculcarlos en sus hijos.

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1: Hola, queridísimos hermanos, hola, queridísimas hermanas. Bienvenidos, bienvenidas sean todos. Este es su programa A Solas con Él Solo. Yo soy su servidor, Manuel Castro, con un mensaje para cada uno de ustedes, con un mensaje a su conciencia en este camino de conversión que nos corresponde a cada uno de nosotros transitar. Y en este camino en el que a cada uno de nosotros nos corresponde y nos toca experimentar el amor inconmensurable de Dios, en donde conocemos todas las proezas que Él hizo para poder salvarnos. En todo aquello que continúa haciendo en cada una de nuestras vidas y que nos acompaña, en este tiempo que nos corresponde vivir y que somos llamados a irnos transformando poco a poco en la medida en que nosotros conocemos lo ancho, lo profundo, lo alto de su amor. Experimentar realmente el amor de Dios es lo más grande que ha tenido realmente el hombre. Cuando escucha realmente su palabra y lo experimenta realmente en su vida, en tantos acontecimientos que nosotros no logramos ni alcanzamos comprenderlo. Y solo cuando nos ponemos a la disposición del Señor a través de su Espíritu, es el que nos lleva por todos esos caminos de conversión, nos lleva y nos hace capaces de comprender que hemos sido hechos por amor y somos llamados al amor y a vivir en el amor, no en el amor del mundo. El amor no nos llevará a preguntarnos, ¿por qué a mí? Si acaso preguntaremos en algún momento, ¿para qué? Si no, sencillamente callaremos, caminaremos en silencio y esperando siempre la acción divina en nuestras vidas, para que poco a poco arranque los exabruptos y toda la cizaña que cargamos para ser realmente transparentes y aceptos al mismo Dios que nos creó. Con amor, por amor. Nos dio todo lo que hay sobre la faz de la tierra por amor. Y Pablo nos hace un recorrido por todas las cosas que nos pasan o que nos pueden pasar en nuestra vida. Y nos pregunta, que quién realmente nos podrá apartar del amor de Cristo, Y dice, en una lectura, en la lectura de la carta del apóstol San Pablo a los Romanos, capítulo 8, versículos 35 y del 37 al 39. Hermanos, ¿qué cosa podrá apartarnos del amor con que nos ama Cristo? ¿Las tribulaciones, las angustias, la persecución, el hambre, la desnudez, el peligro, la espada? Ciertamente, de todo esto salimos más que victoriosos gracias a aquel que nos ha amado. Pues estoy convencido de que ni la muerte, ni la vida, ni los ángeles, ni los demonios, ni el presente, ni el futuro, ni los poderes de este mundo, ni lo alto, ni lo bajo, ni criatura alguna podrá apartarnos del amor que nos ha manifestado Dios en Cristo Jesús. Palabra de Dios. Te alabamos, Señor. Es realmente un poema. Todo esto que nos hace vivir, experimentar por estas preguntas que hace Pablo. Estamos hablando de lo que dice el texto y nos contextualizamos en los cristianos que vivían en Roma, que vivían la persecución, que pasaban hambre porque muchos no podían, con algunos emperadores, no podían vivir en la superficie. Entonces vinieron y construyeron las catacumbas, que era un pueblo bajo otro pueblo. Ahí hay un montón de catacumbas que eran donde vivían los cristianos. Que hace referencia a todas las circunstancias que ellos vivían y que no se podían ir para otro lado porque vivían en esa tierra. Y preferían vivir las tribulaciones, estar en constante peligro, estar en todas aquellas circunstancias como una forma de responder al amor. Una forma de responder al amor que es Dios, al amor que es Cristo, al amor con amor. Dios es amor. Cristo no puede ser diferente. Cristo viene y se manda más de lo que le pide el Padre. Se queda aquí con nosotros, vive con nosotros, transita nuestra vida con nosotros. Toda la santidad y la perfección de nuestra alma debe consistir en el amor a Cristo, nuestro Dios, nuestro sumo bien, nuestro Redentor. Y ese amor, la caridad como se conocía antes, es la que da la unidad y la consistencia a todas las virtudes que nos hacen o que nos debieran de hacer a cada uno de nosotros, hermanos y hermanas, perfectos. Es el envoltorio, si ustedes quieren, que cubre todas las virtudes, el amor. Porque si nosotros dependemos del amor, debemos de responder al amor con amor. Ninguna otra criatura, nos dice San Pablo, podrá apartarnos jamás, jamás del amor de Dios. Y aunque nosotros lo rechacemos, aunque nosotros reneguemos, aunque nosotros nos hagamos los papos, por no decir otra palabra más grosera, y que no se rompan las vestiduras, Él nos seguirá amando. Nos seguirá amando. Y seguirá esperando, porque Él no se puede contradecir. Por amor, creó todo. Por amor creó todo para nosotros. ¿Y es acaso que no merece realmente todo nuestro amor Dios? Él nos ha amado siempre. Él nos amó desde el momento en que hacía el mundo. Dios pensó en nosotros y nos amó. Así nos dice en las Sagradas Escrituras, en toda la palabra: yo he sido el primero en amarte. Aún no habíamos nacido. Ni siquiera había pensado Dios en construir el mundo. Y Él ya nos amaba. Dios nos ama desde que Él mismo existe. Y Él pensó en nosotros. Y pensó hacerse para sí, porque Él es el Creador, una criatura que se llama hombre y mujer. Y sabiendo de lo que había hecho al hombre y a la mujer, y que a nosotros, por antonomasia, se nos gana con beneficios o haciéndonos favores, y quiso atraer a los hombres a su amor, con los mismos lazos que nosotros nos acostumbramos a dejar seducir, con los mismos vínculos del amor. Nosotros no nos acercamos a una mujer con golpes, con violencia, sino con sentimientos de amor, de afecto, de cariño. Y una mujer o un hombre lo recibe, porque así como se acerca el hombre, así se acerca la mujer. Y se hacen uno solo, o debieran hacerse uno, un solo amor. Y luego ese amor humano confundirse con el

Este es el motivo de todos los dones que Dios concedió al hombre. De una alma dotada a imagen suya, de memoria, de entendimiento, de voluntad, de la capacidad de amar, de odiar, de trasladarse de un lugar a otro. Y un cuerpo también con sus sentidos. Y no le bastó solamente esto el Señor. Creó. ¿Para quién creó todo eso el Señor? Para beneficio de nosotros, del hombre. Creó el cielo, la tierra. Y de tanta abundancia de cosas, de criaturas, de seres que estuvieran al servicio del hombre, para que bienes y criaturas diferentes al hombre estuvieran al servicio del hombre. Y así el hombre amara, comprendiera y dijera: todo esto para mí. Todo esto lo has hecho tan abundantemente, pues, tan solo para mí. Y que el hombre le devolviera todo aquel amor que había derramado en él y para él, y le confiriera y le diera el mando sobre lo que para él había creado, y le confiriera tantos beneficios. Y no solo le dio a aquellas criaturas con toda la hermosura de la naturaleza, sino que con el objeto de terminar de conquistar ese amor del hombre, el amor nuestro, llegó al extremo de darse a sí mismo por entero a nosotros. Por ese mismo amor, Dios mandó a su Hijo. Por ese mismo amor, Cristo, Él voluntariamente dio su vida. Nadie me quita la vida, dice el Señor. La doy voluntariamente. Y más adelante dice en Juan 15, no hay más alegría que dar la vida por sus amigos. Ya no los llamo siervos, los llamo mis amigos. Si hacéis lo que yo os mando. Dios no solo nos dio toda la belleza que Él creó con sus propias manos, sino que, vuelvo a repetir, llegó al extremo de dar a su Hijo, y su Hijo voluntariamente darse por nosotros. ¿Y por qué? Para que el hombre no sucumbiera por el pecado, porque estábamos muertos por el pecado. Para restituirnos la vida, para devolvernos la imagen que había, su imagen que habíamos perdido por el pecado. Y no perdonó a su Hijo, sino que lo entregó realmente para restaurar nuestra identidad y volvernos al paraíso, darnos la gracia de nuevo, ya que todo eso lo habíamos nosotros perdido por comulgar con el pecado, por coquetear con la desgracia y con el mismo demonio en nuestras vidas. Pablo realmente hace una enumeración de todas estas cosas para que nosotros

0: nosotros podamos descubrir que ninguna de todas esas cosas que nosotros pasemos, porque es cierto que se dirigía a los cristianos de Roma, en aquel que vivían en aquel entonces en todas estas circunstancias, pero no es menos cierto de que nosotros lo continuamos viviendo en nuestro tiempo y lo continuaremos viviendo mientras transitamos por esta vida y seamos de los contados que siguen al Señor con todas sus bondades y con todas sus consecuencias. O sea, que nos decimos cristianos, pero que vivimos realmente una vida en concordancia, en unidad con el Señor y no en contumacia contra Él. Es decir, Pablo enumera, vuelvo a repetir, todo esto conforme lo que él ha vivido. Ha vivido hambre, ha vivido desnudez, ha vivido el peligro. La desnudez no solo la desnudez de carecer, por carecer de vestidos, de no tener que ponerse, con qué cubrirse las vergüenzas, sino que nos desnudamos nosotros mismos en la humillación que sentimos al descubrir la basura que somos nosotros ante un Dios que siempre nos ha amado, que no importando lo que nosotros seamos, nadie ni nada nos va a apartar de ese amor que Él nos tiene y de esa preocupación, de esa insistencia que Él tiene en querernos salvar aún después de más de 2000 años, que apareció la impronta de Jesús en la plenitud de los tiempos y que dividió el mundo en dos, y que dividió mi vida en dos después de haber hecho mi cursillo de cristiandad. Eso no lo puedo olvidar ni lo olvidaré nunca, porque ese mismo pasaje evangélico en donde dice que nadie tiene más alegría que el que da la vida por sus amigos, y él me dice: y tú eres mi amigo, ya no te llamo siervo, pero si haces lo que yo te mando. Y desde aquel entonces, desde el 6 al 9 de agosto de 1992, estoy en la lucha. Batallo, libro. Ante toda circunstancia, espero en Él y lucho, porque sé que habrá un juicio, sé que hay vida eterna, y propugno por ella. Y no solo yo, sino la familia que Él tuvo a bien fundara juntamente con mi esposo y mi esposa, y todos aquellos a los que yo transmito lo que he escuchado. Y ya no me puede avergonzar la desnudez de lo basura que yo había sido en no amar a aquel que me ama tanto, y que la espada que asolaba realmente el pueblo cristiano de Roma, y que el apóstol Pablo los alienta a no tener temor, y pues que nada los iba a apartar del amor del Señor, porque Él los había amado primero. Eso mismo sustento y sostengo yo. La espada de la palabra siempre me parte en dos, porque tiene doble filo. el peligro, la persecución, las tribulaciones que pasamos. Todo esto, nosotros dice, como dice Pablo, ciertamente de todo esto salimos más que victoriosos, gracias a aquel que nos ha amado. Pues estoy convencido que ni la muerte, ni la vida, ni ángeles, ni los demonios, ni la presente, ni el presente, ni el futuro, ni los poderes de este mundo, ni lo alto, ni lo bajo, ni criatura alguna, podrá apartarnos del amor que nos ha manifestado Dios en Cristo Jesús. ¿Cómo? ¿Cómo lo podemos comparar? ¿Cómo lo podemos comparar? En cada momento de la vida nosotros debemos de reflexionar cómo ha sido con el Señor Jesús, aquel que su único quehacer y su única preocupación ha sido amarnos y salvarnos. Es decir, aquel que jamás se ha separado de nosotros, que ninguna otra criatura podrá separarnos nunca, jamás, del amor de Dios. Es decir, y frente a todo, debemos de anteponer el amor, porque hemos sido amados antes y lo seremos siempre. Nunca, jamás se podrá apartar ni se apartará el amor de Dios, porque el amor de Dios sí es por siempre eterno. Y lo único que tenemos que hacer es responder a ese amor con amor. Es lo único que tenemos que hacer, responder a ese amor con amor. Señor Jesús, sabemos que tú nos has amado hasta el extremo. El Padre nos ha amado sin medida. Y que tú no has sido más que testigo de ese amor. Y que has extendido, has engrandecido, has sostenido y has establecido ese amor para siempre. Y que nada, no habrá criatura ni circunstancia que podrá jamás apartarnos de ese amor, porque tú nos amaste primero. Permite que respondamos con amor y cantemos al amor de nuestros amores, a ti, al Señor Jesús, como dice el canto. Porque amor, como decimos en el mundo, con amor se paga. Que nuestro corazón, nuestro espíritu, nuestra alma, nuestro cuerpo, nuestro ser, sean un entero regalo de amor a Dios Padre, un entero reconocimiento de amor hacia ti. Una entrega en respuesta al Espíritu Santo por todo lo que nos anima a agradarte en cada instante de nuestras vidas. Amén.
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1: Todos sabemos que hasta una pequeña plantita necesita una macetera con un poco de tierra para echar raíces. ¿Cómo pueden unos hijos echar raíces y tener una autoestima y al mismo tiempo una seguridad si son como pelotitas de ping-pong, una semana con uno, otra semana con otro? Y esta es una realidad que se está viviendo, y peor todavía, se ve con la mayor de las naturalidades, de poder sanar heridas, de poder enseñar nuevamente los valores del matrimonio y la familia. Es indispensable hoy día que cada uno podamos reconocer nuestra responsabilidad en anunciar el evangelio del amor y de la familia. Que cada uno de nosotros comprenda que esta es la opción más importante de la vida y que no se puede improvisar, ni mucho menos llevar por cualquier tipo de motivaciones. Hay una página preciosa en el libro de Tobías. Si yo me caso con esta hija de Israel, no es para satisfacer mis pasiones, sino para fundar una familia donde se bendiga el nombre de Dios para siempre. Ese es el proyecto, ese es el camino, eso es lo que nos va a conducir verdaderamente a la felicidad que canta el Salmo 27. Que el Señor te bendiga desde Sion, que veas a los hijos de tus hijos como renuevo de olivo alrededor de tu mesa, y no cambiando de mesa porque cambian de padrastro o de madrastra, o porque no tienen ya ningún punto de referencia. Ciertamente es un desafío, y es un gran desafío, pero ¿quién ha dicho que los caminos del Señor son fáciles? Eso nos decía Oseas. Él nos invita a convertirnos a los caminos de Dios, que todos podamos convertirnos en anunciadores del plan de Dios, de la buena noticia de Dios sobre el amor y la familia. Y por otra parte, que sepamos ser aquellos que colaboremos para sanar heridas, para poder acercar a los alejados, para poder anunciar, como cantaba el padre Ceciño en un canto tan bonito, que ninguna familia comience en cualquier de repente, sino que la familia y el amor se preparen y puedan celebrarse con gozo, según la ley de Dios, según el amor de Dios.
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2: Decidimos hacer este asunto, queríamos obviamente cantar una canción del otro, y es lo que estamos haciendo ahorita. Dani tiene varias canciones que a mí me fascinan, esta es una de las que me fascina más. Pues me está regalando el privilegio de poder cantarla ahorita. Mi esposa y yo, Dios nos ha regalado tres hijos, Gerardo, Daniela y Pablo. Los tres son un regalo, pero tenemos el regalo de tener a Jorge Pablo. Pablo es el menor de los nuestros, tiene ahora 5 años y tiene un don especial, tiene parálisis cerebral. Yo recuerdo cuando nos dijeron en el hospital, ya había nacido muy prematuro de 5 meses, que pues no había mucho que hacer, que le quedaba una media horita. Fuimos, le pedimos al sacerdote amigo de la familia que le pusiera el sacramento del bautismo, y bueno, hasta la fecha Dios nos lo ha prestado ya 5 añotes que nos hacen maravillosos. La gente está loca, a los que no nacen los mata y a los que ya saben mucho por viejo los desecha. En una clase muy interesante, dice el profesor, le preguntó a los alumnos, jóvenes estudiantes, vamos a hacerles una pregunta importante de ética y moral. Tengo un caso de una familia aquí, requiero que ustedes me digan qué tenemos que hacer. Es una pareja, el esposo está muy enfermo y tiene sífilis. La señora tiene tuberculosis y está muy enferma, y es la que está cargando con la familia, de hecho. Su hijo mayor nació ciego, es un caso real. El segundo murió. El tercer hijo nació sordo. Y el cuarto, de hecho, tiene tuberculosis. Y por si fuera poco, está esperando el quinto. La pregunta que le soltó a toda la clase fue: ¿qué hacemos? ¿Que aborte o que no aborte? ¿Que aborte o que no aborte? Es el grito que suena en el siglo, que va a empezar y este que termina. Algunos estudiantes dijeron, pues no sabían qué. Y la gran mayoría del aula, muy consciente del problema social de esta señora, respondieron, sí, no, que aborte. Era un caso real. El profesor, en cuanto oyó el veredicto de la clase, les dijo, señores, acaban ustedes de matar al quinto hijo de esta señora, que en la vida real se llamó Ludwig van Beethoven. ¿A cuántos no hemos asesinado ya? ¿A cuántos buenos autores, compositores? ¿A cuántos que tienen soluciones para los problemas de este siglo y del que viene? Gente que trae la solución en la cabeza, los hemos matado por la libertad de hacerlo. Basta, basta de crímenes. Jóvenes, díganle sí a la vida, y la vida les dirá sí a ustedes. Una canción para los niños, para decirles bienvenidos. Empezamos dándole un aplauso a la vida, ¿les parece?

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1: En julio tuve la oportunidad de estar en el festival Osana en Estados Unidos, en Orlando, ¿sí? Fue una experiencia maravillosa para mí y era una invitación de 4 días y el domingo me tocaba hacer mi participación en el concierto central y yo conseguí un vuelo de retorno a Lima el mismo domingo, apenas 15 minutos después tenía de terminar de cantar, tenía que salir volando al aeropuerto. Y habían otros peruanos que habían viajado a ese encuentro y me preguntaban, oye, pero tú estás loco, ¿cómo no te vas a quedar un día más para ir a visitar al ratón Mickey, ¿no? O a los estudios de la Universal Pictures o qué sé yo. Y claro, dentro del paquete de la invitación estaba esa posibilidad, quedarse un día más para hacer turismo. Pero yo les explicaba a mis hermanos que habían viajado conmigo, ¿cómo hacer turismo sin mi esposa, sin mis hijos? Imposible. Lo más difícil de nuestro trabajo, la pena que traemos dentro, a pesar de las sonrisas y los chistes que ven ustedes, no tiene nada que ver con el estrés que siempre tenemos encima, que a veces no solamente es estrés, sino es 4, es 5, es 6. No tiene que ver con la eterna faringitis que tenemos encima y que nos obliga a tirar pastilla tras pastilla todos los días a veces. No tiene nada que ver con eso. Lo más difícil de nuestro ministerio, de nuestro trabajo, es estar lejos de nuestra familia. Saber que ahí tenemos un tesoro invalorable, pero que los chicos crecen tan rápido que cada día que perdemos son experiencias, vivencias que nos perdemos de ellos. Por eso yo hice esta canción. Se llama Juntos, Siempre Juntos. Y quiero que tú, hermano, tú, amiga, te sientas orgulloso, feliz, contento y que seas consciente del tesoro invalorable que tienes en casa. Por la familia. Por la unidad de la familia, en un mundo en donde constantemente nos invitan precisamente a romperla, a disgregarla, esta canción, ¿sí?

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Me cuesta comenzar este día porque sé que es una nueva tarea, un nuevo compromiso, un nuevo esfuerzo. Porque te amo, quiero comenzar este día con entusiasmo, con alegría, en mi propia persona. Gracias, Señor Jesús, por este nuevo empezar. Gracias, Señor Jesús, por tu presencia, tu amor y compañía en este caminar de mi existencia. Quiero sembrar paz, solidaridad y amor entre mis hermanos. Que cuanto se me allegan, ninguno deje de escucharme algo que pueda serle útil. Que ninguno note debilitada su fe en sí mismo. Que ninguno se retire sin alivio en sus dolores y dificultades. Déjame sentir tu honda paz, presente en cada experiencia, en la armonía de vivir. Guárdame de palabras ociosas y vanas fantasías. Calma la carrera de mi mente para que mis pensamientos tengan claridad y la luz de tu Santo Espíritu me ilumine en cada instante de este día. Bien sé, Señor, que esta tarea la comienzan cada día muchos hermanos de cualquier punto de la tierra. Y eso me alienta y empuja. También te pido por ellos. Y con ellos te digo, buenos días, Señor.

En este nuevo día, lo iniciamos de la mano de nuestra Madre, la Virgen María. Y vamos a orar con el Santo Rosario, pidiendo por la paz en Honduras y el mundo, para que las familias estén unidas y que la violencia desaparezca de nuestros pueblos, ciudades y colonias. En la primera hora del nuevo día, juntos formamos una sola familia, que con fe, ora y escucha, al igual que la Virgen María.

0: En el nombre del Padre, del Hijo y del Espíritu Santo.
1: Amén.
0: Amén. Hermanos, estamos aquí disponiéndonos para rezar devotamente este Santísimo Rosario. Rosario que ofreceremos por todas las necesidades del mundo entero. Ofreceremos también este rosario por nuestra Iglesia de Honduras particularmente. Pidamos por la misión que realizan todos nuestros hermanos, especialmente los obispos, con esa misión a realizar en cada una de sus diócesis. Por todos los sacerdotes, por todas las religiosas y religiosos, todos los laicos consagrados y comprometidos. De manera muy especial oramos por nuestros niños, por nuestros adolescentes y por nuestros jóvenes, para que a imitación de María puedan darse por el bien de las misiones.
2: Creo en un solo Dios, Padre Todopoderoso, Creador del cielo y de la tierra, de todo lo visible y lo invisible. Creo en un solo Señor Jesucristo, Hijo único de Dios, nacido del Padre antes de todos los siglos, Dios de Dios, luz de luz, Dios verdadero de Dios verdadero, engendrado, no creado, de la misma naturaleza del Padre, por quien todo fue hecho, que por nosotros los hombres y por nuestra salvación bajó del cielo, y por obra del Espíritu Santo se encarnó de María la Virgen y se hizo hombre, y por nuestra causa fue crucificado en tiempos de Poncio Pilato. Padeció y fue sepultado, y resucitó al tercer día según las Escrituras, y subió al cielo, y está sentado a la derecha del Padre, y de nuevo vendrá con gloria para juzgar a vivos y muertos, y su reino no tendrá fin. Creo en el Espíritu Santo, Señor y Dador de vida, que procede del Padre y del Hijo, que con el Padre y el Hijo recibe una misma adoración y gloria, y que habló por los profetas. Creo en la Iglesia, que es una, santa, católica y apostólica. Confieso que hay un solo bautismo para el perdón de los pecados. Espero la resurrección de los muertos y la vida del mundo futuro. Amén.
0: Misterios dolorosos del Santísimo Rosario. Primer misterio de dolor, la agonía de Jesús en el huerto de Getsemaní.
3: Ofrecemos este misterio por el continente africano. En el primer misterio doloroso, contemplamos a Jesús que ora y suda sangre en el huerto de los olivos. Pidamos al Señor que el pueblo africano, que hoy también sufre, suda sangre, víctima de los conflictos raciales, de la miseria y del hombre institucionalizado, para que sepa hacer de su sufrimiento una oblación agradable al Señor. Hoy nos toca a nosotros acercarnos a Jesús, que ora y suda sangre en el huerto. Nos toca a nosotros prolongar la oración de Jesús y recoger las gotas de su sangre, ofreciéndolas a Dios Padre por el continente africano. Y nuestra oración y ofrenda tendrán más eficacia si sabremos unir nuestros sacrificios, nuestras penas y nuestros sufrimientos al sudor de sangre de Jesús para la evangelización de África.
0: Padre nuestro que estás en el cielo, santificado sea tu nombre. Venga a nosotros tu reino. Hágase, Señor, tu voluntad en la tierra como en el cielo.
4: Danos hoy nuestro pan de cada día. Perdona nuestras ofensas, como también nosotros perdonamos a los que nos ofenden. No nos dejes caer en la tentación y líbranos del mal. Amén.
5: Dios te salve, María, llena eres de gracia. El Señor es contigo. Bendita tú eres entre todas las mujeres y bendito es el fruto de tu vientre, Jesús.
4: Santa María, Madre de Dios, ruega por nosotros los pecadores, ahora y en la hora de nuestra muerte. Amén.
5: Dios te salve, María, llena eres de gracia. El Señor es contigo. Bendita tú eres entre todas las mujeres y bendito es el fruto de tu vientre, Jesús.
4: Santa María, Madre de Dios, ruega por nosotros los pecadores, ahora y en la hora de nuestra muerte. Amén.
5: Dios te salve, María, eres de gracia. El Señor es contigo. Bendita tú entre todas las mujeres y bendito es el fruto de tu vientre, Jesús.
4: Santa María, Madre de Dios, ruega por nosotros los pecadores, ahora y en la hora de nuestra muerte. Amén.
5: Dios te salve María, llena eres de gracia, el Señor es contigo. Bendita tú entre todas las mujeres y bendito es el fruto de tu vientre, Jesús.
4: Santa María, Madre de Dios, ruega por nosotros los pecadores, ahora y en la hora de nuestra muerte. Amén.
5: Dios te salve María, llena eres de gracia, el Señor es contigo. Bendita tú entre todas las mujeres y bendito es el fruto de tu vientre, Jesús.
4: Santa María, Madre de Dios, ruega por nosotros los pecadores, ahora y en la hora de nuestra muerte. Amén.
5: Dios te salve María, llena eres de gracia, el Señor es contigo. Bendita tú eres entre todas las mujeres y bendito es el fruto de tu vientre, Jesús.
4: Santa María, Madre de Dios, ruega por nosotros los pecadores, ahora y en la hora de nuestra muerte. Amén.
5: Dios te salve María, llena eres de gracia, el Señor es contigo. Bendita tú eres entre todas las mujeres y bendito es el fruto de tu vientre, Jesús.
4: Santa María, Madre de Dios, ruega por nosotros los pecadores, ahora y en la hora de nuestra muerte. Amén.
5: Dios te salve María, llena eres de gracia, el Señor es contigo. Bendita tú eres entre todas las mujeres y bendito es el fruto de tu vientre, Jesús.
0: Santa María, Madre de Dios, ruega por nosotros los pecadores, ahora y en la hora de nuestra muerte. Amén.
5: Dios te salve María, llena eres de gracia, el Señor es contigo. Bendita tú eres entre todas las mujeres y bendito es el fruto de tu vientre, Jesús.
4: Santa María, Madre de Dios, ruega por nosotros los pecadores, ahora y en la hora de nuestra muerte. Amén.
5: Dios te salve María, llena eres de gracia, el Señor es contigo. Bendita tú eres entre todas las mujeres y bendito es el fruto de tu vientre, Jesús.
4: Santa María, Madre de Dios, ruega por nosotros los pecadores, ahora y en la hora de nuestra muerte. Amén.
5: Gloria al Padre, y al Hijo, y al Espíritu Santo.
4: Como era en un principio, ahora y siempre, por los siglos de los siglos. Amén.
0: Santa María, Reina de las Misiones,
1: ruega por África.
0: San Francisco Javier,
6: ruega por África.
0: Santa Teresita del Niño Jesús,
6: ruega por África.
0: San Marcos,
6: ruega por África.
0: San Agustín,
6: ruega por África.
0: Venerable Carlos de Foucault,
6: ruega por África.
0: Todos los santos y santas mártires de Uganda,
6: rueguen por África.
0: Todos los santos mártires misioneros,
6: rueguen por África.

0: segundo misterio de dolor, contemplamos la flagelación del Señor Jesucristo.
1: En este misterio ofrecemos por el continente americano, por los que trabajan con ancianos, personas con discapacidades diferentes, inmigrantes, refugiados en zonas rurales y en grandes ciudades, para que se sientan acompañados por la oración y el cariño de las comunidades cristianas.
0: Padre nuestro que estás en el cielo, santificado sea tu nombre. Venga a nosotros tu reino. Hágase, Señor, tu voluntad en la tierra como en el cielo.
2: Danos hoy nuestro pan de cada día. Perdona nuestras ofensas, como también nosotros perdonamos a los que nos ofenden. No nos dejes caer en la tentación y líbranos del mal. Amén.
3: Dios te salve, María, llena eres de gracia. El Señor es contigo. Bendita tú eres entre todas las mujeres y bendito es el fruto de tu vientre, Jesús.
2: Santa María, Madre de Dios, ruega por nosotros los pecadores, ahora y en la hora de nuestra muerte. Amén.
3: Dios te salve María, llena eres de gracia, el Señor es contigo. Bendita tú eres entre todas las mujeres, y bendito es el fruto de tu vientre, Jesús.
2: Santa María, Madre de Dios, ruega por nosotros los pecadores, ahora y en la hora de nuestra muerte. Amén.
3: Dios te salve María, eres de gracia, el Señor es contigo. Bendita tú entre todas las mujeres, y bendito es el fruto de tu vientre, Jesús.
2: Santa María, Madre de Dios, ruega por nosotros los pecadores, ahora y en la hora de nuestra muerte. Amén.
3: Dios te salve, María, llena eres de gracia, el Señor es contigo. Bendita tú entre todas las mujeres, y bendito es el fruto de tu vientre, Jesús.
2: Santa María, Madre de Dios, ruega por nosotros los pecadores, ahora y en la hora de nuestra muerte. Amén.
3: Dios te salve María, llena eres de gracia, el Señor es contigo. Bendita tú entre todas las mujeres, y bendito es el fruto de tu vientre, Jesús.
2: Santa María, Madre de Dios, ruega por nosotros los pecadores, ahora y en la hora de nuestra muerte. Amén.
3: Dios te salve María, llena eres de gracia, el Señor es contigo. Bendita tú eres entre todas las mujeres, y bendito es el fruto de tu vientre, Jesús.
2: Santa María, Madre de Dios, ruega por nosotros los pecadores, ahora y en la hora de nuestra muerte. Amén.
3: Dios te salve María, llena eres de gracia, el Señor es contigo. Bendita tú eres entre todas las mujeres, y bendito es el fruto de tu vientre, Jesús.
2: Santa María, Madre de Dios, ruega por nosotros los pecadores, ahora y en la hora de nuestra muerte. Amén.
3: Dios te salve María, llena eres de gracia, el Señor es contigo. Bendita tú eres entre todas las mujeres, y bendito es el fruto de tu vientre, Jesús.
0: Santa María, Madre de Dios, ruega por nosotros los pecadores, ahora y en la hora de nuestra muerte. Amén.
3: Dios te salve María, llena eres de gracia, el Señor es contigo. Bendita tú eres entre todas las mujeres, y bendito es el fruto de tu vientre, Jesús.
2: Santa María, Madre de Dios, ruega por nosotros los pecadores, ahora y en la hora de nuestra muerte. Amén.
3: Dios te salve María, llena eres de gracia, el Señor es contigo. Bendita tú eres entre todas las mujeres, y bendito es el fruto de tu vientre, Jesús.
2: Santa María, Madre de Dios, ruega por nosotros los pecadores, ahora y en la hora de nuestra muerte.

0: Martín de Porres,
1: ruega por América.
0: San Felipe de Jesús,
1: ruega por América.
0: San Toribio de Mogrovejo,
1: ruega por América.
0: San Pedro Claver,
1: ruega por América.
0: Santo Pedro de Betancur,
1: ruega por América.
0: Santos y Beatos de todo el Nuevo Mundo,
1: ruega por América.

0: Tercer misterio de dolor, la coronación de espinas de nuestro Señor Jesucristo.
1: En este misterio pedimos por el continente europeo, a Cristo, Rey del Universo y Redentor nuestro, que por la intercesión de la Santísima Virgen de Fátima, revive la fe de los pueblos europeos, para que en Europa y en el mundo entero se extienda el reino de Dios, reino de justicia, de paz y de amor.
0: Padre nuestro que estás en el cielo, santificado sea tu nombre. Venga a nosotros tu reino. Hágase, Señor, tu voluntad en la tierra como en el cielo.
2: Danos hoy nuestro pan de cada día. Perdona nuestras ofensas, como también nosotros perdonamos a los que nos ofenden. No nos dejes caer en la tentación y líbranos del mal. Amén.
3: Dios te salve María, llena eres de gracia, el Señor es contigo. Bendita tú eres entre todas las mujeres y bendito es el fruto de tu vientre Jesús.
2: Santa María, Madre de Dios, ruega por nosotros los pecadores, ahora y en la hora de nuestra muerte. Amén.
3: Dios te salve María, llena eres de gracia, el Señor es contigo. Bendita tú eres entre todas las mujeres y bendito es el fruto de tu vientre Jesús.
2: Santa María, Madre de Dios, ruega por nosotros los pecadores, ahora y en la hora de nuestra muerte. Amén.
3: Dios te salve María, eres de gracia, el Señor es contigo. Bendita tú entre todas las mujeres y bendito es el fruto de tu vientre Jesús.
2: Santa María, Madre de Dios, ruega por nosotros los pecadores, ahora y en la hora de nuestra muerte. Amén.
3: Dios te salve María, llena eres de gracia, el Señor es contigo. Bendita tú entre todas las mujeres y bendito es el fruto de tu vientre Jesús.
2: Santa María, Madre de Dios, ruega por nosotros los pecadores, ahora y en la hora de nuestra muerte. Amén.
3: Dios te salve María, llena eres de gracia, el Señor es contigo. Bendita tú entre todas las mujeres y bendito es el fruto de tu vientre Jesús.
2: Santa María, Madre de Dios, ruega por nosotros los pecadores, ahora y en la hora de nuestra muerte. Amén.
3: Dios te salve María, llena eres de gracia, el Señor es contigo. Bendita tú eres entre todas las mujeres y bendito es el fruto de tu vientre Jesús.
2: Santa María, Madre de Dios, ruega por nosotros los pecadores, ahora y en la hora de nuestra muerte. Amén.
3: Dios te salve María, llena eres de gracia, el Señor es contigo. Bendita tú eres entre todas las mujeres y bendito es el fruto de tu vientre Jesús.

0: Madre de Dios, ruega por nosotros pecadores, ahora y en la hora de nuestra muerte. Amén.
1: Dios te salve María, llena eres de gracia, el Señor es contigo. Bendita tú eres entre todas las mujeres, y bendito es el fruto de tu vientre, Jesús.
2: Santa María, Madre de Dios, ruega por nosotros los pecadores, ahora y en la hora de nuestra muerte. Amén.
1: Dios te salve María, llena eres de gracia, el Señor es contigo. Bendita tú eres entre todas las mujeres, y bendito es el fruto de tu vientre, Jesús.
0: Santa María, Madre de Dios, ruega por nosotros los pecadores, ahora y en la hora de nuestra muerte. Amén.
1: Dios te salve María, llena eres de gracia, el Señor es contigo. Bendita tú eres entre todas las mujeres, y bendito es el fruto de tu vientre, Jesús.
0: Santa María, Madre de Dios, ruega por nosotros los pecadores, ahora y en la hora de nuestra muerte. Amén.
1: Gloria al Padre, y al Hijo, y al Espíritu Santo.
0: Como era en un principio, ahora y siempre, por los siglos de los siglos. Amén.
3: San Francisco Javier,
4: ruega por Europa.
3: Santa Teresita del Niño Jesús,
5: ruega por Europa.
3: San Bonifacio de Alemania,
5: ruega por Europa.
3: San Agustín de Cantabria,
5: ruega por Europa.
3: San Patricio de Irlanda,
5: ruega por Europa.
3: San Remigio de Rey,
5: ruega por Europa.
3: San Leonardo de Sevilla,
5: ruega por Europa.
3: Beatos y santos del viejo mundo,
5: ruega por Europa.

0: cuarto misterio de dolor, contemplamos Jesús con la cruz a cuesta.
1: Este misterio lo vamos a ofrecer por el continente de Oceanía y vamos a pedir por los que trabajan por la paz, por la justicia, por la vida, la política y las familias, para que con sus vidas anuncien que es posible vivir el compromiso, la fidelidad y la ternura. En este camino del discípulo no está solo. La dulce presencia de María reconforta en las debilidades y en las caídas. La figura del cirineo y del viacrucis de Jesús nos compromete a poner el hombro para ayudar a Cristo en su misión salvadora. También vamos a pedir a Dios para que nos ayude a convertirnos en cirineos de los misioneros, especialmente los que trabajan en Oceanía, sosteniéndoles con nuestra oración y con nuestros sacrificios.
0: Padre nuestro que estás en el cielo, santificado sea tu nombre. Venga a nosotros tu reino. Hágase, Señor, tu voluntad en la tierra como en el cielo.
2: Danos hoy nuestro pan de cada día. Perdona nuestras ofensas, como también nosotros perdonamos a los que nos ofenden. No nos dejes caer en la tentación y líbranos del mal. Amén.
3: Dios te salve, María. Llena eres de gracia, el Señor es contigo. Bendita tú eres entre todas las mujeres y bendito es el fruto de tu vientre, Jesús.
2: Santa María, Madre de Dios, ruega por nosotros los pecadores, ahora y en la hora de nuestra muerte. Amén.
3: Dios te salve María, llena eres de gracia, el Señor es contigo. Bendita tú eres entre todas las mujeres y bendito es el fruto de tu vientre, Jesús.
2: Santa María, Madre de Dios, ruega por nosotros los pecadores, ahora y en la hora de nuestra muerte. Amén.
3: Dios te salve María, eres de gracia, el Señor es contigo. Bendita tú entre todas las mujeres y bendito es el fruto de tu vientre, Jesús.
2: Santa María, Madre de Dios, ruega por nosotros los pecadores, ahora y en la hora de nuestra muerte. Amén.
3: Dios te salve María, llena eres de gracia, el Señor es contigo. Bendita tú entre todas las mujeres y bendito es el fruto de tu vientre, Jesús.
2: Santa María, Madre de Dios, ruega por nosotros los pecadores, ahora y en la hora de nuestra muerte. Amén.
3: Dios te salve María, llena eres de gracia, el Señor es contigo. Bendita tú entre todas las mujeres y bendito es el fruto de tu vientre, Jesús.
2: Santa María, Madre de Dios, ruega por nosotros los pecadores, ahora y en la hora de nuestra muerte. Amén.
3: Dios te salve María, llena eres de gracia, el Señor es contigo. Bendita tú eres entre todas las mujeres y bendito es el fruto de tu vientre, Jesús.
2: Santa María, Madre de Dios, ruega por nosotros los pecadores, ahora y en la hora de nuestra muerte. Amén.
3: Dios te salve María, llena eres de gracia, el Señor es contigo. Bendita tú eres entre todas las mujeres y bendito es el fruto de tu vientre, Jesús.
2: Santa María, Madre de Dios, ruega por nosotros los pecadores, ahora y en la hora de nuestra muerte. Amén.
3: Dios te salve María, llena eres de gracia, el Señor es contigo. Bendita tú eres entre todas las mujeres y bendito es el fruto de tu vientre, Jesús.
0: Santa María, Madre de Dios, ruega por nosotros los pecadores, ahora y en la hora de nuestra muerte. Amén.
3: Dios te salve María, llena eres de gracia, el Señor es contigo. Bendita tú eres entre todas las mujeres y bendito es el fruto de tu vientre, Jesús.
2: Santa María, Madre de Dios, ruega por nosotros los pecadores, ahora y en la hora de nuestra muerte. Amén.
3: Dios te salve María, llena eres de gracia, el Señor es contigo. Bendita tú eres entre todas las mujeres y bendito es el fruto de tu vientre, Jesús.
2: Santa María, Madre de Dios, ruega por nosotros los pecadores, ahora y en la hora de nuestra muerte. Amén.
3: Gloria al Padre, y al Hijo, y al Espíritu Santo.
2: Como era en un principio, ahora y siempre, por los siglos de los siglos. Amén.
1: Santa María, Reina de las Misiones,
4: ruega por Oceanía.
1: San Francisco Javier,
4: ruega por Oceanía.
1: Santa Teresita del Niño Jesús,
4: ruega por Oceanía.
1: Padre Damián de Hansi,
4: ruegue por Oceanía.
1: San Pedro Chanel,
4: ruegue por Oceanía.
1: Estrella del Mar,
4: ruegue por Oceanía.
1: Beatos y santos de las innumerables islas,
4: ruegue por Oceanía.

0: quinto misterio de dolor, contemplamos la crucifixión y muerte de nuestro Señor Jesucristo.
1: En este misterio vamos a ofrecer por el continente de Asia y vamos a pedir para que todos los pueblos de Asia que mueren día a día por la injusticia, la miseria, la violencia y la discriminación, que se abran a la gracia de la salvación que brota de la cruz donde está clavado el Hijo de Dios, único y verdadero Redentor de la humanidad. Madre de Jesús y Madre nuestra, tú que experimentaste al pie de la cruz el dolor de ver morir a tu Hijo, intercede ante el Señor por tantas madres de Asia, sobre todo las del sudeste asiático y de los países más pobres. Da fortaleza y consuelo a aquellas que impotentes ven sufrir o morir al fruto de sus entrañas.
0: Padre nuestro que estás en el cielo, santificado sea tu nombre. Venga a nosotros tu reino. Hágase, Señor, tu voluntad en la tierra como en el cielo.
2: Danos hoy nuestro pan de cada día. Perdona nuestras ofensas, como también nosotros perdonamos a los que nos ofenden. No nos dejes caer en la tentación y líbranos del mal. Amén.
3: Dios te salve, María, llena eres de gracia. El Señor es contigo. Bendita tú eres entre todas las mujeres y bendito es el fruto de tu vientre, Jesús.
2: Santa María, Madre de Dios, ruega por nosotros los pecadores, ahora y en la hora de nuestra muerte. Amén.
3: Dios te salve María, llena eres de gracia, el Señor es contigo. Bendita tú eres entre todas las mujeres y bendito es el fruto de tu vientre, Jesús.
2: Santa María, Madre de Dios, ruega por nosotros los pecadores, ahora y en la hora de nuestra muerte. Amén.
3: Dios te salve María, eres de gracia, el Señor es contigo. Bendita tú entre todas las mujeres y bendito es el fruto de tu vientre, Jesús.
2: Santa María, Madre de Dios, ruega por nosotros los pecadores, ahora y en la hora de nuestra muerte. Amén.
3: Dios te salve María, llena eres de gracia, el Señor es contigo. Bendita tú entre todas las mujeres y bendito es el fruto de tu vientre, Jesús.
2: Santa María, Madre de Dios, ruega por nosotros los pecadores, ahora y en la hora de nuestra muerte. Amén.
3: Dios te salve María, llena eres de gracia, el Señor es contigo. Bendita tú entre todas las mujeres y bendito es el fruto de tu vientre, Jesús.
2: Santa María, Madre de Dios, ruega por nosotros los pecadores, ahora y en la hora de nuestra muerte. Amén.
3: Dios te salve María, llena eres de gracia, el Señor es contigo. Bendita tú eres entre todas las mujeres y bendito es el fruto de tu vientre, Jesús.
2: Santa María, Madre de Dios, ruega por nosotros los pecadores, ahora y en la hora de nuestra muerte. Amén.
3: Dios te salve María, llena eres de gracia, el Señor es contigo. Bendita tú eres entre todas las mujeres y bendito es el fruto de tu vientre, Jesús.
2: Santa María, Madre de Dios, ruega por nosotros los pecadores, ahora y en la hora de nuestra muerte. Amén.
3: Dios te salve María, llena eres de gracia, el Señor es contigo. Bendita tú eres entre todas las mujeres y bendito es el fruto de tu vientre, Jesús.
0: Santa María, Madre de Dios, ruega por nosotros los pecadores, ahora y en la hora de nuestra muerte. Amén.
3: Dios te salve María, llena eres de gracia, el Señor es contigo. Bendita tú eres entre todas las mujeres y bendito es el fruto de tu vientre, Jesús.
2: Santa María, Madre de Dios, ruega por nosotros los pecadores, ahora y en la hora de nuestra muerte. Amén.
3: Dios te salve María, llena eres de gracia, el Señor es contigo. Bendita tú eres entre todas las mujeres y bendito es el fruto de tu vientre, Jesús.
2: Santa María, Madre de Dios, ruega por nosotros los pecadores, ahora y en la hora de nuestra muerte. Amén.
3: Gloria al Padre, y al Hijo, y al Espíritu Santo.
2: Como era en un principio, ahora y siempre, por los siglos de los siglos. Amén.
0: Santa María, Reina de las Misiones,
4: rueguen por Asia.
0: San Francisco Javier,
4: rueguen por Asia.
0: Santa Teresita del Niño Jesús,
4: rueguen por Asia.
0: San Andrés y Santo Tomás,
4: rueguen por Asia.
0: San Juan Brito,
4: rueguen por Asia.
0: Beato Teófano Benar.
5: Ruega por Asia.
0: Beato Valentín Berreochoa.
5: Ruega por Asia.
0: Santos mártires de Corea.
5: Rueguen por Asia.
0: Beatos y santos mártires de China y Japón.
5: Rueguen por Asia.

0: Ahora en este momento vamos a ofrecer las tres Aves Marías para que Dios, en estos misterios gozosos que hemos meditado, aumente en nosotros las tres virtudes teologales, la fe, la esperanza y la caridad. Dios te salve María, hija privilegiada de Dios, te suplicamos aumentes la fe en cada discípulo misionero que ha iniciado con mucho ánimo la misión continental en nuestra iglesia hondureña. Dios te salve María, llena eres de gracia, el Señor es contigo, bendita tú eres entre todas las mujeres y bendito es el fruto de tu vientre Jesús.
1: Santa María, Madre de Dios, ruega por nosotros los pecadores, ahora y en la hora de nuestra muerte. Amén. Dios te salve María, Madre de Dios Hijo, te suplicamos que intercedas ante Dios para que aumentes la virtud de la esperanza en cada familia, especialmente por aquellas que acogen a tus misioneros, aquellas que abren sus puertas a todos los peregrinos. Dios te salve María, llena eres de gracia, el Señor es contigo. Bendita tú eres entre todas las mujeres, y bendito es el fruto de tu vientre, Jesús.
2: Santa María, Madre de Dios, ruega por nosotros los pecadores, ahora y en la hora de nuestra muerte. Amén.
3: Dios te salve María, esposa del Espíritu Santo. Te suplicamos tu intercesión ante Dios para que aumente la virtud de la caridad en cada hombre y mujer que ha abierto su corazón a Cristo. Dios te salve María, llena eres de gracia, el Señor está contigo. Bendita tú eres entre todas las mujeres y bendito es el fruto de tu vientre Jesús.
1: Santa María, Madre de Dios, ruega por nosotros los pecadores, ahora y en la hora de nuestra muerte. Amén.
4: Dios te salve, Reina y Madre de Misericordia, vida, dulzura y esperanza nuestra. Dios te salve, a ti clamamos los desterrados hijos de Eva, a ti suspiramos, gimiendo y llorando en este valle de lágrimas. Ea pues, Señora abogada nuestra, vuelve a nosotros esos tus ojos misericordiosos, y después de este destierro, muéstranos a Jesús, fruto bendito de tu vientre. Oh clemente, oh piadosa, oh dulce siempre Virgen María, ruega por nosotros, Santa Madre de Dios, para que seamos dignos de alcanzar las promesas de nuestro Señor Jesucristo. Amén.
5: Dios Padre, que quieres que todos los hombres se salven,
6: ten piedad de nosotros.
5: Dios Hijo Redentor del mundo,
7: ten piedad de nosotros.
5: Dios Espíritu Santo, que atraes a los hombres al conocimiento de la verdad,
7: ten piedad de nosotros.
0: Oremos. Dios bueno y maravilloso, que quieres la felicidad de todos tus hijos, te pedimos que tu palabra ilumine el corazón de toda la humanidad y que nosotros seamos verdaderos discípulos misioneros, portadores de la alegría de la buena noticia, por Jesucristo, tu Hijo, misionero por excelencia. Amén.
7: Amén. Amén.
0: Bendita sea tu pureza y eternamente lo sea, pues todo un Dios se recrea en tan graciosa belleza. A ti, celestial princesa, Virgen Sagrada María, yo te ofrezco en este día alma, vida y corazón. Mírame con compasión, no me dejes, Madre mía, y danos tu santa bendición en el nombre del Padre, del Hijo y del Espíritu Santo. Amén.

Hemos orado con el Santo Rosario y ahora nos comprometemos a tener como ejemplo a la Virgen María, ya que en estos tiempos se necesitan honrados ciudadanos y buenos cristianos que transformen esta sociedad en una sociedad más justa y solidaria.

0: Una de la mañana.
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5: La paz y la esperanza de nuestro Señor Jesucristo esté con cada uno de ustedes, queridos hermanos y hermanas. Este es su programa Descubrir. Comparto contigo un tiempo de reflexión para que tú y yo nos detengamos. Nos detengamos para escuchar, reflexionar, interiorizar y luego actuar. Ese es el principio básico en la vida. Cada uno de nosotros debemos de darnos cuenta que cuando acogemos la fe en Cristo, cuando tenemos un encuentro personal con Cristo, la vida se transforma. Pero no solamente se debe transformar la vida personal, sino también que debe de tener una trascendencia en nuestro núcleo familiar. Hoy comparto contigo esta reflexión. Cuando un padre y una madre viven su fe, ¿qué podrá pasar? ¿Qué pasa en un hogar cuando papá, mamá tenemos el encuentro con Cristo y vivimos esa relación de manera dinámica, de forma espontánea, donde establecemos como prioridad buscar el reino de Dios y su justicia? ¿Qué puede pasar en ese núcleo familiar? Cada uno de nosotros hoy somos invitados a detenernos para escuchar esta reflexión, tener la capacidad de meditar, entendiendo que tenemos que pasar de una relación superficial a una relación más profunda, de una relación altamente pasiva a una relación dinámica con Jesucristo a través de la iglesia. La palabra de Dios tiene experiencias lindísimas, maravillosas, pero en Hechos de los Apóstoles encuentro una de las experiencias que tienen una trascendencia maravillosa, una trascendencia de que tiene un impacto muy grande en la vida de una familia. Usted puede tomar el capítulo 16 de Hechos de los Apóstoles y ver un poco a partir del versículo 25 en adelante. Yo leeré del versículo 25 al 34. Como un hombre que ejercía un trabajo no muy popular, trabajaba en una cárcel, era carcelero. Y en esa realidad de un trabajo hostil, este hombre tiene una experiencia maravillosa, una experiencia lindísima que le va a transformar la vida. Pero este hombre no se va a quedar contento con que él haya tenido una experiencia de salvación, una experiencia renovadora, sino que va a tomar una decisión, llevar la fe a su casa, llevar la fe a su hogar. ¿Qué pasa cuando un padre o una madre vive su fe? ¿Qué puede trascender? Pues vayamos al texto, ¿le parece? Hechos de los Apóstoles, el capítulo 16, versículo del 25 al 34. Tomo la palabra de Dios. Dice: hacia la medianoche, Pablo y Silas estaban en oración cantando himnos a Dios. Los presos los escuchaban. De repente se produjo un terremoto tan fuerte que los mismos cimientos de la cárcel se conmovieron. Al momento quedaron abiertas todas las puertas y se soltaron las cadenas de todos. Despertó el carcelero y al ver las puertas de la cárcel abiertas, sacó la espada para matarse, creyendo que los presos habían huido. Pero Pablo le gritó: no te hagas ningún mal, que estamos todos aquí. El carcelero pidió luz, entró de un salto y tembloroso se arrojó a los pies de Pablo y Silas. Los sacó afuera y les dijo: señores, ¿qué tengo que hacer para salvarme? Le respondieron: ten fe en el Señor Jesús y te salvarás tú y tu casa. Y le anunciaron la palabra del Señor a él y a todos los de su casa. En aquella misma hora de la noche, El carcelero los tomó consigo y les lavó las heridas. Inmediatamente recibió el bautismo, él y todos los suyos. Les hizo entonces subir a su casa, les preparó la mesa y se alegró con toda su familia por haber creído en Dios. Palabra de Dios, te alabamos, Señor. Cuando un padre o una madre se abre al mundo de la fe, decide creer en Jesucristo, caminar con Jesucristo, la vida misma se va transformando. La vida misma se va desarrollando desde una vida familiar en un camino nuevo, en un camino donde se busca vivir en paz, donde se asume el Evangelio como principio de vida. Aquí es básico pensar en nosotros, a ejemplo de este hombre, de Hechos de los Apóstoles, carcelero, está Pablo y Silas en la cárcel y de pronto el carcelero se ha dormido. Pablo y Silas, dice el texto, que cantaban alabanzas y que los demás presos los escuchaban. Hay un terremoto, hay un temblor, se abren las puertas de la cárcel, el hombre se despierta por el movimiento de la tierra, se asusta cuando ve las puertas de la cárcel y piensa en quitarse la vida. ¿Quitarse la vida por qué? Porque si todos estos presos hubieran salido huyendo, pues a él le quitarían la vida. Y de pronto sucede algo. Alguien le dice, no te hagas daño. Y ese alguien es Pablo, el cristiano, el que ha creído en Jesucristo, el que camina en la fe junto con Silas. Silas, no te hagas daño. Y le llama la atención. Cualquiera hubiera dicho, cállate, deja que se quite la vida y nos largamos. Pero como buenos cristianos, Pablo y Silas entienden que no hay que permitir el mal y protegen la vida de este hombre al decirle, no te hagas daño, aquí estamos todos. El hombre se asusta, ve la situación de la cárcel, mete otra vez, cierra las puertas de la cárcel, pero a Pablo y Silas los saca fuera del patio y les hace una pregunta hermosa. ¿Qué debo de hacer para salvarme? Una pregunta que no sé si tú te la has hecho. ¿Qué debo de hacer para salvarme? Y Pablo y Silas le responden, cree en el Señor Jesús y te salvarás tú. Pero quedaría inconcluso la respuesta de Pablo y Silas si nos quedamos solo en una respuesta a nivel personal. Y luego agregan, y tu casa, o sea, tu familia. Cada uno de nosotros debemos de meditar un poco partiendo de una pregunta. ¿Qué estamos haciendo nosotros para transmitir la fe a nuestros hijos? ¿Qué estamos esperando para transmitir la fe a nuestros hijos? A veces pareciera que tenemos una forma de transmitir la fe media arcaica. Cuando digo media arcaica es que no ven nuestros hijos en nosotros una vida coherente. No ven en nuestros hijos en nosotros una vida testimonial. Sí, vamos a misa, sí, platicamos un poco con el Padre, pero seguimos de agresivos, seguimos de indiferentes. Seguimos manejando malas decisiones, seguimos tomando erróneamente mal las situaciones de vida, seguimos siendo intolerantes, pasivos, en otras palabras, cristianos mediocres. La palabra mediocre viene del término medio, que significa ni bueno ni malo. La persona mediocre es una persona que se conforma. Una persona mediocre es el católico, mediocre es el católico que cree que con solamente ir a misa el domingo y llevar a fuerza a sus hijos ya basta. Y con eso cumple. Eso es mediocridad. Porque no hay autenticidad, porque no hay esa coherencia, porque no hay ese sentido de asumir el Evangelio plenamente. Este hombre recibe una respuesta maravillosa, lindísima, a tal grado que le impacta la respuesta. Porque la respuesta no solamente tiene que ver con él, la respuesta tiene que ver con su familia. La voz de Dios quiere resonar también, no solamente en el corazón de cada uno de nosotros como padres, sino en nuestros hogares. Que resuene la voz de Dios, que nuestros hijos aprendan mucho más a vivir la fe, pero desde nuestro ejemplo, desde la manera como nosotros asumimos los principios del Evangelio, desde la forma como nosotros construimos el reino de Dios en nuestro hogar, desde la manera como tomamos decisiones discerniendo realmente todo lo que el Señor nos está proponiendo. Es sencillo, simple decirle a un hijo, a una hija, ¿sabes qué? Cámbiate que tienes que ir a misa. Pero si nunca le explicamos lo que es la Eucaristía, si nunca tomamos la palabra de Dios para meditarlo en el hogar, si ven en nosotros ambivalencias espiritualmente hablando, ¿con qué motivación va a ir ese hijo, esa hija a la Eucaristía? Si nunca hemos tomado tiempo para orar, ni mucho menos para rezar el rosario en casa, pero sí tomamos tiempo para ver partidos de fútbol, sí tomamos tiempo para ver noticias, sí tomamos tiempo para ver películas, una serie en alguna plataforma. Creo que la convicción de este hombre, de Hechos de los Apóstoles, es la que necesitamos nosotros. Porque dice el texto que cuando a él le responden, ten fe y te salvará tú y los de tu casa, y a partir de ahí le anunciaron la palabra a él y a todos los de su casa. O sea, este hombre entendió que lo que él estaba recibiendo no solamente era para él, era también para los suyos. Era también para los que vivían con él. Y por eso, a razón del ejemplo de este hombre del capítulo 16 de Hechos de los Apóstoles, te invito a hacerte una pregunta. Sí, a ti como papá, a ti como mamá. ¿Qué tan dispuesto estás, qué tan dispuesta estás a vivir un proceso de conversión para que a través de ese proceso de conversión tus hijos tengan un encuentro con Cristo? En otras palabras, ¿qué tanta seriedad le das tú a Jesucristo en tu vida? ¿Qué tanta seriedad le damos a la Eucaristía? No es simplemente ir por cumplir porque es domingo, o porque me agrada el Padre que celebra, preside la Eucaristía porque habla bonito. Olvídate de eso. ¿De qué manera eso que celebramos, eso que vivimos, trasciende de mi vida a la vida de los hijos? Si vamos a una comunidad católica para matrimonios, ¿de qué manera esa experiencia como pareja trasciende en la vida de los hijos? Es válido pensar un poco en esto. Pensar un poco en el sentido que este hombre es sorprendido por las palabras de Pablo y Silas. No te hagas ningún mal, estamos todos acá. Versículo 28 del capítulo 16 de Hechos. Creo que es valedero que nosotros pensemos un poco cómo desde nuestra fe nosotros estamos llamados a orientar, estamos llamados a acompañar a aquellos que sufren. Pablo y Silas ve a este hombre que no es simplemente un hombre, es un esposo, es un padre de familia y que está confundido y que está aturdido y que piensa en suicidarse. Pensar un poco en esto, imaginarnos que nosotros fuéramos el carcelero. Piensa un poco en esto, que tú fueras el carcelero. Estás viviendo una situación crítica, un momento muy duro, difícil. Necesitas tener al lado a una persona que te transmita esperanza, que te ilumine, que te sientas apoyado o apoyada por esa persona. Ahora, piensa un momento en tus hijos, en uno de tus hijos, que quizás está viviendo un momento duro, difícil. Tú vas a la iglesia, quizás eres hasta lector en la liturgia, cantas en un coro, sirves en un movimiento apostólico, una comunidad eclesial de base, lo que sea. ¿Cuál es tu actitud ante la situación crítica de tu hijo? ¿Haces lo mismo que Pablo y Silas? ¿Le transmites un mensaje de esperanza? ¿Le consuelas? ¿Le haces ver con amor y misericordia que esa situación no la puede resolver de esa manera? ¿Que hay alguien que le puede transformar la vida? Cuando un padre y una madre viven su fe, su primer lugar de misión es el hogar. Las primeras personas a quien hay que transmitirle la fe es a la familia. En este caso,

Y todos fueron bautizados. Le anunciaron la palabra del Señor a él y a todos los de su casa. Antes de ser bautizados, reciben la palabra. Aquí hay que pensar un poco qué estrategias podemos nosotros desarrollar para llevar, para proclamar, para anunciar, para compartir la palabra de Dios en nuestros hogares. Tenemos que pensar un poco en esto porque pues el mundo de las pantallas, este mundo social, este mundo de las comunicaciones, este mundo de promueve esta sociedad, promueve la cultura del placer. Entonces eso de orar, eso de meditar la palabra, como que no es muy atractivo para ciertos hijos, especialmente cuando ya están en la etapa de la adolescencia o quizás algunos en la preadolescencia. ¿Por qué? Porque pareciera que muchos padres llegamos tarde, espiritualmente hablando, a la vida de los hijos. Pero tenemos que ser altamente creativos, entendiendo algo, querido papá, querida mamá. La fe no se impone, la fe no se impone. La fe se modela, la fe se transmite. Por eso es necesario que nosotros pensemos en el hecho de que todos debemos de aspirar a una nueva vida. Todos debemos de aspirar a saber interpretar el hecho que debemos de tener, buscar la experiencia de ese encuentro con Cristo. Aspirar a una nueva vida implica una nueva forma de convivir, una manera más cristiana de interactuar, una forma de convivir más cristianamente. Eso nos lo proponía el Papa Francisco en el documento La Alegría del Amor, esta exhortación apostólica. Quiero leer el numeral 287. El numeral 287 nos plantea lo siguiente. Dice, la educación de los hijos debe estar marcada por un camino de transmisión de la fe, que se dificulta por el estilo de vida actual, por los horarios de trabajo, por la complejidad del mundo de hoy, donde muchos llevan un ritmo frenético para poder sobrevivir. Sin embargo, nos dirá el Papa Francisco, el hogar debe seguir siendo el lugar donde se enseñe a percibir las razones y la hermosura de la fe, a rezar y a servir al prójimo. Y más adelante, en este numeral 287, dice, la fe es un don de Dios recibido en el bautismo y no es el resultado de una acción humana. Pero los padres son instrumentos de Dios para su maduración y desarrollo. Y más adelante, la siguiente frase, la transmisión de la fe supone que los padres vivan la experiencia real de confiar en Dios, de buscarlo, de necesitarlo. Numeral 287, documento de la exhortación apostólica Amoris Laetitia. En otras palabras, el Papa Francisco nos planteaba el hecho que para un papá, una mamá, la experiencia con Jesucristo, la misión de evangelizar el hogar, tiene que ser una prioridad. Tiene que ser una prioridad. Hoy vemos casos donde no todos participan de la fe. Unos abandonan la fe. Unos rechazan la iglesia. Otros te dicen abiertamente, no creo en Dios. Otros van. Otros van a la fuerza. Otros no se mueven. A veces tenemos también el desafío grande de un papá o de una mamá que no participa de la iglesia, mientras su otro cónyuge, el papá o la mamá, sí participa. Y es por eso que nosotros necesitamos pensar un poco en esa dinámica de acercar a Jesús a nuestros hijos, de promover la fe en nuestros hijos. Toda familia vive momentos duros, momentos difíciles. Todo matrimonio, o sea, los hijos también viven momentos difíciles. Y creo que muchas veces esos momentos de dificultad deberíamos de saberlos afrontar desde la fe. Ese momento duro, quizás una crisis porque tu hijo lleva un rendimiento académico bajo, porque hay ciertos signos de rebeldía, porque hay un resentimiento, porque, bueno, te está desafiando la autoridad y cualquier situación. Tener momentos de oración.
buscar tener esos encuentros.

0: reflexivos a la luz de la palabra. O sea, promover ese sentido de que los hijos también tienen que aprender algo. ¿Sabes qué tienen que aprender? Y la fe cristiana nos lo enseña. Aprender a enfrentar la vida desde la fe. Eso es lo que tienen que aprender nuestros hijos, y nosotros tenemos que aprender a enfrentar la vida desde la fe. Es ahí donde nosotros necesitamos entender que los primeros que necesitamos vivir seriamente el proceso de conversión somos papá y mamá. Los que debemos de tener muy en serio el proceso de conversión somos nosotros. Por eso el carcelero pregunta, ¿qué tengo que hacer para salvarme? Antes de pensar en la conversión de su familia, él tiene un encuentro personal. Él tiene un encuentro personal a razón de lo que le anuncia Pablo y Silas. Y él tiene un encuentro personal. Y comienza a transformarse la vida de él. Recuerda que él había pensado en suicidarse. La presión a razón del trabajo que él tenía era muy grande. La exigencia, la responsabilidad era muy grande. Y él pensó en quitarse la vida. Pero es aquí donde el anuncio que le dan Pablo y Silas sobre Jesucristo le cambia la vida a este hombre. Entiendo las presiones de la vida porque yo soy papá y tenemos que generar ingresos para pagar los servicios públicos, para pagar la hipoteca quizás, para pagar la escuela, el colegio de los hijos y tantas cosas más. Las exigencias de cuidar el trabajo porque hay tanto desempleo hoy en día. O sea, este mundo de exigencias nos va condicionando. Pero este hombre descubre algo, que Jesucristo llega a su vida para transformarlo, para liberarlo, para restaurarlo. Por eso nunca te olvides, la conversión comienza en ti como papá, en ti como mamá, y luego tu misión es testificar ese proceso de conversión a través de tus acciones, a través de la manera como les tratas, a través de cómo compartes el día a día con tu familia. Eso lo va evangelizando, eso les va llevando. ¿Por qué? Porque los hijos necesitan ver la fe, una fe viva a través de ti. Eso es lo que necesitan los hijos, una fe viva a través de ti. Entonces, papá está llamado, mamá está llamada, no solamente a rezar, no solamente a orar antes de comer, no solamente a ir a la Eucaristía. Papá, mamá, estamos llamados a ser modelos de fe desde el momento cómo vivimos en casa, cómo servimos, en qué nos involucramos, cómo hacemos las cosas. Todo esto es una realidad. Por eso, cada uno de nosotros debemos de pensar en cómo nosotros acrecentar esta experiencia de fe en el hogar. Cuando un padre y una madre viven su fe, la familia acoge el Evangelio y la familia se vuelve misionera también. Por eso la iglesia establece que la familia cristiana es una iglesia doméstica, donde hay una conciencia espiritual, donde se va fraguando, por ejemplo, no solamente la fe, sino la vocación. Nuestra misión como padres de familia es importante para el reino de Dios. Por eso quiero invitarte en este momento a orar. Señor Jesús, hoy venimos delante de ti como padres. Reconocemos que muchas veces hemos querido cambiar a nuestros hijos, pero no siempre hemos estado dispuestos a que tú cambies nuestro corazón y nuestra vida. Hoy te decimos, Señor, conviértenos a nosotros, cambia nuestro corazón, sana nuestras heridas, enséñanos a perdonar, a escuchar, a amar. Devuelve, Señor, a nuestra familia el deseo de orar por la conversión de nuestros hijos. Te pedimos que nuestros hijos puedan descubrirte, no solamente en nuestras palabras, sino especialmente en nuestra vida. Señor Jesús, así como liberaste a Pablo y a Silas de la cárcel, libera también a nuestras familias de todo aquello que nos separa de ti. Te presentamos especialmente la vida de cada uno de nuestros hijos y te colocamos en tus manos, Señor, rogándote que tu gracia llegue a sus vidas y que tengan un encuentro personal contigo. Todo Padre lo pedimos y agradecemos en el nombre de Jesucristo que vive, reina y señorea por los siglos de los siglos. Amén. Que el Señor les bendiga, les inspire y les anime cada día. Un abrazo fraterno en Cristo y María. Bendiciones.
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1: Voy a leer dos textos del Evangelio. El primero va a ser San Marcos capítulo 16, para que vayan buscando. El segundo, San Juan capítulo 20. Cuando termine de leer, voy a hacer tres preguntas. Y le voy a decir las preguntas de una vez para que mientras voy leyendo usted vaya viendo la respuesta. Primera pregunta: ¿cómo estaban los discípulos de Jesús? Segunda pregunta: ¿a dónde los mandó Jesús? Tercera pregunta: ¿y qué los mandó a hacer? Entender bien las respuestas a esas preguntas es de vida o muerte. Es de vital importancia para nosotros hoy, porque esas preguntas nos van a ayudar a tomar una de las decisiones más trascendentales en nuestra vida. Empecemos entonces para encontrar esas respuestas. ¿Cómo estaban? ¿A dónde los envió? ¿Y qué los mandó a hacer? San Marcos capítulo 16, versículos del 9 al 15. Jesús resucitó en la madrugada el primer día de la semana. Se le apareció primero a María Magdalena, de la que había echado 7 demonios. Ella fue a comunicar la noticia a los que habían vivido con él, que estaban tristes y llorosos. Ellos, al oír que vivía y que había sido visto por ella, no creyeron. Después de esto se apareció bajo otra figura a dos de ellos cuando iban de camino a una aldea. Ellos volvieron a comunicárselo a los demás, pero tampoco les creyeron a estos. Por último, estando a la mesa los 11 discípulos, se les apareció y les echó en cara su incredulidad y la dureza de su corazón por no haber creído a quienes le habían visto resucitado, y le dijo: vayan por todo el mundo y proclamen la buena nueva a toda la creación. La segunda lectura, San Juan capítulo 20, versículos 19 al 21. San Juan 20, 19. Al atardecer aquel día, el primero de la semana, estando cerradas por miedo a los judíos las puertas del lugar donde se encontraban los discípulos, se presentó Jesús en medio de ellos y le dijo: la paz con ustedes. Dicho esto, les mostró las manos y el costado. Los discípulos se alegraron al ver al Señor. Jesús le dijo otra vez: la paz con ustedes. Como el Padre me envió, también yo los envío. Palabra de Dios. Primera respuesta: ¿cómo estaban? Tienen que decirme por lo menos 5 cosas: tristes, llorosos, con miedo incrédulos y con el corazón duro. Dígale al que está al lado suyo, usted está mejor que ellos, dígale. Usted está mejor que ellos. Bueno, cara vemos, corazones no sabemos, pero bueno. Oye, no se podía estar peor. Con la puerta cerrada. ¿Y a dónde los mandó Jesús? Vayan por todo el mundo. Solo a Jesús se le podía ocurrir eso. Si no tenían valor ni de abrir la puerta, si no tenían valor ni de ir a la esquina, los manda por todo él. ¿Y qué lo mandó a hacer? A proclamar las buenas nuevas del reino a toda la creación. Y me impacta cómo termina San Marcos su evangelio, o la narración del evangelio de Jesús escrita por San Marcos, capítulo 16. Vuelvan a la primera lectura, versículo 20. Así termina. Espero que también esta conferencia termine así. ¿Cómo dice? Ellos salieron por todas partes y el Señor colaboraba con ellos, confirmando con milagros, con señales, la palabra que ellos proclamaban. Ellos salieron. ¿De qué salieron ellos? Del miedo, de la tristeza, de las dudas, de la dureza, de la falta de fe. Y aceptaron la misión que Jesús les estaba dando. ¿Cuál es la decisión trascendental de vida o muerte que vamos a tomar hoy? Pregúntele al que está al lado suyo, ¿usted qué prefiere? ¿Depresión o misión? A ver, dígale, ¿qué prefiere usted? ¿Depresión o misión? ¿Qué prefiere? Bueno, si usted quiere, siga con la puerta cerrada. Si usted quiere, siga llorando. Si usted quiere, siga incrédulo. Si usted quiere, siga triste. Pero si quiere, abra la puerta y salga a cumplir la misión. Eso le va a dar vida, fuerza y esperanza. Eso le va a dar un motivo para seguir viviendo. ¡Qué maravilloso Jesús! Todo el que tiene una misión que cumplir tiene ganas de vivir. La gente que se encierra, ay, yo no sirvo para nada, yo me quiero morir, ay, es que no tiene nada que hacer. Repita conmigo, es mejor gastarse que oxidarse. Pero hay gente que prefiere oxidarse, hermano. Prefieren oxidarse. Ay, no. Cuando van caminando hasta las rodillas le rechinan. Ricky, Ricky, Ricky. Si usted se encierra solo a lamer sus heridas, si usted se encierra en la autocompasión, en la conmiseración, pobrecito yo, solo a sufrir vine a este mundo. Yo no sé para qué vivo. Yo mejor me muero. Pero échele llave, no lo vaya a contagiar. O o ábrale la puerta y dígale: salga y vaya y proclame las buenas nuevas. Repita: ellos salieron, nosotros también vamos a salir. El Señor nos dará victoria y cumpliremos la misión con el poder del Espíritu Santo. Amén. Qué hermosa palabra. Ahora, también nosotros hoy estamos llamados como discípulos a salir y proclamar las buenas nuevas. Qué hermoso lo que nos dice el magisterio de la iglesia. Jesús nos envió por todo el mundo, pero ellos, dice San Lucas capítulo 24, versículo 52, ellos, después de postrarse ante él, se volvieron a Jerusalén con gran gozo y estaban siempre en el templo bendiciendo a Dios. Y Hechos capítulo 2, versículo 46 dice: acudían diariamente al templo. Quiero que noten una cosa: Jesús los mandó por todo el mundo, pero ellos estaban más cómodos en el, hasta que el Señor dijo: bueno, ¿y ustedes cuándo van a salir? Y entonces permitió una persecución. Mataron a Esteban y ahora sí, señores, se fueron por todas partes. Les voy a invitar a ponerse de pie, por favor. Vamos a honrar las palabras de nuestros pastores, los obispos de América Latina, que en el número 548 de las conclusiones de Aparecida nos dicen unas palabras que yo las tengo escritas en mi libro Formación de Predicadores 2, donde animo a los laicos a ir más allá de las paredes del templo. La misión es llegar a todos los lugares y ambientes para proclamar ahí las buenas nuevas del reino de Dios. Y esto que voy a leer son las palabras de nuestros obispos, de nuestros pastores. Aparecida, numeral 548. No podemos quedarnos tranquilos en espera pasiva en nuestros templos. Urge acudir en todas las direcciones para proclamar que el mal y la muerte no tienen la última palabra, que el amor es más fuerte, que hemos sido liberados y salvados por la victoria pascual del Señor de la historia. Él nos convoca en la iglesia y quiere multiplicar el número de sus discípulos y misioneros en la construcción de su reino en nuestro continente. Somos testigos de su reino. Somos testigos y misioneros en las grandes ciudades, en el campo, en la montaña, en la selva de nuestra América, en todos los ambientes de la convivencia social, en los más diversos areópagos de la vida pública de las naciones, en las diversas situaciones extremas de la existencia. Repitamos todos y todas. No podemos quedarnos tranquilos en espera pasiva en nuestros templos. Urge

muévase. Dígale a los que están al lado suyo: el amor es más fuerte. Dígale: el amor es más fuerte. Abrácelo. El amor es más fuerte. El mal y la muerte no tienen la última. Siéntese, no se vaya todavía. Espérese, no salga todavía. Es que dan ganas de salir corriendo. Hoy más que nunca, nuestros pueblos de América Latina, de Centroamérica, del mundo, necesita personas que lleven un mensaje, y un mensaje de esperanza, que proclamen las buenas nuevas del reino. Me gusta cómo nuestros obispos nos lo dicen en Aparecida. Voy a leerles otro texto. No tienen prisa ustedes, ¿verdad? Entonces les leo el número 30. ¡Qué hermoso! Aparecida, número 30. La historia de la humanidad, a la que Dios nunca abandona, transcurre bajo su mirada compasiva. Dios ha amado tanto a nuestro mundo que nos ha dado a su Hijo. Él anuncia la buena noticia del reino a los pobres y a los pecadores. Por esto, nosotros como discípulos de Jesús y misioneros, queremos y debemos proclamar el Evangelio, que es Cristo mismo. Anunciamos a nuestros pueblos que Dios nos ama, que su existencia no es una amenaza para el hombre, que Él está cerca con el poder salvador y libertador de su reino, que nos acompaña en la tribulación, que nos alienta incesantemente nuestra esperanza en medio de todas las pruebas. Repita conmigo: los cristianos somos portadores de buenas noticias para la humanidad, y no somos profetas de desventuras. ¿Cómo me siento de orgulloso de ser católico yo? ¿Cómo me siento de orgulloso? Porque ningún católico va a ir a tocar una puerta: mire, ya se dio cuenta que ya va a ser el fin del mundo, ya viene el anticristo, todos esos terremotos, guerras, rumores de guerra, todo eso está en la Biblia, ya nos vamos, Dios va a descargar su ira sobre la tierra. Y uno se queda. Cuando alguien le empiece a hablar así, usted dígale: y la buena noticia, ¿a qué nos mandó Jesús? A proclamar buenas nuevas. Nosotros somos portadores de buenas noticias, no somos profetas de desventura. Nosotros no hemos sido enviados a condenar al mundo, hemos sido enviados a salvar al mundo, como Jesús fue enviado. Cámbiese el cassette. Cuando salga de aquí, vaya con una mente renovada. Cuando llegue a su casa, solo diga: he sido enviado a salvar a esta familia. Ah, así, a salvar a esta familia.

0: Yo no vengo a condenar, vengo a salvar. He venido para que tengan vida y la tengan en abundancia. Si nosotros entendemos la misión, vamos a poder iluminar un poco la oscuridad de este mundo. En este momento hay en la tierra, en nuestros pueblos, en su misma casa, dos grupos de personas. Dos. Ya lo habíamos aprendido eso en el Evangelio según San Lucas. Los que tienen Biblia, por favor, ábranla. Los que no tienen, cómprenla para que la puedan abrir y la puedan leer. San Lucas capítulo 7. Mire, esto que voy a leer lo estamos viviendo hoy. San Lucas capítulo 7, versículos del 11 al 15. Aquí va a haber claro dos grupos. Cuando termine de leer, le voy a preguntar de qué grupo es usted. Porque la Biblia no es para leer historias viejas, es para iluminar nuestra vida. San Lucas 7:11. A continuación, se fue a una ciudad llamada Naín. Iban con él sus discípulos y una gran muchedumbre. Cuando se acercó a la puerta de la ciudad, sacaban a enterrar a un muerto, hijo único de su madre que era viuda. La acompañaba mucha gente de la ciudad. Al verla, el Señor tuvo compasión de ella y le dijo: no llores. Y acercándose, tocó el féretro. Los que lo llevaban se pararon y dijo al joven: joven, a ti te lo digo, levántate. El muerto se incorporó y se puso a hablar, y él se lo dio a su madre. Palabra de Dios. Dos grupos que se juntaron en la puerta de la ciudad de Naín. Un grupo va entrando y otro va saliendo. Los que van entrando van siguiendo a Jesús. Los que van saliendo van siguiendo a un muerto. Dos grupos. Los discípulos que vienen con Jesús y la muchedumbre que viene con la viuda, cuyo hijo único se había muerto. No hay palabras para explicar o expresar de mejor manera la terrible soledad de esa mujer. Viuda. La palabra viuda viene del latín vidus, que quiere decir vacío. Una mujer que ya había perdido a su esposo y ahora pierde a su hijo. Oye, no hay palabras más fuertes para decir completamente sola, triste, desesperada. Y del otro lado, Jesús con sus discípulos y una muchedumbre que lo viene siguiendo. Dos muchedumbres. ¿Cómo cree usted que vienen los que vienen con Jesús? ¿Cómo vienen? Alegres, oyendo su palabra, viéndolo hacer milagros, caminando seguros, acompañados del Maestro. ¿Y cómo vienen los que vienen con el muerto? Triste, llorando, desesperado. La pregunta que está por responder es: ¿de qué grupo es usted? A ver. Mírenle la cara al que está al lado suyo. ¿Cara de qué le mira? A veces nosotros andamos una cara de entierro, hermano. Hasta la manera de caminar, por lo menos levante los pies, no arrastre la sandalia. En este momento hay más gente siguiendo al muerto, más gente llena de temores, más gente llena de desilusión, de desesperanza, más gente sola, más gente vacía. Es urgente llegar a esas personas y decirles: el mal y la muerte no tienen la última palabra, el amor es más fuerte. ¿Cómo se aplica eso a nosotros hoy? Otra vez les voy a decir la riqueza de ser católicos. Cómo la palabra de Dios se actualiza a través del magisterio de la Iglesia. Los obispos de América Latina y el Caribe, en las conclusiones de Aparecida en el número 29, nos dice que hoy también están estos dos grupos: los discípulos de Jesús, misioneros, y los otros, tristes y desesperados. Y dice que los discípulos tienen una palabra muy específica. El que me explique esa palabra específica, le voy a regalar mi libro de formación de predicadores, porque veo que sí va a estar estudiando, ¿eh? Hay que poner mucha atención. Es una palabra especial que usted la va a sentir rara y diferente. A ver si logra entender cuál es esa palabra que tienen los discípulos de Jesús, y a ver si usted lo tiene o no lo tiene. Voy a leer Aparecida numeral 29. Vale la pena tener un documento de Aparecida solo para leer este numerito, ¿eh? Si no lo tiene, por lo menos este numerito, bájelo en internet, solo ponga conclusiones de Aparecida numeral 29 y sáquele copia. La alegría que hemos recibido en el encuentro con Jesucristo, a quien reconocemos como el Hijo de Dios encarnado y Redentor, deseamos que llegue a todos los hombres y mujeres heridos por las adversidades. Deseamos que la alegría de la buena noticia del reino de Dios, de Jesucristo vencedor del pecado y de la muerte, llegue a todos cuantos yacen al borde del camino pidiendo limosna y compasión. La alegría del discípulo es antídoto frente a un mundo atemorizado por el futuro, agobiado por la violencia y el odio. La alegría del discípulo no es un sentimiento de bienestar egoísta, sino una certeza que brota de la fe, que serena el corazón y capacita para anunciar la buena noticia del amor de Dios. Conocer a Jesús es el mejor regalo que puede recibir cualquier persona. Haberlo encontrado nosotros es lo mejor que nos ha ocurrido en la vida. y darlo a conocer con nuestras palabras y obras es nuestro gozo. Aplauso para los obispos de América Latina. Conocer a Jesús es lo mejor que nos ha ocurrido en la vida. ¿Cuál es la palabra que más se repite? Alegría. Pero ¿cuál es la palabrita específica? Dice que los discípulos de Jesús tienen el. Aquí está el libro. ¿Qué es un antídoto? A ver, venga, venga, usted debe ser de las que sabe. Venga, a ver, ¿qué es un antídoto? A ver, una medicina, sí, pero no. Una solución, sí, es una solución, pero no. No, pero desde ahí no puedo darle el libro, tiene que venir y decirme qué es el antídoto. Ah, mire, la hermana se lo va a ganar porque fue la única que se. Todos los demás gritando, pero no se mueven. A ver, hermana, venga. A usted le miro talle de enfermera, yo. ¿A qué se dedica usted?
1: Pues fíjese que yo soy abogado.
0: Ah, espero no verla en el banquillo. Es abogada. A ver, ¿qué es un antídoto?
1: Es el remedio, es la cura a un problema o a una enfermedad.
0: Ah, ah, tibia, le voy a regalar la mitad del libro. No, a ver, ¿y por qué no se levantaron? Digo yo, todo el mundo dice, yo sí sé, yo sí sé. Más o menos. Tibio, tibio. Pero el antídoto es algo muy específico y sirve solo para una cosa, no para una enfermedad. El antídoto sirve para una cosa específicamente. Apúrese. Ahí viene la enfermera, ahora sí. Ah, usted es laboratorista o médico. Venga, hermano. ¿Usted a qué se dedica?
2: Médico general.
0: Oye, tenía cara de enfermera, pero es médico. Así no se vale. A ver, hermana, venga, explíquele a la audiencia qué es un antídoto.
2: Es el que contrarrestra el veneno.
0: Es lo que sirve para contrarrestar el efecto de un. ¡Aplauso, se lo ganó! No se preocupe. Usted lo puede comprar ahí. Bueno, no, la abogada puede comprar el libro también. No hay muchas copias, pero hay. O sea que hay dos tipos de personas: las que tienen el veneno. Y las que tienen el. Mire al que está al lado suyo. ¿Tendrá veneno o tendrá antídoto ese hermano? La gente que tiene veneno, ¿cómo lo describe los obispos? Tienen miedo al futuro. Tienen miedo, están oprimidos por la violencia y el odio. Están a la orilla del camino pidiendo limosna. Los que tienen el veneno están temblando así. ¿Nunca ha visto usted una persona envenenada? Todo feo. Cuando usted ve a una persona, es que yo no sé cómo este país, aquí no se puede vivir. Usted solo diga, vení, vení, tu antídoto, hermano, porque andas con veneno. Ay, no, es que esto está perdido. Ay, yo no sé qué vamos a hacer. Ay, ay, hay que matarlos a todos. Hay que ponerle antídoto a este bandido, anda con veneno. Yo me voy de esta casa, yo no aguanto, yo me quiero morir. No te preocupes, ya te vas a morir si ahí tenés el veneno. Cuidado, te mordes la lengua porque te envenenas. ¿Y quiénes tienen el antídoto? Los que tienen, dice que tienen la certeza que brota de la fe. Tienen el corazón sereno, tranquilo. La paz no es ausencia de problemas, no es que niego que hayan problemas, no, no, no. La paz es la seguridad de que con Cristo todos los problemas los podemos resolver. Con Cristo todo lo podemos enfrentar. Que Él ha vencido al mal y a la muerte. Cuando a usted le digan, tiene cáncer, en ese momento usted diga, ¿qué voy a agarrar? ¿Veneno o antídoto? Si agarra veneno, ¡ay, me voy a morir de cáncer! ¡Ay! Se murió. Pero si tiene antídoto, voy a sobrevivir al cáncer, voy a ver el milagro que Dios va a hacer en mi vida. Yo voy a salir adelante. Tiene antídoto. Si una señora, su esposo le dice, me voy de la casa, me voy con otra mujer, usted decide, ¿qué me pongo? ¿Veneno o antídoto? Si se pone veneno, no te vayas, me muero. Se envenenó la vieja. Si se pone el antídoto, usted solo lo mira y le dice, el mal y la muerte no tienen la última palabra. El amor es más fuerte. Y simplemente, ojalá que te vaya bonito. Oye, no pierdas tu equilibrio. No te hundas, no te deprimas. Al contrario, trata de encontrar esa fuerza interior de tener a Jesús en tu vida. Y trata de transmitirle a los demás esa buena noticia. Los cristianos, los discípulos y misioneros, construimos una sociedad y un mundo donde todavía hay esperanza y ganas de vivir. Nosotros animamos a los que están a nuestro lado. Ser discípulos y misioneros de Jesús es ser como la Virgen María. San Lucas dice que había en Jerusalén un anciano llamado Simeón, que esperaba el consuelo de Israel. La Virgen María entró al templo, llevaba en sus brazos ¿a quién? Tenía el antídoto. Llevaba a Jesús con ella. Y el anciano se le acerca y la Virgen María, tómele foto, le da al niño. Y Simeón recibe al niño, qué cara. Y Simeón dice, ya puedo morir en paz, porque mis ojos han visto al Salvador. En tu casa, en la colonia donde vives, en el lugar donde trabajas, incluso en la parroquia a la que vas a la misa, hay muchos Simeones que no viven ni mueren en paz. ¿Sabes por qué? Por falta de Marías que le den a Cristo. Ser discípulo y misionero es dar a Cristo como lo dio la Virgen María. Es dar esperanza, dar luz, dar fortaleza. Es mostrar el camino. Es decirle a los demás que el mal y la muerte no tienen la última palabra, que el amor es más, y hay que decirlo fuerte. Otra vez de pie, por favor. Solamente quiero honrar de nuevo a nuestros obispos, que nos dicen cuál fue la misión de Jesús y cuál es la primera misión que tenemos los discípulos. Y vamos a ponerlo en práctica aquí, hoy. Y en cuanto salgamos de aquí por todas partes, que se cuiden los que nos van a encontrar, porque vamos a hacer esto que vamos a hacer en este momento. Otra vez, aparecida numeral 147. Jesús salió al encuentro de personas en situaciones muy diversas, hombres y mujeres, pobres y ricos, judíos y extranjeros, justos y pecadores, invitándolos a todos a su seguimiento. Hoy sigue invitando a encontrar en él el amor del Padre. Por eso mismo, el discípulo misionero ha de ser un hombre o una mujer que hace visible el amor misericordioso del Padre, especialmente a los pobres y a los pecadores. ¿Cuál fue la misión de Jesús? Hacer visible el amor misericordioso del Padre. Jesús, con gestos, con palabras, de mil maneras, Él nos explicó que el Padre nos ama a todos y a pesar de todo, que Él hace salir el sol sobre malos y buenos, hace llover sobre justos y sobre injustos. El discípulo misionero tiene esa misión: salir, hacer visible, visible, que se sienta, que se vea, que se note el amor de Dios, especialmente a quienes, a los pobres y a los pecadores. Mire al que tiene al lado suyo, o es pobre o es pecador, téngalo por seguro, de esas dos cosas no se escapa. O es pobre o es pecador ese tipo, o las dos cosas. Ahora, ¿qué es lo que va a hacer usted? ¿Por qué está de pie? Le va a dar un abrazo que le haga visible, que le haga sentir el amor que Dios le tiene. Le va a dar un abrazo al que tiene al otro, un abrazo al que tiene, abrazo que le haga sentir que Dios lo ama. Eso, así me gusta, hermano. Lo demás cuando lleguen a la casa, pero aquí solo abrazo. Ya se están hasta besando los hermanos. Ahora vamos a salir. Que se cuiden los que nos encuentren, a todo mundo lo vamos a abrazar. ¿Y qué te pasa? Dios te ama. Y Él tiene su mano puesta sobre ti. Está cerca de ti. Ponga la mano en el hombro del que está al lado suyo. La mano. Es la mano de Dios. ¿Para qué dice que está cerca de nosotros? No para ser una amenaza. Él está cerca para fortalecernos, acompañarnos. Padre Dios Todopoderoso, acompaña al que se siente solo. Fortalece al que está débil. Levanta a los que están caídos. Provee a los que están necesitados. Defiende a los que están amenazados. Protege a los que están en peligro. Consuela a los que sufren. Rompe las cadenas de los que están atados. Y úsame, Señor, para llevar la buena noticia de tu amor donde quiera que me encuentre. Amén. Ahora siéntese si alegró. ¿Creyó que había terminado? No. Solo quiero explicar un poco más cosas concretas. Cuando Jesús envió a los discípulos por todo el mundo, dice el libro de Hechos de los Apóstoles en el capítulo 1, versículo 8, que le dio cómo se va extendiendo la misión. Hechos 1, 8. Ustedes recibirán una fuerza cuando el Espíritu Santo venga sobre ustedes. Y de este modo serán mis testigos en Jerusalén, en toda Judea y Samaria y hasta los confines de la tierra. Primero en Jerusalén, una ciudad, después en Judea y después en Samaria, hasta los primero en su casa, donde usted trabaja, donde usted estudia, en su parroquia. Luego va a extenderse a todo el pueblo, a toda la diócesis, a todos los lugares donde usted vaya, y después seguirá extendiendo su radio de acción. ¿Y qué es lo que vamos a enseñar para que surja una nueva sociedad? Aquí debería empezar la conferencia, fíjese. Aquí donde se me está terminando el tiempo para hablar. ¿Tienen prisa? Ah, pues voy a hablar. Yo lo tengo escrito en mi libro que se llama Para salvar a tu familia. Porque la familia es el primer lugar donde vamos a construir esa sociedad más justa, más humana. Pero ¿qué es lo que tenemos que proclamar y sembrar? Lo que voy a leer lo pueden encontrar ustedes en los documentos que se llama Conclusiones de Santo Domingo, la conferencia anterior a aparecida. Santo Domingo, en el numeral 200 y en el numeral 274. Les doy las referencias porque aunque están en mi libro, no crean que son genialidades mías. Aquí están hablando los obispos. Si ustedes quieren trabajar como discípulos y misioneros, empezando en su familia, ¿qué es lo que debemos tratar de transmitir? ¿Qué valores? Aquí está la lista de todos los valores. El que me diga por lo menos 7, le voy a regalar el libro. Hoy todo el mundo apuntando rápido. Debemos educar, oigan en qué, en los valores. de la laboriosidad, del compartir, de la honestidad, de la austeridad, del sentido ético y religioso de la vida, para que desde la familia, primera escuela, se formen los hombres nuevos para una sociedad más fraterna, donde se viva la destinación universal de los bienes en el contexto de un desarrollo integral. ¡Urge una verdadera formación cristiana sobre la vida, el amor, la sexualidad, que corrija las desviaciones de cierta información que se recibe en las escuelas! ¡Urge una educación hacia la libertad, pues es uno de los valores fundamentales de la persona! También es necesario que la educación cristiana se preocupe de educar para el trabajo, especialmente en las circunstancias de la cultura actual. Ahí tienen toda la tarea. Vamos a ir a proclamar y a sembrar estos valores. A ver, 7 de esos valores y se ganan el libro. No se quede sentada, venga rápido, traiga sus apuntes. A la 1, a las 2 y a las, qué bueno, démosle un aplauso a este jovencito que viene corriendo, eso sí que nos anima, qué bueno que haya sido un joven. A ver, hijo, ¿qué valores son los que debemos sembrar primero en la familia y en todos los lugares donde estemos para que nazca una sociedad nueva? ¿Qué valores son?
3: Compartir, honestidad, fraternidad, igualdad, amor, libertad, sentido religioso y austeridad.
0: Bastante bien, bastante bien. ¿Qué quiere decir austeridad?
4: Usar lo necesario.
3: Usar lo necesario.
4: Usar las cosas con responsabilidad.
3: Usar las cosas con responsabilidad.
0: Ya ven cómo sabe. ¡Eso! Muy bien. Hermanos y hermanas, urge. Y hay un valor que lo repite 2 veces. Bueno, ya solo me queda mi Biblia, pero no la voy a regalar. Hay un valor que se repite 2 veces. ¿Cuál es? La laboriosidad y educar para el trabajo. Señoras, señores, los cristianos debemos preparar a los jóvenes que están a nuestro lado para una cultura del trabajo. Es necesario aprender a producir. Los cristianos debemos ser productivos. ¿No recuerdan ustedes cuál será el examen final? A ver, el examen final. Cuando todos estemos delante del tribunal de Cristo, Él no nos va a preguntar el Salmo 23. No nos va a preguntar San Juan 3:16. Ni esa te sabes. No. Tranquilo, que no nos van a examinar en la Biblia. Catecismo numeral 314. No lo sabes, no nos van a preguntar el catecismo. Nos van a hacer las preguntas. Tuve hambre y me diste de comer. Estaba desnudo y me vestiste. Estaba en la cárcel. No tenía casa, era forastero y me acogiste. O sea, que te van a preguntar sobre tu capacidad de producir y compartir. Porque el Señor no espera respuestas evasivas. Tuve hambre, yo también, Señor. Yo solo hambriento vivía. Estuve desnudo, yo también no tenía ropa. Estuve en la cárcel, a mí me echaron 20 años también, Señor, yo también. Estaba enfermo, yo solo enfermo vivía, Señor. No, no, no, esa no es la respuesta. Tú tienes que estar en capacidad de proveer a tus necesidades y a las de otros. Los cristianos debemos ser gente productiva, pero a través del trabajo. Porque lo importante no es cuánto dinero tienes, lo importante es cómo lo adquieres. En la cultura actual, todo mundo quiere dinero, pero no quiere trabajar. Hay que enseñar que es trabajando como vamos a cubrir nuestras necesidades y las de nuestros compañeros. La cultura del compartir, de la austeridad, del uso racional de los recursos. Los carros del futuro son los que van a necesitar menos combustible. Todos los equipos del futuro son compactos, menos volumen. Los hombres y mujeres del futuro son los que se van a acostumbrar a vivir con lo que necesitan. La gente feliz no es la que tiene todo lo que quiere. La gente feliz es la que quiere lo que tiene y es feliz con lo que tiene. Hay que aprender a llevar esa buena noticia. El mundo necesita cristianos felices. El mundo necesita cristianos productivos, cristianos generosos, solidarios, que produzcan más y que consuman menos, para que pueda haber una abundancia provechosa para todos. Qué hermoso es ser cristiano. Jesús dijo: yo los he llamado para que den mucho fruto y su fruto permanezca. Levanten la mano quienes quieren seguir escuchando la palabra de Dios. Hermanos, tenemos que terminar por el tiempo en la televisión. Ya me hicieron señas de que hablé más de una hora. Qué bárbaro. Pero los que quieran seguir escuchando la palabra de Dios, vengan a misa todos los domingos. Que el Señor seguirá hablando a su corazón. ¡Que Dios los bendiga! Y todo el pueblo dice: ¡aplauso para el Señor! ¡Démosle la gloria por siempre!
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7: 3 de la mañana.
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1: Padre nuestro, que estás en el cielo, santificado sea tu nombre. Venga a nosotros tu reino. Hágase tu voluntad en la tierra como en el cielo. Danos hoy nuestro pan de cada día. Perdona nuestras ofensas, como también nosotros perdonamos a los que nos ofenden. No nos dejes caer en la tentación y líbranos del mal. Amén. Dios te salve María, llena eres de gracia, el Señor es contigo. Bendita tú entre todas las mujeres y bendito es el fruto de tu vientre Jesús. Santa María, Madre de Dios, ruega por nosotros pecadores, ahora y en la hora de nuestra muerte. Amén. Creo en Dios Padre Todopoderoso, Creador del cielo y de la tierra. Creo en Jesucristo, su único Hijo, nuestro Señor, que fue concebido por obra y gracia del Espíritu Santo. Nació de Santa María Virgen, padeció bajo el poder de Poncio Pilato, fue crucificado, muerto y sepultado, descendió a los infiernos, al tercer día resucitó de entre los muertos, subió a los cielos y está sentado a la derecha de Dios Padre Todopoderoso. Desde ahí ha de venir a juzgar a los vivos y a los muertos. Creo en el Espíritu Santo, la Santa Iglesia Católica, la comunión de los santos, el perdón de los pecados, la resurrección de la carne y la vida eterna. Amén.

El que rece este rosario estará cubierto por un gran manto de misericordia en la vida, pero especialmente en la hora de la muerte. Por el rezo de este rosario, me place dar lo que me pidan, si es compatible con mi voluntad.

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2: 3:30 de la mañana.
3: 3:30 de la mañana.
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1: Hola, queridísimos hermanos, hola, queridísimas hermanas. Bienvenidos, bienvenidas sean todos. Este es su programa Solas con Él solo. Y yo soy su servidor, Manuel Castro, con un mensaje para cada uno de ustedes, con un mensaje de apoyo, con un mensaje de compañía, con un mensaje para que podamos entender y descubrir que vamos juntos, en esta ruta que el Señor nos ha dado, nos ha ofrecido, y que si vamos en compañía de Él, allí estará el Señor con nosotros, como nos ha prometido, porque así como mandó a los discípulos, mandó a predicar el Evangelio de dos en dos, porque dice, ahí donde dos o más estén reunidos en mi nombre, ahí estaré yo. Y así caminamos cada uno, aupándonos, fortaleciéndonos, así como decimos en cursillo, ultra ya, más allá, y caminando. Llegará un día que ya estaremos a la orilla del puerto, que ya estaremos en las manos del Señor, pero seguros de haber transitado nuestra vida de la forma como Él nos lo dio, para no perder ninguno de los bienes, ninguna de las riquezas del reino. Y esa es una de las, ese es uno de los deberes, bueno, de las obligaciones que nosotros tenemos. El cristiano que ha conocido a Jesucristo sabe lo que significa la oración, sabe lo que significa el amor. Hay una canción que dice, sin amor no hay nada. Y es la realidad. Nada se puede realmente sin amor. Nada de lo que el Señor nos ofrece a nosotros es dado sin amor, sino por pura misericordia de Él, por puro amor, porque nos tiene amor. Entonces, oremos incesantemente y amemos sin límite. A eso somos llamados. Porque todos los tesoros nos dicen a cada uno de nosotros en las Sagradas Escrituras. El tesoro para cada uno de nosotros, hombres y mujeres, no está aquí en la tierra. Está en el cielo. Allá nos mandan a atesorar cosas. Y por eso nos dice San Pablo, nos dicen otros escritores sagrados, evangelistas y no evangelistas, que nuestro pensamiento debe estar siempre orientado, nuestro corazón debe estar ahí donde está. ¿Dónde está nuestro tesoro? Y ese es el deber hermoso y la obligación que tenemos cada uno de los hombres. Orar y amar. Si nosotros oramos y amamos, habremos encontrado la felicidad en este mundo. Yo recuerdo que cuando hice el cursillo, los hermanos que fueron a servir nos decían que iban a resolvernos nuestros problemas. Y yo dije, estos fregados están locos. Bueno, dije otra expresión, ¿no? Dije otra expresión un poco grosera. Es decir, ¿cómo le van a quitar a cada uno de nosotros todos los problemas que nosotros cargamos, pues? Todas las intríngulis, como dice los exégetas de la ley y de la vida. ¿Cómo vamos a poder entender tantas cosas que encontramos realmente en nuestro camino? Poderlos sortear, que el cristiano no puede sortearlas porque ahí las viene encontrando siempre. Entonces, los obstáculos hay que pedirle a Dios que nos mande su espíritu para poderlos sobrepasar. Porque así cuando vengan otra vez sabemos de qué forma. ¿Y qué es la oración? Sino que la unión con Dios. Todos aquellos que tenemos el corazón o que presumimos tener el corazón puro y unido a Dios, experimenta en su interior como una suavidad realmente que lo embota, que lo llena, como que si se rodea de una luz. Es una íntima unión, así como dice el programa. Cuando estás tú, hermano, a solas con Él solo, allí en tu oración, sin que sea rebuscada, sino lo que se desprenda, lo que se desgarre de tu propio corazón y de tu propia realidad, allí te pones desnudo ante Dios y le pones a sus pies todo lo bueno y todo lo malo que hiciste en el día, y Él te lo perdona. Tráeme lo malo, pónmelo ahí, tráeme tus pecados, que yo te los voy a perdonar, te voy a quitar esa carga, y después hablamos de las cosas buenas que hiciste. Y hay que decirlo, pero también hay que decirlo ante el sacerdote para que encuentre realmente el perdón verdadero de aquellas cosas que las debemos de confesar. Hay unas cosas pequeñas, los pecados de pensamiento, de palabra y de obra, pero que son ínfimos, que no hacen tanto daño. Que nosotros podemos confesarlo, pero cuando son esos pecados, que son esas piedras que no nos dejan salir de nosotros mismos, entonces hay que irlo a confesar. En esta íntima unión, Dios y nuestra alma se funden en una sola cosa. Como que si pongamos amarradas dos candelas que se van derritiendo y se van fundiendo, y hay dos llamitas, pero hay una sola candela que se va haciendo. Dios asume mi desgracia en esa en ese momento que nosotros estamos orando, y ya unidos no las podemos separar, a menos de que le metamos el cuchillo, a menos de que le metamos un serruchito ahí, podemos volver a separar a aquellas dos espelmas que se hicieron uno solo. Es algo realmente que cada uno puede experimentar en ese encuentro con nuestro Creador. Y yo, criatura, y pues experimentamos una felicidad que cada uno siente y que es incapaz de experimentar. En ese momento cuando nosotros sentimos que Dios nos dice, ven, siéntate aquí. Yo te escucho, aquí estoy yo. No te asustes, no te preocupes por ese cáncer que tienes. Ya te sanarás, yo te sanaré. No te asustes por lo que te anunciaron y que te dicen que te va a suceder esto. No, yo aquí estoy, no estoy yo aquí, pues. Crees en mí, confía en mí. Entonces, que te hable o que nos hable aquel que nos ha creado. ¿Qué más grande felicidad nos puede dar otra cosa? No hay nada. Y nosotros realmente, por nuestra propia condición, nuestra propia terquedad, nos habíamos hecho indignos de orar. Y diga usted orar, hablar y sentarnos y platicar con Dios. Y el mismo Dios nos ha dado la oportunidad de hablar con Él y cómo hablar con Él. Es decir, y nuestra oración es como dice los salmos, es como un incienso, como un olor agradable que sube hasta la presencia de Dios. Orar, como vuelvo a repetir, lo habíamos olvidado, porque habíamos olvidado platicar, experimentar ese diálogo con Dios. ¿Qué le dijeron los discípulos? Enséñanos a orar. Y en esa oración nos enseña Jesús que tenemos un Padre y que es nuestro. No es mío solamente, es nuestro Padre. Es decir, a muchos de nosotros se nos hace difícil entender que ese es la oración es como un ungüento que le agrada a Dios. Entonces, es nuestro deber, es un hermoso deber, es una obligación orar. Es el principio, es lo que nos une, es lo que nos da la capacidad de amar, esa unión con Dios. Nuestro corazón es pequeño. Es pequeño, pero la oración lo dilata, y ahí es donde en cada uno de nosotros va entrando la palabra. En esa unión que tengo yo de sentirme que el que me ha creado me vuelve a ver y se acerca a mí y me abraza. En ese momento que yo no puedo entender cómo, por qué Él se fija en mí y se atreve a inclinar su cabeza, su oído y a escucharme y a verme y a llamarme y decirme, Manuel, José Manuel, aquí estoy, ven. Y si esa oración que nosotros entablamos sincera, concreta, confiada, abandonada, nos dilata el corazón y comprendemos el amor, entra el amor en nuestro corazón. Y si tenemos amor en nuestro corazón, nos hace capaces de amar a Dios, de entenderlo un poquitito aunque sea, de escucharlo un poquitito, aunque sea, de hacer su voluntad, aunque sea un poquitito. Y así vamos caminando. Y como aprendiendo a amar a Dios, sabiendo que Él me amó primero, no voy a amar a los demás. La oración sentida es una anticipación de la vida celestial que vamos a llevar. Es decir, y no sabemos, como dice la canción, si la iglesia subió o el cielo bajó. Y nos encontramos en ese momento nosotros ahí extasiados y nos fortalecemos. Porque ese encuentro con el Señor nos llena de dulzura, nos llena de comprensión y derrama sobre nuestra vida, sobre nuestra alma dulzura. Y derramamos también nosotros dulzura, no frutos agrios, no cara agria, no discordancia. Y allí en la oración, en toda oración, debemos entender que se funden y se diluyen, se deshacen nuestras penas con el amor que Dios nos da a cada uno de nosotros. Hay muchos de nosotros, o muchas otras personas que se sumergen en la oración, que se sumergen en la oración constante y todo, pero tenemos que sumergirnos también en el trato con el hermano, en el amor con el hermano. Tenemos que verter todo ese amor que hemos recibido en ese encuentro en la oración con el Señor, en un acto concreto de amor con el prójimo. Porque cuando vamos a la oración, así como vamos a la iglesia a compartir el cuerpo y la sangre de Cristo, debemos de saber a lo que vamos. Debemos de saber nosotros que vamos al encuentro con el Señor a llenarnos de Él para hacernos cada día más amigos. Porque si no nos hacemos amigos, entonces seremos incapaces de hacer la voluntad de Dios. De sentir verdaderamente ese encuentro con el Señor, que ese encuentro con el Señor Jesús en el sagrario nos hace crecer constantemente en el amor hacia nuestro prójimo. Porque si el amor de nosotros con el Señor Jesús es grande, grande tiene que ser también el amor con nuestro prójimo. Porque ¿en quién vamos a volcar todo el amor? Nosotros podemos decir, ay, yo amo a Dios. Pero si odias al prójimo, mientes, dice San Juan. Mientes. Porque si nosotros decimos amar a Dios a quien no vemos y no amar al prójimo a quien vemos, entonces no estamos realmente en nada. Estamos realmente en una vida equivocada. Cuando nosotros nos acercamos a adorar al Señor, cuando todo lo que hiciéramos, lo hiciéramos con verdadero sentir, todo lo que nosotros pidiéramos, si se lo pidiéramos con una fe viva, como nos dice Él, como un granito de mostaza. Si se lo pidiéramos con una fe muy viva y con un corazón puro, lo alcanzaríamos. Somos llamados entonces a vivir en la oración constante, en la oración agradecida, en la oración que salga de lo profundo de nuestro corazón y en una reunión con la sencillez con la que se reúne un amigo. Un amigo al que yo escucho, al que él me tiene por amigo. Pero me tiene por amigo si yo hago lo que él nos dice que hagan. Porque nada de lo que el Señor nos dice que hagamos es para nuestra perdición, es para nuestra desgracia. Todo cuanto Jesús hace con nosotros, todo cuanto Jesús nos dice que hagamos, es para alcanzar la vida eterna. Es para que nosotros realmente obtengamos siempre la misericordia de Dios, y que es obtener siempre la misericordia de Dios, sino el perdón de nuestras culpas, el perdón de nuestros pecados. Porque nosotros hemos sido regenerados con el bautismo del pecado original. Pero renovamos ese compromiso, renovamos ese bautismo cada vez que nos confesamos, porque cada vez pecamos. Tenemos que tener presente entonces que nosotros debemos orar incesantemente, y si nosotros oramos incesantemente, vamos a estar nutridos por el amor de los amores, vamos a estar nutridos por el amor de Dios, por el amor de Jesucristo, lo vamos a comprender, aunque sea un poquito. Entonces vamos a amar sin límites. No va a tener parámetros, no va a tener medida nuestro amor. No vamos a decir a ratos, ahora amaré, mañana odiaré. Perdonará sin límites, servirá sin límites. Y siempre estaremos unidos al tronco, a la cepa. Siempre estaremos unidos a la vid que nos fortalece cada día, para que nosotros podamos caminar con certeza y con resiedumbre, con paso firme en el camino de la paz, en el camino de la concordia y de la unidad. Son realmente obligaciones que cada uno de nosotros tiene que experimentar en su vida, para ver realmente si somos el resultado de esa oración, el resultado de ese encuentro continuo con el Señor Jesús, orando y amando incesantemente. Señor Jesús, tú eres la muestra más grande de amor que nos ha manifestado nuestro Padre Dios. Y tú eres el ejemplo de amor y de entrega más grande que hemos tenido, convirtiéndote en nuestro Salvador, en nuestro Redentor, en el que debías de venir a rescatarnos de las tinieblas. Como tú nos enseñaste, permite que maduremos e insistamos en la oración, que salga de lo profundo de nuestra oración con el Padre Dios, con nuestro Padre Dios, con tu Padre, nuestro Padre, y nuestro Dios, para que engrandezca en nuestros corazones el amor, para que engrandezca en nuestras almas, en nuestro cuerpo, en nuestro ser, el amor, y que hablemos siempre con Él, y que hablemos siempre a los hombres de Él. Amén.
0: Junto a Manuel Castro, nos adentramos en un rato de oración, de contemplación, para estar a solas con Él solo. Junto a Manuel Castro y Betty de Castro, nos adentramos en un rato de oración, de contemplación, para estar a solas con Él solo.

0: Porque no nos ha dado Dios espíritu de cobardía, sino de poder, de amor y de dominio propio. Timoteo 1:7. Para que tengamos valentía de anunciar al Señor, le acompaña la voz de su yapa.
1: A esta hora de la madrugada, vamos todos juntos a orar con el Santo Rosario. Hoy es martes y vamos a meditar los misterios dolorosos, que nos afirman que el dolor de Jesús ha sido un dolor redentor, porque Él nos ha conseguido la salvación. Pongamos todos nuestros proyectos, nuestros dolores, nuestras fatigas y hagamos una comunidad orante junto a la Virgen. Jesús es el camino y con ella caminamos.

Bendecida mañana. En esta mañana oramos por el alma de Felicia García, Tony Funes, Roque Jacinto Funes, Manuel Vázquez, Roger Vallejo, Susana Velázquez, Pastor Funes, Miguel Ángel Funes García, Pedro Roberto Funes García, Santos Máxima Funes, Francisca Flores, Sebastiana Funes, José Patrocinio García, Bernardo Funes Canales, Trinidad Hernández Gómez, Feliciano Canales Funes, Florentino Canales Funes, José María Posada Vaca, Audelia Flores, Francisco Martínez, Jeremía López, Eva Elia García. También oramos por Pedro Antonio Flores Colíndez, Mario Aquiles Uclés Herrera, Eliseo Hernández, Moisés García, Lucía Rocibel Granados Meléndez. Pedimos por la salud de Juan José Reyes Mejía y por los matrimonios Funes Vázquez y Funes Oyuela. En esta mañana seguimos orando y lo hacemos por el alma de Oscar Daniel Sosa, Alicia de Sali, Armando Rosa Funes, Amada Reyes, Concho Reyes, Isabel Midense de Pineda, María Josefina Enamorado de Flores y por la familia Sosa Aguilar, Ábalos Humansor, Humansor Argüello y por las ánimas del purgatorio. Oramos también por el alma de Sirian Alicia Wester Orellana, Pastor Orellana Tábora, Alicia Mercedes Villa Hernández, Juana María Orellana Villa y los difuntos de la familia Villa Hernández, familia Orellana Tábora. También oramos por el alma de Bienvenida Savillón Fernández, Maynor Hugo Savillón y por la familia Savillón Fernández.

Seguimos orando en esta mañana y lo hacemos por el alma de Miguel Ángel Zúñiga Durón, Manuel de Jesús Serrato, Nelson Danilo Aceituno. Rogamos también por el alma de Hilda Marina Salvador Flores, Gavina Magdalena García, Juan Pablo Flores, María Eliodora Flores García, Seferina Cálix, Marco Antonio Flores García, Enrique Salvador Funes, Cristina Hernández, Domingo Salvador Cálix. También oramos en esta mañana por Alba Paz, Tito Moreno, Elías Eduardo Moreno. Oramos por el alma de Carmen Aguilar Martel, por el alma de Juana María Figueroa, Ricarda Figueroa, Blanca Lilian Núñez, Juan José Núñez, Víctor Rivera, Débora de Rivera. Seguimos orando en esta mañana, en este Santo Rosario, y oramos por el alma de Horacio Torres, Francisca González, Hortensia Aguilar Fonseca, Marcelo López Osorio. Rogamos también por el alma de Clemencia Flores Cálix, María Estefana López Méndez, Bonifacio Reyes Ramos, Miguel Reyes López. En esta madrugada oramos por el alma de Nicolás Juanes, Benito Ramos, Catalino Reyes, Eulalio Reyes, Gregorio Reyes. Rogamos también por el alma de María Valeria Zenaida Ponce Salgado, Ana María Ponce Salgado, María Guadalupe Ponce Salgado, Eulogio Reinaldo Ponce Salgado, María Martina Salgado Flores, José Guillermo Ponce. Oramos también por el alma de Emma Victoria Mendoza, Petrona Mendoza Larcón, José Adelmo Pacheco, Neri Antonio Mendoza, María Elena Pacheco, Rosa Amada Ramírez, Marco Antonio Segura. Oramos también por el alma de Maikelin Sánchez, Marcial Enamorado Pérez. Pedimos por la salud de Ernesto Herler y Leonarda Emilia Aguilera. Oramos también por el alma de Lucas Sierra, Leslie Sierra, Emilia Sierra, Vidaldino Vázquez, María Félix Ávila, Naúm Vázquez, Lesbin Daniel Ávila Caballero. Oramos también por el alma de María Aurelia Ávila.

0: Vamos a contemplar en este día los misterios dolorosos, todos por la señal de la Santa Cruz. Creo en Dios Padre Todopoderoso, Creador del cielo y de la tierra. Creo en Jesucristo, su único Hijo, nuestro Señor, que fue concebido por obra y gracia del Espíritu Santo. Nació de Santa María Virgen, padeció bajo el poder de Poncio Pilato. Fue crucificado, muerto y sepultado. Descendió a los infiernos, al tercer día resucitó de entre los muertos. Subió a los cielos y está sentado a la derecha de Dios Padre Todopoderoso. Desde ahí ha de venir a juzgar a los vivos y a los muertos. Creo en el Espíritu Santo, la Santa Iglesia Católica, la comunión de los santos, el perdón de los pecados, la resurrección de la carne y la vida eterna. Amén. Primer misterio, la oración de nuestro Señor Jesucristo en el huerto. Del Evangelio según San Lucas, capítulo 22, versículos del 44 al 45. Y sudó como gruesas gotas de sangre que corrían hasta la tierra. Levantándose de la oración, vino a los discípulos y los encontró dormidos por efecto de la tristeza. Pedimos en este misterio el don del dolor por nuestros pecados. Padre nuestro que estás en el cielo, santificado sea tu nombre, venga a nosotros tu reino, hágase tu voluntad en la tierra como en el cielo.
1: Danos hoy nuestro pan de cada día, perdona nuestras ofensas, como también nosotros perdonamos a los que nos ofenden. No nos dejes caer en tentación y líbranos del mal. Amén.
0: Dios te salve María, llena eres de gracia, el Señor es contigo, bendita eres entre todas las mujeres, y bendito es el fruto de tu vientre, Jesús.
1: Santa María, Madre de Dios, ruega por nosotros pecadores, ahora y en la hora de nuestra muerte. Amén.
0: Dios te salve María, llena eres de gracia, el Señor es contigo, bendita eres entre todas las mujeres, y bendito es el fruto de tu vientre, Jesús.
1: Santa María, Madre de Dios, ruega por nosotros pecadores, ahora y en la hora de nuestra muerte. Amén.
0: Dios te salve María, llena eres de gracia, el Señor es contigo, bendita eres entre todas las mujeres y bendito el fruto de tu vientre, Jesús.
1: Santa María, Madre de Dios, ruega por nosotros pecadores, ahora y en la hora de nuestra muerte. Amén.
0: Dios te salve María, llena eres de gracia, el Señor es contigo. Bendita eres entre todas las mujeres, y bendito el fruto de tu vientre, Jesús.
1: Santa María, Madre de Dios, ruega por nosotros pecadores, ahora y en la hora de nuestra muerte. Amén.
0: Dios te salve María, llena eres de gracia, el Señor es contigo. Bendita eres entre todas las mujeres, y bendito el fruto de tu vientre, Jesús.
1: Santa María, Madre de Dios, ruega por nosotros pecadores, ahora y en la hora de nuestra muerte. Amén.
0: Dios te salve María, llena eres de gracia, el Señor es contigo. Bendita eres entre todas las mujeres y bendito el fruto de tu vientre, Jesús.
1: Santa María, Madre de Dios, ruega por nosotros pecadores, ahora y en la hora de nuestra muerte. Amén.
0: Dios te salve María, llena eres de gracia, el Señor es contigo. Bendita eres entre todas las mujeres y bendito el fruto de tu vientre, Jesús.
1: Santa María, Madre de Dios, ruega por nosotros pecadores, ahora y en la hora de nuestra muerte. Amén.
0: Dios te salve María, llena eres de gracia, el Señor es contigo. Bendita eres entre todas las mujeres y bendito es el fruto de tu vientre, Jesús.
1: Santa María, Madre de Dios, ruega por nosotros pecadores, ahora y en la hora de nuestra muerte. Amén.
0: Dios te salve María, llena eres de gracia, el Señor es contigo. Bendita eres entre todas las mujeres, y bendito el fruto de tu vientre, Jesús.
1: Santa María, Madre de Dios, ruega por nosotros pecadores, ahora y en la hora de nuestra muerte. Amén.
0: Dios te salve María, llena eres de gracia, el Señor es contigo. Bendita eres entre todas las mujeres, y bendito el fruto de tu vientre, Jesús.
1: Santa María, Madre de Dios, ruega por nosotros pecadores, ahora y en la hora de nuestra muerte. Amén.
0: Gloria al Padre, y al Hijo, y al Espíritu Santo.
1: Como era en el principio, ahora y siempre, por los siglos de los siglos. Amén.
0: Oh Jesús mío, perdona nuestros pecados, líbranos del fuego del infierno, lleva al cielo a todas las almas, especialmente a las más necesitadas de tu misericordia.

0: Segundo misterio doloroso: la flagelación de nuestro Señor Jesucristo. Del Evangelio según San Juan, capítulo 19, versículo 1. Tomó entonces Pilato a Jesús y mandó azotarlo. Pedimos en este misterio el fruto de la pureza. Padre nuestro que estás en el cielo, santificado sea tu nombre, venga a nosotros tu reino, hágase tu voluntad en la tierra como en el cielo.
1: Danos hoy nuestro pan de cada día, perdona nuestras ofensas, como también nosotros perdonamos a los que nos ofenden. No nos dejes caer en tentación y líbranos del mal. Amén.
0: Dios te salve María, llena eres de gracia, el Señor es contigo, bendita eres entre todas las mujeres, y bendito es el fruto de tu vientre, Jesús.
1: Santa María, Madre de Dios, ruega por nosotros pecadores, ahora y en la hora de nuestra muerte. Amén.
0: Dios te salve María, llena eres de gracia, el Señor es contigo, bendita eres entre todas las mujeres, y bendito es el fruto de tu vientre, Jesús.
1: Santa María, Madre de Dios, ruega por nosotros pecadores, ahora y en la hora de nuestra muerte. Amén.
0: Dios te salve María, llena eres de gracia, el Señor es contigo, bendita eres entre todas las mujeres y bendito el fruto de tu vientre, Jesús.
1: Santa María, Madre de Dios, ruega por nosotros pecadores, ahora y en la hora de nuestra muerte. Amén.
0: Dios te salve María, llena eres de gracia, el Señor es contigo. Bendita eres entre todas las mujeres y bendito el fruto de tu vientre, Jesús.
1: Santa María, Madre de Dios, ruega por nosotros pecadores, ahora y en la hora de nuestra muerte. Amén.
0: Dios te salve María, llena eres de gracia, el Señor es contigo. Bendita eres entre todas las mujeres y bendito el fruto de tu vientre, Jesús.
1: Santa María, Madre de Dios, ruega por nosotros pecadores, ahora y en la hora de nuestra muerte. Amén.
0: Dios te salve María, llena eres de gracia, el Señor es contigo. Bendita eres entre todas las mujeres y bendito el fruto de tu vientre, Jesús.
1: Santa María, Madre de Dios, ruega por nosotros pecadores, ahora y en la hora de nuestra muerte. Amén.
0: Dios te salve María, llena eres de gracia, el Señor es contigo. Bendita eres entre todas las mujeres y bendito el fruto de tu vientre, Jesús.
1: Santa María, Madre de Dios, ruega por nosotros pecadores, ahora y en la hora de nuestra muerte. Amén.
0: Dios te salve María, llena eres de gracia, el Señor es contigo. Bendita eres entre todas las mujeres y bendito es el fruto de tu vientre, Jesús.
1: Santa María, Madre de Dios, ruega por nosotros pecadores, ahora y en la hora de nuestra muerte. Amén.
0: Dios te salve María, llena eres de gracia, el Señor es contigo. Bendita eres entre todas las mujeres y bendito el fruto de tu vientre, Jesús.
1: Santa María, Madre de Dios, ruega por nosotros pecadores, ahora y en la hora de nuestra muerte. Amén.
0: Dios te salve María, llena eres de gracia, el Señor es contigo. Bendita eres entre todas las mujeres y bendito el fruto de tu vientre, Jesús.
1: Santa María, Madre de Dios, ruega por nosotros pecadores, ahora y en la hora de nuestra muerte. Amén.
0: Gloria al Padre, y al Hijo, y al Espíritu Santo.
1: Como era en el principio, ahora y siempre, por los siglos de los siglos. Amén.
0: Oh Jesús mío, perdona nuestros pecados, líbranos del fuego del infierno, lleva al cielo a todas las almas, especialmente a las más necesitadas de tu misericordia.

0: Tercer misterio doloroso, la coronación de espinas de nuestro Señor Jesucristo. Y despojándolo de sus vestiduras, le echaron encima un manto de color púrpura, y tejiendo una corona de espinas, se la pusieron sobre la cabeza, y en la mano derecha una caña. Del Evangelio según San Mateo, capítulo 27, versículos del 28 al 29. Pedimos en este misterio el fruto de la fortaleza. Padre nuestro que estás en el cielo, santificado sea tu nombre. Venga a nosotros tu reino, hágase tu voluntad en la tierra como en el cielo.
1: Danos hoy nuestro pan de cada día, perdona nuestras ofensas, como también nosotros perdonamos a los que nos ofenden. No nos dejes caer en tentación y líbranos del mal.
0: Dios te salve María, llena eres de gracia, el Señor es contigo, bendita eres entre todas las mujeres, y bendito es el fruto de tu vientre, Jesús.
1: Santa María, Madre de Dios, ruega por nosotros pecadores, ahora y en la hora de nuestra muerte. Amén.
0: Dios te salve María, llena eres de gracia, el Señor es contigo, bendita eres entre todas las mujeres, y bendito es el fruto de tu vientre, Jesús.
1: Santa María, Madre de Dios, ruega por nosotros pecadores, ahora y en la hora de nuestra muerte. Amén.
0: Dios te salve María, llena eres de gracia, el Señor es contigo. Bendita eres entre todas las mujeres y bendito el fruto de tu vientre, Jesús.
1: Santa María, Madre de Dios, ruega por nosotros pecadores, ahora y en la hora de nuestra muerte. Amén.
0: Dios te salve María, llena eres de gracia, el Señor es contigo. Bendita eres entre todas las mujeres, y bendito el fruto de tu vientre, Jesús.
1: Santa María, Madre de Dios, ruega por nosotros pecadores, ahora y en la hora de nuestra muerte. Amén.
0: Dios te salve María, llena eres de gracia, el Señor es contigo. Bendita eres entre todas las mujeres, y bendito el fruto de tu vientre, Jesús.
1: Santa María, Madre de Dios, ruega por nosotros pecadores, ahora y en la hora de nuestra muerte. Amén.
0: Dios te salve María, llena eres de gracia, el Señor es contigo. Bendita eres entre todas las mujeres y bendito el fruto de tu vientre, Jesús.
1: Santa María, Madre de Dios, ruega por nosotros pecadores, ahora y en la hora de nuestra muerte. Amén.
0: Dios te salve María, llena eres de gracia, el Señor es contigo. Bendita eres entre todas las mujeres y bendito el fruto de tu vientre, Jesús.
1: Santa María, Madre de Dios, ruega por nosotros pecadores, ahora y en la hora de nuestra muerte. Amén.
0: Dios te salve María, llena eres de gracia, el Señor es contigo. Bendita eres entre todas las mujeres, y bendito es el fruto de tu vientre, Jesús.
1: Santa María, Madre de Dios, ruega por nosotros pecadores, ahora y en la hora de nuestra muerte. Amén.
0: Dios te salve María, llena eres de gracia, el Señor es contigo. Bendita eres entre todas las mujeres, y bendito el fruto de tu vientre, Jesús.
1: Santa María, Madre de Dios, ruega por nosotros pecadores, ahora y en la hora de nuestra muerte. Amén.
0: Dios te salve María, llena eres de gracia, el Señor es contigo. Bendita eres entre todas las mujeres, y bendito el fruto de tu vientre, Jesús.
1: Santa María, Madre de Dios, ruega por nosotros pecadores, ahora y en la hora de nuestra muerte. Amén.
0: Gloria al Padre, y al Hijo, y al Espíritu Santo.
1: Como era en el principio, ahora y siempre, por los siglos de los siglos. Amén.
0: Oh Jesús mío, perdona nuestros pecados, líbranos del fuego del infierno, lleva al cielo a todas las almas, especialmente a las más necesitadas de tu misericordia.

0: Cuarto misterio doloroso. Nuestro Señor Jesucristo con la cruz a cuestas. Del Evangelio según San Juan, capítulo 19, versículo 17. Tomaron pues a Jesús y él, cargando con su cruz, salió hacia el lugar llamado Calvario, en hebreo Gólgota. Pedimos en este misterio el fruto de la paciencia. Padre nuestro que estás en el cielo, santificado sea tu nombre, venga a nosotros tu reino, hágase tu voluntad en la tierra como en el cielo.
1: Danos hoy nuestro pan de cada día, perdona nuestras ofensas, como también nosotros perdonamos a los que nos ofenden. No nos dejes caer en tentación y líbranos del mal. Amén.
0: Dios te salve María, llena eres de gracia, el Señor es contigo, bendita eres entre todas las mujeres, y bendito es el fruto de tu vientre, Jesús.
1: Santa María, Madre de Dios, ruega por nosotros pecadores, ahora y en la hora de nuestra muerte. Amén.
0: Dios te salve María, llena eres de gracia, el Señor es contigo, bendita eres entre todas las mujeres, y bendito es el fruto de tu vientre, Jesús.
1: Santa María, Madre de Dios, ruega por nosotros pecadores, ahora y en la hora de nuestra muerte. Amén.
0: Dios te salve María, llena eres de gracia, el Señor es contigo, bendita eres entre todas las mujeres y bendito el fruto de tu vientre, Jesús.
1: Santa María, Madre de Dios, ruega por nosotros pecadores, ahora y en la hora de nuestra muerte. Amén.
0: Dios te salve María, llena eres de gracia, el Señor es contigo. Bendita eres entre todas las mujeres, y bendito el fruto de tu vientre, Jesús.
1: Santa María, Madre de Dios, ruega por nosotros pecadores, ahora y en la hora de nuestra muerte. Amén.
0: Dios te salve María, llena eres de gracia, el Señor es contigo. Bendita eres entre todas las mujeres, y bendito el fruto de tu vientre, Jesús.
1: Santa María, Madre de Dios, ruega por nosotros pecadores, ahora y en la hora de nuestra muerte. Amén.
0: Dios te salve María, llena eres de gracia, el Señor es contigo. Bendita eres entre todas las mujeres y bendito el fruto de tu vientre, Jesús.
1: Santa María, Madre de Dios, ruega por nosotros pecadores, ahora y en la hora de nuestra muerte. Amén.
0: Dios te salve María, llena eres de gracia, el Señor es contigo. Bendita eres entre todas las mujeres y bendito el fruto de tu vientre, Jesús.
1: Santa María, Madre de Dios, ruega por nosotros pecadores, ahora y en la hora de nuestra muerte. Amén.
0: Dios te salve María, llena eres de gracia, el Señor es contigo. Bendita eres entre todas las mujeres y bendito es el fruto de tu vientre, Jesús.
1: Santa María, Madre de Dios, ruega por nosotros pecadores, ahora y en la hora de nuestra muerte. Amén.
0: Dios te salve María, llena eres de gracia, el Señor es contigo. Bendita eres entre todas las mujeres, y bendito el fruto de tu vientre, Jesús.
1: Santa María, Madre de Dios, ruega por nosotros pecadores, ahora y en la hora de nuestra muerte. Amén.
0: Dios te salve María, llena eres de gracia, el Señor es contigo. Bendita eres entre todas las mujeres, y bendito el fruto de tu vientre, Jesús.
1: Santa María, Madre de Dios, ruega por nosotros pecadores, ahora y en la hora de nuestra muerte. Amén.
0: Gloria al Padre, y al Hijo, y al Espíritu Santo.
1: Como era en el principio, ahora y siempre, por los siglos de los siglos. Amén.
0: Oh Jesús mío, perdona nuestros pecados, líbranos del fuego del infierno, lleva al cielo a todas las almas, especialmente a las más necesitadas de tu misericordia.

0: Quinto misterio doloroso, la crucifixión y muerte de nuestro Señor Jesucristo. Del Evangelio según San Lucas, capítulo 23, versículo 46. Jesús, dando un fuerte grito, exclamó: Padre, en tus manos encomiendo mi espíritu. Y diciendo esto, expiró. Pedimos en este misterio el fruto de la perseverancia. Padre nuestro que estás en el cielo, santificado sea tu nombre, venga a nosotros tu reino, hágase tu voluntad en la tierra como en el cielo.
1: Danos hoy nuestro pan de cada día, perdona nuestras ofensas, como también nosotros perdonamos a los que nos ofenden. No nos dejes caer en tentación y líbranos del mal. Amén.
0: Dios te salve María, llena eres de gracia, el Señor es contigo, bendita eres entre todas las mujeres, y bendito es el fruto de tu vientre, Jesús.
1: Santa María, Madre de Dios, ruega por nosotros pecadores, ahora y en la hora de nuestra muerte. Amén.
0: Dios te salve María, llena eres de gracia, el Señor es contigo, bendita eres entre todas las mujeres, y bendito es el fruto de tu vientre, Jesús.
1: Santa María, Madre de Dios, ruega por nosotros pecadores, ahora y en la hora de nuestra muerte. Amén.
0: Dios te salve María, llena eres de gracia, el Señor es contigo, bendita eres entre todas las mujeres y bendito el fruto de tu vientre, Jesús.
1: Santa María, Madre de Dios, ruega por nosotros pecadores, ahora y en la hora de nuestra muerte. Amén.
0: Dios te salve María, llena eres de gracia, el Señor es contigo. Bendita eres entre todas las mujeres, y bendito el fruto de tu vientre, Jesús.
1: Santa María, Madre de Dios, ruega por nosotros pecadores, ahora y en la hora de nuestra muerte. Amén.
0: Dios te salve María, llena eres de gracia, el Señor es contigo. Bendita eres entre todas las mujeres, y bendito el fruto de tu vientre, Jesús.
1: Santa María, Madre de Dios, ruega por nosotros pecadores, ahora y en la hora de nuestra muerte. Amén.
0: Dios te salve María, llena eres de gracia, el Señor es contigo. Bendita eres entre todas las mujeres y bendito el fruto de tu vientre, Jesús.
1: Santa María, Madre de Dios, ruega por nosotros pecadores, ahora y en la hora de nuestra muerte. Amén.
0: Dios te salve María, llena eres de gracia, el Señor es contigo. Bendita eres entre todas las mujeres y bendito el fruto de tu vientre, Jesús.
1: Santa María, Madre de Dios, ruega por nosotros pecadores, ahora y en la hora de nuestra muerte. Amén.
0: Dios te salve María, llena eres de gracia, el Señor es contigo. Bendita eres entre todas las mujeres y bendito es el fruto de tu vientre, Jesús.
1: Santa María, Madre de Dios, ruega por nosotros pecadores, ahora y en la hora de nuestra muerte. Amén.
0: Dios te salve María, llena eres de gracia, el Señor es contigo. Bendita eres entre todas las mujeres, y bendito el fruto de tu vientre, Jesús.
1: Santa María, Madre de Dios, ruega por nosotros pecadores, ahora y en la hora de nuestra muerte. Amén.
0: Dios te salve María, llena eres de gracia, el Señor es contigo. Bendita eres entre todas las mujeres, y bendito el fruto de tu vientre, Jesús.
1: Santa María, Madre de Dios, ruega por nosotros pecadores, ahora y en la hora de nuestra muerte. Amén.
0: Gloria al Padre, y al Hijo, y al Espíritu Santo.
1: Como era en el principio, ahora y siempre, por los siglos de los siglos. Amén.
0: Oh Jesús mío, perdona nuestros pecados, líbranos del fuego del infierno, lleva al cielo a todas las almas, especialmente a las más necesitadas de tu misericordia. Por las intenciones de nuestro Santo Padre, el Papa, pidamos también por las intenciones de nuestro obispo y también de nuestros párrocos. Dios te salve María, llena eres de gracia, el Señor es contigo, bendita eres entre todas las mujeres y bendito el fruto de tu vientre, Jesús.
1: Santa María, Madre de Dios, ruega por nosotros pecadores, ahora y en la hora de nuestra muerte. Amén.
0: Pidamos al Señor que nos conceda el don de la fe. Dios te salve María, llena eres de gracia, el Señor es contigo. Bendita eres entre todas las mujeres y bendito el fruto de tu vientre, Jesús.
1: Santa María, Madre de Dios, ruega por nosotros pecadores, ahora y en la hora de nuestra muerte. Amén.
0: Pidámosle al Señor que nos conceda el don de la esperanza. Dios te salve María, llena eres de gracia, el Señor es contigo. Bendita eres entre todas las mujeres y bendito el fruto de tu vientre Jesús.
1: Santa María, Madre de Dios, ruega por nosotros pecadores, ahora y en la hora de nuestra muerte. Amén.
0: Pidamos también el don de la caridad. Dios te salve María, llena eres de gracia, el Señor es contigo. Bendita eres entre todas las mujeres y bendito el fruto de tu vientre Jesús.
1: Santa María, Madre de Dios, ruega por nosotros pecadores, ahora y en la hora de nuestra muerte. Amén.
0: Gloria al Padre y al Hijo y al Espíritu Santo.
1: Como era un principio, ahora y siempre, por los siglos de los siglos. Amén.
0: Recitamos todos la salve. Dios te salve, Reina y Madre de misericordia, vida, dulzura y esperanza nuestra. Dios te salve, a ti amamos los desterrados hijos de Eva, a ti suspiramos gimiendo y llorando en este valle de lágrimas. Ea pues, Señora, abogada nuestra, vuelve a nosotros esos tus ojos misericordiosos, y después de este destierro, muéstranos a Jesús, fruto bendito de tu vientre. Oh clementísima, oh piadosa, oh dulce Virgen María, ruega por nosotros, Santa Madre de Dios, para que seamos dignos de alcanzar las promesas de nuestro Señor Jesucristo. Amén. Señor, ten piedad de nosotros.
1: Señor, ten piedad de nosotros.
0: Cristo, ten piedad de nosotros.
1: Cristo, ten piedad de nosotros.
0: Señor, ten piedad de nosotros.
1: Señor, ten piedad de nosotros.
0: Cristo, óyenos.
1: Cristo, óyenos.
0: Cristo, escúchanos.
1: Cristo, escúchanos.
0: Dios Padre Celestial, Dios Hijo Redentor del mundo,
1: ten piedad de nosotros.
0: Dios Espíritu Santo,
1: ten piedad de nosotros.
0: Santísima Trinidad, un solo Dios,
1: ten piedad de nosotros.
0: Santa María,
1: ruega por nosotros.
0: Santa Madre de Dios,
1: ruega por nosotros.
0: Santa Virgen de las Vírgenes,
1: ruega por nosotros.
0: Madre de Cristo,
1: ruega por nosotros.
0: Madre de la Iglesia,
1: ruega por nosotros.
0: Madre de la Divina Gracia,
1: ruega por nosotros.
0: Madre Purísima,
1: ruega por nosotros.
0: Madre Castísima,
1: ruega por nosotros.
0: Madre Virgen,
1: ruega por nosotros.
0: Madre Sin Mancha,
1: ruega por nosotros.
0: Madre Inmaculada,
1: ruega por nosotros.
0: Madre Amable,
1: ruega por nosotros.
0: Madre Admirable,
1: ruega por nosotros.
0: Madre del Buen Consejo,
1: ruega por nosotros.
0: Madre del Creador,
1: ruega por nosotros.
0: Madre del Salvador,
1: ruega por nosotros.
0: Virgen Prudentísima,
1: ruega por nosotros.
0: Virgen digna de veneración,
1: ruega por nosotros.
0: Virgen digna de alabanza,
1: ruega por nosotros.
0: Virgen poderosa,
1: ruega por nosotros.
0: Virgen clemente,
1: ruega por nosotros.
0: Virgen fiel,
1: ruega por nosotros.
0: Modelo de santidad,
1: ruega por nosotros.
0: Espejo de justicia,
1: ruega por nosotros.
0: Trono de sabiduría,
1: ruega por nosotros.
0: Causa de nuestra alegría,
1: ruega por nosotros.
0: Vaso espiritual,
1: ruega por nosotros.
0: Vaso digno de honor,
1: ruega por nosotros.
0: Vaso insigne de devoción,
1: ruega por nosotros.
0: Rosa mística,
1: ruega por nosotros.
0: Torre de marfil,
1: ruega por nosotros.
0: Casa de oro,
1: ruega por nosotros.
0: Arca de la Alianza,
1: ruega por nosotros.
0: Puerta del cielo,
1: ruega por nosotros.
0: Estrella de la mañana,
1: ruega por nosotros.
0: Salud de los enfermos,
1: ruega por nosotros.
0: Refugio de los pecadores,
1: ruega por nosotros.
0: Consuelo de los afligidos,
1: ruega por nosotros.
0: Auxilio de los cristianos,
1: ruega por nosotros.
0: Reina de los ángeles,
1: ruega por nosotros.
0: Reina de los patriarcas,
1: ruega por nosotros.
0: Reina de los profetas,
1: ruega por nosotros.
0: Reina de los apóstoles,
1: ruega por nosotros.
0: Reina de los mártires,
1: ruega por nosotros.
0: Reina de los confesores, Reina de las Vírgenes,
1: ruega por nosotros.
0: Reina de todos los santos,
1: ruega por nosotros.
0: Reina concebida sin pecado original,
1: ruega por nosotros.
0: Reina llevada al cielo,
1: ruega por nosotros.
0: Reina del Santísimo Rosario,
1: ruega por nosotros.
0: Reina de la familia,
1: ruega por nosotros.
0: Reina de la paz,
1: ruega por nosotros.
0: Cordero de Dios, que quitas el pecado del mundo, ten piedad de nosotros. Cordero de Dios, que quitas el pecado del mundo,
1: ten piedad de nosotros.
0: Cordero de Dios, que quitas el pecado del mundo, danos la paz. Ruega por nosotros, Santa Madre de Dios,
1: para que seamos dignos de alcanzar las promesas de nuestro Señor Jesucristo.
0: Oremos. Te rogamos, Señor, concedas a nosotros, tus siervos, gozar de perpetua salud de alma y cuerpo, y por la gloriosa intercesión de la bienaventurada siempre Virgen María, seamos libres de las tristezas de este mundo y gocemos de las eternas alegrías del cielo, por Jesucristo nuestro Señor.
1: Amén.
0: En el nombre del Padre, y del Hijo, y del Espíritu Santo. Amén.

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0: demás.
1: Buenos días, mi gente, ¿cómo estamos? A esta hora de la mañana aquí venimos con todo, con lo mejor de la música rancherita, pura ranchera, señores, ya saben. Aquí estamos, llevándole lo mejor de la música ranchera cristiana católica, para que usted le ponga un poquito de vibra, de fuego a este día. Bueno, vamos a empezar entonces con lo primero, rezando la oración que Cristo nos enseñó, digamos juntos. Padre nuestro que estás en el cielo, santificado sea tu nombre, venga a nosotros tu reino, hágase tu voluntad en la tierra como en el cielo, danos hoy nuestro pan de cada día y perdona nuestras ofensas como también nosotros perdonamos a los que nos ofenden, no nos dejes caer en la tentación y líbranos de todo mal. Bueno, vámonos entonces con la primera ranchera de esta mañana. Esto se llama El Pescador.

Bueno, ahí estaba escuchando entonces el pescador. Y yo le digo que ya con esto estamos inaugurando el nuevo mes. Este nuevo mes que viene con todo ahorita. Estamos ya en este primer día del mes de septiembre. Salimos, terminamos el mes de agosto, mes dedicado al matrimonio y a la familia. Pero ahora comenzamos con el mes de la Biblia. Porque hay que leer esa palabra de Dios. Sáquele el polvo ahí a la Biblia. Si usted la tiene ahí media empolvada, vaya sacándola. Porque si no, entonces ¿en qué estamos? ¿Cómo está la situación ahí? Pero por mientras echémosle un traguito de café y vamos a saludar a unos amigos aquí. Y lo vamos a echar un trago. Este es un buen trago. Entonces, sabroso el café de allá de la zona de Marcala, La Paz. Saluditos entonces, especiales a esta hora de la mañana. Quiero saludar a una persona aquí, doña Antonia Landa Cervellón. Buen día, dije, saluditos entonces, especiales. Doña Antonia, Dios me la bendiga a esta hora de la mañana. Saludamos a don Fausto Canales, allá en la zona de los Encinos, Zarabanda. Saluditos, don Fausto. ¿Cómo estamos para este mes de la Biblia? Ya listo, el hombre delegado de la palabra de Dios allá en la zona. Nos vamos entonces. Esto se llama En Jesús puse toda mi esperanza.

0: problemas.
1: Ahí estábamos escuchando entonces esa bonita canción que estábamos escuchando a esta hora de la mañana. Yo le digo a todas las personas que nos están sintonizando, eso se llama En Jesús puse toda mi esperanza. Excelente, belleza de canción. Saluditos especiales a todas las personas que están pendientes de la radio, la 910 AM. Saluditos a todos, mis hermanos. Bueno, aquí nos llega otro saludito que dice: buenos días, Dios les bendiga. Quiero que me felicite a mi nieta, David Mariel Ireta Ortez. Estará de cumpleaños el día de mañana. Bueno, el día de mañana, pero este mensajito no lo estamos leyendo de lo de ayer, ¿verdad? Entonces significa que es hoy el cumpleaños. Muchísimas gracias. Los estoy escuchando aquí en el barrio El Bosque. Esto está buenísimo, este cumpleaños hoy. 1 de septiembre, yo le digo. Iniciando el mes de la Biblia. Por eso nos vamos a ir con esta hermosa ranchera. Saludando ahí a la nieta de Debbie Mariel Ireta Ortez. Saluditos allá en el barrio El Bosque. Esto de los mariachi Águilas del Cielo. Oiga cómo suena esta ranchera. Esto se llama Traigo la Biblia en la mano.

Saludos a todas aquellas personas que se contactan con nosotros por medio de este tipo de aparatos, ¿verdad? Saluditos entonces especiales a todas las personas que están pendientes de la 910 AM y principalmente en este mes dedicado a la Biblia. Saludos entonces, mis hermanos. Dios me los bendiga siempre. Saluditos a todas las personas que siempre se contactan con nosotros. Buenas tardes, dice. Buenos días a todos los que están ahí, dice la hermanita Sandra Esperanza Gómez, ahí en la zona de la aldea Suyapa. Sandrita, Dios me la bendiga siempre, ya sabe. Aquí estamos complaciéndole con lo mejor de la música ranchera a esta hora de la mañana. Nos vamos con algo de Carlos Caballero. Esto se llama Agradecido con Cristo.

Ahí está, me escucharon entonces, agradecido con Cristo. Saluditos especiales a todas las personas que nos contactan a esta hora de la mañana. Quiero mandar unos saludos que tengo aquí anotados de un amigo ahí en la zona de Santa Lucía. Ya está Don Fausto Canales. Saludamos a Alexis Makoto, ahí en el barrio La Olla. Me han contactado, me han dicho ahí que me han pasado, como dicen, en el barrio. Me pasaron el chisme, pero no es chisme. Es un que me dijeron ahí que ahí en el barrio La Olla nos sintonizan mucho. Saludamos a todas las personas que están encendidas ahí.

hora de la mañana con nosotros a través de la 910 AM y con estas rancheras mucho mejor. Saluditos entonces, don Alexis. Dios me lo bendiga y eche de un buen cabedito también con nosotros. Acompáñenos. Nos vamos con esta otra ranchera. Esto se llama Dame un nuevo corazón, Señor.

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1: Ahí escuchábamos entonces, dame un nuevo corazón, Señor. Saludamos a cada una de esas personas que se contactan con nosotros a través del 95000175. Saluditos especiales ahí, mis amigos, mis hermanos. Ya sabe, estamos viviendo tiempos difíciles y en tiempos difíciles es donde cada uno saca, dicen, la mejor versión del ser humano. Así que esperamos que podamos sacar la mejor versión que tenemos nosotros también como buenos cristianos en estos tiempos difíciles. Saludos a don Félix Cantalicio Vilches y a su esposa Marta Martínez ahí en la zona de Lepaterique. Están pendientes de la 910 AM. Nos vamos con otra ranchera. Esto se llama La Regla de Oro de los Trinos del Amor.

Ahí escuchamos entonces la regla de oro, señores. Bueno, ya escuchó usted la letra de la regla de oro, ¿verdad? Ya, ahí está todo, ahí está la regla de oro. Y le digo, las reglas de oro son cosas que a veces no pasan de moda. Esas cosas no se negocian, esas cosas no pasan de moda. Eso hay que mantenerlo firme siempre. Saludo a Griselda Aguilar, ahí en la zona de la montaña Lisopo. Saluditos entonces. Saludos a Melvin Molina, allá en la colonia Las Palmas. Saludos entonces a Melvin Molina, ahí en la colonia Las Palmas. A esta hora de la mañana también saludamos a muchas personas que están pendientes de la radio. En la 910 AM, usted sabe que estamos llegando hasta el corazoncito de su hogar. Y ahí también acompañándole a esta hora de la mañana a todos aquellos que se levantan tempranito para organizar este día de trabajo, este día tan especial, también un día muy especial dedicado a la patria. Yo sé que van a haber muchos eventos en muchos lugares de Honduras y dedicados a la patria y todo. Y ojalá que siempre nos unamos firmes para estar con la patria. La patria que nos necesita. Entonces, ya saben ustedes, esa patria nos necesita y nos va a necesitar siempre, con la justicia, con la libertad y con el evangelio de Jesucristo. Nos vamos con esto que se llama entonces Lirio del Valle. Esto se llama Semilla Esparcida.

Ahí estábamos escuchando entonces Semilla Esparcida. Saluditos allá, Jessica Cruz, allá en Cumulina, Curarén. Saluditos, Jessica. Dios me le bendiga y le acompañe siempre. También a José Gabriel Mejía, allá en Langue Valle, en Apazala. Allá en la zona de Langue nos sintonizan siempre. Y a todas las personas que están ahí en la zona sur del país. Saluditos a Rebeca Ferrera también, que está pendiente de la radio. Saluditos, Rebeca. Nos vamos con algo de Mensajeros de Jesús y María. Esto se llama Usa mi boca, Señor.

Bueno, y estábamos escuchando entonces Belleza de Ranchera, le digo. Usted sabe que aquí ponemos solo música de la buena. Saluditos para Adalia Colindres y también para Luisa Colindres, ahí en la zona de la Montaña Grande, Valle de Ángeles. Ahí nos están sintonizando ellos, imagínense. A esta hora de la mañana, dice que en esa zona de Valle de Ángeles, como el clima de Valle de Ángeles es un clima... Que le digo, de una u otra manera, aunque estemos pasando por situaciones difíciles, por el cambio climático, pero Valle de Ángeles mantiene siempre un clima, podríamos decir, bien estable, bien bonito. Hay que cuidar eso, hay que cuidar los ecosistemas, el medio ambiente, porque eso es lo que a nosotros nos da vida. Entonces hay que cuidarlo siempre. Mucho los árboles y el medio ambiente. Entonces, saluditos ahí en la zona de Valle de Ángeles que nos están sintonizando. Nos vamos con otra del Ministerio Luz Divina. Esto se llama El Hijo Pródigo. Bueno, ahí a todos los que andamos al estilo El Hijo Pródigo, les mandamos esta ranchera.

Ahí estábamos, escucharon entonces al hijo pródigo. Bueno, saluditos especiales a toda la gente que está pendiente de la radio, la 910 AM. Ya sabe, aquí estamos. Nosotros no detenemos por nada. Para el hermanito Dulia Rodas, que está pendiente de la radio. Adrianita Moncada en Barcelona, España. Saluditos allá a toda la gente que está en España. Le digo, un día muy especial este, 1 de septiembre. Nosotros en el cristianismo católico celebramos, y porque iniciamos el día de la Biblia. Entonces, el mes de la Biblia, perdón, el mes dedicado a la Biblia. Y en el ambiente, digamos, cívico, nacional, pues celebramos un mes patrio dedicado a la independencia, a la patria y todo esto. Pero ya saben ustedes, todos nosotros estamos llamados a eso, a siempre mantener la patria limpia, como dice. Y una patria que mantiene limpia con la justicia, la verdad y sobre todo con el evangelio. Saluditos entonces a Glenda en Santa Cruz, Manaita. Glenda, ¿cómo estamos? Janet Sánchez también en la colonia Los López. Está pendiente ahí Janet Sánchez. Saludos, Janet. Ahí recuerde escribirnos al 95000175. Nos vamos con otra ranchera que se llama Remarcando Mis Pasos. Oiga.

Ahí escuchábamos demás, entonces Remarcando mis pasos. Esto suena como poético, ¿verdad? Bueno, pero suena poético, pero hay que ponerle un poquito de café a esta hora de la mañana para que se ponga mejor el poema. Saluda a doña Tomasa Mendoza, que nos está sintonizando a esta hora de la mañana. Doña Tomasita ya tiene el fogón encendido ahí, dice, y un buen cafezazo. Y hay gente, como dicen en el pueblo, que el café vacío le hace daño. No sé por qué será. Allí díganos, allá Don Facto Canales, ahí en la zona de Zarabanda, Los Encinos, si es cierto eso o es una cuestión que no es muy conocida en su lugar. Saludos a la familia Colindres, ahí en los manantiales de Agua Viva, en Santa Lucía. Saludito entonces, Dios me los bendiga, me los acompañe siempre. Ana Rodríguez, allá en la colonia Travesías, está pendiente de la radio. Saludos, Anita. Nos vamos con otra ranchera que se llama... Esto es una ranchera, le digo, que a todos ustedes les va a llamar la atención. Se van a recordar de muchos tiempos y que mucha gente de los tiempos difíciles. Porque estamos pasando por tiempos difíciles, eso no hay que dudarlo, no hay que dejarlo pasar, no. Estamos pasando tiempos difíciles. Escuche, esto se llama ¿Qué detalle?

Ahí estábamos escuchando entonces. ¿Qué detalle, señor, has tenido conmigo? Saluditos para Ludis Cantor, ahí en la zona del Canal Seco. Nos sintoniza él. Saluditos especiales para él y allá su madre también que nos está sintonizando. Saludos a una gran fiel oyente. Ella nos sintoniza en la aldea, ahí en la zona de Apataná, en Sabana Grande, Emma Susana Ramos. Saluditos, delegada de la palabra de Dios. Dice que es una guerrera, una mujer que tiene 55 años de servir al Señor como delegada. Óigame, la celebración de la palabra tiene 60 años y usted tiene 55 años, significa que empezó 5 años después. No, usted es una persona que le digo, que ha sido misionera de las meras, meras. Bueno, ahí le vamos a mandar una bonita ranchera a esta hora de la mañana. Esto se llama Te Doy Gracias, mi

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4: Dejado ya el descanso de la noche, despierto en la alegría de tu amor. Concédeme tu luz que me ilumine como ilumina el sol. Alabemos a Nuestra Señora con el rezo del Ángelus. El ángel del Señor anunció a María y concibió por obra y gracia del Espíritu Santo. Dios te salve María, llena eres de gracia, el Señor está contigo. Bendita tú eres entre todas las mujeres, y bendito es el fruto de tu vientre, Jesús. Santa María, Madre de Dios, ruega por nosotros, pecadores, ahora y en la hora de nuestra muerte. Amén. He aquí la esclava del Señor. Hágase en mí según tu palabra. Dios te salve, María, llena eres de gracia, el Señor está contigo. Bendita tú eres entre todas las mujeres, y bendito es el fruto de tu vientre, Jesús. Santa María, Madre de Dios, ruega por nosotros pecadores, ahora y en la hora de nuestra muerte. Amén. Y el Verbo se hizo carne y habitó entre nosotros. Dios te salve María, llena eres de gracia, el Señor está contigo. Bendita tú eres entre todas las mujeres, y bendito es el fruto de tu vientre, Jesús. Santa María, Madre de Dios, ruega por nosotros pecadores, ahora y en la hora de nuestra muerte. Amén. Ruega por nosotros, Santa Madre de Dios, para que seamos dignos de alcanzar las promesas de nuestro Señor Jesucristo. Oremos. Infunde, Señor, tu gracia en nuestras almas, para que, habiendo conocido por el anuncio del ángel la encarnación de tu Hijo, Jesucristo, lleguemos por su pasión y su cruz a la gloria de la resurrección. Por el mismo Jesucristo nuestro Señor. Amén. Gloria al Padre y al Hijo y al Espíritu Santo, como era en el principio, ahora y siempre, por los siglos de los siglos. Amén.
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0: nuestro actual himno nacional. Fue declarado como tal luego de un concurso en el Palacio Nacional el 13 de noviembre de 1915 y ratificado por el Supremo Poder Ejecutivo por decreto número 34 del 23 de enero de 1917. Letra es de Augusto C. Cuello y la música de Carlos Hartling.
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0: Muy buen día, hermanos y hermanas. Que la paz de Cristo esté con todos y cada uno de ustedes. En esta bella mañana que el Señor nos regala, junto a ustedes que están sintonizando la radio en las ciudades, en los caseríos, en las aldeas, fuera de nuestra patria a través de las diferentes plataformas del Internet, nos unimos en esta mañana de la 22ª semana del tiempo ordinario y este día martes vamos a hacer nuestra invocación inicial diciendo: Señor, abre mis labios
1: y mi boca proclamará tu alabanza.
0: Gloria al Padre, al Hijo y al Espíritu Santo,
1: como era en el principio, ahora y siempre, por los siglos de los siglos. Amén.
0: Al Señor, al Dios grande, venid, adorémosle.
1: Al Señor, al Dios grande, venid, adorémosle.
0: Venid, aclamemos al Señor, demos vítores a la roca que nos salva. Entremos a su presencia dándole gracias, aclamándolo con cantos.
1: Porque el Señor es un Dios grande, soberano de todos los dioses. Tiene en su mano las cimas de la tierra, son suyas las cumbres de los montes. Suyo es el mar porque Él lo hizo, la tierra firme que modelaron sus manos.
0: Venid, postrémonos por tierra, bendiciendo al Señor, Creador nuestro, porque Él es nuestro Dios, y nosotros su pueblo, el rebaño que Él guía.
1: Ojalá escuchéis hoy su voz, no endurezcáis el corazón como en Meribá, como el día de Masá en el desierto, cuando vuestros padres me pusieron a prueba y dudaron de mí, aunque habían visto mis obras.
0: Durante 40 años aquella generación me repugnó y dije: es un pueblo de corazón extraviado, que no reconoce mi camino. Por eso he jurado en mi cólera que no entrarán en mi descanso. Gloria al Padre, al Hijo y al Espíritu Santo,
1: como era en el principio, ahora y siempre, por los siglos de los siglos. Amén.
0: Al Señor, al Dios grande, venid, adorémosle.
1: Al Señor, al Dios grande, venid, adorémosle.
0: Y ahora hacemos el himno propio de este momento. Te damos gracias, Señor, porque has dispuesto la ira y has detenido ante el pueblo la mano que lo castiga.
1: Tú eres el Dios que nos salva, la luz que nos ilumina, la mano que nos sostiene y el techo que nos cobija.
0: Y sacaremos con gozo del manantial de la vida las aguas que dan al hombre la fuerza que resucita.
1: Entonces proclamaremos, cantarle con alegría, el nombre de Dios es grande, su caridad infinita.
0: Que alabe al Señor la tierra, cantemos sus maravillas. Qué grande en medio del pueblo el Dios que nos justifica. Amén.
1: Amén.
0: La salmodia de este día martes, el Salmo 42. Con el salmista también nosotros, itinerantes, expuestos a peligros y confiados en el Señor, iniciamos la jornada unidos a Él en la oración de alabanza. Que yo me acerque al altar de Dios, al Dios de mi alegría, que te dé gracias al son de la cítara, Señor, Dios mío. Envíame, Señor, tu luz y tu verdad.
1: Envíame, Señor, tu luz y tu verdad.
0: Hazme justicia, oh Dios, defiende mi causa contra gente sin piedad, sálvame del hombre traidor y malvado.
1: Tú eres mi Dios y protector, ¿por qué me rechazas? ¿Por qué voy andando sombrío, hostigado por mi enemigo?
0: Envía tu luz y tu verdad, que ellas me guíen y me conduzcan hasta tu monte santo, hasta tu morada.
1: Que yo me acerque al altar de Dios, al Dios de mi alegría, que te dé gracias al son de la cítara, Señor, Dios mío. ¿Por qué te acongojas, alma mía? ¿Por qué te me turbas? Espera en Dios que volverás a alabarlo, salud de mi rostro, Dios mío.
0: Gloria al Padre, al Hijo y al Espíritu Santo,
1: como era en el principio, ahora y siempre, por los siglos de los siglos. Amén.
0: Envíame, Señor, tu luz y tu verdad.
1: Envíame, Señor, tu luz y tu verdad.
0: El cántico de Isaías, Jesús fue coronado de gloria y honor por haber padecido la muerte, pues por la gracia de Dios gustó la muerte para bien de todos. Por consiguiente, llevó en su pasión nuestros sufrimientos, infundiéndonos confianza, reavivando la esperanza, aliviándonos en el cuerpo y en el espíritu. Protégenos, Señor, todos los días de nuestra vida.
1: Protégenos, Señor, todos los días de nuestra vida.
0: Yo pensé, en medio de mis días, tengo que marchar hacia las puertas del abismo. Me privan del resto de mis años. Yo pensé, ya no veré más al Señor en la tierra de los vivos. Ya no miraré a los hombres entre los habitantes del mundo.
1: Levanta y enrolla mi vida como una tienda de pastores, como un tejedor devanaba yo mi vida y me cortan la trama.
0: Día y noche me estás acabando, sollozo hasta el amanecer. Me quiebras los huesos como un león, día y noche me estás acabando.
1: Estoy piando como una golondrina, gimo como una paloma. Mis ojos mirando al cielo se consumen. Señor, que me oprime, sal fiador por mí.
0: Me has curado, me has hecho revivir. La amargura se me volvió paz cuando detuviste mi alma ante la tumba vacía y volviste la espalda a todos mis pecados.
1: El abismo no te da gracias, ni la muerte te alaba, ni esperan en tu fidelidad los que bajan a la fosa.
0: Los vivos son quienes te alaban como yo ahora. El Padre enseña a sus hijos tu fidelidad.
1: Sálvame, Señor, y tocaremos nuestras arpas todos nuestros días en la casa del Señor.
0: Gloria al Padre, al Hijo y al Espíritu Santo.
1: Como era en el principio, ahora y siempre, por los siglos de los siglos. Amén.
0: Protégenos, Señor, todos los días de nuestra vida.
1: Protégenos, Señor, todos los días de nuestra vida.
0: Continuamos con el

0: tú mereces un himno en Sion.
1: Oh Dios, tú mereces un himno en Sion.
0: Y a ti se te cumplen los votos, porque tú escuchas las súplicas. A ti acude todo mortal a causa de sus culpas. Nuestros delitos nos abruman, pero tú los perdonas.
1: Dichoso el que tú eliges y acercas para que viva en tus atrios, que nos saciemos de los bienes de tu casa, de los dones sagrados de tu templo.
0: Con portento de justicia nos respondes, Dios Salvador nuestro, tu esperanza del confín de la tierra y del océano remoto.
1: Tú que afianzas los montes con tu fuerza, ceñido de poder, tú que reprimes el estruendo del mar, el estruendo de las olas y el tumulto de los pueblos.
0: Los habitantes del extremo del orbe se sobrecogen ante tus signos, y a las puertas de la aurora y del ocaso la llena de júbilo.
1: Tú cuidas de la tierra, la riegas y la enriqueces sin medida. La sequía de Dios va llena de agua, prepara los trigales.
0: Riega los surcos, iguala los terrones, tu llovizna los deja mullido. Bendice sus brotes, coronas el año con tus bienes. Las rodadas de tu carro resuman abundancia.
1: Resuman los pastos del páramo y las colinas se orlan de alegría. Las praderas se cubren de rebaños y los valles se visten de mieses que aclaman y cantan.
0: Gloria al Padre, al Hijo y al Espíritu Santo.
1: Como era en el principio, ahora y siempre, por los siglos de los siglos. Amén.
0: Oh Dios, tú mereces un himno en Sion.
1: Oh Dios, tú mereces un himno en Sion.
0: La lectura breve es tomada de la primera carta a los Tesalonicenses. Escuchemos.
1: No viváis, hermanos, en tinieblas, para que el día del Señor no os sorprenda como ladrón, porque todos sois hijos de la luz e hijos del día, no somos de la noche ni de las tinieblas.
0: Hacemos el responsorio breve. Escucha mi voz, Señor, espero en tu palabra.
1: Escucha mi voz, Señor, espero en tu palabra.
0: Me adelanto a la aurora pidiendo auxilio.
1: Espero en tu palabra.
0: Gloria al Padre y al Hijo y al Espíritu Santo.
1: Escucha mi voz, Señor, espero en tu palabra.
0: Hacemos ahora la antífona del cántico evangélico. De la mano de nuestros enemigos, líbranos, Señor.
1: De la mano de nuestros enemigos, líbranos, Señor.
0: Bendito sea el Señor, Dios de Israel, porque ha visitado y redimido a su pueblo, suscitándonos una fuerza de salvación en la casa de David, su siervo, según lo había predicho desde antiguo por boca de sus santos profetas.
1: Es la salvación que nos libra de nuestros enemigos y de la mano de todos los que nos odian. Ha realizado así la misericordia que tuvo con nuestros padres, recordando su santa alianza y el juramento que juró a nuestro padre Abraham.
0: Para concedernos que, libre de temor, arrancados de la mano de los enemigos, le sirvamos con santidad y justicia en su presencia todos nuestros días.
1: Y a ti, niño, te llamarán profeta del Altísimo, porque irás delante del Señor a preparar sus caminos, anunciando a su pueblo la salvación, el perdón de sus pecados.
0: Por la entrañable misericordia de nuestro Dios, nos visitará el sol que nace de lo alto, para iluminar a los que viven en tinieblas y en sombra de muerte, para guiar nuestros pasos por el camino de la paz. Gloria al Padre, al Hijo y al Espíritu Santo.
1: Como era en el principio, ahora y siempre, por los siglos de los siglos. Amén.
0: De la mano de nuestros enemigos, líbranos, Señor.
1: De la mano de nuestros enemigos, líbranos, Señor.
0: Llegamos al momento de hacer nuestras oraciones, oraciones de acción de gracia, de súplica y de agradecimiento al Dios que escucha en el lugar donde usted se encuentre. Bendigamos a nuestro Salvador, que con su resurrección ha iluminado el mundo, y digámosle suplicantes, haz, Señor, que caminemos por tu senda.
1: Haz, Señor, que caminemos por tu senda.
0: Señor Jesús, al consagrar nuestra oración matinal en memoria de tu

0: santa resurrección, te pedimos que la esperanza de participar de tu gloria ilumine todo nuestro día.
1: Haz, Señor, que caminemos por tu senda.
0: Te ofrecemos, Señor, los deseos y proyectos de nuestra jornada. Dígnate aceptarlos y bendecirlos como primicia de nuestro día.
1: Haz, Señor, que caminemos por tu senda.
0: Concédenos crecer hoy en tu amor, a fin de que todo concurra para nuestro bien y el de nuestros hermanos.
1: Haz, Señor, que caminemos por tu senda.
0: Haz, Señor, que el ejemplo de nuestra vida resplandezca como una luz ante los hombres, para que todos den gloria al Padre que está en los cielos.
1: Haz, Señor, que caminemos por tu senda.
0: Porque deseamos que la luz de Cristo ilumine a todos los hombres, pidamos al Padre que su reino llegue a nosotros diciendo: Padre nuestro que estás en el cielo, santificado sea tu nombre. Venga a nosotros tu reino. Hágase, Señor, tu voluntad aquí en la tierra como en el cielo.
1: Danos hoy nuestro pan de cada día. Perdona nuestras ofensas como también nosotros perdonamos a los que nos ofenden. No nos dejes caer en tentación, mas líbranos del mal.
0: Dios te salve María, llena eres de gracias, el Señor es contigo. Bendita eres entre todas las mujeres y bendito es el fruto de tu vientre Jesús.
1: Santa María, Madre de Dios, ruega por nosotros pecadores, ahora y en la hora de nuestra muerte. Amén.
0: Oración. Señor Jesucristo, luz verdadera que alumbras a todo hombre y le muestras el camino de la salvación, concédenos la abundancia de tu gracia para que preparemos delante de ti senda de justicia y de paz, tú que vives y reinas por los siglos de los siglos.
1: Amén.
0: El Señor nos bendiga, nos guarde de todo mal y nos lleve a la vida eterna.
1: Amén.
0: Feliz y bendecido día para todos.
2: Hemos alabado al Señor. Nuestra plegaria y nuestra acción de gracias ha brotado de nuestros corazones. Desde lo hondo a ti grito, Señor. Suba nuestra oración a tu presencia. Gracias por unirse en las laudes, la oración de la mañana.
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4: La palabra de Dios vino a Jonás el profeta, donde él vivía en la tierra de Israel. Y Dios dijo:
5: Levántate y ve a la ciudad de Nínive y advierte a la gente que se aleje de sus maldades.
4: Pero Jonás se negó a hacer lo que se le había ordenado y trató de escapar del Señor, descendiendo al mar de Jope, y abordó en un barco que iba para Tarsis, muy lejos de Nínive.
6: ¡Todos a bordo! ¡Vamos a navegar!
4: Tan pronto como los marineros se embarcaron, Jonás se instaló en un lugar y se durmió. Mas el Señor hizo levantar.
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9: 6:30 de la mañana.
10: 6:30 de la mañana.
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1: La autoridad reveladora de Jesús y la llegada del reino de Dios. Bienvenidos a los textos en contexto. Nos situamos hoy en el Evangelio según San Lucas, en el capítulo 4, versículos del 31 al 37. Vamos a la palabra. En aquel tiempo Jesús fue a Cafarnaún, ciudad de Galilea, y los sábados enseñaba a la gente. Todos estaban asombrados de sus enseñanzas, porque hablaba con autoridad. Había en la sinagoga un hombre que tenía un demonio inmundo y se puso a gritar muy fuerte: «¡Déjanos! ¿Por qué te metes con nosotros, Jesús Nazareno? ¿Has venido a destruirnos? Sé que tú eres el Santo de Dios». Pero Jesús le ordenó: «Cállate y sal de ese hombre». Entonces el demonio tiró al hombre por tierra en medio de la gente y salió de él sin hacerle daño. Todos se espantaron y se decían unos a otros: «¿Qué tendrá su palabra? ¿Por qué da órdenes con autoridad y fuerza a los espíritus inmundos y estos se salen?». Y su fama se extendió por todos los lugares de la región. Palabra del Señor. El anuncio de la liberación y perdón universal realizado por Jesús en la sinagoga de Nazaret no se trata de un momento cualquiera, no es una palabra vacía. Fíjense cómo el texto bíblico enfatiza en dos ocasiones que la palabra de Jesús está dotada de una autoridad singular. Veamos. En primer lugar, porque enseña de manera personal e inmediata, sin necesidad de apoyarse en las tradiciones o en la doctrina de otros maestros de la ley, porque precisamente era lo que hacían los que enseñaban la ley antes. Ponían su autoridad bajo la autoridad de algún maestro anterior. Y en segundo lugar, porque sus palabras se traducen en hechos eficaces, mandando a los espíritus impuros, los cuales le obedecen al instante. Es decir, esta palabra del Señor tiene poder, lo que dice lo hace. Esto nos remite, de hecho, al libro del Génesis, en el momento de la creación, fíjense. Para expresar el concepto de palabra en el libro primero del Génesis, en el capítulo primero, se utiliza el término en hebreo dabar. Dabar no es un concepto de palabra cualquiera. Dabar es una palabra que lo que dice lo hace. Si recordamos cómo está narrada la creación del mundo en este libro del Génesis, vamos a descubrir cómo la palabra lo que decía lo hacía. Dice el texto que dijo Dios: hágase, y se hacía. Dijo Dios: hágase, y se hacía. Es decir, es una palabra que lo que dice lo hace, una palabra viva, una palabra que actúa, una palabra que tiene dynamis en griego, que tiene poder. Y esa es la palabra que tiene el Señor, la palabra creadora. La misma palabra creadora en el momento de la creación del mundo es la palabra que hoy manifiesta Jesús en el texto, una palabra que tiene poder. También vale la pena resaltar cómo a través de estos milagros o lo que aparece hoy en el Evangelio como un exorcismo, los propios demonios reconocen que con la presencia, acciones y palabras de Jesús, el reino de Dios se ha hecho presente, se ha hecho efectivo y el poder del mal está derrotado, está acorralado, no tiene escapatoria. El reino se ha hecho presente, se ha manifestado. Sin embargo, que Jesús los hace callar, pues no resulta conveniente que sean los demonios. Fíjense, por eso esto vale la pena poner atención. No parece, según el evangelista, conveniente que sean los demonios, que de hecho son caracterizados como mentirosos por naturaleza. Podemos ir a confrontar eso en el Evangelio de Juan, en el capítulo 8, versículo 44. No conviene que sean ellos quienes proclamen su identidad divina, los demonios, porque tienen la característica de mentir. Pero a pesar del rechazo inicial de algunos, el honor y la fama de Jesús como enviado del Padre crecen continuamente. Sus obras y sus enseñanzas, ejercidas con una potencia jamás vista, con un poder jamás visto, ponen de manifiesto tanto su verdadero origen divino, es decir, Él es el Santo de Dios, como también la esencia de su misión: librar a la humanidad del poder del demonio y del poder del mal con la autoridad, con la fuerza que Él tiene. Fíjense, queridos hermanos, que esta autoridad de Jesús no reside en simples discursos, sino en una fuerza transformadora, una fuerza liberadora de su palabra. Insisto, esta misma palabra creadora del Génesis, la palabra el Dabar, creador del Génesis, hoy está en la boca de Jesús como una palabra que libera, que transforma. Por eso al doblegar las fuerzas del mal y ofrecer la salvación a todos, Jesús demuestra con hechos que el reino de Dios ya está actuando en medio de nosotros, invitándonos a confiar plenamente en su mensaje de vida. Y quisiera aprovechar la oportunidad para decirte algo. El Señor a quien nosotros seguimos y amamos tiene poder. Tiene poder contra el mal. No te dejes engañar por el enemigo. Muchas veces le damos un poder al mal que no lo tiene. Ya Jesucristo lo ha derrotado. El Padre, por medio del Hijo, ha derrotado al enemigo. Ha sido vencido el mal. Por eso no tiene poder sobre nosotros. Que en los momentos de prueba, de dificultad, de debilidad, en los momentos que te sientas tentado, tentada, en los momentos que sientas que el mal te acecha, recuerda que Jesucristo ya ha vencido al mal, ya lo ha derrotado. Y su poder está por encima de cualquier realidad. Y cuando este poder actúa en tu vida, se manifestará el reino de Dios. Y que Dios te bendiga.
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2: 7:00 a.m.
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5: Nos

María, Madre María de Jesús del Cid, Sor Marta Soto, Joel González, Micaela Reyes Reyes, María Victoria Ordóñez, Kenia Vanessa Rodas González, Miguel Antonio López Torres, Juan Pastor Amador Torres, Ladislao Antonio Serrato, Olga Marina Gómez Vanegas, Teresa Urbina Aguilar, Santo Félix Cálix Vargas, Mercedes Coello, Emma Osorto, Oscar Roberto Salgado Ponce, Feliciano Ramos Ávila, Ángel Gabriel Aceituno, Antonio Ramos Galindo, Concepción Evangelista Díaz, Santos Vicente Barahona Torres, Noé Nectalí Ávila Andino, José Manuel Amador Almendares, Raimunda Ramona Salgado, Porfirio Samuel Salgado, Jorge Martínez Amador, Gregoria Martínez Ávila, Felipa Martínez, Víctor Manuel Mejía Romero, Marina Esther Gaitán de Moya, Luis Arteaga Amador, Jorge Alberto López, Otilia Flores, Ronnie José Barahona Posadas, Marta Sierra Uclés, Marco Alberto Morales, Gerson Calixto Barrientos, Marcos Aurora Villalobos, Cristina del Carmen Montalvo, Ismael Humberto Rico, Daniela Alejandra Rico Rivas, Sandra María Cárcamo Mejía, Heriberto Flores Valladares, Francisco José Toledo Pinto, María Santiago Hernández, Augusto Cruz, María Simona Ramírez, Antonio Urbina Gutiérrez, Ena Luz Rizardo Tejeda, Carlos Enrique Montano, Francisco Jiménez Ramos, José Everardo Aguilar, Ángel Valentín Aguilar, María Inés Alvarenga Zambrano, Ángela Rosa de Aguilar, Laura Amador de González, René Andino Alvarenga, Filiberto Flores, Remigio Oliva Vaca, Epifanía Padilla Ponce, María del Carmen Castillo Velázquez, Francisca Jiménez, Alejandro Sierra, Danilo Sierra, Petrona Jiménez, Augusto Cruz, Gloria Flores Chavarría, Rodolfo Turcios, Olimpia Cortés, José Arturo Turcios, Elia Rosa Ponce, Reina Mesa, Ana María Arias, José Augusto Cuello y a las ánimas del purgatorio. Acción de gracias por la vida del Padre Ricardo Sevilla Chan. Acción de gracias a la Divina Providencia. Acción de gracias por los bienhechores de las hermanas escolares de San Francisco. Acción de gracias a Jesús Nazareno y a la Virgen de Suyapa de Lilian Flores. Acción de gracias por el cumpleaños y salud de Rosalinda Adad Villacorta. Acción de gracias a la Divina Providencia de Familia Aguilar Vázquez, hermano Sosa Mendoza. Al Señor de la Misericordia y a la Virgen de Lourdes por la salud de Guillermo Rivera, Mary Santa María, Efraín Varela, Blanca Irías, Jonathan Amador, pidiendo por todos los enfermos y petición a San Francisco de Asís y a San Antonio de Padua.

Buenos días. Vamos a celebrar esta Eucaristía hoy que celebramos el día de la creación. Vamos a tener presente hoy un Dios que nos ha creado, un Dios que ha creado esta tierra para que la habitemos y la cuidemos. En el nombre del Padre, del Hijo, del Espíritu Santo. Amén. La gracia de nuestro Señor Jesucristo, el amor del Padre, la comunión del Espíritu Santo estén con ustedes. Para celebrar estos sagrados misterios, reconozcamos nuestros pecados. Tú que has creado el cielo y la tierra y los has llenado de tu gloria,

0: Dios Todopoderoso, tenga misericordia de nosotros, perdone nuestros pecados y nos lleve a la vida eterna. Amén. Oremos. Dios Padre, que en Cristo, primogénito de toda creación, has llamado todas las cosas a la existencia, haz que dóciles al aliento de vida de tu Espíritu, custodiemos con amor las obras de tus manos. Por nuestro Señor Jesucristo, tu Hijo, que vive y reina contigo en la unidad del Espíritu Santo y es Dios por los siglos de los siglos. Amén. Escuchemos la palabra de Dios.
1: Lectura de la primera carta del apóstol San Pablo a los Corintios. Hermanos, el Espíritu conoce perfectamente todo, hasta lo más profundo de Dios. En efecto, ¿quién conoce lo que hay en el hombre sino el Espíritu del hombre que está dentro de él? Del mismo modo, nadie conoce lo que hay en Dios sino el Espíritu de Dios. Nosotros no hemos recibido el Espíritu del mundo, sino el Espíritu que procede de Dios, para que conozcamos las gracias que Dios nos ha otorgado. De estas gracias hablamos, no con palabras aprendidas de la sabiduría humana, sino aprendidas del Espíritu, y con las cuales expresamos realidades espirituales en términos espirituales. El hombre, con su sola inteligencia, no puede comprender las cosas del Espíritu de Dios, porque él son una locura, porque para él son una locura. No las puede entender porque son cosas que solo se comprenden a la luz del Espíritu. Pero el hombre, iluminado por el Espíritu, puede juzgar correctamente todas las cosas, y nadie que no tenga el Espíritu lo puede juzgar correctamente a él. Por eso dice la Escritura: quien ha entendido el modo de pensar del Señor, como para que pueda darle lecciones. Pues bien, nosotros poseemos el modo de pensar de Cristo. Palabra de Dios.
2: El Señor es justo y bondadoso.
3: El Señor es justo y bondadoso.
2: El Señor es compasivo y misericordioso, lento para enojarse y generoso para perdonar. Bueno es el Señor para con todos y su amor se extiende a todas sus criaturas.
3: El Señor es justo y bondadoso.
2: Que te alaben, Señor, todas tus obras, y que todos tus fieles te bendigan, que proclamen la gloria de tu reino y den a conocer tus maravillas.
3: El Señor es justo y bondadoso.
2: Que muestren a los hombres tus proezas, el esplendor y la gloria de tu reino. Tu reino, Señor, es para siempre y tu imperio por todas las generaciones.
3: El Señor es justo y bondadoso.
2: El Señor es siempre fiel a sus palabras y bondadoso en todas sus acciones. Da su apoyo el Señor al que tropieza y al agobiado alivia.
3: El Señor es justo y bondadoso.

0: El Señor esté con ustedes. Del Evangelio según San Lucas. En aquel tiempo Jesús fue a Cafarnaúm, ciudad de Galilea, y los sábados enseñaba a la gente. Todos estaban asombrados de su enseñanza, porque hablaba con autoridad. Había en la sinagoga un hombre que tenía un demonio inmundo y se puso a gritar muy fuerte: "Déjanos, ¿por qué te metes con nosotros, Jesús Nazareno? ¿Has venido a destruirnos? Sé que tú eres el Santo de Dios". Pero Jesús le ordenó: "Cállate y sal de ese hombre". Entonces el demonio tiró al hombre por tierra en medio de la gente y salió de él sin hacerle daño. Todos se espantaron y se decían unos a otros: "¿Qué tendrá su palabra? ¿Por qué da órdenes con autoridad y fuerza a los espíritus inmundos y estos se salen?". Y su fama se extendió por todos los lugares de la región. Palabra del Señor.
1: Gloria a ti, Señor Jesús.
0: Tomemos asiento. Al iniciar el Evangelio decía una cosa, dice que todos quedaban asombrados de su enseñanza porque hablaba con autoridad. ¿Qué significa que Jesucristo hablaba con autoridad? Muchas veces creemos que era que los ponía todos firmes y no habla de esta autoridad, que también la tenía, sino que esta autoridad de la que habla el Evangelio es esta autoridad que le daba que lo que predicaba lo cumplía. ¿Y por qué se asombraba la gente? Porque en ese entonces lo que predicaban, que eran los fariseos y los escribas, no cumplían lo que decían. No tenía esta autoridad, esta predicación. Y se asombraban porque dice: ¿cómo puede ser posible que hable con esta autoridad? Que lo que dice lo hace. Y es la autoridad que ojalá tú y yo podamos tener también. ¿Cómo podemos evangelizar? ¿Cómo podemos anunciar? Todavía seguimos en este año de la misión, que a algunos ya se nos ha olvidado, que solo fue el inicio cuando se hizo el envío y nos entregaron las cruces y ya está, se acabó. Anunciar a Jesucristo con autoridad, que lo que prediquemos lo hagamos, pero muchas veces no tenemos esta autoridad, porque lo que decimos no lo hacemos, porque cargamos a los demás con leyes y nosotros no las cumplimos. Todos, desde el Padrecito hasta el último de esta catedral, todos. Pues ojalá que el Señor nos regale esta autoridad de poder anunciar a Jesucristo y cumplir en nuestra vida lo que anunciamos. Hoy celebramos pues esta jornada de la creación, donde se nos hace presente un Dios creador que ha creado la tierra, que nos ha creado a nosotros y que ha creado la tierra. Todo un mecanismo que, si nos ponemos a ver, es tan perfecto para que se pueda dar la vida. Porque Dios es perfecto y porque Dios es Padre de la vida. Y hoy nos hace presente pues esta jornada. ¿Para qué? Para que tengamos presente un Dios que nos ha creado, un Dios que nos ha dado también responsabilidad sobre la creación. Pero muchas veces no actuamos así. Y muchas veces esperamos hacer grandes cosas por el medio ambiente y tantas cosas. No hay que hacer grandes cosas. Tienes que empezar en lo mínimo. ¿Qué es lo mínimo? Pues no tires la basura. Eso es lo mínimo. con un papelito del confite que te acabas de comer, no lo tires al suelo. Bótalo en el basurero, ya, con eso, con cosas pequeñas, porque siempre queremos hacer grandes cosas, ¿no? Con cosas pequeñas. Pero hay que empezar. ¿Por qué? Porque no podemos hablar con esta autoridad si nosotros no lo hacemos. Por eso, ojalá que el Señor nos conceda, pues hoy primero ser agradecidos por la creación que ha hecho el Señor con nosotros. Y segundo, pues cuidar esta casa común que el Señor nos ha regalado. Empecemos nosotros, y poco a poco lo harán los demás. Por eso, pues ojalá que el Señor nos ayude. Y hoy empezamos también, pues, las fiestas patrias. Hoy empezamos también este mes patrio, donde ojalá el Señor nos conceda, pues, no solamente en este mes, tener amor por nuestro país, sino todos los días, pero concretamente en este mes. ¿Y qué significa tener amor por nuestro país? Que empecemos, pues, a amar, no solamente la tierra donde vivimos, sí, sino las personas, al prójimo. Amar a nuestro país empieza desde nosotros, empieza desde que tú no empieces a dar o a hacer corrupción. Desde ahí empieza, porque lo tenemos tan normalizado que ya nos da igual, que ya nos da igual. Si te piden algo, lo hacemos. Si me tengo que saltar la fila, hasta en la comunión, si me la tengo que saltar, me la salto, porque soy el más inteligente. No, no eres ni inteligente ni nada. No voy a decir lo que eres, porque no puedo, hay transmisión en vivo. Pero te lo podría decir. Desde ahí empieza, que empecemos a amar nuestro país. Que empecemos a amar. Queremos que los de arriba no roben, pero si nosotros empezamos a hacerlo, si nosotros somos los primeros que buscamos la astucia, somos nosotros los que tenemos que empezar a tener esta autoridad en nuestra vida. A lo que decimos, lo hagamos. Lo que predicamos, lo vivamos, para que así los otros lo empiecen a vivir, lo empiecen a hacer. Por eso el amor al país no solamente es que hoy cantes el himno a las 6 de la mañana, a mediodía y a las 6 de la tarde. No. Sino que hoy puedas, primero, pues, encomendar nuestro país al Señor. Que puedas poner a Dios primero y puedas rezar por nuestro país, por nuestras autoridades, para que el Señor les regale el discernimiento de poder gobernar por los más necesitados y no por unos pocos.

está este día, que es importante, importante tener presente a un Dios creador, a un Dios que nos ama, a un Dios que ojalá hoy nos conceda, pues hablar con autoridad y ponerlo a Él primero y presente en todo nuestro obrar y en toda nuestra vida. Que así sea.

0: Oremos, hermanos, para que ese sacrificio mío y nuestro sea agradable a Dios Padre Todopoderoso. De tus manos este sacrificio para alabanza y gloria de su nombre, para nuestro bien y el de toda su santa Iglesia. Recibe, oh Padre, estos frutos de la tierra y del trabajo de nuestras manos. Perfecciona en ellos la obra de tu creación, para que, transformados por el Espíritu Santo, sea para nosotros comida y bebida de vida eterna. Por Jesucristo nuestro Señor. El Señor esté con ustedes.
1: Y con tu espíritu.
0: Levantemos el corazón.
1: Levantamos el Señor.
0: Demos gracias al Señor nuestro Dios. En verdad es justo y necesario, es nuestro deber y salvación darte gracias siempre y en todo lugar, Señor Padre Santo, Dios Todopoderoso y Eterno, pues por medio de tu amado Hijo no solo eres el Creador del género humano, sino también el autor bondadoso de la nueva creación. Por eso, con razón te sirven todas las criaturas, con justicia te alaban todos los redimidos, y unánimes te bendicen tus santos. Con ellos también nosotros, unidos a todos los ángeles, cantamos tu gloria gozosos diciendo sin cesar.

0: Santo eres en verdad, Señor, fuente de toda santidad. Por eso te pedimos que santifiques estos dones con la efusión de tu Espíritu, de manera que se conviertan para nosotros en el cuerpo y la sangre de Jesucristo nuestro Señor, el cual, cuando iba a ser entregado a su pasión voluntariamente aceptada, tomó pan, dándote gracias, lo partió y lo dio a sus discípulos diciendo: tomen y coman todos de él, porque esto es mi cuerpo que será entregado por ustedes. Del mismo modo, acabada la cena, tomó el cáliz y dándote gracias de nuevo lo pasó a sus discípulos diciendo: tomen y beban todos de él, porque este es el cáliz de mi sangre, sangre de la alianza nueva y eterna, que será derramada por ustedes y por muchos para el perdón de los pecados. Hagan esto en conmemoración mía. Este es el sacramento de nuestra fe.
1: Anunciamos su muerte, proclamamos su resurrección. Ven, Señor Jesús.
0: Así pues, Padre, al celebrar ahora el memorial de la muerte y resurrección de tu Hijo, te ofrecemos el pan de vida y el cáliz de salvación, y te damos gracias porque nos haces digno de servirte en tu presencia. Te pedimos humildemente que el Espíritu Santo congregue la unidad a cuantos participamos del cuerpo y la sangre de Cristo. Acuérdate, Señor, de tu Iglesia extendida por toda la tierra y reunida y con el Papa León, con nuestro obispo José Vicente y todos los pastores que cuidan de tu pueblo, llévala a su perfección por la caridad. Acuérdate también de nuestros hermanos que se durmieron en la esperanza de la resurrección y de todos los que han muerto en tu misericordia. Admítelos a contemplar la luz de tu rostro, en especial por Madre María de Jesús, Sor Marta Soto, Joel González, Micaela Reyes, María Victoria, Kenia Vanessa, Miguel Mantonio, Juan Pastor, Ladislao Antonio, Olga Marina, Teresa Urbina, Santos Félix, Mercedes Cuello, Enma Sorto, Osorto, Oscar Roberto, Feliciano Ramos, Ángel Gabriel, Antonio Ramos, Concepción Evangelista, Santos Vicente, Noé Neptalí, José Emanuel, Raimunda Ramona, Porfirio Samuel, Jorge Martínez, Gregoria Martínez, Felipa Martínez, Víctor Manuel, Marina Esther, Luis Arteaga, Jorge Alberto, Otilia Flores, Ronnie José, Marta Sierra, Marco Alberto, Gerson Calixto, Marcos Aurora, Cristina del Carmen, Ismael Humberto, Daniela Alejandra, Sandra María, Heriberto Flores, Francisco José, María Santiago, Augusto Cruz, María Simona, Antonio Urbina, Ena Luz, Carlos Enrique, Francisco Jiménez, José Berardo, Ángel Valentín, María Inés, Ángela Rosa, Laura Amador, René Andino, Filiberto Flores, Remigio Oliva, Epifanía Padilla, María del Carmen, Francisca Jiménez, Alejandro Sierra, Danilo Sierra, Petrona Jiménez, Augusto Cruz, Gloria Flores, Rodolfo Turcio, Olimpia Cortés, José Arturo, Elia Rosa, Reina Mesa, Ana María, José Augusto y ánimas del purgatorio. Y ten misericordia de todos nosotros, y así con María la Virgen, Madre de Dios, San José su esposo, los apóstoles y cuantos vivieron en tu amistad a través de los tiempos, merezcamos por tu Hijo Jesucristo compartir la vida eterna y cantar tus alabanzas. Por Cristo, con Él y en Él, a ti Dios Padre omnipotente, en la unidad del Espíritu Santo, todo honor y toda gloria por los siglos de los siglos. Fieles a la recomendación del Salvador y siguiendo su divina enseñanza, nos atrevemos a decir: Padre nuestro que estás en el cielo, santificado sea tu nombre, venga a nosotros tu reino, hágase tu voluntad en la tierra como en el cielo. Danos hoy nuestro pan de cada día, perdona nuestras ofensas, como también nosotros perdonamos a los que nos ofenden. No nos dejes caer en la tentación y líbranos del mal. Líbranos de todos los males, Señor, y concédenos la paz en nuestros días, para que, ayudados por tu misericordia, vivamos siempre libres de pecados y protegidos de toda perturbación, mientras esperamos la gloriosa venida de nuestro Salvador Jesucristo.
1: Tuyo es el reino, tuyo el poder, tuyo es la gloria por siempre, Señor.
0: Señor Jesucristo, que dijiste a tus apóstoles, la paz les dejo, mi paz les doy. No tengas en cuenta nuestro pecado, sino la fe de tu iglesia, y conforme a tu palabra, concédele la paz y la unidad. Tú que vives y reinas por los siglos de los siglos, la paz del Señor esté con ustedes. Podemos darnos fraternalmente un saludo de paz.

Este es Jesucristo, el Cordero de Dios, que quita el pecado del mundo. Dichosos los invitados a la cena del Señor. El cuerpo de Cristo nos guarde para la vida eterna.

0: Oremos. El sacramento de unidad que hemos recibido, oh Padre, acrecienta la comunión contigo y con los hermanos para que, esperando unos cielos nuevos y una tierra nueva, aprendamos a vivir en armonía con todas las criaturas. Por Jesucristo nuestro Señor. Y vamos a hacer la oración por la patria. Jesucristo, Señor de la historia, te necesitamos. Nos sentimos heridos y agobiados. Pedimos tu alivio y fortaleza. Queremos ser nación, una nación cuya identidad sea la pasión por la verdad y el compromiso por el bien común. Danos la valentía de la libertad de los hijos de Dios para amar a todos sin excluir a nadie, privilegiando a los pobres y perdonando a los que nos ofenden, aborreciendo el odio y construyendo la paz. Concédenos la sabiduría del diálogo y la alegría de la esperanza que no defrauda. Tú nos convocas, aquí estamos, Señor, cercanos a María que desde su yapa nos dice: Honduras, canta y camina. Jesucristo, Señor de la historia, te necesitamos. Amén. Amén. El Señor esté con ustedes. Y la bendición de Dios Todopoderoso, Padre, Hijo y Espíritu Santo, descienda sobre ustedes y los acompañe siempre. Con la gracia de haber celebrado sus sagrados misterios, podemos ir en la paz del Señor.
1: Demos gracias a Dios.
0: Dios te salve María, llena eres de gracia, el Señor es contigo. Bendita tú eres entre todas las mujeres, y bendito es el fruto de tu vientre, Jesús. Santa María, Madre de Dios, ruega por nosotros los pecadores, ahora y en la hora de nuestra muerte. Amén. Muchas gracias y que tengan un muy buen día.

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0: 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En su infinita generosidad, Dios ha dotado a Honduras de bellos parajes, destacando cientos de kilómetros de bellísimas playas blancas en el Caribe hondureño y exóticas playas oscuras en la zona del Golfo de Fonseca, en la costa del Pacífico hondureño. 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

nuestra misa también damos acción de gracias por o al Santísimo Sacramento y Virgen de Suyapa por sus bendiciones, por el trabajo de Daniel, bendiciones para la familia Cervantes Ramírez, al Padre Pío, acción de gracias a San Ramón, por favores a Roberto Mendoza, al Espíritu Santo de la familia Hernández Aguilar. Y peticiones especiales por protección, bienestar, salud, trabajo y unidad de una familia, por sabiduría y discernimiento en proyectos de un hijo, por año escolar, Adastra Catholic School, por Carlos Alberto Fortín y familia Larios Castellano, por protección en viaje de una familia, por un trabajo para Ruth y Orlando Antonio. Petición al Espíritu Santo, por bienestar, respeto, amor, perdón entre matrimonios de una familia, por el año escolar de la Escuela Internacional San Pedrana, por el Centro Escolar Yavenisi, por intercesiones de Dolinda, al Beato Don Dolindo, por Francisco de Asís, por entrevista favorable de trabajo para Luis, a la Dulce Espera, por Andrea Isabel Pinto y su bebé, por trabajo para Claudia, por matrimonio Medrano, por familia Cruz Ávila, por Luis Ramírez, petición a San Antonio de Padua y a San Francisco de Asís, por salud, bienestar y protección de un matrimonio, por trabajo para Andrea Alexandra y por bienestar de Valentina María Asad.

0: En el nombre del Padre, del Hijo y del Espíritu Santo.
1: Amén.
0: La paz sea con ustedes.
1: Con su espíritu.
0: Hoy, junto a los cristianos de todo el mundo, celebramos la Jornada Mundial de Oración por el Cuidado de la Creación. Esta jornada, instituida por el Papa Francisco y continuada por el Papa León, nos invita a contemplar el mundo creado como un don de Dios, a dar gracias por la belleza de la creación y a comprometernos en su custodia, en comunión con todas las criaturas. Por eso, la Iglesia nos invita a pedir al Señor la gracia de cuidar con amor la obra de sus manos. En esta Eucaristía unimos nuestra oración a la alabanza del universo entero, conscientes de que, como recordaba San Agustín, las obras de Dios le alaban para que le amemos, y le amamos para que sus obras le alaben. Abramos pues el corazón al Espíritu Santo que da vida, y comencemos esta celebración dispuestos a vivir en armonía con toda la creación. Antes de celebrar estos sagrados misterios, reconozcamos con humildad nuestros pecados. Señor, ten misericordia de nosotros,
1: porque hemos pecado contra ti.
0: Muéstranos, Señor, tu misericordia,
1: y danos tu salvación.
0: Dios Todopoderoso, tenga misericordia de nosotros, perdone nuestros pecados y nos lleve a la vida eterna.
1: Amén.

0: Oremos. Dios Padre, que en Cristo primogénito de toda la creación, has llamado todas las cosas a la existencia, haz que dóciles al aliento de vida de tu Espíritu, custodiemos con amor la obra de tus manos. Por nuestro Señor Jesucristo, tu Hijo, que vive y reina contigo en la unidad del Espíritu Santo y es Dios por los siglos de los siglos.
1: Amén.

0: Lectura de la carta del apóstol San Pablo a los Colosenses. Cristo Jesús es imagen del Dios invisible, primogénito de toda criatura, porque en Él fueron creadas todas las cosas, celestes y terrestres, visibles e invisibles, tronos y dominaciones, principados y potestades. Todo fue creado por Él y para Él. Él es anterior a todo, y todo se mantiene en Él. Él es también la cabeza del cuerpo de la Iglesia. Él es el principio, el primogénito de entre los muertos, y así es el primero en todo. Porque en Él quiso Dios que residiera toda la plenitud, y por Él y para Él quiso reconciliar todas las cosas, las del cielo y las de la tierra, haciendo la paz por la sangre de su cruz. Palabra de Dios.
1: Te alabamos.

0: El cielo proclama la gloria de Dios.
1: El cielo proclama la gloria de Dios.
0: El cielo proclama la gloria de Dios. El firmamento pregona la obra de sus manos. El día a día le pasa el mensaje a la noche le susurra.
2: El cielo proclama la gloria de Dios.
0: Sin que hablen, sin que pronuncien, sin que se resuene su voz, a toda la tierra alcanza su pregón y hasta los límites del orbe su lenguaje.
2: El cielo proclama la gloria de Dios.

0: El Señor esté con ustedes.
1: Y con tu espíritu.
0: Proclamación del Santo Evangelio según San Mateo.
1: Gloria a ti, Señor.
0: En aquel tiempo subió Jesús a la barca y sus discípulos lo siguieron. En esto se produjo una tempestad tan fuerte que la barca desaparecía entre las olas. Él dormía. Se acercaron y lo despertaron diciéndole: Señor, sálvanos que perecemos. Él les dice: ¿Por qué tienen miedo, hombres de poca fe? Se puso en pie, increpó al viento y al mar, y vino una gran calma. Los hombres se decían asombrados: ¿Quién es este que hasta el viento y el mar le obedecen? Palabra del Señor.
1: Gloria a ti, Señor Jesús. Hoy queremos realizar la reciente disposición de la Conferencia Episcopal de Honduras, que decretó asociarnos a la Jornada Mundial de Oración por el Cuidado de la Creación en este día primero de septiembre. Agradezco la delegación que me ha hecho el señor arzobispo para presidir esta Santa Eucaristía. El Papa nos invita a contemplar el don de la vida y apreciar la tierra que la sustenta. No es simplemente pensar en ecología. Ya hemos escuchado la palabra de Dios como la obra de sus manos, que es todo lo que existe, y sobre todo la vida del ser humano, es amor, amor de Dios. Y ese amor de Dios tiene que ser correspondido con el amor de nosotros para cuidar la casa común, como nos dijo el Papa Francisco. El profeta Isaías habló de una época en que las naciones con sus espadas forjarán arados, nos dice el Papa León en el mensaje que nos mandó para este día, transformando lo que destruye la vida en aquello que la sostiene. Pero hoy, frecuentemente somos testigos de lo contrario. Mientras los esfuerzos se siguen centrando en la violencia y en la guerra. El Papa Benedicto XVI nos recordó que los desiertos exteriores se multiplican en el mundo porque se han extendido los desiertos interiores. Fíjense cuánta sabiduría. Nuestra Honduras, llamada a ser un bosque precioso, por algo decretaron el pino como el árbol nacional. Y ahora se escasea el pino porque meten fuego, porque ya no se cuida la naturaleza. Los desiertos exteriores se multiplican en el mundo porque se han extendido los desiertos interiores, porque poco a poco se va perdiendo el aprecio por la vida. por la vida humana, con tantos asesinatos que tenemos, casi no hay día en que no haya un asesinato en nuestro país. ¿Por qué ese desierto exterior? Porque falta Dios en la vida. Esto nos llama a reconocer que lo que está arruinando en nuestro alrededor, de alguna manera lo está dentro de las personas. Dice el Papa León, para construir una sociedad pacífica, debemos entonces no solo reformar estructuras, sino renovar nuestros corazones. Qué bello que finalmente parece que nuestro Congreso ha tomado la decisión de hacer esas reformas en la empresa eléctrica, indispensables para cuidar la naturaleza. Y entonces, pero no solo es necesario renovar las estructuras, sino renovar nuestros corazones. Las causas subyacentes del conflicto y de la explotación de la creación provienen de una crisis ética y de una crisis cultural, así como de una pérdida del sentido de los límites, del deseo de dominación, de búsqueda del beneficio inmediato y de la incapacidad de reconocer la dignidad dada por Dios a cada persona humana. A pesar de los desafíos que tenemos por delante, que son enormes, Dios no nos deja sin los medios para sanar y para transformar. Queridas hermanas y hermanos, todos estamos preocupados por la falta de agua, pero el Señor nos ha dejado los medios para sanar y transformar. Pero hay que ponerlos en práctica. ¿Qué se ha hecho, por ejemplo, con la reforestación? Hay muchas actitudes y actividades, mucha juventud que trabaja en eso, pero hace falta más. Y quiero compartirles una experiencia personal. En los años 80, al principio de los años 80, un señor obispo de la República Dominicana mandó un grupo de jóvenes a estudiar en la Escuela de Ciencias Forestales en Siguatepeque. Y precisamente esos jóvenes son los que han reforestado la República Dominicana, que ahora es un jardín. Y si ustedes pueden volar en la isla donde está la República Dominicana y está también Haití, ustedes pueden ver la frontera donde termina el bosque. Ahí termina República Dominicana y donde comienza el desierto, ahí es Haití. ¡Qué triste! Pero en Honduras vamos por ese camino y tenemos la Escuela de las Ciencias Forestales. ¿Y dónde está? Todos los hondureños deberíamos sentirnos muy tocados para que este año todos podamos hacer algo para preservar el bosque. Estuve el fin de semana pasado en Guaymaca. Tala de bosques. Ahí está el montón de madera. No digo que la industria de la madera no deba ser explotada, pero explotada racionalmente. Por cada árbol que se corta, sembrar al menos tres. Y eso nos toca a todos. Por eso esta jornada no es simplemente una conmemoración y una asociación a todo ese esfuerzo grande de la Madre Iglesia para cuidar la creación. A pesar de que los desafíos que tenemos por delante son enormes, Dios no nos deja sin los medios para sanar y para transformar. En vez de las armas bélicas, el Dios de la paz nos colma de la fuerza para sanar.

En ese sentido, estamos llamados al cuidado de los múltiples ecosistemas que nos han sido confiados, los ecosistemas de la creación, de las relaciones humanas, los del propio corazón humano. Imaginemos un mundo, dice el Papa, en el que los esfuerzos que actualmente se invierten en la guerra fueran dirigidos al desarrollo humano integral, al combate de la pobreza, a la protección de la dignidad humana y a la reconciliación de la gente que está dividida. Un panorama así refleja la fe en la venida del reino de Dios. El Papa Francisco, en la encíclica Laudato Si, nos dijo que nuestra casa común es como una hermana con la cual compartimos la existencia. Y esta hermana protesta por el mal que le hacemos por causa del uso irresponsable y del abuso de los bienes que Dios ha puesto en ella. Hemos crecido pensando que éramos sus propietarios y dominadores, autorizados para saquearla. ¡Qué triste! La destrucción del ambiente humano es algo muy serio. El patriarca Bartolomé de la Iglesia Ortodoxa se refirió a la necesidad de que cada uno se arrepienta de la manera en que está maltratando al planeta. Los auténticos instrumentos para la construcción de la paz no son las armas destructivas. No, los verdaderos instrumentos para la construcción de la paz son la verdad, el diálogo, la paciencia, la bondad, la justicia, la misericordia, la comprensión, el cuidado de la naturaleza y sobre todo el amor. Y nos dice el Papa, estos instrumentos brotan de los corazones formados en el Evangelio y sostenidos por la gracia de Dios. Solo estas cualidades tienen el poder de transformar personas, de renovar comunidades y sanar las heridas que tiene nuestro mundo. Queridas hermanas y hermanos, es claro el camino que tenemos que por delante, aunque no sea fácil. Estamos llamados a dejar que nuestros corazones sean renovados de tal manera que favorezcamos la paz y el cuidado de la creación. La Sagrada Escritura nos dice que vigilemos nuestro corazón, porque todo lo que hacemos brota de nuestro corazón. Si asumimos esta tarea con humildad y con fe, nos volveremos colaboradores en la obra renovadora de Dios. Avanzaremos despacio, pero firmes, desde un desierto hasta un jardín, desde la división.

0: Hacia la comunión, desde la violencia hacia la paz. En fin, la oración para concluir, Laudato Si. Ahí el Papa Francisco le dice a Dios, y se lo decimos todos nosotros hoy: enséñanos a contemplar en la belleza del universo, donde todo nos habla de ti. Hagamos ese ejercicio en nuestra Honduras, que es bella. Y ahora que comenzamos el mes de la patria, que no se quede todo en frases, en palabras bonitas, sino en hechos. Hoy, día del respeto y la oración por el respeto de la creación, oremos respetando a nuestra querida Honduras, respetando sus bosques, sus ríos, sus lagos, sus mares, sus montañas, sus ciudades, para que sean lugares habitables y no basureros. Todo esto es fe. Todo esto es amor. Que el Señor nos conceda la valentía para recorrer esta senda, para que en nuestro tiempo, con las espadas, realmente se forjen arados. Que la promesa del Evangelio se arraigue en nuestro mundo y que la paz de Cristo reine sobre toda la creación. Amén.
1: En comunión con todas las criaturas y con la Iglesia extendida por el mundo, elevamos al Creador nuestra oración confiada, pidiendo por la salvación de todos y por el cuidado de la casa común.
0: Todos decimos: te rogamos, Señor, óyenos.
1: Te rogamos, Señor, óyenos. Por la Iglesia, para que anuncie con fidelidad que toda la creación ha sido reconciliada en Cristo y enseñe a custodiar con amor la obra de Dios, roguemos al Señor.
0: Te rogamos, Señor, óyenos.
1: Por los responsables de las naciones, para que tomen decisiones valientes y justas en favor del medio ambiente y de los más vulnerables, y promuevan un desarrollo verdaderamente humano y sostenible, roguemos al Señor.
0: Te rogamos, Señor, óyenos.
1: Por los científicos, investigadores, educadores y comunicadores, para que con sabiduría y responsabilidad ayuden a despertar en la sociedad una conciencia ecológica integral, roguemos al Señor.
0: Te rogamos, Señor, óyenos.
1: Por los pobres y excluidos, por las comunidades más afectadas por el cambio climático y por quienes sufren catástrofes naturales, para que encuentren ayuda solidaria y esperanza en medio de la adversidad, roguemos al Señor.
0: Te rogamos, Señor, óyenos.
1: Por nosotros, que participamos en esta Eucaristía, para que aprendamos a vivir en armonía con todas las criaturas, reconociendo en ellas un reflejo de la bondad de Dios, roguemos al Señor.
0: Te rogamos, Señor, óyenos. Dios Todopoderoso, que diste origen al mundo con sabiduría y nos encomendaste su cuidado, escucha nuestras súplicas y transforma nuestros corazones para que seamos fieles guardianes de tu creación. por Jesucristo nuestro Señor.
2: Amén.

0: Oren, hermanas y hermanos, para que nuestro sacrificio sea agradable a Dios, Padre Todopoderoso.
1: Que el Señor reciba de tus manos este sacrificio para alabanza y gloria de su nombre, para nuestro bien y el de toda su santa iglesia.
0: Recibe, oh Padre, estos frutos de la tierra y del trabajo de nuestras manos. Perfecciona en ellos la obra de tu creación, para que, transformados por el Espíritu Santo, sean para nosotros comida y bebida de vida eterna. Por Jesucristo nuestro Señor.
1: Amén.
0: El Señor esté con ustedes.
1: Con su espíritu.
0: Levantemos el corazón.
1: Lo tenemos levantado hacia el Señor.
0: Demos gracias al Señor nuestro Dios.
1: Es justo y necesario.
0: En verdad es justo y necesario, es nuestro deber y salvación, darte gracias siempre y en todo lugar, Señor Padre Santo, Dios Todopoderoso y Eterno. Pues aunque no necesitas de nuestra alabanza, es don tuyo que seamos agradecidos. Y aunque nuestras bendiciones no aumentan tu gloria, nos aprovechan para nuestra salvación por Cristo, Señor nuestro. Por eso, unidos a los ángeles, te aclamamos llenos de alegría.

Santo eres en verdad, Señor, fuente de toda santidad. Por eso te pedimos que santifiques estos dones con la efusión de tu Espíritu, de manera que se conviertan para nosotros en el cuerpo y la sangre de Jesucristo nuestro Señor, el cual cuando iba a ser entregado a su pasión voluntariamente aceptada, tomó pan, dándote gracias lo partió y lo dio a sus discípulos diciendo: tomen y coman todos de él, porque esto es mi cuerpo que será entregado por ustedes.

Del mismo modo, acabada la cena, tomó el cáliz y dándote gracias de nuevo lo pasó a sus discípulos diciendo: tomen y beban todos de él, porque este es el cáliz de mi sangre, sangre de la alianza nueva y eterna, que será derramada por ustedes y por muchos para el perdón de los pecados. Hagan esto en conmemoración mía.

0: Este es el sacramento de nuestra fe.
1: Anunciamos tu muerte, proclamamos tu resurrección. Ven, Señor Jesús.
0: Así pues, Padre, al celebrar ahora el memorial de la muerte y resurrección de tu Hijo, te ofrecemos el pan de vida y el cáliz de salvación, y te damos gracias porque nos haces digno de servirte en tu presencia. Te pedimos humildemente que el Espíritu Santo congregue en la unidad a cuantos participamos del cuerpo y la sangre de Cristo.
2: Acuérdate, Señor, de tu Iglesia extendida por toda la tierra, con el Papa León, con nuestro obispo José Vicente, el cardenal Óscar Andrés, que nos preside en la caridad, y todos los pastores que cuidan de tu pueblo, llévala a su perfección por la caridad.
3: Acuérdate también de nuestros hermanos que se durmieron en la esperanza de la resurrección. Y de todos los que han muerto en tu misericordia, admítelos a contemplar la luz de tu rostro. Ten misericordia de todos nosotros, y así con María, la Virgen, Madre de Dios, su esposo San José, los apóstoles y cuantos vivieron en tu amistad a través de los tiempos, merezcamos por tu Hijo Jesucristo compartir la vida eterna y cantar tus alabanzas.
0: Por Cristo, con Él y en Él, a ti, Dios, Padre omnipotente, en la unidad del Espíritu Santo, todo honor y toda gloria por los siglos de los siglos.
1: Amén. Amén.
0: Llenos de alegría porque somos hijos de Dios y hermanos entre nosotros, oremos como Cristo nos enseñó. Padre nuestro que estás en el cielo, santificado sea tu nombre. Venga a nosotros tu reino, hágase tu voluntad en la tierra como en el cielo. Danos hoy nuestro pan de cada día, perdona nuestras ofensas, como también nosotros perdonamos a los que nos ofenden. No nos dejes caer en la tentación y líbranos del mal. Líbranos de todos los males, Señor, y concédenos la paz en nuestros días, para que, ayudados por tu misericordia, vivamos siempre libres de pecado y protegidos de toda perturbación, mientras esperamos la gloriosa venida de nuestro Salvador Jesucristo.
1: Tuyo es el reino, tuyo el poder y la gloria por siempre, Señor.
0: Señor Jesucristo, que dijiste a tus apóstoles: la paz les dejo, mi paz les doy. No tengas en cuenta nuestros pecados, sino la fe de tu Iglesia. Y conforme a tu palabra, concédele la paz y la unidad. Tú que vives y reinas por los siglos de los siglos.
1: Amén.
0: La paz del Señor sea siempre con ustedes.
1: Y con su espíritu.
0: Démonos fraternalmente un saludo de paz.

0: de nosotros y danos la paz.
1: Este es el Cordero de Dios que quita el pecado del mundo. Dichosos los invitados a la cena del Señor. Señor, yo no soy digno de que entres en mi casa, pero una palabra tuya bastará para sanarme. Corpus et sanguis Christi custodiat me, vitam eternam.

0: Comunión espiritual. Creo, Jesús mío, que estás real y verdaderamente en el cielo y en el santísimo sacramento del altar. Te amo sobre todas las cosas y deseo vivamente recibirte dentro de mi alma. Pero no pudiendo hacerlo ahora sacramentalmente, venid al menos espiritualmente a mi corazón. Y como si ya te hubiera recibido, te abrazo y me uno a ti. Señor, no permitas que jamás me aparte de ti. Amén.
1: Amén.

0: Oremos. El sacramento de unidad que hemos recibido, oh Padre, acreciente la comunión contigo y con los hermanos, para que esperando unos cielos nuevos y una tierra nueva, aprendamos a vivir en armonía con toda la creación. Por Jesucristo nuestro Señor. El Señor esté con ustedes. La bendición de Dios Todopoderoso, Padre, Hijo y Espíritu Santo descienda sobre ustedes. Podemos ir en paz.
1: Demos gracias a Dios.

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3: La carta a los Hebreos en el capítulo 11, versículo 32, nos presenta a un hombre mencionado entre los grandes hombres de Israel cuando nos dice: ¿a qué continuar? Pues me faltaría el tiempo si habría de hablar sobre Gedeón, Barak, Sansón, Jefté, David, Samuel y los profetas. Metido entre esta categoría de gente como Sansón, David, Samuel y los profetas está el hombre llamado Jefté. Pocas personas conocen la historia de este hombre que aparece en el libro de los jueces, pero hoy vamos a estudiarlo como un gran guerrero, como un hombre que supo vencer una de las batallas más decisivas en las que todos nosotros, los cristianos, siempre perdemos la guerra. Y este hombre la supo vencer. Vamos a estudiar la guerra de Jefté y la forma como él venció en esta guerra con la ayuda de Dios que estaba de su lado. Leamos Jueces en el capítulo 11, versículos del 1 en adelante. Aquí la palabra del Señor nos dice: Jefté, el galadita, era un valiente guerrero. Era hijo de una prostituta, y era Galaad el que había engendrado a Jefté. Pero la mujer de Galaad le había dado hijos, y crecieron los hijos de la mujer, y echaron a Jefté diciéndole: tú no tendrás herencia en la casa de nuestro padre, porque eres hijo de otra mujer. Jefté huyó lejos de sus hermanos, y se quedó en el país de Tob, y se le juntaron una banda de gente miserable que hacía correrías con él. Andando el tiempo, los amonitas vinieron a combatir contra Israel, y cuando los amonitas estaban atacando a Israel, los ancianos de Galaad fueron a buscar a Jefté al país de Tob, y dijeron a Jefté: ven, tú serás nuestro caudillo en la guerra contra los amonitas. Pero Jefté respondió a los ancianos de Galaad: no son ustedes los que me han odiado y echado de la casa de mi padre, ¿por qué acuden a mí ahora que están en aprieto? Los ancianos de Galaad respondieron: pues por eso mismo, ahora venimos donde ti. Ven y tú atacarás a los amonitas y serás nuestro jefe y el jefe de todos los habitantes de Galaad. Palabra de Dios, te alabamos, Señor. Parémonos aquí para meditar la primera parte que nos va a preparar a entender el mensaje. ¿Quién era Jefté? Era un hijo de una prostituta que Galaad había engendrado en esa prostituta, pero la esposa de este hombre, Galaad, también tenía sus hijos. Y cuando crecieron, los hijos legítimos de la esposa de Galaad se avergonzaron de su hermano Jefté. Y le dijeron: vete, fuera de aquí, porque tú eres un hijo de otra mujer. Casi se le sale la expresión. Se quedaron en de otra mujer. Y él tuvo que irse. Y anduvo en el desierto y se le unieron, dice la Biblia, gente miserable. Y se convirtió en un bandolero que andaban por ahí haciendo correrías. Los otros eran muy dignos, muy de casa, muy de hogar. Pero cuando se la vieron contra los amonitas, ninguno de ellos sabía pelear. No sabían cómo defender su tierra, su país. Vinieron corriendo donde su hermano y le dijeron: Jeftecito, acordate que somos hermanitos y queremos que nos vayas a defender. Jefté por un momento dijo: ¿Pero por qué ustedes me han echado de la casa? Ahora que tienen aprietos, ¿vienen a que yo los defienda? ¿Iría Jefté con ellos a pelear esa guerra? ¿Habría ido usted, hermano, a pelear esa guerra? La guerra que se va a pelear por otros. Y la guerra que se va a pelear por otros que me han ofendido. Y Jefté fue a pelear por ellos. Dice la palabra del Señor, que se fue con ellos. Y entonces, dice el versículo 29 del capítulo 11, el espíritu de Yahvé vino sobre Jefté. ¡Qué frase más hermosa! El espíritu de Dios vino sobre él. Porque el espíritu de Dios viene sobre las personas dispuestas a perdonar. Fue la guerra más grande que ganó ese día ese hombre. La guerra contra sus odios. La guerra contra sus propios rencores. La guerra contra la enemistad que tenía con sus hermanos. Los perdonó y desde ese momento el Espíritu de Dios vino sobre él. Había vencido la gran guerra, pero le faltaba la otra. ¿Vencería en la otra? ¿A costa de qué? Sigamos leyendo del versículo 29 en adelante, siempre de Jueces capítulo 11. El Espíritu de Yahvé vino sobre Jefté, que recorrió Galaad y Manasés. Pasó por Mizpa de Galaad y Mizpa de Manasés y venció a los amonitas. Jefté hizo esta promesa delante de Dios: si entregas en mis manos a los amonitas, el primero que salga de la puerta de mi casa a mi encuentro, cuando yo vuelva victorioso contra los amonitas, será para Yahvé y lo ofreceré en sacrificio. Jefté pasó de donde los amonitas para atacarlos y Yahvé los puso en su mano. Los derrotó desde Aroer hasta cerca de Minit, hasta Abel Caramín, y fue grandísima la derrota. Y los amonitas fueron humillados delante de los israelitas. Palabra de Dios, te alabamos, Señor. Detengámonos aquí un momento más para ver la actitud de este hombre. El Espíritu de Dios le invade y él levanta una oración: Señor Dios, ayúdame a vencer esta batalla. Y yo te ofrezco, Señor, sacrificar en tu altar el primero que salga de mi casa. ¿En qué estaría pensando ese hombre? Tal vez en el perrito de la casa, tal vez en el caballo, tal vez en qué, en un ciervo, tal vez en una oveja que encontrara en el camino. Lo primero que salga de mi casa, yo te lo ofrezco, Señor. Está ofreciendo un sacrificio de acción de gracias antes de la batalla. ¡Qué hombre más tremendo! Quiere la ayuda de Dios. Y el Señor le concede la batalla, le concede la victoria, y él regresa a su casa feliz, dispuesto a cumplir la promesa del Señor. Y dice el versículo 34, cuando Jefté volvió a Mizpa, a su casa, he aquí que su hija salió a su encuentro bailando al son de las panderetas. Era su única hija. Fuera de ella no tenía ni hijo ni hija alguna. Al verla, desgarró sus vestiduras y gritó: ¡Ay, hija mía, me has destrozado! Había de ser tú la causa de mi desgracia. Abrí la boca ante Yahvé y no puedo volverme atrás. Ella le respondió: Padre mío, si has abierto tu boca ante Yahvé, haz conmigo lo que salió de tu boca, ya que Yahvé te ha concedido vengarte de tus enemigos, los amonitas. Palabra de Dios, te alabamos, Señor. Duro, hermano. Para nosotros los cristianos hoy no lo comprendemos. Para los hombres de la mentalidad del Antiguo Testamento y especialmente para este hombre acostumbrado a las leyes del desierto, era una costumbre que lo que se prometía delante de Dios se cumplía. Había perdonado a los demás, pero él se obligó a sí mismo a cumplir. Esta es la guerra que se gana perdonando y la guerra que se gana entregando aunque nos duela aquello de nuestra parte. A algunos les pueda resultar raro y hasta un poco confuso. ¿Cómo es posible que este hombre vaya a sacrificar a su hija? ¿Por qué Dios no le dijo que no lo hagas? Era la mentalidad de ese tiempo. Y la guerra de Jefté tuvo a la base un sacrificio grande de su vida. Hermano, hay cosas que usted va a tener que sacrificar. Hay pedazos de su corazón que se van a ir. Yo lo comprendo. A ese hombre que tiene un adulterio, que está con su esposa y sus hijos y tiene otra mujer, y arrancársela del corazón le va a costar muchísimo. Se va a ir con pedazos de su alma. Hay negocios sucios que usted está ganando mucho dinero y vencer esa guerra se le va a tener que arrancar un pedazo de su alma. Hay cosas que usted está haciendo, opresiones, y está robando y explotando y amenazando y valiéndose de su poderío. Cuando usted abandone su poderío, se le va a ir pedazos de su corazón, pero las más grandes guerras, ¿se fijó? La guerra de este hombre no fue contra aquellos pueblos, fueron guerras contra él mismo, contra sus rencores, contra
4: sus odios. La potencia, la poder, del amor, del amor.
3: Despegarse de lo que más amaba. Su única hija, y la Biblia recalca, fuera de ella no habían ni hijos ni hijas, nada más. Y todo lo sacrificó por vencer. Que Dios nos ayude a vencer la guerra más grande, que es contra nuestras propias pasiones y nuestras posesiones. Padre, danos la fortaleza de este hombre, que supo perdonar y desde ese momento empezó a vencer. Y supo sacrificar lo que más amaba con tal de tener la victoria. No hay victoria sin sacrificio. Ayúdanos a comprender, Señor, de ahora en adelante, que grandes renuncias van a traernos la victoria contra aquellas cosas que nos han estado venciendo. Ayúdanos a vencer nuestro afán de poder, de avaricia, de control, de dominio. Y aunque se vayan pedazos de nuestro corazón, ayúdanos a vencer esa batalla contra nuestras posesiones. Y seremos más que vencedores. En el nombre poderoso de Jesucristo el Señor, que vive y reina en la unidad del Espíritu Santo, y que después de dar su vida, ahora está en el trono glorioso, que nos ha enseñado que para que haya resurrección tiene que haber muerte, y que vive y reina como nosotros reinaremos por los siglos de los siglos. Amén.

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1: El libro segundo de los Macabeos, en el capítulo 15, nos habla de la guerra de Nicanor. Una guerra que acarrió una gran derrota, un gran desastre. ¿Y por qué se perdió esta guerra? No todas las guerras se ganan, algunas se pierden. ¿Y por qué perdió Nicanor esta guerra? Conozcamos un poco los antecedentes y quién era este famoso Nicanor. Leamos el capítulo 15 del libro segundo de los Macabeos, que nos dice: supo Nicanor que los hombres de Judá se hallaban en la región de Samaria, y decidió atacarlos sin riesgo en el día de descanso. Los judíos que le acompañaban a la fuerza le dijeron: no mates así, de modo tan salvaje y bárbaro.

Entonces el otro dijo: también yo soy soberano en la tierra, el que ordena tomar las armas y prestarle servicio al rey. Sin embargo, no pudo realizar su malvado designio. Este era un rey pagano que estaba oprimiendo al pueblo de Israel. Era un hombre tres veces malvado y había sujetado a algunos de los israelitas, los judíos que le acompañaban a la fuerza, los había dominado y quería poner a pelear a estos judíos contra el pequeño ejército de Judas Macabeo. Y este Nicanor escogió el día de descanso de los judíos. Este día los mato porque ellos están cumpliendo la ley, no pueden pelear, no pueden guerrear. Me voy a aprovechar de la ley de ellos. Me voy a aprovechar de su sentimiento religioso para destruirlos. Y los judíos que estaban con él le dijeron: no seas tan malvado, este día no puedes hacer guerra, es el día de descanso. Y él preguntó: ¿qué? ¿Hay algún dios ahí que les haya dicho? Sí, hay un soberano del cielo que nos ha mandado respetar el día séptimo. Pues yo soy soberano de la tierra y los mando a pelear. Imagínense el porte de este blasfemo Nicanor, que dijo: bueno, Dios manda en el cielo, pero yo mando en la tierra. Como algunos que suelen decir: el cura que diga lo que quiera en iglesia, pero yo en mi empresa pongo las leyes y yo soy el que mando. El cura, mija, que te diga lo que quiera en iglesia, pero en esta casa yo mando. El cura que diga que mande almas al cielo, pero en la tierra nosotros dominamos. ¿Cuántas veces somos como Nicanor? Desafiamos no al ejército de Dios, sino al Dios mismo. Desafiamos no a los cristianos, no a nosotros que somos insignificantes, pero ¿cuántos quieren luchar contra el mismo Dios? No pudo hacer la guerra ese día, pero no dejó de jactarse, dice el versículo 6. Se jactaba con altivez, diciendo que iba a edificar un trofeo común con los despojos de Judá. Eso quiere decir que iba a recoger cadáveres hasta amontonarlos con sus armas de los que él venciera. Y así estaba él hablando, mientras Macabeo, por su parte, mantenía incesantemente su confianza que esperaría la ayuda del Señor. Y hablaba con sus compañeros: no tengan miedo. Les recordaba todas las victorias que Dios les había dado. Y después de hablarle con esas palabras, se animaron todos. Y todos estaban contentos y deseosos de enfrentar al enemigo. Usted puede leerlo todo, el capítulo 15, dice la palabra del Señor, en el versículo 17. Animados por las bellísimas palabras de Judas, que fueron capaces de estimularles al valor, y hasta los más jóvenes decidieron no quedarse en la defensa, sino salir al ataque, valerosos, en una lucha de cuerpo a cuerpo, y que fuera la fortuna la que decidiera, porque peligraba la ciudad, su religión y su templo. Versículo 20. Todos aguardaban la decisión inminente. Los enemigos se habían concentrado y el ejército se había alineado en orden de batalla. Los elefantes se habían situado en su lugar apropiado. La caballería estaba dispuesta en las alas. Entonces Macabeo, al observar la presencia de las tropas, la variedad de las armas preparadas y el fiero aspecto de los elefantes, extendió las manos al cielo, invocó al Señor que hace prodigios, pues sabía que no era por medio de las armas, sino que según su decisión, él daría la victoria al que la merece. Decía su invocación de la siguiente manera: tú, soberano, enviaste tu ángel a Ezequías, rey de Judá, que dio muerte a cerca de 185,000 hombres del ejército de Sanaquerib. Ahora también, Señor de los ejércitos, envía un ángel bueno delante de nosotros para infundir el temor y el espanto, que el poder de tu brazo hiera a los que han venido blasfemando y atacando a tu pueblo santo. Y así terminó su oración. Mientras la gente de Nicanor avanzaba al son de trompetas y cantos de guerra, los hombres

0: hombres de Judas entablaron combate con el enemigo entre invocaciones y plegarias, luchando con las manos, pero orando a Dios con su corazón. Y así abatieron no menos de 35.000 hombres, regocijándose mucho por la manifestación de Dios. Y al volverse de su empresa, en gozoso retorno, recogieron a Nicanor caído con su armadura. Palabra de Dios, te alabamos, Señor. Léalo, hermano. Lea el libro segundo de los Macabeos en el capítulo 15 y dese cuenta por qué Nicanor perdió la guerra. Un hombre que quiso luchar desafiando el poder de Dios. Un hombre que quiso aprovecharse de la fe de los otros y dijo: yo los voy a vencer, estos son inútiles, estos tienen un Dios arriba, pero yo soy soberano en la tierra. El hombre orgulloso, el que se siente con derecho de matar, de dominar, de destruir. En cambio, el pueblo de Judá, con Judas Macabeo al frente, entró a la batalla con la espada en la mano, pero con la oración en el corazón, no confiando en sus armas, no confiando en su fuerza, sin despreciarlas. Lucharon también con sus armas, pero confiando en el poder de Dios. Hermanos, las batallas más grandes no se ganan con nuestras armas. Las batallas más grandes se ganan teniendo la razón. Y esa oración de Judas Macabeo, qué maravillosa oración que deberíamos repetirla siempre. Porque tú, Señor, das la victoria, no al que tiene más fuerza, sino a aquel que tiene la razón. Qué maravilloso, hermanos, es que nosotros también podamos sentir esa confianza de que nuestra batalla.
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3: Esta hora es un
4: 9:30 de la mañana.
5: 9:30 de la mañana.
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8: Todos conocemos la historia del pueblo de Israel, pueblo de Dios en el Antiguo Testamento, y en ese pueblo prefigurada la iglesia que es el nuevo pueblo de Dios en el Nuevo Testamento. Uno de los datos más importantes que nos llama la atención es que Israel ha sido una nación en guerra, y hasta el día de hoy, porque está prefigurando la lucha continua del cristiano. Naturalmente, como nos dice el apóstol San Pablo en la carta a los Efesios, capítulo 6, versículo del 10 en adelante, nuestra guerra no es contra carne ni sangre, sino contra principados y potestades. Pero al estudiar las guerras de Israel, que sí fueron guerras contra ejércitos, contra ciertos pueblos y personas, aprendemos cómo enfrentar nosotros las guerras nuestras, las luchas del cristiano, porque el libro de Job dice que lucha es la vida del hombre sobre la tierra. El día de hoy iniciamos un estudio muy importante y es sobre guerras de Israel. Comenzamos con David, el rey guerrero. Abrimos el libro primero de Samuel en el capítulo 23 y aprendemos por qué David siempre ganó todas las batallas. David venció desde Goliat en adelante a todos los enemigos que se le pusieron enfrente porque tenía una estrategia para guerrear. Ahora vamos a aprenderla y vencer también nosotros cada día que nos enfrentemos a las batallas espirituales. Leamos el libro primero de Samuel en el capítulo 23, versículo del 1 en adelante, que dice: avisaron a David: mira, los filisteos están atacando a Keilá y han saqueado las eras. Consultó David a Yahvé: ¿debo ir a batir a los filisteos? Yahvé respondió a David: vete, batirás a los filisteos y salvarás a Keilá. Dijeron a David sus hombres: mira, ya en Judá estamos con temores, y todavía vamos a marchar a Keilá contra las huestes de los filisteos. David consultó de nuevo a Yahvé. Yahvé respondió: levántate, baja a Keilá, porque he entregado a los filisteos en tu mano. Fue David con sus hombres a Keilá, atacó a los filisteos, se llevó sus rebaños, les causó una gran mortandad, y liberó David a los habitantes de Keilá. Palabra de Dios, Te alabamos, Señor. Qué interesante, hermanos. Hay un grupo de hombres llamados los filisteos que están atacando a una ciudad. El rey David dice, voy a ir a defender esa ciudad y pregunta a Dios, Señor, ¿debo ir a Keilah a atacar? Y Dios le responde, vete, ataca. Pero los soldados que andan con él le dicen, ya aquí tenemos miedo, ya en Judá estamos temblando, ¿para qué vamos a ir a buscar otra guerra? ¿Para qué vamos a meternos en ese lío? Pero David vuelve por segunda vez a consultar, Señor, mis amigos, mis compañeros dicen que no. ¿Y tú qué dices? Y Dios le dice, baja y ataca. Y él bajó, atacó y venció aquel lugar en aquella guerra. David busca el consejo de Dios. Pregunta si debe guerrear o no debe guerrear. Leamos a continuación lo que dice, versículo 7. Se le avisó a Saúl que David se había encerrado en Keilah y dijo, Dios lo ha entregado en mis manos, pues él mismo se ha encerrado en una ciudad con puertas. Llamó Saúl a todo el pueblo a las armas para bajar a Keilah y cercar a David y a sus hombres. Supo David que Saúl tramitaba su ruina y dijo al sacerdote Abiatar, acerca el efod. Dijo David a Yahvé, tu siervo ha oído que Saúl vendrá a Keilah para destruir la ciudad por mi causa. ¿Descenderá de verdad Saúl como tu siervo ha oído? Yahvé, Dios de Israel, hazlo saber por favor a tu siervo. Yahvé respondió, bajará. Preguntó David, ¿me entregarán los habitantes de Keilah a mí y a mis hombres en manos de Saúl? Respondió Yahvé, te entregarán. Se levantó David con sus hombres, que eran unos 300, y salieron de Keilah y anduvieron errantes. Palabra de Dios, te alabamos, Señor. Para un lector que no pone mucha atención, es un poco difícil distinguir la estrategia de David. Pero para nosotros que estamos tratando de meditar, el Señor nos añade bendición a la palabra que estamos leyendo. Si ustedes notan la primera vez, él estaba en Judá y dijo, vamos a ir a defender a Keilah. Y los hombres de David le dijeron, no, ¿para qué vamos a ir? Tenemos miedo. Pero él consultó, Señor, si voy, voy a vencer. Sí, le dijo el Señor, lucha y vencerás. Y David se fue con el consejo de Dios y venció a los filisteos y liberó a la ciudad de Keilah. ¿Se pueden imaginar ustedes la gran alegría de los habitantes de Keilah? Y todo el gozo y la fortaleza que sintieron los hombres de David, la confianza que sentían en él. ¡Bravo David! ¡Tenías razón! ¡Vencimos! Por eso somos tus siervos, porque tú eres un gran guerrero. Pero se le avisó a David, acuérdate que tu enemigo Saúl viene a atacarte. Entonces el rey David llamó al sacerdote y le dijo, vamos a hacerle dos preguntas al Señor. ¿Vendrá Saúl a atacarme? Sí, vendrá. ¿Me entregarán los habitantes de Keilah en las manos de Saúl? Sí, te entregarán. Y aunque esas respuestas eran contrarias al pensamiento, ¿cómo podían los habitantes de esa ciudad, después que David los había liberado, traicionarlo? A saber cómo, pero Dios le dijo, te van a traicionar. Y David huyó. Yo creo que llegó el momento de revelar cuál era el secreto. David distinguía entre dos tipos de guerras. Las que se ganan peleando y las que se ganan huyendo. Más vale que digan aquí corrió que aquí murió. Eso es interesante. Hay cosas que hay que enfrentarlas y luchar y resolverlas. Pero hay cosas que hay que dejarlas mejor en las manos de Dios. Porque aunque nuestra mente humana no comprende, yo no sé si usted puede entrar en el pensamiento de los compañeros de David. Cuando estaban con miedo, temblando, dijo David, ¡a la guerra! Y cuando habían ganado la guerra, dijo David, ¡a huir! Pero ¿cómo es posible, hombre? Ahora que estamos fuertes, este pueblo nos va a ayudar. No, dijo David, este pueblo nos va a traicionar y Saúl nos va a matar. David sabe cuándo quedarse para pelear y cuándo huir, porque es la mejor manera de ganar la guerra. Esto me recuerda a una señora que estaba buscando a un chofer para que manejara su carro. Y estaba haciendo una entrevista, habían varios, y le preguntó al primero, mire usted, ¿a cuántos metros puede pasar de otro carro sin chocar? Y le dice el otro, mire, yo paso a medio metro sin chocar. El que sigue, ¿y usted a cuántos metros puede pasar de otro carro sin chocar? Y le dice el otro, señora, yo puedo pasar a 10 centímetros del otro carro sin chocar. El que sigue, ¿usted a cuánto puede pasar de otro carro sin chocar? Mire, señora, yo tengo tanta experiencia que puedo pasar a 5 centímetros, casi topando el otro carro, pero no choco. Tengo un cálculo tremendo. Pasó otro más. ¿Y usted? Mire, señora, le dice, yo le ofrezco, si viene otro carro, yo mejor me voy por otra carretera para no chocar. No voy a pasar cerca, yo paso lo más lejos que puedo. Usted va a ser mi chofer, le dijo, porque los otros se van a chocar porque pasan demasiado cerca. Hay guerras, hermanos, que la mejor manera de vencer al enemigo es alejándonos de él. Por ejemplo, la guerra de un alcohólico. Esa no la va a vencer diciendo, yo voy a controlar el alcohol, me voy a tomar solo 2 tragos, ni uno, si usted es alcohólico, lo más lejos que pueda. La guerra de la infidelidad, del adulterio, no se va a resolver diciendo, no, si solo voy a bailar, solo vamos a ir al cine, no vamos a hacer nada malo. No juegue con el enemigo, que es poderoso. Esa guerra es como la de David. Me entregarán, venceré, me vencerán. Huye, le dijo el Señor, porque vas a perder esta batalla. Y aunque se sentía vencedor, aunque acababa de vencer a otros, con unos hay que pelear, pero con otros no. Hay problemas en el matrimonio que se arreglan discutiéndolos, hablando, pero hay otros que es mejor callar, perdonar y olvidar. Y no volver otra vez al tema. Dios nos ayude a distinguir entonces, como el rey David lo hacía, cuándo pelear y cuándo escapar. ¿A qué enemigo enfrentar y a qué enemigo mejor rodear? Porque el Señor estará con nosotros siempre que le invoquemos. De ahora en adelante piense, cuando tiene que enfrentar algo, pregúntele a Dios, Señor, ¿debo luchar contra esto o debo escapar? Y Dios hablará como le habló al rey David a su corazón. Padre, gracias, porque nos darás el discernimiento y la sabiduría para enfrentar las cosas que debemos luchar y enfrentarlas. Y la paz para dejar en tus manos esas guerras que tenemos que dejar de pelear, Señor. De nada sirve lamentarnos del pasado, es una guerra contra un fantasma invencible.
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8: Señor, no permitas que por nuestra temeridad perezcamos buscando el peligro porque creemos que lo vamos a dominar. Si nos ponemos a jugar con fuego, vamos a quemarnos. Ayúdanos, Señor, aun cuando el pensamiento de los que nos rodean o de nosotros mismos como hombres sea contrario. Primero, los soldados de David tenían miedo. Después estaban tan animados. Tenían que pelear con miedo y huir con la victoria en las manos. Ayúdanos, Señor, a entender que tu lógica no es nuestra lógica. Hay cosas que se vencen enfrentándolas, pero ayúdanos a huir de los peligros que no podemos enfrentar. Gracias, Padre, porque al igual que a David, a nosotros también nos harás con Cristo más que vencedores. En el nombre poderoso de Jesucristo el Señor, que vive y reina en la unidad del Espíritu Santo, por los siglos de los siglos. Amén.

0: Mire, amor.
1: Pocos conocemos a este gran personaje de la Biblia que fue rey de Judá, Josafat. Uno de los reyes menos conocidos, pero que enfrentó una de las batallas más grandes de Israel y de la mejor manera. Porque eso es lo que queremos estudiar, cómo Israel vencía en sus luchas para aprender también nosotros los cristianos a vencer en las batallas que a diario nos enfrentamos en la vida. Esta vez leemos el libro segundo de las crónicas en el capítulo 20, bajo el título La Guerra Santa Edomita. Dice la palabra del Señor así, libro segundo de las crónicas, capítulo 20, versículo 1. Después de esto, los moabitas y los amonitas, y con ellos algunos maonitas, marcharon contra Josafat para atacarle. Vinieron mensajeros que avisaron a Josafat diciendo, viene contra ti una gran muchedumbre de gente de allende del mar de Edom, que están ya en Hazazón Tamar, o sea, en Engadí. Tuvo miedo y se dispuso a buscar a Yahvé y promulgó un ayuno para todo Judá. Más adelante en el versículo 13 dice, todo Judá estaba en pie ante Yahvé con sus niños, sus mujeres, sus hijos. Lo primero que hizo Josafat fue reunir a todo el pueblo. Sintió miedo, como todo ser humano. Naturalmente, frente a los problemas de la vida, nos invade el temor. Pero en el miedo buscó al Señor y reunió a todo el pueblo frente al templo de Dios. Y algo muy importante, todo Judá estaba en pie ante Yahvé con sus niños, sus mujeres y sus hijos. Trajo él a cada hombre con su familia para poner a los niños delante del Señor. No por nosotros, Señor, por nuestros hijos. Señor, ayúdanos a vencer por nuestras familias, por nuestras mujeres, por nuestros hijos, por nuestros niños. El hombre tiene miedo, pero tiene también razones para luchar. Esta es la guerra que se va a ganar no solo por uno mismo, sino por toda su familia. Si usted tiene que enfrentar, hermano, alguna situación difícil, clame a Dios, supere su temor, doble sus rodillas y hágalo, no solo por su vida, por su esposa, por sus hijos, por sus niños. Y dice la palabra del Señor que en aquel momento, versículo 14, siempre del libro segundo de Crónicas, capítulo 20, vino el espíritu de Yahvé sobre uno de los profetas que estaban ahí, que se llamaba Yahaziel. Versículo 15, el profeta les dijo, atended vosotros, Judá entero y habitantes de Jerusalén, y tú, oh rey Josafat. Así dice Yahvé, no temáis ni os asustéis ante esa gran muchedumbre, porque esta guerra no es vuestra, sino que es una guerra de Dios. Bajad contra ellos mañana, mirad a ellos, que van a subir por la cuesta de Cis. Los encontraréis en el valle de Sof, junto al desierto de Yeruel. No tendréis que pelear en esta ocasión. Apostaos, quedaos quietos, y sobre vosotros, oh Judá y Jerusalén, no temáis ni os asustéis, porque la salvación de Dios vendrá. Salid mañana al encuentro de ellos, pues Yahvé está con vosotros. La respuesta a la oración. El Señor habla por medio de un profeta. No tengan miedo, esta guerra no la van a tener que pelear ustedes. La voy a pelear yo por ustedes, dice el Señor. No tengan miedo. El rey Josafat se inclinó en tierra, agradeció al Señor. Y al día siguiente, dice el versículo 20, se levantó temprano y salieron al desierto de Tecoa. Mientras iban, salió Josafat en pie y le dijo al pueblo, oídme Judá y habitantes de Jerusalén, tened confianza en Yahvé vuestro Dios y estaréis seguros, tened confianza en sus profetas y triunfaréis. Pongamos toda nuestra confianza en el Señor. El enemigo es demasiado grande para nosotros, pero vamos a salir al encuentro como Dios nos ha dicho a través del profeta. Y después de haber deliberado con el pueblo, versículo 21, señaló cantores que vestidos de ornamentos sagrados marcharon al frente de los guerreros. Iban cantando en honor a Yahvé el canto que dice: alabad a Yahvé porque es eterno su amor. Y en el momento que comenzaron las aclamaciones y las alabanzas, Yahvé puso emboscada contra los amonitas y moabitas y los del monte de Seir, que habiendo venido contra Judá, fueron derrotados, porque se levantaron los amonitas y los moabitas en contra de los moradores del monte Seir para consagrarlos al anatema y aniquilarlos. Y cuando hubieron acabado, los moradores de Seir se aplicaron a destruirse mutuamente. Judá había venido a la atalaya del desierto y se volvieron hacia la multitud, pero no vieron más que cadáveres tendidos por la tierra, pues ninguno pudo escapar. Palabra de Dios, te alabamos, Señor. Yo le recomiendo, hermano, a usted individualmente, o a la familia, o a la comunidad que me está escuchando, leer despacio el segundo libro de Crónicas, capítulo 20, versículo del 1 al 24 que hemos leído hoy. Resumamos un poco la enseñanza. Una gran muchedumbre se le avisó a Josafat: viene contra ti un ejército enorme. ¿Qué fue lo primero que sintió Josafat? Natural, miedo. Como todos los seres humanos, sentimos miedo frente a los problemas de la vida. ¿Pero qué hizo? Buscó al Señor. Y lo buscó con toda la familia. Y quiso que cada hombre llegara con su esposa, con sus hijos y especialmente con los niños de brazo. Levantaban a los niños y decían: Señor, no por nosotros, sino por nuestros hijos y por nuestros hijos más pequeños, tenemos que vencer. Ellos estaban clamando a Dios y obtuvieron la promesa. Un hombre, un profeta, les dijo: vencerán, porque esta guerra no es de ustedes, sino que es una guerra que va a pelear Dios por ustedes. Entonces Josafat se puso de pie y le dijo al pueblo: tened fe, venzamos el miedo, tengamos fe y creamos en los profetas.
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Tengan todos una feliz mañana, buenos días, buenos días, buenos días y bendecido día para todos. Hoy iniciamos, qué belleza, hoy iniciamos un mes hermoso, el mes de la patria. Pero no solo el mes de la patria, hermanito, estamos iniciando el mes de la Biblia también. Así que hoy es un día para darle gracias a Dios. Además, bueno, también es el día de la identidad nacional. Saludos a todos los que nacieron el día de hoy y le podemos decir banderitos, ¿va? No, son bromas. A todos los que nacieron el día, aquí nos vienen los cumpleaños, Reina Isabel Ponce y José Ramón Salgado están de cumpleaños el día de hoy. Así que saludos, Reina Isabel y José Ramón. Mañana Alba Luz Ponce en el Terrero, el 3, Verónica Suyapa Salgado en Madrid, España, y el 4, Rosa Marcela Vanegas, Rosalía Esmeralda Ponce y Joshua Vanegas. Así que saludos a los que hoy celebran su cumpleaños. Bienvenidos por 95000175. Ahí para que se comunique con nosotros, 95000175. Un saludo para el padre Cecilio. Le saludo a una amiga que él me llamó Oneida. Soy del Cruz de Santa Ana. Soy fiel oyente de la radio. Saludos a Oneida, entonces, ¿verdad? Para el padre Cecilio, muchas, pero muchas bendiciones hasta el Cruz de Santa Ana. Ahí paso todos los días yo, ¿va? Ahí por el Cruz de Santa Ana. Bueno, vámonos a iniciar con buena música, esperando la llegada de don Marco Calix, que ya estará con nosotros por acá. Ya estará Calix por acá acompañándonos en los 910 AM, su estación católica La Voz de Suyapa, en los 910, y esta es su revista Sabor de Mañana. Quédese con nosotros, hoy tendremos a don Abraham Galvez, ¿verdad? También a don Abraham Galvez lo tendremos hoy aquí en los 910 AM en Acordes Litúrgicos. Caminaré sobre las aguas con Ceni María Orduña.

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Desde chiquitito yo soy católico. Bueno, estamos en los 910 AM, 10 de la mañana con 15 minutos, 10 con 15, aquí en su estación católica, la voz de Suyapa, la potencia del amor. Escuchábamos de Zeny María Orduña, Caminaré sobre las aguas, caminaré sobre las aguas. Nos vamos con el hijo pródigo, ya, ¿verdad?, de Neópolis. Así va, Neópolis. El hijo pródigo, mientras esperamos la conexión con don Abraham Gálvez. 95000175. Por aquí dice Jessica Cruz. Muy buenos días desde la Cubulina Curarén. Reinita González desde el Smith número 1. Saludos cordiales, hermanos. Dios me los bendiga. 95000175 para no sentirme solo el día de hoy. 95000175. Escríbanos. Nos vamos con esto que se llama Hijo Pródigo.

0: Desde chiquitito ya nos está acompañando también Sonia. Buen y bendecido día, hermanos. Que Dios los ponga, que Dios los tenga con bien. Dama de Azul, mil gracias al comienzo de este mes. ¿Por qué Dama de Azul al comienzo de este mes? Explíqueme, hermana Sonia. Ah, ¿por qué Dama de Azul y al comienzo de este mes? ¿Será por el azul del cielo? ¿Será por el azul de la bandera? ¿O por qué? Saludos, 95000175. Llegó el señor. Óigame, ya pagaron en la policía militar, me dijeron.
1: Ahí dicen. Y
0: lo cortan a la raspa.
1: Sobre todo, querido amigo, que hoy hemos estado haciendo fotografías del evento que tuvimos más temprano, que fue el izado de la bandera aquí dentro de nuestra institución. Así que empezamos septiembre bien movidito ya.
0: Bien movilizadito, moviéndose bien. Ayer mandaba saludos, don J.R. Calix.
1: Ajá.
0: Y que lo felicitaba, dije, porque estuvo bien activo en el mes de agosto.
1: Bastante fuerte. Bueno, todo el equipo realmente estuvo bien activo, tuvimos muchas actividades.
0: Bueno, nos vamos con música. Uh-huh. Es 1 de septiembre, Día de la Bandera Nacional, hagamos una fiesta.
1: Vamos.
0: Y el santo del día vuelve después de la canción.
1: Correcto.

0: 10 de la mañana con 24 minutos, don Marco Calix. ¿A quién celebramos hoy?
1: Hoy estamos celebrando, bueno, en primer lugar, el Día de la Bandera. Hoy comienzan las fiestas patrias. Hoy han estado todos los poderes del Estado e instituciones, tanto privadas como públicas, haciendo el respectivo izado del pabellón nacional.
0: Ya me extrañaba, encontré a Kevin cantando ahí afuera.
1: Ah, sí, no, el muchacho hasta le quebró una taza, ¿no?
0: Sí.
1: Ahí se cumplió aquello de calabaza, calabaza. Cada quien para su casa.
0: Me quebró mi taza de tomar café. Anda emocionado el muchacho.
1: Anda emocionado, pero es que ahí anda con una bandera de arriba abajo.
0: Sí.
1: Anda con una bandera.
0: Cantando, ya se ve, patria mía.
1: Fíjese que hoy le tengo un santo bien especial. No se vaya a reír del nombre.
0: ¿Por qué?
1: Porque el nombre del santo de hoy es San Gil.
0: San Gil.
1: San Gil. Y era el abogado de los pecadores.
0: Opa.
1: Sí. En la región, nació en la región de Nimes, en Galia de Narbonense, que hoy se conoce como Francia. San Egidio o San Gil, como se le conoce, cuyo nombre adopta población que después se formó en la región de Camargue, y donde se dice que el santo erigió monasterios. Y acabado su curso, su vida mortal. San Egidio, básicamente, que es el que, como se conoce a este hombre, trabajó mucho por la gente pobre. En el siglo XVI, un sacerdote de Casallo, queriendo honrar mejor la memoria de San Gil, derribó la capilla primitiva, la misma que el santo había edificado, y levantó otra más suntuosa, en la que con notables reformas posteriores ha llegado hasta nosotros. Los monjes Carracedo lo han venerado como uno de los santos más distinguidos. Su imagen, un relieve con la efigie del santo, está vestida con el hábito blanco de los monjes cistercienses. Una inscripción dice: San Gil, monje de Carracedo, abad de San Martín de Castañeda y eremita de Casallo. Hoy se halla en ese relieve la ermita de San Roque de Cacabelos. Así que hoy está el santo de este día, San Gil. Usted a veces quizás lo conoce. Hay una comunidad que se llama San Egidio, que le rinde honores y que ayuda mucho a la pobreza, pero me llama la atención esa, que es el abogado de los pecadores. Así que ya sabemos a quién acudir, mi querido Pedro Miranda.
0: El abogado de los pecadores, San Gil.
1: San Gil.
0: Yo conozco una persona que se llama Gil, Santos Gil.
1: Uh-huh.
0: Reside en la cofradía del Guayabal, es delegado de la palabra de Dios. Así que saludos a don Santos Gil.
1: Saludos a Santos
0: Gil. Sería su patrono, sería su patrono.
1: Sería su patrono.
0: ¿No puede ser
1: su nomástico?
0: Hoy también.
1: Así es.
0: Bueno, hay alguien que nos confirme ya. Saludos a Chemita. Saludos a Chemita, doña Rosita, muchas bendiciones, que nos recuperen pronto de salud. Bueno, saludos a ahí nos vamos a complacer antes de irnos a la breve.
1: Okay.
0: A doña Sonia, que nos pidió Dama de Azul de Luis Enrique Ascoy.
1: Cuénteme el tema con Abraham, ¿cuál será?
0: Ah, espérese. Es que, ay, hombre. No, mira que hoy hemos andado, bueno, ayer y hoy hemos andado
1: un poco a las carreras.
0: Sí, el tema de hoy es la veneración de las reliquias.
1: Ok.
0: Es el tema de hoy, martes, la veneración de las reliquias con don Abraham Gálvez.
1: Perfecto.
0: Señor Marco Calix.
1: Perfecto.
0: Y bueno, ahorita a seguir. Vamos entonces con Dama de Azul.

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0: Muy buenos días de nuevo para todos los que nos están sintonizando por la radio, buenos días para los que nos sintonizan por el Facebook como Pedro Miranda Aguilar. Ya estamos en su segmento Acordes Litúrgicos. Hoy un tema que me van a decir algunos, pero que tienen que ver las reliquias con la liturgia, pero es parte también de nuestro conocimiento general de lo que es la liturgia. Qué importante y qué importante también conocer un poco de la iglesia, de lo que la iglesia nos muestra, lo que la iglesia nos propone, lo que la iglesia como madre y maestra nos da. Cuando hablamos de iglesia no hablamos del templo, no hablamos, sino que hablamos de la pertenencia de las personas que como miembros acompañamos a una multitud y que nos convertimos en una iglesia, que a la cabeza está el Papa, en este caso el Papa León XIV. Y en Honduras, en la arquidiócesis, que es nuestro arzobispo Vicente Nacher Tatay, y cada quien después en su parroquia, ¿verdad? Que es su párroco, dependiendo en qué parroquia se encuentre, ese es su cabeza de iglesia en esos momentos. Así que hoy nos encontramos ya en la comunicación, en la línea telefónica, se encuentra el licenciado en periodismo y en teología y filosofía, Abraham Mauricio Gálvez Turcios. Buenos días, don Abraham, ¿cómo se encuentra usted?
1: Buenos días, Pedro. Un saludo también a Marco en Controles y a todos los que nos siguen a través de las plataformas de Suyapa Medios y de su página de Facebook de Pedro Miranda Aguilar. ¿Se escucha bien?
0: Ajá. Queremos, bueno, vamos a chequear cómo está este audio ahorita de Abraham, si nos escucha bien primero, de ahí buen retorno, y a ver cómo mejoramos la salida. Hemos tenido problemitas con audio. Quiero decirles que hemos tenido problemitas con audio no solo en este programa. Varios programas hemos tenido problemitas actualmente con el audio que se nos genera para las redes sociales, ¿verdad? En este caso, mi caso, yo salgo bien saturadito, pero Abraham lo escuchamos poco. Entonces, ahí están nuestros compañeros haciendo las labores técnicas para mejorar el audio, ¿verdad? Que es lo más importante. Abraham, este tema de las reliquias es un tema que muy pocas veces los tocamos en la iglesia y casi siempre nos aparece las reliquias como tal, ¿verdad?
1: Claro que sí, claro que sí. ¿Me escucha ahora?
0: Sí, tenemos todavía un problemita bajo. Sí, en radio, en los que nos están escuchando por la radio nos escuchan bien. Los que nos están escuchando por la red son los que tienen un poquito de problema. Sigamos, Abraham.
1: Las reliquias es bastante interesante y a la vez bastante delicado, porque fíjese que si hacemos mal uso de estos elementos podemos llegar a caer en supersticiones, y precisamente de eso es de lo que vamos a hablar hoy. Y mire, la verdad yo quise hablar de este tema de las reliquias porque recientemente se armó un escándalo por un obispo que besó el cráneo de Santa Águeda, que Santa Águeda, pues sabemos, es una santa de la época en que todavía el cristianismo no era religión lícita y por lo tanto se daban las persecuciones. Pues este obispo besó su cráneo, que es la única reliquia que ha quedado de ella, y usted sabe, los enemigos de la iglesia siempre andan viendo demonios donde no los hay, y en este caso pues diciendo que era una adoración a la Santa Muerte, y bueno, y como dicen, la misma cantaleta, o como dicen en México, ya cámbienle por favor. Así que precisamente de eso queremos hablar hoy. Pregunta, no sé, antes de empezar, no sé si usted ha tenido la oportunidad de ver de frente o estar cerca de una reliquia. ¿Aló?
0: Sigue, Abraham, Abraham, que estamos aquí solucionando un problema de audio para la red.
1: Ah, ok. Sí, bueno, entonces les decía yo que las reliquias, vamos a entender algo. Ante todo son objetos o parte del cuerpo de santos o de algunas otras realidades consideradas como sagradas. Y vamos a entender que la veneración de las reliquias es algo que data de los primeros años del cristianismo. No sé si ustedes recuerdan que una vez hablamos de la necesidad de que a veces se colocaban reliquias en los altares principales de los templos, que algunos tenían un compartimiento donde se guardaban reliquias. Vamos a entender que esto se da por el hecho de que originalmente los cristianos celebraban la cena del Señor sobre la tumba de los mártires. Porque entendamos algo, los primeros santos, si podemos llamar canonizados, en la iglesia eran los mártires, ya que eran vistos como los héroes de la fe, como aquellos que daban su vida por profesar la fe y no sucumbían y no renegaban de su fe, aunque eso les costara tener una muerte espantosa. Y entonces, ¿qué pasa? Si los primeros cristianos celebraban la liturgia sobre la tumba de los mártires, la iglesia ha visto a bien que también en los altares modernos donde se celebra el sacrificio eucarístico pueda ir también las reliquias de algún santo. Y les ponía el ejemplo de cuando fui a la dedicación del templo de ahí de Trojes, de la parroquia que está ahí, que es administrada por redentoristas. Recuerdo que en un compartimiento del altar colocaron dos reliquias de San Alfonso María de Ligorio, que es el fundador de los padres redentoristas. Habían colocado un diente y un pedazo de la sotana que él utilizaba. Y eso está, como les digo, en el medio del altar, en un compartimiento especial. Y eso pues le da un carácter muy importante a la mesa eucarística. Ahora vamos a ver algo. En ese sentido vamos a entender que hay tres grados de estas reliquias. Tenemos las reliquias de primer grado, que son aquellas, ¿cómo se llama?, que son o bien partes del cuerpo o el cuerpo entero de un santo, ya sea en estado incorrupto o solamente el esqueleto. Y voy a dar unos ejemplos. Acabo de mencionar, por ejemplo, el diente de San Alfonso María de Ligorio, pero también está el esqueleto completo de San Francisco de Asís o de San Ambrosio de Milán, los cuerpos incorruptos que vemos muchos, como el de San Carlo Acuti, de Santa Bernardita Subirú, del Padre Pío, de San Juan Pablo II, en fin, cuerpos incorruptos. Bueno, incorruptos en el sentido de que están enteros, aunque bastante deteriorados, pero luego se les coloca unas máscaras de cera para que el rostro se vea tal y como eran en el momento que fallecieron. Es más que todo por una cuestión de presentación. Pero, por ejemplo, usted puede ver algunos cuerpos incorruptos de siglos anteriores donde no les ponen esa máscara, y a pesar de que el cuerpo esté entero, se mira bastante deteriorado, pero digamos que es aceptable.
0: Sí, correcto.
1: No es, como dijo alguien que renegó de nuestra fe, una macabra exposición de cadáveres. Es la presentación de aquellos que han dado su vida por Cristo y que son ejemplo para nosotros. Otro ejemplo de reliquias puede ser, por ejemplo, la lengua de San Antonio de Padua, o las famosas ampollas que contienen la sangre de San Genaro, y que ocurre el famoso milagro de la licuefacción, que por cierto debe suceder en estos días, el 19 de septiembre, que es su fiesta litúrgica. Durante mucho tiempo se ha creído que cuando esos grumos de la sangre coagulada de San Genaro no se licúan, o sea, no se vuelven líquidos, es presagio de alguna desgracia. Y de hecho se dice que en 2019 no ocurrió el milagro de la licuefacción, y muchos lo ven como un presagio de la pandemia de COVID-19. Esos son, por ejemplo, reliquias de primera mano, de primer grado. Las de segundo grado son los objetos o las vestimentas que pertenecieron a los santos, que puede ser un libro, una estola, una vestidura litúrgica, sandalias. Y puedo poner ejemplos, los guantes del Padre Pío, el hábito de San Francisco, la casulla que utilizó San Oscar Romero el día que lo ejecutaron, y tantas otras cosas. Y por último tenemos las menos comunes, que son las reliquias de tercer grado, que estos son objetos que no pertenecían al santo, pero que tuvieron algún tipo de contacto con él. Y en ese sentido se me viene a la mente unos anteojos oscuros, así en estilo mosca, del cantante Bono, de la banda U2, que se los prestó por un momento a San Juan Pablo II y luego él se los devolvió. En ese caso no pertenecían a San Juan Pablo II, pero como él se los puso unos minutos, se han convertido en una reliquia de tercer grado. Y increíblemente, hermano, le voy a decir que ahora podemos considerar hasta una reliquia de segundo grado un disfraz de Spider-Man que utilizó San Carlo Acutis en una fiesta infantil. ¿Qué le parece?
0: O sea, Están los tres tipos de reliquias. Primer grado, que es su cuerpo, ¿verdad?
1: Sí, o pedazos del mismo.
0: O pedazos del mismo. El segundo grado. Y luego, tercer grado, que son piezas que él pudo haber tocado, que pasó por ahí, le tocó una pieza o comió en un plato una cuchara, digámoslo así.
1: Exactamente.
0: Esos son los tipos de reliquia que la iglesia toma bien en dado caso de... al momento de hacer una, bueno, que son los beatos y los santos, ¿verdad? Los que tienen reliquias.
1: Exactamente, sí. Hermano, de lo que yo le preguntaba cuando estaban resolviendo el problema del audio, uh-huh. ¿Usted ha tenido la oportunidad de ver de frente una reliquia?
0: Sí, sí, sí, hemos tenido la dicha acá en la basílica y en la catedral, por supuesto. ¿Se acuerda cuando tuvieron lo de María Kowalska?
1: Sí, sí, sí.
0: Bueno, yo voy a aprovechar para saludar a María Salario Aguilar, a Carlos Amador, que nos está viendo desde Villa Campesina, ahí con María del Carmen. Muchas bendiciones. A Marco Antonio Cálix también. Y es que hoy no saludé a ninguno. Y mira que hoy está aquí apoyándonos el famoso quebracho. Bueno, entonces, bien la iglesia toma las reliquias y las divide en diferentes grados según el contacto directo que ha tenido el santo o el beato con dicho objeto o artefacto, ¿verdad? En el caso de las reliquias 2 y 3.
1: Claro.
0: Las dos son sus vestiduras, que por supuesto las caminaba siempre. Y las tres, pues ya son objetos que pudo tocar. Abraham, sí. La iglesia nos enseña que este tipo de reliquias son objetos consagrados, exacto, que no pueden estar en cualquier lugar ni en cualquier parte.
1: Desde luego. Es más, fíjese que voy a tomarme aquí la libertad de leer la instrucción de la Congregación para las Causas de los Santos sobre las reliquias en la iglesia. Dice autenticidad y conservación.
0: Uh-huh.
1: Nos dice, las reliquias en la iglesia han recibido siempre una especial veneración y atención porque el cuerpo de los beatos y de los santos destinado a la resurrección ha sido en la tierra el templo vivo del Espíritu Santo. Oiga,
0: Correcto.
1: Y el instrumento de su santidad reconocida

0: destinado a la resurrección, ha sido en la tierra el templo vivo del Espíritu Santo. Oiga, y el instrumento de su santidad reconocida, contaban que en Jerusalén hay gente que dice que vende pedazos de la verdadera cruz o de la Santa Cruz. Ajá. Lo que dicen que con todos los pedazos que venden a los incautos, esa cruz debería ser del tamaño del bulevar Suyapa, por lo menos.
1: No, y en todos los años, bueno, ese para un año, ¿va? El siguiente año tienen que hacer otra cruz igual.
0: No, pero entendamos que, por ejemplo, aquí en Tegucigalpa tenemos una reliquia de la cruz. Está en catedral, uh-huh. Fue donada por la Iglesia Ortodoxa Búlgara.
1: Correcto.
0: Eso, si no me equivoco, fue a mediados de la década pasada.
1: Sí.
0: En fin, pero está demostrada la autenticidad de esa reliquia.
1: Ok.
0: Y fíjense que le tengo un dato curioso, porque sé que ya nos estamos acercando a la breve, pero quiero darle un dato curioso.
1: Uh-huh.
0: Hay reliquias de una santa, que en este caso es Santa Brígida de Suecia, su cuerpo entero, no incorrupto porque no está expuesta, pero no sé si usted sabía que la tumba de Santa Brígida de Suecia está en un templo luterano, no en un templo católico.
1: Opa.
0: ¿Sabe por qué? Porque como prácticamente toda Suecia se volvió luterana en el momento de la Reforma, esos templos que eran católicos pasaron a ser luteranos, y ahí estaba enterrada Santa Brígida. ¿Y qué pasó? Con el paso de los años, en lugar de que los luteranos devolvieran el cuerpo a la iglesia para sepultarla en un templo católico, decidieron dejarla ahí como un punto de encuentros ecuménicos. De hecho, dicen que cuando se realizan paraliturgias ecuménicas en Suecia, se hacen en la tumba de Santa Brígida. Ella viene siendo como ese punto de unidad. ¿Qué le parece?
1: Que, bueno, bendito sea Dios que sirve, ¿verdad? De punto de encuentro cuando en realidad no pertenece a la Iglesia Católica, porque somos los que veneramos a los santos y a los beatos. Abraham, con eso de la reliquia es un tema muy delicado en el caso por ejemplo de las festividades.
0: Ah, claro.
1: ¿Verdad? En el caso de la fiesta de Suyapa, por ejemplo, la festividad de Suyapa no tiene reliquias. Lo de la fiesta de la Inmaculada Concepción de Suyapa no tiene reliquias. Y de repente,
0: claro,
1: hay gente, porque de repente hay gente que le va a venir a querer meter ese bolsito, ¿verdad? Diciéndole a usted, mire, esto perteneció en consagración a la Virgen de Suyapa o a la Virgen de Guadalupe, porque muchas veces hay gente que, por negocio,
0: claro,
1: ¿verdad? Negocia este tipo de cosas, o esta piedra la traje de Jerusalén, y empiezan a tratar de meterte ese negocio como reliquia. Entonces, las reliquias en realidad son partes, objetos que tocaron los santos o los beatos.
0: Correcto.
1: Entonces, otro tipo de cosas no es, o sea, porque si trae tierra no es una reliquia.
0: No, pero veamos en este caso, digamos que por ejemplo la cruz sí tiene reliquias, como ya le dije. La
1: Ajá.
0: cruz como tal, digamos que ya no existe, sino que en pequeños fragmentos.
1: Correcto.
0: Pero se pueden considerar reliquias de la Santa Cruz también los clavos y, ¿cómo se llama?, los azotes, por ejemplo, con los que golpearon a Jesús.
1: En la corona de espinas.
0: Pues, sí, exactamente. Uh-huh. En este caso ya sabemos que es una cuestión, ¿cómo se llama?, más específica, o por ejemplo la famosa sábana de Turín, que recordemos que una réplica la tuvimos acá.
1: Sí, aquí en la basílica, en el museo.
0: Exactamente, esa es una reliquia también, porque tuvo contacto con el santo de los santos.
1: Uh-huh.
0: ¿Y qué le parece? En general, como le digo, aquí viene el problema, cuando ya podemos caer en la superstición. Pero vamos a ver que en este caso es la misma iglesia la que determina la autenticidad. Y para eso hay un documento completo que creo que lo vamos a abordar con más calma cuando volvamos de la breve.
1: Sí, ese documento, por ejemplo, cuando vino la reliquia de Carlo Acuti, caminaba ahí, a la par.
0: Sí.
1: De autenticidad. Ese es un documento de autenticidad. Como cuando uno, Abraham, valga las distancias, como cuando uno, por ejemplo, le dicen, preséntenos la auténtica, ¿verdad?, de una documentación. Saludos a Melvin Roque. Ahí está, mire, Rafa El J. Murillo le envía saludos. Saludos también de Aceida Cárcamo Sosa, ¿verdad? Y ya saludamos a Calix. Alguien más, por ahí veo

0: Giselle Patricia Moreno Pérez. Sí, ¿verdad?
1: Sí, sí.
0: Ahí, pero ya de aquí, ya con esta distancia necesito ayuda urgente para poder leer los comentarios. Vamos a ir a la breve pausa, Calix. Kevin Osabas, que hoy también está en el auxilio de acá en la producción. Hoy hemos tenido de todo un poco y iniciamos el mes de septiembre con todo, con ese tema muy bonito que nos trae Abraham Gálvez, las reliquias. ¿Usted sabe qué son las reliquias? ¿Para qué sirven? ¿O cómo se usan en la Iglesia Católica? ¿Y por qué existen? Bueno, en la segunda parte seguiremos abordando ese tema con Abraham Gálvez Turcio. Nosotros vamos a la pausa comercial, ya regresamos.
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0: Regresamos en nuestra segunda parte, ya ahora sí con, como se estaba haciendo siempre aquí en el Estudio Radio Católica, ¿verdad? Ya con la compañía y con el apoyo de Abraham Gálvez. En Facebook ya sería nuestra segunda parte. Agradecemos a las personas que nos siguen y que siempre se conectan. Nos disculpamos que hoy hemos tenido tres partes, ¿va? Tres partes hemos tenido, pero así, aquí estamos nuevamente ya, gracias a Dios. Con este tema tan importante para aprender sobre las reliquias. Todos los días aprendemos algo nuevo. Todos los días tenemos que aprender. La iglesia es un constante movimiento. La iglesia es una constante escuela. Escuela es madre y maestra. Nos enseña. Sí, muchas veces queremos que sea un sacerdote que esté aquí dando las explicaciones. Lastimosamente, también tienen muchas ocupaciones, demasiadas ocupaciones. Pero aquí siempre tenemos personas como Abraham Gálvez y otros más que, Abraham, aparte de que es periodista, ¿verdad?, licenciado ahí en la Universidad Nacional Autónoma, también es licenciado en Teología y Filosofía en el Seminario Nuestra Señora de Suyapa. Abraham, estamos ahondando sobre este tema de las reliquias. ¿Qué es una reliquia? Usted nos lo explicó al inicio, ¿verdad?, que es una parte o un completo de un beato o un santo, ¿sí? Y hay tres grados, la que es lo que pertenece a él, el cuerpo, ¿verdad? Los segundos son las vestimentas o la ropa que él usó, los zapatos, y tercero es los objetos que él pudo haber tocado. Entonces, don Abraham, sigamos, dijo usted que nos iba a explicar acerca de un documento para darle legalidad a las reliquias.
1: Exactamente, y mire que la introducción nos sigue diciendo, tradicionalmente son consideradas reliquias insignes el cuerpo de los beatos y de los santos, uh-huh, o partes considerables de los propios cuerpos o el volumen completo de las cenizas derivadas de su cremación. Escuche bien esto, el cuerpo entero, pero dice que también cuando habla de el volumen considerable del propio cuerpo, la parte considerable, en este caso entendamos el esqueleto, uh-huh, cuando el resto del cuerpo se ha disuelto, dice, o las cenizas cuando hay cremación. Eso también se le llama reliquias insignes.
0: Ah, también a la cremación.
1: Exacto. Uh-huh. A estas reliquias los obispos diocesanos, los eparcas, cuanto a ellos son equiparados por el derecho, y la congregación de la causa de los santos reserva un especial cuidado y vigilancia para asegurar su conservación y su veneración y evitar los abusos. Por lo tanto, deben custodiarse en específicas urnas selladas y colocadas en lugares que garanticen su seguridad, respeten su carácter sagrado y favorezcan el culto. Me imagino que me va a preguntar qué es un eparca, porque lo menciona ahí.
0: Y me quedé yo, bueno, aquí usted no me está viendo, pero sí.
1: Cuando los eparcas, uh-huh, se les llama así a los obispos de las iglesias orientales.
0: Ah.
1: Ajá, porque ellos no le llaman a la iglesia particular diócesis, sino eparquía.
0: Ajá.
1: En fin.
0: Como los otros que son, no me acuerdo cuáles son, que son patriarcas.
1: No, los patriarcas son los que dirigen el patriarcado, o sea, la totalidad de esa iglesia.
0: Ah, de esa iglesia. ¿Y eparcas?
1: Pero el equivalente a una diócesis es una eparquía.
0: Ah, eparquía, correcto.
1: Sí, ya el conjunto de eparquías forman un patriarcado.
0: Ahora sí.
1: Muy bien. Entonces, pero oiga lo que dice, que se debe asegurar su conservación y veneración y evitar los abusos. Que hablábamos de la superstición. Recuerdo que en la asignatura de marco antropológico de la fe, el padre Pedro Pablo Munera, que en ese momento era nuestro rector, ahora superior de la provincia jurista de Colombia, nos decía, la fe no es racional, pero sí es razonable, porque una fe que no sea razonable se convierte en superstición. Me imagino que usted sí sabe, por ejemplo, que es una superstición.
0: Sí, pero expliquémosela a los que nos ven o a los que nos escuchan.
1: Una superstición es, por ejemplo, una fe ingenua en que un objeto específico tiene poderes concretos para hacer algo. y vemos cosas ahí comunes como la pata de conejo, la herradura, el collar de ajos y todo eso, que el collar de ajos yo tengo entendido que se lo ponen a los perros para evitar el moquillo. Pero en general, la superstición es una fe ingenua, así lo podemos definir.
0: Superstición es como los que ponen algunos entrenadores de fútbol, ¿verdad? Y las cábalas que le llaman también, ¿verdad?
1: Y sobre todo los argentinos son muy dados a las cábalas, que eso lo heredaron de los italianos.
0: O sea que este muchacho del seminario que aquí ya salió y que ahora es compañero nuestro, las cábalas las usa por haber visto tanto argentino.
1: Ah, seguramente, porque usted ve que ellos, por ejemplo, el ex entrenador de uno de los equipos de la capital tenía
0: de su equipo, diga,
1: en los partidos porque decía que le daba suerte.
0: De su equipo, que le echaba sal a los bancos.
1: Exactamente.
0: Abraham.
1: Eso es superstición, o sea, una fe ingenua.
0: La superstición es una fe ingenua.
1: Sí.
0: Creer que un objeto nos va a salvar, una X
1: correcto,
0: cosa.
1: En este caso, como darle a las reliquias de los santos un poder que no necesariamente tienen.
0: O un amuleto.
1: Exactamente. Y fíjense que en ese sentido, la veneración de ciertas reliquias era algo que ya viene desde el Antiguo Testamento. No sé si usted recuerda el pasaje del segundo libro de Reyes, cuando dice que por la premura arrojaron un cadáver a la tumba de Eliseo y que al nomás tocar los huesos de Eliseo, el hombre revivió.
0: Cierto.
1: Así que digamos que Dios puede hacer milagros a través de las reliquias de sus santos, claro que sí, pero es Dios quien hace los milagros, no las reliquias.
0: Ajá.
1: Y dice que deben ser conservadas, escuche bien, en urnas selladas y colocadas en lugares que garanticen su seguridad, respeten su carácter sagrado y favorezcan el culto. ¿Qué le parece?
0: Upa. O sea, la situación de tener una reliquia no es por tenerla de adorno.
1: Exacto.
0: ¿Verdad? De un santo, de un beato, no es por tenerlo de adorno, es porque hay un fin en todo esto. Y para ese fin, quienes nos prestamos somos los de la iglesia. Quiero saludar y aprovechar a saludar a los que se han integrado últimamente, a Sonia Almendares, saludos y bendiciones, a Harry Ramos, en Ojojona, también en España. Nos ve, ay, Alex, solo el nombre pude ver porque me borró ahorita. Y a la hermana que nos sintoniza en el Junquillo, creo que era. Bueno, borré los primeros mensajes, imagínense. Ahorita aquí, saludos entonces al padre Rafael Muricho. Sigamos.
1: Y nos dice, son consideradas reliquias no insignes. Los pequeños fragmentos del cuerpo de los beatos y santos, incluso objetos que han estado en contacto directo con sus personas. A ser posible, deben ser custodiadas en tecas selladas. En cualquier modo, deben ser conservadas y honradas con espíritu religioso, evitando cualquier forma de superstición y de comercialización. Oiga bien. Una teca es como el relicario que se utiliza para llevar las formas consagradas para darle la comunión a los enfermos.
0: Ajá.
1: Esas se llaman
0: como un relicario.
1: Realmente. Sí, okay. Y en este caso, cuando son objetos pequeños, como le dije, dientes o cosas así, pero aún así se les debe dar el respeto. Y dice evitar la superstición y la comercialización. Y ahí entra lo que hemos estado hablando, por ejemplo, de que con tantos supuestos fragmentos de la cruz que venden en Jerusalén, esa cruz debería ser gigantesca.
0: Sí.
1: Y la parte que hablábamos, por ejemplo, de la sangre, bueno, en este caso la sangre de San Genaro, recuerda lo que
0: le dije. Sí, la sangre de San Genaro que permanece congelada, ¿verdad?
1: Sí,
0: y llegó un momento,
1: digamos.
0: Ajá, llegó un momento en que sucede ese milagro.
1: La licuefacción.
0: Saludos a Giselle Patricia Moreno Pérez. Ella es la que decía yo que nos sintoniza ahí por el lado de Comayagua. Dice aquí, saludos Kefas y Abraham. Bendiciones, los veo y los escucho. Ahí Rafe J. Murillo. Suyatillo, Parroquia Santa Teresa del Niño Jesús. Nos dice Giselle Patricia Moreno Pérez.
1: Muy bien.
0: Bueno, saludos.
1: En este caso lo que le hablo, por ejemplo, de la sangre de San Genaro, la conservan en dos ampollas. Los grumos de sangre coagulada que se vuelven líquidas unas 3 veces al año.
0: Ajá.
1: Especialmente en la mera fiesta de San Genaro, que va a ser ahorita el 19 de septiembre.
0: Abraham, sí. Le hago una consulta.
1: Sí.
0: Bueno, han sucedido milagros eucarísticos.
1: Claro.
0: Sí, los fragmentos del cuerpo de Cristo, porque no podemos decir hostias, porque claro. ya ha sido consagrado, ¿se manejan como reliquias?
1: Yo diría que sí, pero ya es una reliquia muy especial.
0: O sea, no se maneja, porque vaya, otro tema importante en esta hora, porque tenemos que aprovechar lo que nos queda de tiempo. Las reliquias, yo leí el documento también, que lo podemos compartir, ¿cierto? A las personas que nos escriban al 95000175 lo podemos compartir. Sí. El documento sobre las reliquias. Las reliquias hacen peregrinaciones.
1: Ajá, sí. Precisamente ya vamos a hablar de eso, pero escucha esto otro.
0: Ajá.
1: Una disciplina similar se aplica también a los restos mortales de los siervos de Dios y los venerables, cuya causa de beatificación y canonización están en proceso. Hasta que no sean elevados al honor de los altares por medio de la beatificación o de la canonización, sus restos mortales no pueden gozar de ningún culto público ni de esos privilegios que están reservados para el cuerpo de alguien que ha sido beatificado o canonizado. Esto es importante. Siervo de Dios y venerable son las categorías, digamos, más bajas. Uh-huh. En este aspecto del reconocimiento y el culto de las virtudes de alguien, y de hecho siervo de Dios es el grado primero que se le da cuando se comprueban las virtudes de una persona que está en proceso de canonización. Sin embargo, dice que a ellos no se les puede considerar reliquias todavía y por lo tanto no se les puede dar el mismo culto.
0: Ah, ok. O sea que tienen que esperarse hasta que lleguen a la beatificación, por lo menos.
1: Ya que hablamos de las peregrinaciones, eso está ya casi al final
0: del documento, sí.
1: Del documento dice, el artículo 31, las reliquias de un beato o de un santo pueden ser llevadas en peregrinación a lugares diversos dentro de los confines de la misma diócesis o eparquía. En este caso, el obispo competente designará un custodio portador que acompañará las reliquias a los diversos lugares. Para las peregrinaciones fuera de la diócesis, aténgase a los artículos 5, bueno, está otros artículos.
0: Ajá.
1: El obispo competente puede presidir las operaciones personalmente o por medio de un sacerdote por él delegado, nombrado ad hoc. Ad hoc quiere ir para la ocasión. El obispo o el delegado episcopal designará un notario y otros encargados de los trabajos técnicos. Vamos a ver, observado todo lo referido en el artículo 2, parágrafo 1 de la presente instrucción, y después de haber recibido el rescripto de consentimiento de la congregación, el obispo o el delegado episcopal, el notario y los encargados de los trabajos diríjanse al lugar donde se custodian las reliquias. Podrán estar presentes en el acto todas aquellas personas que el obispo o el delegado episcopal considere oportuno. Artículo 35. Extraída la urna, si existe un documento auténtico del último reconocimiento canónico o de la última peregrinación, léase en voz alta por el notario, de modo que se pueda verificar si lo que está escrito en el documento coincide con lo que se constata en el momento presente. Si no existe un documento auténtico de la sepultura, del precedente reconocimiento canónico de la última peregrinación, o si la urna o los sellos puestos en ella parecieran rotos, se emplee toda la diligencia posible para tener la certeza de que aquellas sean verdaderamente las reliquias del beato o del santo en cuestión. Artículo 36. El obispo o el delegado episcopal debe designar a un fiel, sacerdote, consagrado o laico como custodio portador que acompañará las reliquias a lo largo de todo el recorrido de la peregrinación. Por cuanto se refiere al culto a un beato durante la peregrinación de las reliquias, hay que atenerse a las prescripciones vigentes. Con motivo de la peregrinación de reliquias insignes de un beato, la posibilidad de celebraciones litúrgicas en su honor es concedida por la Congregación para el Culto Divino y la Disciplina de los Sacramentos para cada una de las iglesias en las que las reliquias expuestas a la veneración de los fieles y para los días en que allí se detienen. la solicitud debe ser presentada por quien organiza la peregrinación. Artículo 38. Concluida la peregrinación, las reliquias han de ser nuevamente colocadas en el lugar original. Uh-huh. Bueno, básicamente es lo que podemos mencionar.
0: Bueno,
1: no sé si recuerda también para el año de la misericordia que hubo una peregrinación al Vaticano de los cuerpos incorruptos de dos llamados misioneros de la misericordia, que eran el Padre Pío y San Leopoldo Mandic, ambos frailes franciscanos capuchinos, cuyos cuerpos fueron llevados en una urna especial y en andas. Pero luego de la peregrinación, sus restos debieron ser llevados respectivamente al lugar donde están sepultados.
0: Uh-huh.
1: ¿Qué le parece?
0: Excelente. Y el Padre Pío, el 19, celebramos su fiesta, ¿verdad? De este mes.
1: Ahorita en este mes.
0: En este mes celebramos el Padre Pío. Bueno, a todos los oyentes, a todos los católicos que nos están viendo, los no católicos que se han interesado por aprender qué es una reliquia el día de hoy, recordarles también que es una oportunidad valiosa cuando una reliquia llega a su comunidad, ¿verdad? De X santo. Es importante porque aprendemos, ¿verdad? Sobre la vida de ellos. Los que pueden ir al Salvador y ver a Monseñor Romero, sus reliquias de segundo grado son la ropa con la que él falleció, ¿verdad? Con la que estaba en el momento de su martirio. Y pues aprovechar a ver todo ese tipo de reliquias que nos dejan. Vaya, imagínense, lo vamos a poner a colación con dos cosas. A ver, Abraham, si me ayuda con esto.
1: Ajá.
0: Vamos al museo, vamos a ver la espada de Francisco Morazán. Ajá. Y nos entra una admiración y preguntamos, ¿con esta espada cuántos fue que cayeron a la fuerza de Morazán? Vamos y miramos un fusil que usó Dionisio Herrera u otro prócer de la patria. Estamos hablándolo con los próceres de la patria, ¿no? Estamos en el mes de septiembre, iniciando el Día de la Bandera. Y así, ¿cuánto respeto le debemos a la bandera nacional, que no permitemos ni que caiga al suelo, que todo roce el suelo? Y entonces, cuando llega una reliquia a nuestras parroquias, ¿cómo la debemos tratar nosotros como católicos?
1: Con todo el debido respeto que se merecen, porque como dice esta misma instrucción, son partes de un cuerpo que en vida fue templo del Espíritu Santo.
0: Ajá.
1: De personas que nos demostraron que sí es posible vivir según el Evangelio.
0: Sí, imagínese.
1: Ya que menciona usted eso del respeto a la bandera y a los símbolos nacionales, no sé si usted recuerda algo que se nos enseñaba desde la escuela, que si íbamos pasando por un lugar y de repente se ponían a cantar o a tocar el himno nacional, no podíamos continuar, sino que teníamos que detenernos,
0: uh-huh,
1: hacer la posición de firme y esperar a que terminara el himno para continuar, ¿sí o no?
0: Cierto, la famosa reverencia.
1: Ajá, por ejemplo, no sé si se fijó hoy cuando estaban en la izada de la bandera en uno de los poderes del Estado que tuvieron un problema los cadetes porque no amarraron bien la parte de arriba y se les cayó.
0: Sí.
1: Pobres cadetes, no quiero pensar el castigo que les van a dar.
0: Hoy les toca un poquito
1: general,
0: de trole.
1: Si nosotros le guardamos respeto a estos símbolos patrios, que claro, se lo merecen,
0: sí, claro,
1: con mucha mayor razón, los cuerpos o las reliquias de aquellos que nos han demostrado que se puede vivir según el Evangelio, y no es idolatría, por ejemplo, hacer una reverencia, una inclinación delante de cómo se llama, de la reliquia.
0: El
1: pecado ya sería creer que esa reliquia es

0: puede interceder por nosotros, ¿verdad? Pero en ningún momento nos hace un milagro.
1: No, claro que no. Los milagros los hace Dios.
0: Correcto. ¿Habrán algo más que agregar en estos dos minutos que nos quedan?
1: No, pues básicamente, digamos, si en su templo sabe del conocimiento de una reliquia, sería bueno sugerirle al párroco que eventualmente la saque a la veneración. Mire, por ejemplo, aquí en la parroquia de la Kennedy, yo sé que tenemos una reliquia de San Jerónimo Emiliani, que es el fundador de los Padres Omascos, creo que es un pedazo de la túnica que él utilizaba. Porque entendamos algo, San Jerónimo Emiliani no era sacerdote, era laico. Y lo que hay son pedazos de la túnica que él utilizaba. Y recuerdo que en una ocasión, para el día de su celebración litúrgica, que es el 8 de febrero, se sacó la reliquia contenida en una especie, parecía una mini custodia pequeña donde estaba la reliquia, y la gente pasaba y le hacía una reverencia. Y eso es un respeto hacia aquel que vivió según el Evangelio. Entonces, si tenemos, si sabemos que en nuestra parroquia hay reliquias, sería bueno promover que eventualmente se les dé ese culto de veneración, y si ya están expuestas, pues pasar por ahí, así como pasamos delante de Jesús sacramentado y de una imagen de nuestra madre, también rendirle honores a la reliquia de este santo. Y como suelo decir, mi hermano, si estamos vivos, bien de salud, no hemos renunciado ni nos han despedido, pero sobre todo si papá Dios lo permite, porque como decía Chelato, nunca se sabe, y si ya están de regreso en clases en la universidad la próxima semana, pues ya estaremos presencial.
0: Muchas gracias, Abraham Gálvez, saludos a don Orlando Varela, un fuerte abrazo desde Los Quebrachos, Reytoca. Desde Los Quebrachos, Reytoca, saludos a Abraham Gálvez. Los santos que celebramos en este mes, y que algunos creo que, por ejemplo, las hermanas de ahí de la colonia Montes de Sinaí, que celebran a Santa Teresa de Calcuta el próximo 5 de septiembre. También la exaltación de la Santa Cruz el 14, ¿verdad? El 14. En Santa Teresita de Jesús va a estar la radio, ¿verdad? Luego Nuestra Señora de los Dolores el 15. 21 de septiembre, San Mateo Apóstol. 23, San Pío de Pietrelcina o el Padre Pío. 24, Nuestra Señora la Merced, también Papa la Merced, ¿va? El 29, no podemos decir, Santos Arcángeles, Miguel, Gabriel y Rafael. Y el 30 de septiembre, y el 30 de septiembre, San Jerónimo, ¿verdad? Allá en la Kenya, en la Kennedy. Ah, en Agalteca también por San Jerónimo. Mira qué belleza. Estas son las festividades más grandes que tenemos ahorita en la Iglesia Católica en el mes de septiembre. Gracias a todos los que nos han sintonizado y que están pendientes de los martes a las 10:30 de la mañana en directo aquí desde los 910 AM, su estación católica La Voz de Suyapa, y la página Pedro Miranda Aguilar. Les agradezco mucho, estén pendientes siempre de nuestras transmisiones, que ahí estaremos siempre enfocándonos en aprender un poco más de lo que es nuestra amada Iglesia Católica. En nombre de Rolando Escoto, Aide Espino en transmisores, en la producción de este programa, don Marco Antonio Calix, acompañado por don Kevin Osabas y Pedro Antonio Miranda Sierra. Este servidor Pedro Miranda Aguilar le dice muchas gracias, quédese en sintonía los 910 AM, que continuamos evangelizando en el 2026.
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0: Muy buenas tardes, hermanos y hermanas. Que la paz de Cristo esté con todos y cada uno de ustedes. Llegamos a la mitad de este día para hacer un alto y tomar el alimento espiritual, ese alimento que viene a nutrir las fuerzas para continuar las faenas asignadas a este día. Junto a ustedes que están sintonizando la radio, hacemos nuestra invocación inicial diciendo: Dios mío, ven en mi auxilio.
1: Señor, date prisa en socorrerme.
0: Gloria al Padre, al Hijo y al Espíritu Santo.
1: Como era en el principio, ahora y siempre, por los siglos de los siglos. Amén. Aleluya.
0: Hacemos el himno propio de este momento. Espada de dos filos es, Señor, tu palabra. Penetra como fuego y divide la entraña.
1: Nada como tu voz es terrible tu espada, nada como tu aliento es dulce tu palabra.
0: Tenemos que vivir encendida la lámpara, para virgen necia no es posible la entrada. No basta con gritar solo palabras vanas, ni tocar a la puerta cuando ya está cerrada.
1: Espada de dos filos que me cercena el alma, que hiere a sangre y fuego esta carne mimada, que mata los ardores para encender la gracia.
0: Vivir de tus incendios, luchar por tus batallas, dejar por los caminos rumor de tus sandalias. Espada de dos filos es, Señor, tu palabra. Amén.
1: Amén.
0: La salmodia de este momento, el Salmo 36, nos habla de la verdadera y la falsa felicidad. Dichosos los sufridos, porque ellos heredarán la tierra, nos dice la cita bíblica de San Mateo. Jesús nos exhorta a perdonar a los enemigos como lo hizo Él. Habéis oído que se dijo: amarás a tu prójimo y odiarás a tu enemigo. Pues yo os digo, amad a vuestros enemigos y rogad por los que os persigan, para que seáis hijos de vuestro Padre celestial. Encomienda tu camino al Señor y Él actuará.
1: Encomienda tu camino al Señor y Él actuará.
0: No te exasperes por los malvados, no envidies a los que obran el mal. Se secarán pronto como la hierba, como el césped verde se agostarán.
1: Confía en el Señor y haz el bien. Habita tu tierra y practica la lealtad. Sea el Señor tu delicia y Él te dará lo que pide tu corazón.
0: Encomienda tu camino al Señor. Confía en Él y Él actuará. Hará brillar tu justicia como el amanecer, tu derecho como el mediodía.
1: Descansa en el Señor y espera en Él. No te exasperes por el hombre que triunfa, empleando la intriga.
0: Cohíbe la ira, reprime el coraje. No te exasperes, no seas que obres mal, porque los que obran mal son excluidos. Pero los que esperan en el Señor poseerán la tierra.
1: Aguarda un momento, desapareció el malvado. Fíjate en su sitio, ya no está. En cambio, los sufridos poseen la tierra y disfrutan de paz abundante.
0: Gloria al Padre, al Hijo y al Espíritu Santo.
1: Como era en el principio, ahora y siempre, por los siglos de los siglos. Amén.
0: Encomienda tu camino al Señor y Él actuará.
1: Encomienda tu camino al Señor y Él actuará.
0: Continuamos con la segunda parte de este Salmo 36. Apártate del mal y haz el bien. Al honrado lo sostiene el Señor.
1: Apártate del mal y haz el bien. Al honrado lo sostiene el Señor.
0: El malvado intriga contra el justo. Rechina sus dientes contra él. Pero el Señor se ríe de él, porque ve que le llega su hora.
1: Los malvados desenfainan la espada, asestan el arco, para abolir a pobres y humildes, para asesinar a los honrados. pero su espada les atravesará el corazón, sus arcos se romperán.
0: Mejor es ser honrado con poco que ser malvado en la opulencia, pues al malvado se le romperán los brazos, pero al honrado lo sostiene el Señor.
1: El Señor vela por los días de los buenos, y su herencia durará siempre. No se agostarán en tiempo de angustia y de sequía, en tiempo de hambre se saciarán.
0: Pero los malvados perecerán, los enemigos del Señor se marchitarán como la belleza de un prado, en humo se disiparán.
1: El malvado pide prestado y no devuelve, el justo se compadece y perdona. Los que el Señor bendice poseen la tierra, los que Él maldice son excluidos.
0: El Señor asegura los pasos del hombre, se complace en sus caminos. Si tropieza, no caerá, porque el Señor lo tiene de la mano.
1: Fui joven, ya soy viejo, nunca he visto a un justo abandonado, ni a su linaje mendigando el pan. A diario se compadece y da prestado. Bendita será su descendencia.
0: Apártate del mal y haz el bien, y siempre tendrás una casa, porque el Señor ama la justicia y no abandona a sus fieles.
1: Los inicuos son exterminados, la estirpe de los malvados se extinguirá, pero los justos poseen la tierra, la habitarán por siempre jamás.
0: Gloria al Padre, al Hijo y al Espíritu Santo.
1: Como era en el principio, ahora y siempre, por los siglos de los siglos. Amén.
0: Apártate del mal y haz el bien. Al honrado lo sostiene el Señor.
1: Apártate del mal y haz el bien. Al honrado lo sostiene el Señor.
0: Seguimos con la tercera parte del Salmo 36. Confía en el Señor y sigue su camino.
1: Confía en el Señor y sigue su camino.
0: La boca del justo expone la sabiduría, su lengua explica el derecho, porque lleva en el corazón la ley de su Dios y sus pasos no vacilan.
1: El malvado espía al justo e intenta darle muerte, pero el Señor no lo entregó en sus manos, no deja que le condenen en el juicio.
0: Confía en el Señor, sigue su camino. Él te levantará a poseer la tierra y verás la expulsión de los malvados.
1: Vi a un malvado que se jactaba, que prosperaba como un cedro frondoso. Volví a pasar y ya no estaba. Lo busqué y no lo encontré.
0: Observa al honrado, fíjate en el bueno. Su porvenir es la paz. Los impíos serán totalmente aniquilados. El porvenir de los malvados quedará truncado.
1: El Señor es quien salva a los justos. Él es su alcázar en el peligro. El Señor los protege y los libra. Los libra de los malvados y los salva porque se acogen a Él.
0: Gloria al Padre, al Hijo y al Espíritu Santo.
1: Como era en el principio, ahora y siempre, por los siglos de los siglos. Amén.
0: Confía en el Señor y sigue su camino.
1: Confía en el Señor y sigue su camino.
0: Enséñame, Señor, a gustar y a comprender.
1: Porque me fío de tus mandatos.
0: Pasamos al oficio de lectura. La primera lectura es del libro del profeta Amós. Así dice el Señor a Judá. Por 3 pecados y por 4 no le perdonaré, porque despreciaron la ley del Señor y no observaron sus mandamientos. Sus mentiras los extraviaron, en las cuales había caído ya sus padres. Enviaré fuego a Judá, que devorará los palacios de Jerusalén. Así dice el Señor, a Israel por 3 pecados y por 4 no le perdonaré. Porque venden al justo por dinero, al pobre por un par de sandalias. Oprimen contra el polvo la cabeza de los pobres y tuercen el camino de los indigentes. Padre e hijo van juntos a una mujer, infamando mi nombre santo. Se acuestan sobre sus ropas dejadas en fianza junto a cualquier altar y beben en el templo de su Dios el vino de los que han multado. Yo destruí al amorreo al llegar ellos. Era alto como los cedros excelsos, fuerte como los encima. Destruí por arriba el fruto, la raíz por abajo. Yo os saqué de Egipto y os conduje por el desierto durante 40 años para daros en posesión la tierra de los amorreos. Suscité profetas entre vuestros hijos, nazarenos entre vuestros jóvenes. ¿No es así, hijos de Israel? Oráculo del Señor. Pero vosotros dabais vino a los nazarenos y mandabais a los profetas. No profeticéis. Mirad, yo aplastaré en el suelo como aplasta un carro lleno de gavillas. El veloz no encontrará huida. El fuerte no conservará su fuerza. El guerrero no salvará la vida. El arquero no se mantendrá en pie. El hombre ágil no se escapará. El jinete no salvará la vida. El fuerte y valiente entre los soldados huirá desnudo aquel día. Oráculo del Señor. Palabra de Dios.
1: Te alabamos, Señor.
0: Yo os saqué de Egipto y os conduje por el desierto durante 40 años.
1: Y dije, es un pueblo de corazón extraviado que no reconoce mi camino.
0: Suscité profetas entre vuestros hijos, y vosotros ordenabais a los profetas, no profeticéis.
1: Y dije, es un pueblo de corazón extraviado que no reconoce mi camino.
0: Pasamos ahora a la segunda lectura, la patrística, que está tomado del libro de la imitación de Cristo.
1: Señor, tus juicios resuenan sobre mí con voz de trueno, de temor y el temblor agitan con violencia todos mis huesos y mi alma está sobrecogida de espanto. Me quedo atónito al considerar que ni aún el cielo es puro a tus ojos. Y si en los ángeles hallaste maldad y no fueron dignos de tu perdón, ¿qué será de mí? Cayeron las estrellas del cielo y yo, que soy polvo, ¿qué puedo presumir? Se precipitaron en la vorágine de los vicios, aun aquellos cuyas obras parecían dignas de elogio, y a los que comían el pan de los ángeles los vi deleitarse con las bellotas de animales inmundos. ¿No es posible, pues, la santidad en el hombre, Señor? Si retiras el apoyo de tu mano, no aprovecha sabiduría alguna si tú dejas de gobernarlo. No hay fortaleza inquebrantable capaz de sosteneros si tú cesas de conservarla. ¿Por qué, abandonados a nuestras propias fuerzas, nos hundimos y perecemos, mas visitados por ti salimos a flote y vivimos? Y es que somos inestables, pero gracias a ti cobramos firmeza. Somos tibios, pero tú nos inflamas de nuevo. Toda vanagloria ha sido absorbida en la profundidad de tus juicios sobre mí. ¿Qué es toda carne en tu presencia? ¿Acaso podrá gloriarse el barro contra el que lo formó? ¿Cómo podrá la vana lisonja hacer que se engría el corazón de aquel que está verdaderamente sometido a Dios? No basta el mundo entero para hacer ensoberbecer a quien la verdad hizo que se humillara, ni la alabanza de todos los hombres justos. Juntos habrá vacilar a quien puso toda su confianza en Dios. Porque los mismos que alaban son nada y pasarán con el sonido de sus palabras. En cambio, la fidelidad del Señor dura por siempre. Del libro de la imitación de Cristo.
0: Tú eres mi refugio y mi escudo. Yo espero en tu palabra.
1: Apartaos de mí los perversos, cumpliré los mandatos de mi Dios.
0: Detesto la doblez de corazón y amo tu voluntad.
1: Apartaos de mí los perversos, cumpliré los mandatos de mi Dios.
0: Oremos. Oh Dios Todopoderoso, de quien procede todo don perfecto, infunde en nuestros corazones el amor de tu nombre, para que, haciendo más religiosa nuestra vida, aumentes el bien en nosotros y con solicitud amorosa los conserves. Por nuestro Señor Jesucristo, tu Hijo.
1: Amén.
0: Bendigamos al Señor.
1: Demos gracias a Dios.
0: Feliz tarde para todos.
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0: 12 del mediodía.
1: 12 del mediodía.
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0: En el Ángelus reflexionamos sobre la gracia divina y la importancia de la fe en nuestras vidas. Nos preparamos para los sagrados alimentos. Les invitamos a hacer un alto y honrar a nuestra Madre María, recordándole aquellos momentos de gozo en la que viene la salvación a nosotros por medio de su Hijo Jesucristo. Oremos junto a nuestro sexto arzobispo, Su Excelencia, Monseñor José Vicente Nácher Tatay.
3: El trabajo, Señor, de cada día, no sea por tu amor santificado. Convierte su dolor en alegría, de amor que para dar tú nos has dado. Oremos a Nuestra Señora con la oración del Ángelus. El ángel del Señor anunció a María y concibió por obra y gracia del Espíritu Santo. Dios te salve María, llena eres de gracia, el Señor está contigo. Bendita tú eres entre todas las mujeres, y bendito es el fruto de tu vientre, Jesús. Santa María, Madre de Dios, ruega por nosotros pecadores, ahora y en la hora de nuestra muerte. Amén. He aquí la esclava del Señor. Hágase en mí según tu palabra. Dios te salve María, llena eres de gracia, el Señor está contigo. Bendita tú eres entre todas las mujeres, y bendito es el fruto de tu vientre, Jesús. Santa María, Madre de Dios, ruega por nosotros pecadores, ahora y en la hora de nuestra muerte. Amén. Y el Verbo se hizo carne y habitó entre nosotros. Dios te salve María, llena eres de gracia, el Señor está contigo. Bendita tú eres entre todas las mujeres, y bendito es el fruto de tu vientre, Jesús. Santa María, Madre de Dios, ruega por nosotros pecadores, ahora y en la hora de nuestra muerte. Amén. Ruega por nosotros, Santa Madre de Dios, para que seamos dignos de alcanzar las promesas de nuestro Señor Jesucristo. Oremos. Infunde, Señor, tu gracia en nuestras almas, para que, habiendo conocido por el anuncio del ángel la encarnación de tu Hijo, Jesucristo, lleguemos por su pasión y su cruz a la gloria de la resurrección. Por el mismo Jesucristo, nuestro Señor. Amén. Gloria al Padre, y al Hijo, y al Espíritu Santo, como era en el principio, ahora y siempre, por los siglos de los siglos. Amén.
0: Procuremos durante lo que nos resta de este día hacer de nuestro trabajo oración y de nuestra oración trabajo fecundo, confiando en la misericordia de Dios que nos invita a ser valientes y humildes como la Virgen María. Hemos orado el Ángelus en la voz de nuestro sexto arzobispo, Su Excelencia, Monseñor José Vicente Nácher Tatay.
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0: Otra es de Augusto C. Cuello y la música de Carlos Hartling.
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0: Reconciliación. Entonces, ahí tenemos los medios. Y esperamos también que nosotros aprovechemos esos medios para ir también santificándonos. Todos tenemos que santificarnos, desde el Papa hasta el sacerdote, digamos, más humilde. Tenemos que santificarnos como clero.
1: Así es, Monseñor, y qué mejor que santificarse teniendo como ejemplo a San Juan María Vianney.
0: Sí, él fue un sacerdote ejemplar, sencillo, tal vez no con

además también tocó la vida de muchas personas. Esperamos que muchas cosas cambien, pero la vida normal sigue. Tenemos que enfrentarnos con la vida diaria, los trabajos diarios, pero también tenemos la fuerza y la gracia.

0: la ciudad desde el amanecer hasta el puesto del sol. Entonces, no hay por qué perder una misa el domingo, que es obligación. Y también dejarnos en paz frente a Jesús sacramentado. Y Él nos llena con su amor y también con su bondad en este lugar tan especial que es frente al Santísimo.
1: Para la Red Nacional Católica de Noticias, les informó en cámaras Alex Vega, quien les saluda Mirza Rivera.

0: Comayagua. Más información con Gabriel Ríos en el Peregrino de Fátima.
1: Con el padre Maynor Moreira. Padre,
2: iniciamos una nueva historia en la parroquia de San Agustín de Hipólito, de tres parroquias: parroquia Santa Ana de la Libertad, parroquia San Luis Gonzaga del municipio de San Luis y parroquia San Jerónimo del municipio de San Jerónimo.
1: ¿Qué expectativas está generando en usted esta creación?
2: Pues como sacerdote, bueno, tengo 10 meses de ser sacerdote. Para mí me llena de alegría iniciar una nueva misión, iniciarla aquí en el Rancho Grande. Pues uno viene con muchas

0: como parroquia, esta iglesia en la que estamos ahora realmente quedará pequeña.
1: O iniciar pues una construcción desde cero de un templo parroquial, que

0: son llamados.
1: La caricia de Cristo, ¿verdad? Saber de que el Señor no abandona a las personas, sino que siempre está presente por medio de su iglesia, y pues eso pues manifiesta hoy el seminario, ¿no? De que los futuros sacerdotes, la iglesia en ellos representados, están ahí para acoger a la gente, para escucharles, y eso pues nos ha invitado a la iglesia sobre todo, ¿no? A escuchar las necesidades de la gente, y pues muy contentos por ello, por hacer presente al Señor en medio de estas realidades de la gente que sufre, ¿verdad?
0: Para los pacientes y sus familiares, la visita significó un abrazo esperanzador en medio de la angustia.
2: Para mí es una gran bendición, porque de repente ahorita decía el hermano de que ellos andan dando la palabra, orando por los enfermos, por un caído, y mi hijo eso le pasó. Él jugando se cayó 6 días, y para uno es una alegría, porque no tiene un familiar, uno que lo va a venir a ver desde lejos, y más que todo es la palabra, porque a uno le pueden decir toma 1 millón, pero la salud jamás se va a recuperar con un dinero, sino con una oración. Si papá Dios y nuestra Madre Santísima, ella dice heme aquí, ella puede hacer un milagro.
0: La misión es clara: acoger, acompañar y asistir a quienes experimentan dolor en distintas situaciones. Para el noticiero de la Red Católica de Noticias, desde Suyapa Medios, les informó Noé Galvez.
3: Agradecemos a nuestros hermanos de Suyapa Medios por esta información proporcionada. De momento nos vamos al corte comercial, ya retornamos con más en la Red Católica de Noticias.

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2: 12:30 del mediodía.
3: 12:30 del mediodía.
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0: Y bien, hemos regresado al corte. Gracias por continuar con nosotros. Continuamos con esta jornada noticiosa correspondiente a la emisión del día de hoy, martes 1 de septiembre, inicio del mes de nuestras fiestas patrias, así como también el mes de la Biblia y también aquí en la Arquidiócesis de San Pedro Sula, el inicio de la Semana del Migrante. Continuamos, Alex.
1: Les informamos que se cerró el mes de la familia en el sector El Bálsamo de la comunidad de San Luis. El padre Eugenio Aldana y los coordinadores de la pastoral familiar de la parroquia San Jorge de Olanchito Lloro nos brindan más detalles. Patricia Reyes desde San Jorge Multimedios.
2: Buenas tardes, para la Red Católica Nacional de Honduras, les saluda a Patricia Reyes. Este fin de semana la pastoral familiar cerró con broche de oro en el sector Bálsamo de la comunidad de San Luis, el mes de la familia, donde se presidió la Santa Eucaristía por el párroco Eugenio Guadalupe Aldana y toda pues la feligresía de nuestra parroquia San Jorge, la pastoral familiar, pues tuvo un hermoso convivio con todos los hermanos. El párroco Eugenio Guadalupe Aldana nos dará estos hermosos detalles junto con el coordinador de la pastoral.
3: Para nuestra fe, el amar es la esencia de la vida, y el que no ama se queda estéril, se queda triste. La familia es el lugar donde aprendemos a amarnos unos a otros. Es el lugar, el núcleo del familiar donde aprendemos a tomarnos en cuenta, a perdonarnos y agradecernos. Aprender que no vivo para mí, sino que tengo algo que dar a mis hermanos y apoyar. Y ahí es donde el hombre aprende a ser ser humano, persona de bien. Por eso el papel de la familia es primordial, tanto para la iglesia como para la sociedad. Sin familia no hay sociedad. En la familia es donde se forja, si no se hace una sociedad sin unidad. Entonces, establecer el vínculo del matrimonio, pues es un reto que todos los que escogen este camino están llamados a dar un paso de responsabilidad y de verdadera entrega a la familia que Dios les permita hacer.
4: Sí, buenas tardes, hermano. Gracias por la oportunidad que nos da de agradecer por este medio a cada uno de los miembros de la pastoral que nos han acompañado en este mes, en cada una de las actividades, donde pues el trabajo que desempeñamos es seguir luchando y apostándole al matrimonio para poder tener familias más integrales, familias que vengan a ayudar y que nos permitan tener una sociedad más justa.
5: Sí, es necesario fortalecer las familias por los desafíos que hoy en día enfrentan. La violencia, la migración forzada, tantas situaciones en las que la familia está siendo afectada, y al destruir la familia empeora la violencia en las sociedades. Entonces, estas acciones fortalecen a las familias para seguir construyendo valores, para que la familia siga siendo esa escuela de amor, para que los jóvenes apuesten a la vocación del matrimonio, para garantizar estabilidad en los hogares. Todas estas acciones en ese mes a eso van encaminadas, al fortalecimiento de la familia como patrimonio de la humanidad.
2: Para la Red Católica Nacional de Honduras, les informó Patricia Reyes desde la diócesis de Lloro.
0: Muchísimas gracias a Patricia Reyes de San Jorge Multimedios por esta bonita nota. Queremos saludar también hasta la diócesis de allá en Olancho a Francisco Armando Sosa de Radio Católica de Olancho. Gracias por estar conectados, gracias por estar enlazados a todas las radios que nos han reportado sintonía y a las que no nos han reportado, pero que de repente y algunas están enlazadas con el noticiero. Muchísimas gracias. Siempre siguiendo en esta temática del cierre del mes de la familia, recién pasado este mes de agosto, tenemos una interesante nota de nuestro amigo Noé Gálvez de Soyapa Medios, que nos informa que los fieles de la parroquia San José Obrero clausuraron el mes de la familia con la Santa Eucaristía presidida por Monseñor José Vicente Nacher. Así que nos vamos hasta allá, a la Arquidiócesis de Tegucigalpa, con la información de nuestro compañero Noé Gálvez.
6: En un ambiente de júbilo y comunión, los feligreses de la parroquia San José Obrero se congregaron para celebrar la clausura del mes de la familia, con una santa eucaristía presidida por Monseñor José Vicente Nacher Tatay, que reunió a padres, hijos y abuelos para dar gracias a Dios por el don del hogar y reafirmar el valor sagrado de la institución familiar en la sociedad.
7: Es algo muy emotivo, ¿verdad? Porque es la clausura del mes familiar y primeramente le damos gracias a Dios, ¿verdad? Que nos mantuvo siempre juntos como familia y con salud.
6: Monseñor Nacher hizo un llamado contundente a no pausar la labor evangelizadora desde las familias. Los asistentes acogieron con entusiasmo el mensaje, manifestando que salir al encuentro de los demás y cultivar los valores en el hogar es el camino para construir una comunidad más unida y solidaria.
8: Hacer ese llamado, ¿verdad?, a aquellas familias que aún todavía están dudosas de abrirle el corazón a nuestro Padre Celestial, ¿verdad? Entonces, pedirle a esas familias, ¿verdad?, que en este año de las misiones que el Señor se acerque, que dejen entrar en su corazón a nuestro Padre Celestial para que nuestros hijos sean el futuro de nuestra patria.
6: Así concluye un mes intenso de actividades, pero inicia una labor continua. Las familias retornan a sus hogares con la tarea clara de ser misioneras en el amor, la paz y la esperanza en medio de la sociedad. Para el noticiero de la Red Católica de Noticias, desde Suyapa Medios, les informó Noé Gálvez.
1: En esta jornada noticiosa, y es que les contamos que se ha dado inicio a la Semana del Migrante en la Arquidiócesis de San Pedro Sula, y el pasado domingo 30 de agosto se realizó la Santa Eucaristía en la Catedral Metropolitana San Pedro Apóstol, la cual fue presidida por el Padre Juan Aguiar con motivo del inicio de la Semana del Migrante. Más información con nuestra compañera Jessica López.
9: Ha iniciado la Semana del Migrante y con ello pues se realizó la misa de inauguración. Al lado mío se encuentra el hermano César Ramos, quien es el coordinador de la Pastoral de Movilidad Humana de nuestra Arquidiócesis de San Pedro Sula, y nos va a brindar detalles acerca de las distintas actividades que se van a estar realizando en esta semana. Hermano, buenos días.
10: Buenos días, y bueno, estamos muy alegres, ¿verdad?, que hemos iniciado esta Semana Nacional del Migrante Hondureño, que la Iglesia, a través de la Pastoral de Movilidad Humana, celebramos todos los años. Durante los 35 años que la pastoral va a cumplir, hemos venido siempre pues haciendo esta labor, ¿verdad?, esta labor pastoral. Hoy iniciamos con esta gran Eucaristía que presidió el Padre Juan Aguiar, en la que como Iglesia estamos pues invitando a todos los hermanos en todas las parroquias a poner en oración, ¿verdad?, nuestros hermanos migrantes. Creo que la mayoría de la feligresía de nuestra iglesia tiene más de algún familiar que ha migrado o que está fuera del país o que quiere irse. Entonces, estamos viendo el drama humano que están viviendo nuestros hermanos en Estados Unidos con la cancelación del TPS. Y bueno, como iglesia estamos llamados a ver esta realidad, a poner en oración de manos de Dios que les guarde, que les proteja, que les cubra y que puedan pues lograr sus objetivos a pesar de lo adverso que es la realidad. Y durante la semana vamos a tener distintas actividades, ¿verdad? Tenemos, por ejemplo, la lección divina, tenemos el Santo Rosario, tenemos la Hora Santa que vamos a hacer durante esta semana, y los conversatorios con los jóvenes, con los niños, la oración de la palabra. Y el próximo domingo, que es el Día Nacional del Migrante, el 6 de septiembre, estaremos con una Eucaristía también cerrando, ¿verdad?, clausurando esta semana. Llenos de la gracia y del amor de Dios para seguir caminando juntos como hermanos en el servicio a estos hermanos nuestros que están en situación de movilidad humana.
9: Definitivamente, hermano, y también pues la invitación para que pues todos nos sumemos a esta pastoral de movilidad humana. ¿De qué forma podemos apoyar?
10: Bueno, todas las parroquias nosotros estamos animando para que organicen la Pastoral de Movilidad Humana, que es parte de la Pastoral Social. Como decimos, todos tenemos más de algún familiar que ha migrado o que está fuera del país, y ahí es donde tenemos que unirnos en la oración y también en ayudar, en compartir alimento, en compartir ropa, en nuestro tiempo en el CANR y en la Casa del Migrante Guadalupe en La Lima y la Casa San Juan Bautista Escalabrini en Choloma, cuando los hermanos vienen, necesitamos manos que ayuden para preparar alimentos, para asear las instalaciones, para orar, para acompañar a estas personas cuando llegan al país.
9: Definitivamente, pues todavía hay mucho que hacer dentro de nuestra iglesia y sobre todo pues con los migrantes. Hermanos, la invitación para que todos nos sumemos entonces a esta Semana del Migrante y que continuemos nosotros pues pendientes de nuestros compatriotas que están fuera del país.
10: Así es, nosotros hacemos este llamado, ¿verdad?, a toda la feligresía de nuestra iglesia en la Arquidiócesis de San Pedro Sula para que nos unamos a servir a nuestros hermanos migrantes a través de la Pastoral de Movilidad Humana. Tenemos nuestra oficina aquí en el Obispado, está la oficina de la Pastoral de Movilidad Humana. Tenemos una página de Facebook de PMH San Pedro Sula, ahí están nuestros números telefónicos para que puedan llamar y nos puedan preguntar de qué manera se pueden integrar. Solo nos indican, nosotros vamos a estar visitando las diferentes zonas y parroquias de la arquidiócesis para hablar un poco más de lo que es la pastoral y pues invitarles, animarles a acompañarnos a servir a este Jesús migrante en los hermanos que hoy se encuentran en esta condición de movilidad.
9: Muchísimas gracias, hermanos César Ramos, por brindarnos todos estos detalles en esta Semana Nacional del Migrante, así que todos a unirnos. Para el noticiero de la Asociación de Medios Católicos de Honduras, AMECA, ha informado Jessica López y en cámara nos ha apoyado nuestro compañero Steven Centeno.
0: Muchísimas gracias a Jessica por esta nota en esta Semana del Migrante que recién inició con la Eucaristía de el día domingo. Así que muchísimas gracias. Continuando con más información, esta vez nos vamos hasta la diócesis de Olancho. Francisco Sosa nos tiene información precisamente en el inicio de este mes de septiembre, el mes dedicado a la patria, el mes también dedicado a la Biblia y también nosotros acá en la Arquidiócesis de San Pedro Sula, la parte de la Semana del Migrante. Pero Francisco nos quiere hablar precisamente de este inicio del mes de la patria con un vistoso desfile que recorrió las principales calles de la ciudad de Juticalpa. Francisco Sosa con los detalles.
11: Y esta es la información que se genera desde el municipio de Juticalpa para la Red Nacional Católica de Honduras. Se ha iniciado el mes de la patria, el mes de septiembre, y consecuentemente pues da inicio con el Día de la Bandera. Estamos al habla con el alcalde de Juticalpa, Walner Castro, y nos da sus impresiones.
12: Un saludo y una bendición para toda esa gran amable audiencia de Radio Católica y de la Red Nacional de todo nuestro país. Un saludo y mucha bendición para todos. El día de hoy, primero de septiembre, estamos llevando a cabo dos celebraciones. Número uno, la celebración de nuestro símbolo sagrado como es nuestra bandera nacional de Honduras. Y también estamos hoy, el día de hoy, primero de septiembre, inaugurando el mes de nuestras fiestas patrias. Todo debemos de trabajar en unidad al servicio de la población. Si amamos nuestro símbolo patrio, nuestra bandera nacional, entonces debemos de demostrarlo con hechos. ¿A qué me refiero? Haciendo nuestras asignaciones que nos corresponde de la mejor manera, con eficiencia, con eficacia, con responsabilidad y con honradez. Y toda acción que debemos de hacer todos nosotros los que Dios nos ha dado la oportunidad de estar en algún cargo, ya sea electo o nombrado, debemos de hacerlo de la mejor manera, muy responsable, pero sobre todas las cosas que prevalezca al servicio de toda la población juticalpense, al servicio de la mayoría. Así es que todo al servicio de todos. Así es que Dios bendiga Juticalpa, Dios bendiga Olancho y Dios bendiga Honduras.
11: Se da a conocer el patriotismo y queda demostrado el patriotismo en el desfile de los colegios y algunas instituciones.
12: Todo, hemos tenido una comunicación muy importante y eso nos permite con ello el poder articular cada acción, cada función. Y eso nos hace cada día ser más partícipes de una celebración de nuestras fiestas patrias.
13: ¿Cuál sería el mensaje de parte del alcalde Walder Castro hacia la población?
12: Felices fiestas patrias desde nuestro bello municipio de Juticalpa. Que cada uno de los que somos hijos de Dios nos mantengamos unidos en paz y tranquilidad, buscando el bien común, buscando el bienestar para todos. Eso nos hará cada día una familia juticalpense, olanchana y hondureña más unida bajo la dirección de nuestro Señor Jesucristo y nuestra Virgen María.
13: Y esta ha sido la información para la Red Nacional Católica de Honduras desde Juticalpa, Olancho. Les informó Francisco Armando Sosa. Buenas tardes, compañeros, y adelante, estudios.
1: Continuando con más a esta hora del mediodía, nos vamos a ir de momento a un corte comercial. No nos cambie, ya continuamos con más información noticiosa a esta hora del mediodía.

0: Radio Colonial le da la hora. 1:00 p.m.
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22: La paz y la esperanza de nuestro Señor Jesucristo esté con cada uno de ustedes, queridos hermanos y hermanas. Bienvenidos. Bienvenidas a este su programa Descubrir. Es un gozo, una alegría para mí compartir con cada uno de ustedes este tiempo de reflexión para que juntos, iluminados por la palabra de Dios y el magisterio de la Iglesia, vayamos comprendiendo más profundamente, más conscientemente toda esta temática, en especial en relación al tema de la familia. Hoy el tema que voy a abordar tiene un título muy lindo: El amor se demuestra con hechos. Sí, el amor se demuestra con hechos, o sea, más que palabras. El amor requiere más que palabras, requiere acciones concretas. Sé que tú amas a tus hijos, sé que quizás tú a tu cónyuge le has dicho te amo, pero la pregunta importante no es cómo le has dicho, sino cómo se lo revelas sin palabras. ¿Cómo le revelamos a los hijos? ¿Cómo le revelamos a nuestros padres? ¿Cómo se lo revelamos a nuestro cónyuge ese amor que decimos profesarle? ¿Cómo? ¿De qué manera? Es como para hacer un examen de conciencia y pensar un poco en nosotros. El amor se demuestra con hechos. Hay un pasaje en la Biblia que es una parábola corta que Jesús nos propone y nos sirve de elemento, fundamento bíblico para poder desarrollar la reflexión del día de hoy. San Mateo capítulo 21. Aquí yo tengo mi Biblia. No sé si usted tiene una Biblia allí a mano, pero es importante, es fundamental acercarnos a la palabra de Dios. Mateo capítulo 21. Vamos a tomar del versículo 28 al 32. San Mateo capítulo 21, versículo 28 al 32. Leo a continuación. Pero, ¿qué les parece? Un hombre tenía dos hijos. Acercándose al primero, le dijo, «Hijo, vete hoy a trabajar en la viña». Él le respondió, «No quiero». Pero después se arrepintió y fue. Acercándose al segundo, le dijo lo mismo. Y él respondió, «Voy, Señor», y no fue. ¿Cuál de los dos hizo la voluntad del Padre? El primero, le dice. Les dice Jesús, «En verdad les digo que los publicanos y las prostitutas llegan antes que ustedes al reino de Dios. Porque vino Juan a ustedes por camino de justicia y no creyeron en él. Mientras que los publicanos y las prostitutas creyeron en él. Y ustedes, ni viéndolo, se arrepintieron y después para creer en él». Palabra del Señor. Qué fuerte el texto. Jesús pone esa parábola de los dos hijos. El que dice no y luego termina actuando en un sí. El que dijo sí, pero luego su conducta, su actuar, manifiesta un no. De las palabras a los hechos. Del sí pronunciado a un no vivido. De un no pronunciado a un sí vivido. Centrémonos en el tema familia. En la familia, en primer lugar, en la familia, no basta hablar, hay que actuar. Centrémonos en el primer hijo. El primer hijo pronuncia una palabra correcta. Sí, Señor, por supuesto. Sí, Señor. Aparentemente va a obedecer. Pero su conducta contradice sus palabras. La conducta de este hijo contradice la palabra que ha dicho. Aquí nos presenta una realidad humana. Podemos tener buenas intenciones y sin embargo no convertirlas en acciones. O sea, voy a poner un ejemplo. Jóvenes que están estudiando y prometen estudiar y prometen sacar buenas calificaciones y prometen arreglar el cuarto y prometen colaborar en casa y prometen tantas cosas que prometen y no cumplen. El esposo, la esposa, que promete muchas cosas o una cosa y no la llega a cumplir. Una cosa son las palabras, otra cosa son nuestras conductas, nuestras acciones, nuestra forma de actuar. Un papá o una mamá que puede decir, te voy a escuchar sin interrumpir, pero luego está interrumpiendo. Voy a cambiar mi manera de hablarte y sigue gritando. Voy a dedicar más tiempo a mis hijos, pero sigue llevando trabajo a casa. Aún trabaja sábado y domingo. Voy a ayudarte y no lo cumplo. O sea, la vida en familia requiere algo que es muy importante, acciones concretas. Repito, acciones concretas. Eso es lo que necesita la vida en familia, acciones concretas. ¿Para qué vas a decir, voy a dejar de gritar? Si sigue gritando. La realidad es que a veces somos como ese hijo, ¿no? Ese hijo que decimos sí, pero no actuamos. El amor en la familia, el amor conyugal, necesita que pasemos de las palabras a los gestos, a lo concreto. Es como que tú como esposo, como esposa, te evaluaras en este momento. Piensa un momento, te evaluaras. ¿Cómo revelo yo el amor? ¿Cómo revelo yo? ¿Cómo estoy revelando yo este amor? ¿Cómo lo estoy compartiendo? ¿Cómo le estoy haciendo ver a esta persona que digo amarle? ¿Cómo se lo estoy revelando? A veces lo que primero se empieza a ocultar en una relación matrimonial es la afectividad. Ya no te abrazo, ya no te tomo de la mano, ya no te trato de manera cariñosa. No, basta con que comamos juntos, con que yo te prepare la comida, con que yo esté aquí, basta con eso. Pasar de las palabras a la acción es demostrarlo. ¿Cómo se puede demostrar que yo amo a mis hijos? ¿Cómo puedo demostrar que yo amo a mis padres? ¿Cómo puedo demostrar que yo amo a mi cónyuge? Escuchando un poco más, valorando al otro, ayudando al otro, colaborando, apoyándole, caminando juntos, acompañando especialmente en esos momentos difíciles que está viviendo, ahí le acompaño, allí estoy yo, respetando incluso las decisiones del otro, aunque no estoy de acuerdo, cuidando de nuestras palabras, reconociendo las cosas buenas del cónyuge, buscando tiempo para estar juntos en el matrimonio, juntos con los hijos. Pasar de las palabras a las acciones. ¿Por qué? Porque el amor no se convierte en acción. El amor, mejor dicho, que no se lleva a la acción, el amor que no se convierte en acción, termina perdiendo credibilidad. Y eso es lo que pasa en el matrimonio. Cuando no hay esas expresiones de afectividad, lo primero que se cuestiona es el amor. ¿Y todavía me amas? ¿Estás seguro? ¿Estás segura que todavía me amas? ¿Por qué? Porque ya no me abrazas, porque ya no me lo dices, porque ya no me atiendes como antes, porque ya no salimos. Eso en relación con el cónyuge, en relación con los hijos. ¿Por qué? Porque ya no te abrazo, porque ya no te tengo tolerancia. Porque ya no es cuando estabas en la infancia que te abrazaba, que te quería comer, que jugaba hasta contigo. Ahora, como ya estás grande, pues haz tu vida ahí. Y dejamos de revelar el amor. Entonces nos volvemos como ese hijo. Decimos sí, pero nuestras acciones a gritos están diciendo no. No te amo, no te obedezco. Luego, miremos el otro. A veces nuestro no puede convertirse en un sí. Este es el aspecto hermoso del Evangelio. El segundo hijo, no quiero. Fue muy claro, fue muy enfático con su padre. No quiero. Pero después viene como una experiencia de arrepentimiento y va. Ojo, nadie lo obligó. Es una decisión en libertad. Eso es lo lindo. Lo lindo cuando tú aprendes a entender que la familia, el matrimonio, requiere que tus acciones sean en libertad, que nadie te obligue, que libremente tú has decidido amar a esta persona, que libremente tú has decidido servir a tus hijos, que libremente tú has decidido servir a tus padres, colaborar en casa. O sea, esto tiene una enorme importancia. Porque no es lo mismo hacer las cosas porque te lo han mandado o a hacer las cosas porque a ti te ha nacido. No es lo mismo. ¿Por qué hay personas que se vuelven lo que en lo personal le llamo mendigos afectivos? ¿Cuál es un rasgo de un mendigo afectivo? Aquella persona que dice, abrázame, bésame, séntate a mi lado. Ese es un mendigo afectivo, anda pidiendo. Una persona que ha comprendido amar su cónyuge no necesita pedirle que le abrace, no necesita pedirle que se siente al lado de él o de ella, no necesita eso. Espontáneamente, voluntariamente, lo hace. Con los hijos, lo mismo. Tener esa capacidad de escucharles, de caminar juntos. Por eso, la clave en esto es para que este hijo primero dijera no y luego llegase a decir sí. Quizás tuvo un momento de reflexión, quizás reaccionó y dijo, me equivoqué, no, voy a hacer, voy a obedecer. O sea, yo creo que eso es lo que debemos de hacer todos nosotros, independientemente de cuál es nuestro rol en casa, en la familia. Reflexionar, interiorizar, meditar sobre mi conducta, sobre mi comportamiento. La manera como yo manejo, por ejemplo, mis emociones, la forma como yo reacciono ante un evento en la vida familiar, la manera como yo me estoy comunicando con los demás, la forma como estoy tratando a mi cónyuge, a mis hijos, a mi papá, a mi mamá, quien sea. Entonces, interiorizo, reflexiono. ¿Por qué? Porque esa fue la clave para que este hijo cambiara del no al sí. Yo creo que es esta parábola, focalizándola en la vida familiar, tiene una riqueza muy grande para todos. Tiene una riqueza muy grande, maravillosa, sencilla, breve. Por supuesto que sí. Porque todos nosotros en algún momento podemos tener un momento de enojo. Podemos hasta llegar a ser egoístas, indiferentes. La frustración puede llegar a visitarnos y gobernarnos. Un esposo puede llegar a decir, o un hijo puede llegar a decir, o un papá puede llegar a decir, o una mamá puede llegar a decir, en este momento no quiero hablar con nadie. Hay que respetarle. No quiero hablar con nadie. ¿Por qué no quiere hablar con nadie? Porque estoy dolido, porque estoy frustrado, porque tengo tristeza. Porque no sé cómo manejar esta situación que ha llegado a mi vida. Porque no entiendo este dilema, este problema. Y cuando tú piensas, cuando tú has dicho, no quiero hablar, pero tomas ese tiempo no para sentarte a ver televisión o ver tu celular ahí, alguna plataforma, sino para interiorizar. Tú eres capaz de luego levantarte y decir, perdóname, me equivoqué. Porque la palabra perdón tiene poder. Por eso siempre es fundamental el hecho de entender que necesitamos hacer un replanteamiento de nuestra vida. Necesitamos hacerlo. No somos personas perfectas, nos equivocamos. Por eso, insisto, este hijo sirve de modelo para nosotros. Porque paso de una actitud negativa a una apertura que se vuelve positiva. Todos deberíamos de hacer un replanteamiento de vida en torno al matrimonio, a la familia. No puedo quedarme yo con, es,

a los dos hijos, vete hoy a trabajar en la viña. ¿Qué significa esto? La viña requiere nuestro hogar, perdón, requiere trabajar. Por lo tanto, la viña es nuestro hogar. Centrados en el tema matrimonio-familia, la viña es nuestro matrimonio, la viña es nuestra familia, nuestro hogar. La familia, el matrimonio también es una viña, la cual hay que cuidar, la cual hay que trabajar. Y es ahí donde el Señor nos ha entregado una viña, la cual debemos de cuidar. El esposo tiene que cultivarla, la esposa tiene que cultivarla, los hijos tienen que cultivarlo, todos los miembros de la familia tenemos que cultivar. Entonces, todos los miembros de la familia tenemos que trabajarla. Los dos, como matrimonio, tenemos que trabajar la viña del matrimonio. No es uno, somos los dos. Pero el problema es que a veces somos como el primer hijo. Decimos sí, pero no trabajamos. Piensen un poco en la viña del matrimonio, ustedes dos como matrimonio. ¿Están realmente trabajando por su matrimonio? ¿Están realmente interesados por restaurar su matrimonio, por fortalecer el vínculo matrimonial, por enriquecer la relación? ¿Los dos están trabajando o solamente uno? Como familia, ¿qué tan conscientes estamos los hijos de que en casa también hay que involucrarse? De que hay que salir del cuarto, que hay que dejar un poco el teléfono celular, la computadora, las aplicaciones para interactuar con mamá, con papá, para colaborar en el orden, en el aseo de la casa. ¿Qué tan conscientes estamos en esto? Por eso es básico esto. La familia no crece, la familia no funciona en automático, no funciona. Hay que trabajarlo, hay que cultivarlo, ¿eh? ¿Y cómo se cultiva la viña del matrimonio? ¿O cómo se cultiva la viña de la familia? Voy a mencionar algunos aspectos. Número uno, tiempo. No podemos decir que amamos a nuestro cónyuge, no podemos decir que amamos a nuestra familia si nunca tomamos tiempo para ello. Si nunca tomamos tiempo para compartir con nuestro cónyuge, si nunca tomamos tiempo para compartir con los hijos, o aún, si estamos en casa y somos un atajo de amargados. Tiempo es importante. Creo que otro aspecto que nos ayuda a cultivar la viña es la apertura dialogal. Tener la capacidad. Mira, está comprobado que un papá, una mamá desarrollan apertura dialogal cuando los hijos están en la primera infancia. ¿Eh? Nos da gracia, nos reímos con las ocurrencias de los hijos. Pero ¿qué pasa cuando ya van a la escuela? ¿Qué pasa cuando ya son pre o son adolescentes? ¿O cuando ya son jóvenes adultos? ¿Cómo es ese tema del diálogo? O sea, una familia que deja de hablar, que deja de comunicarse, un matrimonio que deja de comunicarse, poco a poco van viviendo como desconocidos. Entonces, una manera de cultivar la viña del matrimonio y la familia es la comunicación, es el diálogo. Luego también otro aspecto es el perdón, porque no hay matrimonio perfecto, no hay familia perfecta. Entonces, vamos adentrándonos a esta riqueza llamada perdón. ¿Y por qué digo que es una riqueza? Porque nos favorece a nosotros individualmente, porque sana las heridas internas, porque nos hace replantear la vida en relación a los demás. Sin perdón, escúcheme bien, sin perdón las heridas se van acumulando. Sí, las heridas se van acumulando y entonces llegamos a sentir como que es imposible perdonar. Es imposible perdonar a esa hija, a ese hijo, a ese esposo, a esa esposa, a ese papá, a esa mamá, porque tengo tanto dolor, tengo tanto rencor, tengo tanta frustración, tengo tanta rabia acumulada que mejor le descarto. Así no se cultiva la viña del matrimonio o de la familia. La viña del matrimonio y la familia también se cultiva con oración. Oración. Tener momentos de oración, momentos de reflexión a nivel conyugal, a nivel familiar, momentos de oración. Eso es importantísimo. Eso es fundamental. Apagar un momento la televisión, dejar un poco de tiempo en las redes sociales, la telefonía, las pantallas.
sentarnos un momento,

0: hacer oración, orar, que papá ore por sus hijos, mamá por sus hijos, que los hijos oren por papá, por mamá, entre hermanos. O sea, todo eso es importante, es fabuloso, es una riqueza tremenda. Entonces, eso también es cultivar la viña. Cultivar la viña también es a través del servicio. Tener esa disponibilidad de donarnos al otro, de compartir con los demás, de atender al otro. O sea, miren, este tema de la atención en la familia no le corresponde solo a mamá. Papá también debe de ser un hombre que atienda a su esposa, atienda a sus hijos. Los hijos también estamos llamados a atender a nuestros padres, a atender a nuestros hermanos. Por supuesto que es maravilloso, es fundamental. Y por último, la ternura. La ternura es clave y fundamental. Por lo tanto, ya estoy en la recta final de la reflexión. ¿Cómo pensemos un poco cómo está nuestra viña? Nuestra viña del matrimonio, nuestra viña de la familia. ¿Cómo está? ¿Está cuidada? ¿Está abandonada? ¿Tiene frutos? ¿Hay maleza que debe ser arrancada? O sea, pensar un poco en esto. ¿Por qué? Porque Dios mira nuestras respuestas concretas. Eso téngalo por seguro. Jesús termina la parábola con una verdad fundamental. No basta conocer la voluntad de Dios, hay que hacerla. Hay que hacerla. Y por ende, entonces, nosotros debemos de hacer un replanteamiento. Un replanteamiento de vida, un replanteamiento sobre cómo está nuestro comportamiento, cómo estamos actuando. ¿Por qué? Porque el amor se demuestra con hechos más que con palabras. Piensa un poco en lo que he estado compartiendo en este momento. ¿Por qué? Porque cada uno de nosotros debemos de hacer un examen de conciencia. El amor se demuestra con hechos más que con palabras. Piensa un poco en esta frase. Hagamos un momento de oración que venga a iluminar nuestra mente y digamos: Señor Jesús, hoy reconocemos que muchas veces hemos dicho sí con nuestros labios, pero nuestras acciones han dicho no. Perdónanos por las veces que hemos prometido cambiar y no hemos cambiado, por las veces que hemos dicho te amo, pero hemos herido con nuestras palabras, con nuestras acciones, por las veces que hemos querido tener la razón e hemos impuesto nuestra opinión en lugar de buscar la armonía y la paz. Señor, entra en nuestra familia, transforma nuestro corazón, danos a cada uno de nosotros humildad para reconocer nuestros errores, valentía, Señor, para pedir perdón, generosidad para servir, paciencia para escucharnos y perseverancia para trabajar cada día en esta viña que nos has dado, que se llama familia. Señor Jesús, que nuestra familia no sea una familia que solamente hable de amor, sino una familia donde demostremos el amor a través de las obras. Todo, Padre, lo pedimos en el nombre de Jesucristo, que vive, reina y señorea por los siglos de los siglos. Amén. Que el Señor les bendiga, les inspire y les anime cada día. Un abrazo fraterno en Cristo y María. Bendiciones.
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1: Si algún día te es difícil aprender a perdonar, yo te invito a que mires el Cristo crucificado y ahí te darás cuenta que por amor te perdonó a ti.

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0: hermano y amigo. Nuestro encuentro de hoy será sobre un tema muy importante para nosotros.
1: ¿Te acuerdas de lo que ya hemos tratado anteriormente? Los temas desarrollados fueron los siguientes: Dios, el hombre, las relaciones entre el hombre y Dios. ¿Estás de acuerdo?
0: Veremos hoy cómo Dios manifiesta su voluntad sobre nosotros.
1: Juntos veremos cómo descubrir la voluntad del Padre, cómo Él nos habla y cómo podemos oírle.

0: hemos repetido varias veces que Dios nos creó para la felicidad y que solo busca nuestro bien. Nos dio todas las posibilidades para que seamos felices y vivamos en la paz, en el amor, en la bondad.
1: Pero también nos creó libres y por eso no nos obliga a que vivamos así. Él no nos impone la práctica del bien ni la felicidad, porque la felicidad no se conquista con riquezas y poderío, mas únicamente con la práctica del bien.
0: Y porque Él sabe lo que es mejor para nosotros, lo indica, lo sugiere. Dios respeta nuestra libertad, dejando a nosotros la responsabilidad de nuestras acciones.
1: Pero, ¿cómo nos habla Dios? ¿Cómo se manifiesta? ¿Cómo podemos oírlo?
0: De muchas maneras nos habla Dios para comunicarnos su voluntad. Y la manera más excelente es la Biblia.
1: En ese libro encontramos las palabras que nos dirige el Padre. Descubrimos en la Biblia el gran amor que Dios nos tiene.
0: Ese libro es muy extenso y está dividido en dos partes: Antiguo Testamento y Nuevo Testamento.
1: Esa división de la Biblia en Antiguo y Nuevo Testamentos es de suma importancia. Son dos épocas distintas que marcan de una manera fundamental las intervenciones de Dios en la historia de la humanidad.

0: El Antiguo Testamento nos narra cómo Dios formó a su pueblo, cómo lo lleva de la mano, cómo a través de luchas, dificultades, advertencias, peripecias, Dios va lentamente transformando y educando a su pueblo.
1: Es la caminata lenta del hombre que se alejó de Dios y lentamente vuelve a él.
0: Lee también tú el Antiguo Testamento. Es una historia de amor.
1: Esa historia que lees en la Sagrada Escritura es la historia de cada uno de nosotros.
0: También nosotros nos alejamos de Dios. Pero como Él es el Padre que nos busca, nos acercamos nuevamente a Él para gozar de su amor, para oír su palabra, para amarlo.
1: Pero en ese libro sagrado no encontrarás solamente narraciones bellas y positivas. Te encontrarás también con hechos que reflejan nuestra condición de pecadores, nuestras infidelidades. Encontrarás además muchos hechos y costumbres del pueblo primitivo que chocan con nuestra mentalidad actual.

0: lo que tú, yo y todos los hombres debemos hacer es descubrir en la Sagrada Escritura el mensaje central de su narración.
1: Es una historia que nos conmueve, pues no es otra cosa que la persistente bondad de Dios para con su pueblo a pesar de sus infidelidades y pecados.
0: Es un creciente perfeccionamiento en el desarrollo de la historia del pueblo judío. Dios trabaja en aquellos hombres, y aquellos que se dejan trabajar por Dios son transformados en Él.
2: Les daré un corazón nuevo, y pondré dentro de ustedes un espíritu nuevo. Les quitaré del cuerpo el corazón de piedra, y les pondré un corazón de carne.
1: Durante muchos años, Dios habló a su pueblo por medio de sacerdotes, jueces, y principalmente por medio de los profetas. Pero llegó el momento en que ya no enviaría más a sus mensajeros.
0: Cristo, el Hijo de Dios, encarnándose, haciéndose hombre como nosotros, nos comunicaría la buena noticia, su evangelio de amor, su doctrina.

0: Navidad. ¿Qué te recuerda? ¿Qué sientes cuando piensas en Navidad?
1: Navidad. Nace el Salvador. El Hijo de Dios se hizo hombre para compartir nuestra humanidad y liberarnos de la esclavitud del pecado.
0: El nacimiento del niño Jesús marca una nueva era en el calendario universal. Hay un cambio de mentalidad, una revolución. El mundo se abre a las nuevas perspectivas del amor.

0: estamos en el Nuevo Testamento. El mensaje de Cristo nos es dado a conocer por medio de los evangelistas Mateo, Marcos, Lucas y Juan.
1: Aunque Cristo haya vivido en una determinada época histórica, en un ambiente geográfico específico, su evangelio no se limita al tiempo y el lugar, sino que se adapta perfectamente a todas las épocas y lugares.
0: Evangelio es palabra viva, dinámica, entusiasma e impulsa, penetra y transforma.
1: ¿Tú lees mucho? ¿Conoces a tantos escritores que dicen cosas muy buenas, verdad? Pero el mensaje de Cristo supera todos los principios de vida que comunican los demás autores.
0: Cristo habla con autoridad. Él conoce a fondo todas las cosas. Es el propio autor de la vida. Así nos habla San Marcos.
2: Se admiraban de lo que decía, porque enseñaba como quien tiene autoridad, y no como los maestros de la ley.

0: Cristo habla también con bondad y comprensión, porque conoce la fragilidad humana, conoce nuestras debilidades. A la mujer sorprendida en adulterio, dice:
1: Mujer, nadie te ha condenado. Tampoco yo te condeno. Vete y no peques más.
2: Cuando el hombre se encuentra con Cristo, no puede continuar viviendo una vida indiferente. Siente la necesidad de una transformación. Es lo que pasó con Zaqueo.
1: Señor, voy a dar la mitad de mis bienes a los pobres, y a quien he exigido algo injustamente, le devolveré 4 veces más.
0: El mensaje de Cristo no puede dejarte indiferente, tranquilo.
2: Escúchalo. Síguelo. Te conducirá por caminos de liberación, de paz y de amor.

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0: Con todo nuestro equipo, estamos listos para esta aventura. Revistámonos con la coraza de la fe y del amor y cubrámonos con el casco de la esperanza y de la salvación. Hoy queremos hablar, compartir con ustedes la historia de Sansón, las debilidades de un hombre fuerte en la Biblia. Sansón es el héroe juez de los capítulos 13 al 16 del libro de los jueces. Sin embargo, veremos que tanto por los rasgos con que él es dibujado como por su comportamiento podemos hablar de él como un antihéroe o un antijuez. El nombre del protagonista en hebreo es Simson y se suele relacionar generalmente con Semes, sol. Siendo un diminutivo, por lo tanto, Sansón querría decir solecito. Para otros, en vez, el nombre viene del término samén, ser fuerte. Por lo tanto, Sansón significaría el fuerte. Pero para otro viene del término samán, que quiere decir destruir. Sansón sería el destructor. La historia de Sansón que cuenta el libro de los jueces es una historia enigmática, porque este varón hace un voto a Dios. Se hace nazireo, es decir, consagrado a Dios por medio del voto hecho. Ser nazir es estar consagrado y por lo tanto debe abstenerse de beber vino, cortarse el pelo, casarse con extranjeras o entrar en contacto con cadáveres. Y si cae en algo de esto, deberá siempre renovar el voto. Pero como hemos dicho al principio, era un hombre fuerte al cual se le descubrieron sus debilidades. Así entra en escena Dalila, quien busca de Sansón el secreto de su fuerza. Ciertamente, en el libro sagrado, se hace ver que la fuerza de Sansón está en sus cabellos largos. Así se lo revela a Dalila. Pero lo que significa es que Sansón, involucrado con una mujer extranjera, ha roto el voto. Y el pelo, que es símbolo de esa consagración, viene cortado. No es el pelo que le daba su fuerza, era la fidelidad al voto dado a Dios y era el mismo Dios que lo hacía fuerte. Sansón es el Hércules del Antiguo Testamento. Pero interesa comprender que la fortaleza de Sansón es una fortaleza que le viene de Dios. En la medida que sea fiel al voto dado, Dios le hará siempre fuerte. Arrepentido por lo que ha hecho y ciego porque sus enemigos le han quitado los ojos, Dios le dará su favor, le devolverá la fuerza y Sansón muere por haber destruido el palacio donde estaban reunidos. Estamos hablando siempre de los personajes que conforman la historia de la Biblia. Mañana seguiremos transitando, escalando y bajando las profundidades de la palabra de Dios a través de los libros de la Biblia. No se queden como meros espectadores. Tome su Biblia, escriba sus ideas y aprendamos juntos para que con la Biblia seamos todos protagonistas.
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15: A las 3 de la tarde de aquel Viernes Santo, se consumó la prueba máxima del amor del Padre en Cristo, Cordero Humilde. Invocamos la bondad de Dios con el rosario de la Divina Misericordia para unir nuestra vida al dolor salvífico de Jesús en la cruz.
16: Creo en un solo Dios, Padre Todopoderoso, Creador del cielo y de la tierra, de todo lo visible y lo invisible. Creo en un solo Señor Jesucristo, Hijo único de Dios, nacido del Padre antes de todos los siglos, Dios de Dios, luz de luz, Dios verdadero de Dios verdadero, engendrado, no creado, de la misma naturaleza del Padre por quien todo fue hecho, que por nosotros los hombres y por nuestra salvación bajó del cielo, y por obra del Espíritu Santo se encarnó de María la Virgen y se hizo hombre, y por nuestra causa fue crucificado en tiempos de Poncio Pilato, padeció y fue sepultado y resucitó al tercer día según las Escrituras, y subió al cielo y está sentado a la derecha del Padre, y de nuevo vendrá con gloria para juzgar a vivos y muertos, y su reino no tendrá fin. Creo en el Espíritu Santo, Señor y dador de vida, que procede del Padre y del Hijo, que con el Padre y el Hijo recibe una misma adoración y gloria, y que habló por los profetas. Creo en la Iglesia, que es una santa, católica y apostólica. Confieso que hay un solo bautismo para el perdón de los pecados. Espero la resurrección de los muertos y la vida del mundo futuro.

El que rece este rosario estará cubierto por un gran manto de misericordia en la vida, pero especialmente en la hora de la muerte. Por el rezo de este rosario, me place dar lo que me pidan, si es compatible con mi voluntad.

A las 3 de la tarde de aquel Viernes Santo, se consumó la prueba máxima del amor del Padre en Cristo, Cordero Humilde. Invocamos la bondad de Dios con el Rosario de la Divina Misericordia para unir nuestra vida al dolor salvífico de Jesús en la cruz.

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1: Pues hoy, ¿qué le hacemos, maestro?
2: Pues compremos hecho.
1: A manera de despedida y de agradecimiento, queremos decirle que lo que hoy mucha gente escuchó lo va a escuchar mucha gente en sus casas. Y aunque a nosotros no nos interesa tanto el número, sino el corazón, les queremos agradecer todos sus aplausos y que haya venido tanta gente hoy aquí. Vamos a hacer una especie de popurrí con algunas canciones conocidas, cada cual en su país, que los invitamos a cantarlas con nosotros si las saben. Y muchas gracias, el Señor los bendiga. Es un placer estar juntos y cantar juntos, ¿no? Y es un placer también que a ustedes les haya gustado. Muchas gracias.

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0: Bien, son las 4 de la tarde con 9 minutos y comenzamos con este su espacio de Pásela Bien, como todos los días, aquí acompañándole a cada uno de ustedes en cada uno de sus hogares, en cada rincón. Ya me encuentro también con el querido Kevin O'Neill Osabas Lagos. Buenas tardes, mi querido Kevin.
1: Buenas tardes, Marquito. Buenas tardes a todos los que ya nos están sintonizando a esta hora. Bueno, decirles que aquí estamos para llevarle lo mejor de la música tropical cristiana.
0: Así es. ¿Cómo le ha ido con Dios al amanecer?
1: No, fíjese que ahí nos enviaron unos mensajes. Saludo a doña María Marcelina Rodas, que nos mandó un mensaje aquí. Un mensaje muy conmovedor también y muy bonito, fíjese, porque se muestra realmente el amor a la radio. Dice que subió la señal, como que es un poco difícil de teléfono donde ella vive. Entonces ella siempre sube un cerrito. Y desde ahí nos manda un mensajito y dice entonces que está pendiente de la radio. Sí, que a veces dice que no escribe, pero es por esa situación.
0: Sí, ella siempre nos ha comentado eso.
1: Sí.
0: Que tiene que subirse, la montañita es que se llama ahí, ¿no?
1: No, ella es de allá de Jojona.
0: ¿De Jojona? Ah, sí, cierto.
1: Sí, sí, María Marcelina Roda.
0: Sí, sí, sí.
1: Ella es del Potrerito Saracarán.
0: El Potrerito Saracarán.
1: Sí.
0: Bueno, entonces saludos a ella, que sabemos que nos debe estar escuchando, que quizás no nos va a mandar un mensaje porque tiene que hacer ese movimiento ahí para poder escribirnos, pero yo sé que nos está escuchando siempre. Y que saludamos a toda esa gente linda de esa zona de Jojona y sus alrededores. Y gracias a Dios por sus vidas, porque son parte también de esta familia de La Voz de Suyapa. Bueno, mi querido Kevin, hoy hemos inaugurado el mes de la patria aquí en Suyapa Medios. Hemos tenido el izado de la bandera o el pabellón nacional, como se debe hacer. Y pues bueno, las autoridades han estado ahí presentes. Se ha contado con la presencia de cadetes de la Academia Militar. Y también, pues desde luego, ellos son los que pueden hacer el izado del pabellón nacional, que nos estará acompañando durante lo que resta de este tiempo, porque esa es la bandera que nosotros tenemos aquí en la FEX y que se iza cada 1 de septiembre. Así que, en este ambiente patrio, mi querido Kevin O'Neill Osabas, ¿con qué vamos a arrancar, hombre? Cuénteme.
1: Bueno, vamos a arrancar entonces con esta que se llama La Fiesta Va a Empezar.
0: ¿De quién?
1: Esta, le digo, este es un ritmo un poquito más... Un merengue, merengazo.
0: Un merengazo. Ah, pues, con ese merengazo, mi querido.
1: Vámonos, pues, con esto que se llama La Fiesta Va a Empezar.
0: Démosle, pues.

0: Bien, 4 y 15 de la tarde empezó con quebradita, mi querido Kevin O'Neill Lozada, hombre.
1: No, le entramos con
0: entró con todos los juguetes este muchacho.
1: No, ahí le decimos a toda la gente que nos está sintonizando que nos escriba al 9500-0175. Fíjese que, bueno, hay algunas cosas que... alegrones, como dicen. Hay algunas cosas que lo alegran a uno.
0: ¿Qué pasó?
1: Me han reportado algunas personas que en algunos lugares ya ha llovido.
0: Ah, sí, no. De hecho, ayer creo que en algunas zonas de aquí de Tegucigalpa medio estuvo lloviznando. No fuerte, obviamente. Sabemos que el efecto del fenómeno del Niño es complejo, ¿verdad? Pero sabemos que estamos esperando esta lluvia con muchas ansias. Así que sigamos orando por esto. Hay muchas comunidades en las que están pidiendo oración. Incluso en algunas comunidades eclesiales hemos visto videos que están pidiendo oración para que pueda venir la lluvia. Es necesaria en este momento de sequía, porque el problema quizás no va a ser ahorita, Kevin, porque estamos quizás consumiendo los granos básicos de las reservas del año pasado. El problema va a ser el próximo año, que no se ha podido cultivar como se debe, y de dónde vamos a obtener reservas. Así que sigamos orando para que siga lloviendo, o para que empiece realmente la lluvia y pueda generar esos espacios para poder sembrar a todos nuestros campesinos que nos escuchan de todo lado del país. Le recordamos nuestra línea telefónica 9500-0175, 9500-0175, si usted nos quiere escribir, nos quiere mandar mensaje, repórtenos ahí si ha llovido allá por su comunidad. Saludamos a todos los delegados de la Palabra de Dios que han estado muy pendientes del trabajo que estamos realizando, que muy pronto les daremos más detalles. Así que gracias siempre por ser parte de la potencia del amor. 9500-0175, escríbanos ahí sus saludos. Y pues comparta con nosotros aquí esta querida música que tiene gran Kevin Osada. ¿Qué tiene ahora por ahí, amigo?
1: Fíjese que hay un canto, Marquitos. Ajá. No sé si ese canto, yo creo que es un, no sé si es algo, digamos, que están más en las comunidades, ajá, más popular en las comunidades, o también aquí, yo quisiera salir de esa duda.
0: Ajá.
1: ¿Ha escuchado aquel canto que dice Dios es amor? La Biblia lo dice.
0: Sí, sí, lo he escuchado.
1: Y bueno, es uno de los cantos que para este mes de la Biblia siempre en las comunidades es como el más, uh-huh, el que más suena, digamos.
0: Sí, uno de los que más suena, claro.
1: Sí. Y parecido así como el canto de oración por la familia en el mes de...
0: Sí, de la familia.
1: De agosto.
0: Del padre Ceciño.
1: Sí.
0: Que lo estuvimos escuchando.
1: Bueno, aquí nos manda un mensajito. Se nos reporta el hermano Elder Espinal de allá de... Él está en Florida, en Estados Unidos.
0: En Estados Unidos, sí.
1: Sí. Y nos dice, saludos hermanos, aquí estamos ya escuchándolo, un deseo maravilloso. Y dice, y feliz día a todos los hondureños en este día tan especial.
0: Claro, el Día de la Bandera. Así que saludos a toda la comunidad hondureña viviendo en Estados Unidos, que son muchos nuestros hermanos migrantes los que nos escuchan y que seguramente en este tiempo de la patria pues recuerdan su terruño querido. Así que saludamos a todos aquellos que hacen posible que la voz de Suyapa llegue hasta sus hogares allá en los Estados Unidos, España y otros países del mundo donde sintonizan la voz de Suyapa. Ahora sí, mi querido Ken, ¿qué nos tienes por ahí, hombre?
1: Bueno, vámonos entonces con una cumbia. Tengo una cumbia aquí pendiente, esto se llama Espíritu Santo, voy a clamar. Bueno, vámonos entonces con esto que suena así.
0: Vamos pues.

0: las 4 de la tarde con 21 minutos. Y bueno, Kevin hoy anda bien cumbioso, bien así merengazo, bien tropicalón anda hoy. Entonces, bueno, pide ahí su música, pues, porque Kevin ahorita anda con ganas de poner esa música sabrosona para acompañarle en el tráfico de las tardes y que también, pues, nos ayuda a poder disfrutar un poquito en medio de tanta penumbra, en medio de toda esta situación que se está dando con el tema de la energía eléctrica. Mucha gente está preocupada por esto que se ha hecho en el Congreso Nacional, así que esperemos que nuestros políticos puedan rectificar si se están cometiendo errores, que se puedan cambiar y que se puedan, pues, tomar cartas en el asunto, con tal de que no se afecte al pueblo, que es el que más sufre a diario y que está ahí, pues, viviendo las inclemencias de las situaciones que nos azotan como pueblo. Así que 9500-0175, 9500-0175, ¿cómo hace patria usted? Cuéntenos. Nosotros aquí hacemos patria, pues, llevándole el evangelio, hacemos patria respetando las señales de tránsito, hacemos patria respetando las rotondas, hacemos patria también respetando las cebras para que pase la gente, no colándonos en las colas para poder llegar primero a algunos lugares. Así es hacer patria, trabajar todos los días es hacer patria. Cuéntenos cómo hace patria usted al 9500-0175. ¿Qué ha sabido de los llanitos, amigo? ¿Cómo ha celebrado este primer día?
1: Bueno, amigo, la situación allá, le digo, no es que está tan fácil que se diga, porque eso, no ha llovido.
0: Sí, no, ya está compleja la
1: eso
0: cosa.
1: Eso está un poco complicado por la situación del fenómeno del Niño. No ha llovido, pero la gente, bueno, necesitamos, le digo sinceramente, yo no sé si solo allá, sino también en muchos lados.
0: Sí.
1: Más conciencia.
0: Sí, mucha conciencia.
1: Mucha conciencia social, porque hay gente que mirando la sequía y todo sigue quemando.
0: Sí, sí.
1: Sigue cortando árboles.
0: Sí, sí, usted me contó ahí el caso que estaban quemando ahí cerca de una quebrada.
1: Sí, hombre, eso no, hay situaciones que...
0: No, imposible, ¿verdad?
1: No,
0: fíjese que ahorita que anduve en Choluteca, el río Choluteca realmente da lástima, está bastante seco. Entonces, es reflejo de lo que no ha llovido, pues, en estos lados de acá. Así que... esperamos en Dios, muy pronto podamos ver algunas lluvias por ahí para paliar un poco esta situación, sobre todo la situación aquí en la capital, que están dando el agua en algunos lugares hasta casi después de 9 días, ¿verdad? Entonces esperemos que todo esto se vaya solucionando poco a poco, porque esta crisis de sequía no se vivía desde hace mucho tiempo. En manos de Dios está nuestro país. ¿Tenemos mensajes, Kevin?
1: Tenemos un mensajito aquí del hermano Denis Vaca.
0: ¿Qué dice don Denis Vaca?
1: Buenas tardes, hermano. Saludos en cabina. Dios les bendiga. Saludos a Moisés Aguilera.
0: Saludos, Moisés.
1: Olman Oliva y Ronaldo Flores. Me complacen con la caravana, dice.
0: De los alfareros.
1: Sí, yo vamos creo a buscarla que por ahí.
0: Vamos a ver si la ponemos en el segundo bloque.
1: Ya la vamos a buscar en el segundo bloque. Tengo aquí un cantito.
0: Ajá.
1: Usted ha escuchado, yo creo que usted ha escuchado más este cantautor, José Inciso.
0: Sí, sí, lo he escuchado.
1: Sí, entonces queremos ver si ponemos algo de José Inciso.
0: Perfecto, démosle viaje, pues.
1: Vámonos entonces con esto.
0: Yo creo que solo la pone esa y vamos a la pausa, ¿eh?
1: Correctamente.
0: Bueno, excelente. Vámonos pues con esto de José Inciso.

0: que nos vamos a nuestra primera pausa comercial, entonces ya volvemos.
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0: porque ya...
1: Bueno, son las 4 de la tarde con 33 minutos, 4 de la tarde con 33 minutos y seguimos con su programa Pásela Bien aquí, como todos los días, llevándole lo mejor de la música, recordándoles nuestra línea telefónica 95000175 para que usted nos envíe sus mensajes y comparta con nosotros desde donde nos escucha, a ver cómo ha comenzado a vivir este mes de la patria ahí en su trabajo. Quizás izaron el pabellón nacional así como se hizo acá. Ahí puede ver algunas fotografías de los colaboradores de Suyapa Medios. Dale, Pedrito, ahí por si quiere verlo allá a Suyapa Medios. ¿Verdad, mi querido Kevin? No sé si tenemos mensajes.
2: Bueno, tenemos un mensajito que nos llega allá desde Estados Unidos, el amigo.
1: ¿Qué dice?
2: Fíjese que, vamos a ponerlo a ver qué dice el hombre.
1: Ah, es audio.
2: Sí.
3: Bueno, mis hermanos de Suyapa Medios, Kevin y los demás ahí en cabina, como siempre es un placer saludarles. Aquí las fiestas patrias solo se lleva en el corazón, se vive a través de una pantalla. Y pues es igual como el cumpleaños de uno. El cumpleaños del día de hoy lo estoy pasando normal. Fui a trabajar, voy manejando y ya. Y los que no tenemos familia, pues vamos a un restaurante a comer uno solo y ya estuvo, y se acabó el cumpleaños. Es triste y desesperante a veces ver que la familia está lejos y no poder celebrarlo y que te digan felicidades a través de una pantalla.
0: Te mueve por allá, te
1: mueve. Bueno, esa es la realidad que viven nuestros hermanos migrantes, mi querido Sabas. Y pues eso es lo que sucede a veces en muchas ocasiones. Así que fuerte abrazo a todos nuestros hermanos migrantes que nos escuchan, que nos sintonizan, que a través de la voz de Suyapa pues pueden darnos su testimonio. Ánimo, les animamos a todos, sigan adelante. Ustedes también son parte de nuestro país al enviar todas esas remesas y todas esas ayudas que envían a sus casas para fortalecer la economía. Así que ustedes son parte fundamental. No debería ser así porque en el país tiene que darse las oportunidades de empleo a todos estos hermanos. Pero bueno, extrañando la tierra, aquí estamos nosotros para llevarles un pedacito de Honduras a través de la radio. ¿Tenemos más mensajes, Osaba? Si no, nos vamos con música.
2: Bueno, lo vamos a ir con un cantito. Fíjense que le vamos a complacer con algo. Este amigo está cumpliendo años hoy.
1: Ajá.
2: Le vamos a poner un cantito de Amílcar Segovia. Se llama Canción de Felicidades.
1: Ok, démosle.
2: Entonces, para él y todos los cumpleañeros de este día también.
4: 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Que veas la prosperidad de tu casa todos los días de tu vida. ¡Aleluya!

0: con esa canción complacíamos a todos aquellos que están cumpliendo años este día, 1 de septiembre. Saludo a don Luis Calix, fíjese. ¡Hey, hombre! ¿Qué les pasa, amigo? ¡Ay, hombre! Casi deja caer el celular, el niño. Bueno, quiero saludar a don Luis Calix, ¿verdad? El papá de nuestro querido compañero de trabajo, André Calix, que hoy está cumpliendo años, este 1 de septiembre. Así que un fuerte abrazo, don Luis. Su señora esposa, doña Francisca, que están por ahí, que siempre pasan pendiente de la radio. Así que mi aprecio, mi cariño para usted, don Luis, y que hoy se la pase muy bien, al igual que nosotros, aquí estamos. ¿Qué pasó, mi querido? ¿Hay más mensajes de audio?
1: Bueno, tenemos otro mensajito que nos llega de María Antonia Salgado Salgado. Vamos a ver qué nos dice.
0: Tírela.
2: Buenas tardes, querido hermano de La Voz de Suyapa. Soy María Antonia Salgado Salgado, quiero que me echen el saludo el 28 de septiembre para Noemí y Jocelyn Flores, y me complacen con los nombres de María.
1: Bueno, ahí estaba entonces.
0: Con los nombres de María usted la puede complacer en el programa suyo.
1: Sí, le vamos a mandar los nombres. No, mañana le mandamos los nombres.
0: De... Ah, ya, mañana se va, pues.
1: Mañana le mandamos esa rancherona. Es que le gustan las rancheras.
0: No,
1: sí, claro.
0: No, y ahí le vamos a estar pasando el saludo, pero allá va, por cerca de la fecha.
1: Sí, porque ahorita usted sabe que...
0: Ahorita es temprano.
1: Estamos larguitos, ¿va?
0: Y de todo.
1: Y madrecita, ya sabe, recuérdenos siempre. Siempre recuérdenos ahí. Ya cuando esté más cerca la fecha también.
0: Sí, nos recuerda, ¿eh? Cuando esté más cerca.
1: Pucha, mire, tengo ese canto aquí que dice, Dios es amor, la Biblia lo dice, solo que hay una situación.
0: Ajá.
1: No sé si este canto es ranchera o es una versión más balada.
0: Bueno, tópelo pues, de todas maneras estamos en el mes de la Biblia también.
1: Démosle pues, vamos a ver.
0: Démosle viaje pues.

0: Nosotros seguimos aquí a las 4:45 de la tarde en este su programa Pásela Bien, saludando a toda esa gente linda que nos está ahí sintonizando. Se le fue una ranchera, mi querido Kevin Osada, esas son para la mañana, pero bueno, es para recordarle que todos los días a las 5 puede escuchar Con Dios al Amanecer.
1: Así se que... vino a ranchera, fíjese.
0: ¿Cómo?
1: Se vino a ranchera ahí.
0: No, pues sí, el señor quería que sonara. Sí. Bueno, estamos en el mes de la patria. Le invitamos a que podamos hacer patria, a que podamos hacer patria respetando a los demás, respetando a los adultos mayores, respetando los derechos de las demás personas, respetando el derecho ajeno. Así que hagamos patria de esa forma. No solamente siguiendo un equipo de fútbol, no solamente siguiendo una selección de fútbol, hagamos patria como verdaderos hondureños. Así que los exhortamos a eso desde aquí, desde la voz de Suyapa, invitándoles a que siempre amemos a Honduras a pesar de todo lo que está sucediendo. 95-00-01-75 es nuestro teléfono para que usted pueda escribirnos ahí, mandarnos sus mensajitos y mandarnos todas sus sugerencias. ¿Qué tiene por ahí? Que lo veo que está listo con el celular.
1: Bueno, tenemos otro mensajito que nos ha llegado.
0: Démosle pues.
1: Vamos a ver quién nos escribe por acá.
2: Muy buenas tardes, hermanito Kevin, hermanito Marquitos. Los que están en cabina, los saludamos muy cariñosamente. Siempre escuchamos el programa en la tarde y en la mañanita. Que Dios los bendiga. Y tal vez no se le olvide, hermanito Kevin, saludarme a doña Luisa Zúñiga hasta la Quesada, que el 3 está cumpliendo años y me le pone las mañanitas, por favor. Y fíjese que no tengo teléfono fijo porque no hay, ya días aquí en mi, aquí donde yo vivo no tenemos teléfono, las líneas parece que están, no sé qué pasa, que todo aquí el barrio no tenemos teléfono fijo, pero yo siempre miro los programas, escucho los programas y no me los pierdo. Y quiero que me salude a toda la aldea de Suyapa, que los quiero mucho y felicidades para todos.
0: ¿Quién es?
1: Bueno, ella es Sandra Esperanza Gómez.
0: Sí, que la tenemos aquí de vecina. Algún día de estos la vamos a ir a visitar.
1: Por sí, ahí. Está
0: ¿Ya
1: cerca.
0: ¿Ya sabe usted dónde vive?
1: ¿Ah?
0: ¿Ya sabe usted dónde vive?
1: Fíjese que ella lo que me dijo es que vive aquí cerca. Yo exactamente el lugar como tal de la colonia.
0: Ahí la vamos a buscar a ver qué día de estos no. La vamos a visitar porque siempre nos escribe con mucho cariño, Sandrita. ¿Sabe a quién vi por ahí que ya la saludamos también? No sé si le suena el nombre de una tal doña Reina a usted.
1: ¿Reina?
0: ¿Ah? Bien sabe quién es.
1: Reina Moncada, dice usted. Ahí está ya.
0: Ya volvió.
1: Bueno, para que vea pues, ya regresó.
0: Ya regresó y viene contenta porque pudo ver a su hijo, dijo.
1: No, excelente.
0: Eso es buenísimo. Y qué bueno. ¿Qué tenemos por ahí entonces, mi querido Kevin, para más música?
1: Bueno, nos vamos a ir con algo de Diana Sánchez.
0: ¿Qué tiene Diana
1: Sánchez? Ya no escuchábamos a Diana Sánchez. En la puerta del templo se llama este...
0: Pero no es como aquella que dice en la puerta de la iglesia, lloro.
1: No, no, esta es en la puerta del templo.
0: Ah, está bien.
1: En la puerta de la iglesia.
0: Démosle pues.
1: Sí, vámonos entonces con esto de Diana Sánchez, que suena así.

0: 4 de la tarde con 52 minutos y seguimos aquí en su programa Pásela Bien. La gente pues nos estaba mandando muchos audios y eso nos alegra mucho. ¿Tenemos más mensajes, Kevin?
1: Hay un mensajito que nos llega de un amigo nuestro, que usted yo creo que se ha de acordar muy bien de él. Buenas tardes, hermanos Marcos y Kevin. Saludos a todos los misioneros de las comunidades de Quebracho,
0: Guadalupe. Pero no es allá donde usted va.
1: No, ya va a escuchar el lugar. Quebracho. Oiga, las comunidades del Quebracho, Guadalupe, Saracarán y Tabanco de Reitoca. Le saluda a su hermano Alexander Ávila.
0: Alexander Ávila, que ahí está promoviendo la misión.
1: Especialmente dije al hermano Orlando de allá de los Quebrachos que los está escuchando. Complázcame con la canción de La Pelota. Vaya.
0: Ahí la vamos a buscar, entonces no se preocupe. Usted tenía pendiente una ahí, ¿verdad? También, de alfarero.
1: Fíjese que...
0: La caravana, creo que era.
1: La caravana, vamos a buscar la caravana ahorita, entonces.
0: Bueno, entonces nosotros le seguimos recordando. Hoy, el programa de Razones de Fe, a las 7 de la noche, se estará hablando de un tema muy interesante, que es con respecto al mes de la Biblia, que acabamos de comenzar. Y donde estarán hablando justamente de eso, la palabra de Dios como un tesoro de la iglesia. Estará interesante ese programa con nuestros hermanos de Razones de Fe a partir de las 7 de la noche para que no se lo pierda aquí por los 910 AM. Así que, ¿la tiene lista ya?
1: Ya tenemos la caravana entonces.
0: Vámonos con la caravana de alfareros pues.

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5:05 PM y estamos ya aquí en su última mitad del programa Sabor de Mañana, le voy a decir. Pásela bien, hombre. Mire, ve, le voy a pedir un favor, que vaya listando ahí la cuestioncita aquella, porque nosotros tenemos que agradecer a nuestros patrocinadores, los que hacen posible que nosotros podamos llegar a cada uno de sus hogares, a cada una de sus casas. Así que tenemos que agradecer a todas aquellas marcas que confían en Suyapa Medios. 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

0: 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Esos son nuestros patrocinadores, a quienes agradecemos que son parte de La Voz de Suyapa. 95-00-01-75 para que usted nos escriba y nos mande sus mensajes. ¿Qué tenemos por ahí, mi querido Kevin O'Neill?
1: Bueno, tenemos aquí un cantito. Uh-huh. Le vamos a complacer con el canto de La Pelota.
0: La Pelota.
1: Hermano Alexander Ávila.
0: De Rolando Loja.
1: Sí.
0: Vamos, pues.
1: Vamos a ver si nos vamos entonces con él.

0: la tarde con 12 minutos y estamos aquí en su programa. Bueno, ya complaciendo peticiones ahí de toda la gente linda que nos está escuchando a esta hora de la tarde y que nos ha escrito al 95-00-01-75 para complacerle ahí. Solo escríbanos y díganos qué es lo que quiere escuchar, o si nos quiere decir cómo hace patria usted ahí en este mes de septiembre, un mes muy especial también para mí porque es el mes en el que celebramos a una de mis devociones más grandes, que es la de San Miguel Arcángel. Así que el 29 de septiembre estaremos ya pues conociendo o viviendo esta procesión que se tiene todos los años con la imagen de San Miguel Arcángel y que siempre es una tradición para todos nosotros darle cobertura. Así que, mi querido Kevin O'Neill, ¿qué más tiene por ahí?
1: Bueno, solo saludar a cada una de las personas que están pendientes de la radio, de 910 AM, y que están ahí escribiéndonos, que bueno, están con ese radio ahí siempre puesto desde la mañana, dicen, y la noche también.
0: ¿Y siguen?
1: Siempre.
0: Qué bueno. Qué bueno que están pendientes
1: de la radio. Sí, en este mes de la Biblia, bueno, hemos insistido en algo, le digo. Hay que desempolvar un poco ahí la Biblia, dicen.
0: Sí, hombre, no solo que esté de adorno ahí en la casa. Nos decía un padre que él iba a las casas y miraba la Biblia ahí puesta en un altarcito bien bonito. Pero cuando se acercaba a ver la página, le pasaba el dedo ahí, aquella línea de polvo.
1: ¿Quién se escribía ahí por encima?
0: Que no solo esté de adorno, que también la lean en familia.
1: Es que casi siempre, casi, parece que la Biblia cuando se adorna mucho,
0: sí,
1: es que no se lee.
0: Es que no se lee. Mejor téngala ahí en su mesita de noche. Antes de dormir se echa un par de versículos por ahí y se acuesta, pues.
1: Es una buena meta, fíjese.
0: O compártala en familia antes de almorzar, antes de cenar, por ejemplo.
1: Yo creo que es una buena meta. Hay libros en la Biblia que casi no son muy conocidos.
0: Sí,
1: digo,
0: sí.
1: Es una buena meta ponerse, por ejemplo, leer un libro en este mes. Sí, un capítulo por día lo lees.
0: Genial. Para que la gente se vaya acostumbrando al hábito de la lectura, en primer lugar, y la Biblia, obviamente, que es la palabra, es el manual que el Señor nos ha dejado para sobrevivir. ¿Qué tenemos por ahí, mi querido Kevin O'Neill?
1: Vámonos entonces con algo de Emmanuel. Esto se llama El Rumbo.
0: Vamos, pues.

0: Bien, 5:17 de la tarde, estamos ya casi en el último cuarto de hora para poder concluir este programa, pero la gente ha estado muy activa pidiéndonos ahí música, compartiendo con nosotros sus saludos y enviando sus felicitaciones ahí. Así que gracias, gracias por siempre estar pendiente de La Voz de Suyapa. ¿Qué tenemos por ahí, Kevin O'Neill? ¿No tenemos más mensajes?
1: Bueno, ya los mensajitos se han agotado, los mensajitos, uh-huh. Le digo. La gente está escuchando la radio. Uh-huh. Y solo tenemos aquí un cantito que se llama El Peregrino de Maús.
0: ¿Lo tiene ready tu copy?
1: Ahí estamos, ya listos.
0: Bueno, démosle, si la gente quiere escuchar música, no hablemos tanto, pues. Vamos
1: con música. Entonces con El Peregrino de Maús.

0: Bueno, estamos ya a escasos minutos de terminar este su programa y estamos listos para poder desearles que pues escuchen hoy nuestros programas de la noche, sobre todo Razones de Fe, en el cual estaremos hablando acerca de la palabra de Dios, la Biblia, ese tesoro que tiene la iglesia. Estamos en el mes de la Biblia, recordemos también estamos en la semana del migrante, estamos también en la semana, estamos en el mes del cuidado de la casa común. Entonces hay muchas actividades durante este mes de septiembre. Saludamos a toda la gente de la colonia Montes de Sinaí, porque el 5, este sábado, estaremos en la celebración de Santa Teresa de Calcuta. Comienzan a las 5 de la tarde con una procesión y llegarán a la Santa Eucaristía a las 6. Saludamos al Padre Gustavo, quien está encargado de esta parroquia. Así que, si el Señor nos da vida, estaremos por ahí en Montes de Sinaí este próximo sábado a las 5 de la tarde para darle cobertura a la procesión y desde luego a la Santa Eucaristía. Mi querido Kevin O'Neill.
1: Bueno, de la zona de Montes de Sinaí, ¿no es José Zamora también?
0: Zamora, sí.
1: Ahí, de ahí es Zamora.
0: Aquí no. Estoy todavía, dice aquí, me preguntan.
1: Saludos a Zamora.
0: Zamorita.
1: Entonces, saludos al amigo Denis Espinosa, que dice que va llegando, pero ahí nos está escuchando.
0: Bueno, saludos. Saludos a Denis Espinosa.
1: Bueno, y le cuento también que Denis tuvo un buen programa el domingo, cerrando el mes de la familia con un matrimonio y el testimonio.
0: Ah, qué bueno, los testimonios, testimonios que siempre ayudan. Los testimonios ayudan mucho, arrastran más incluso que las palabras. Así que saludos a gran Denis con su proyecto ahí de testimonios que tiene ahí sus redes sociales y también en canales de YouTube. ¿Qué más tenemos por ello? Creo, sabes, que solo nos queda chance para una canción, ¿no?
1: Sí, claro, solo tenemos ya para una canción.
0: Perfecto, bueno, entonces yo me despido. Les repito, no se pierdan Razones de Fe, ¿verdad? Y no se preocupen, nosotros aquí vamos a seguir llevándoles lo mejor programación a través de la voz de Suyapa. Me despido, soy Marco Calix, Kevin O'Neill, nos vamos.
1: Bueno, Dios les bendiga, saluditos y los esperamos siempre aquí en la 910 AM.

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4: 5:30 de la tarde.
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1: Buenas tardes, hermanos. La paz del Señor en cada hogar a esta hora de la tarde. Cuando el día está cayendo y la noche se asoma, damos gracias a Dios por su fidelidad y su inmenso amor hacia nosotros, sus hijos. Y también damos gracias al Señor por una Madre del Cielo que nos ha regalado, que siempre nos acompaña y nos lleva hacia su Hijo Jesús. Vamos a iniciar nuestras oraciones de la tarde, nuestras vísperas, diciendo: Dios mío, ven en mi auxilio.
2: Señor, date prisa en socorrerme.
1: Gloria al Padre, y al Hijo, y al Espíritu Santo.
2: Como era en el principio, ahora y siempre, por los siglos de los siglos. Amén.
1: Vamos a iniciar estas oraciones con un himno propio para este momento.
2: Señor, tú eres santo. Yo adoro, yo creo. Tu cielo es un libro de páginas bellas. De noches tranquilas mi símbolo leo, que escribo tu mano con signo de estrellas.
1: En vano con sombras el caos se cierra. Tú miras el caos, la luz nace entonces. Tú mides las aguas que ciñen la tierra. Tú mides los siglos que muerden los bronces.
2: El mar a la tierra pregunta tu nombre. La tierra a las aves que tienden su vuelo. Las aves lo ignoran, preguntan al hombre. Y el hombre lo ignora, preguntando al cielo.
1: El mar con sus ecos a siglos que ensaya, formar ese nombre y el mar no penetra. Misterios tan hondos, muriendo en la playa, sin que oigan los siglos o sílaba o letra.
2: Señor, tú eres santo, yo te amo, yo espero. Tus dulces bondades cautivan el alma. Mi pecho gustaron con diente de acero, los gustos del mundo vacíos de calma.
1: Concede a mis penas la luz de bonanza, la paz a mis noches, la paz a mis días, tu amor a mi pecho, tu fe y tu esperanza, que es bálsamo puro que al ánima envías. Amén. Vamos a iniciar la salmodia de este momento con el Salmo 61. Dios, única esperanza del justo. Que el Dios de la esperanza os colme de todo gozo y paz, nos dice San Pablo en la carta a los romanos. Hacemos la antífona. Aguardamos la alegre esperanza, la aparición gloriosa de nuestro Salvador.
2: Aguardamos la alegre esperanza, la aparición gloriosa de nuestro Salvador.
1: Solo en Dios descansa mi alma, porque de Él viene mi salvación, porque solo Él es mi roca y mi salvación, mi alcázar, no vacilaré.
2: ¿Hasta cuándo arremeteréis contra un hombre, todos juntos, para derribarlo, como a una pared que cede o a una tapia ruinosa?
1: Solo piensan en derribarme de mi altura y se complacen en la mentira. Con la boca bendicen, con el corazón maldicen.
2: Descansa solo en Dios mi alma, porque Él es mi esperanza. Solo Él es mi roca y mi salvación. Mi alcázar no vacilaré.
1: De Dios viene mi salvación y mi gloria. Él es mi roca firme. Dios es mi refugio.
2: Pueblo suyo, confiad en Él. Desahogad ante Él vuestro corazón, que Dios es nuestro refugio.
1: Los hombres no son más que un soplo, los nobles son apariencia. Todos juntos en la balanza subirían más leves que un soplo.
2: No confiéis en la opresión, no pongáis ilusiones en el robo, y aunque crezcan vuestras riquezas, no le deis el corazón.
1: Dios ha dicho una cosa y dos cosas que he escuchado.
2: Que Dios tiene el poder. Y el Señor tiene la gracia, que tú pagas a cada uno según sus obras.
1: Gloria al Padre, al Hijo y al Espíritu Santo.
2: como era en el principio, ahora y siempre, por los siglos de los siglos. Amén.
1: Aguardamos la alegre esperanza, la aparición gloriosa de nuestro Salvador.
2: Aguardamos la alegre esperanza, la aparición gloriosa de nuestro Salvador.
1: Continuamos orando con el Salmo 66. Que todos los pueblos alaben al Señor. En el libro de los Hechos de los Apóstoles nos dice: sabed que esta salvación de Dios ha sido enviada a los gentiles. Hacemos la antífona: que Dios ilumine su rostro sobre nosotros y nos bendiga.
2: Que Dios ilumine su rostro sobre nosotros y nos bendiga.
1: El Señor tenga piedad y nos bendiga. Ilumine su rostro sobre nosotros. Conozca la tierra tus caminos, todos los pueblos tu salvación.
2: Oh Dios, que te alaben los pueblos, que todos los pueblos te alaben.
1: Que canten de alegría las naciones, porque riges el mundo con justicia, riges los pueblos con rectitud y gobiernas las naciones de la tierra.
2: Oh Dios, que te alaben los pueblos, que todos los pueblos te alaben.
1: La tierra ha dado su fruto, nos bendice el Señor nuestro Dios. Que Dios nos bendiga, que le teman hasta los confines del orbe.
2: Gloria al Padre, y al Hijo, y al Espíritu Santo.
1: Como era en el principio, ahora y siempre, por los siglos de los siglos. Amén.
2: Que Dios ilumine su rostro sobre nosotros y nos bendiga.
1: Que Dios ilumine su rostro sobre nosotros y nos bendiga. El cántico está tomado de la carta a los Colosenses. Es un himno a Cristo, primogénito de toda criatura y primer resucitado de entre los muertos. Todo fue creado por Él y para Él.
2: Todo fue creado por Él y para Él.
1: Damos gracias a Dios Padre que nos ha hecho capaces de compartir la herencia del pueblo santo en la luz.
2: Él nos ha sacado del dominio de las tinieblas y nos ha trasladado al reino de su Hijo querido, por cuya sangre hemos recibido la redención, el perdón de los pecados.
1: Él es imagen de Dios invisible, primogénito de toda criatura, pues por medio de Él fueron creadas todas las cosas, celestes y terrestres, visibles e invisibles, tronos, dominaciones, principados, potestades. Todo fue creado por Él y para Él.
2: Él es anterior a todo, y todo se mantiene en Él. Él es también la cabeza del cuerpo de la iglesia. Él es el principio, el primogénito de entre los muertos, y así es el primero en todo.
1: Porque en Él quiso Dios que residiera toda plenitud, y por Él quiso reconciliar consigo todas las cosas, haciendo la paz por la sangre de su cruz con todos los seres, así del cielo como de la tierra.
2: Gloria al Padre, y al Hijo, y al Espíritu Santo.
1: Como era en el principio, ahora y siempre, por los siglos de los siglos. Amén.
2: Todo fue creado por Él y para Él.
1: Todo fue creado por Él y para Él. La lectura breve de este momento está tomada de la primera carta del apóstol San Pedro. Escuchemos.
2: Sed humildes unos con otros, porque Dios resiste a los soberbios, pero da su gracia a los humildes. Inclinaos bajo la poderosa mano de Dios, para que a su tiempo os eleve. Descargad en Él todas vuestras preocupaciones, porque Él se interesa por vosotros. Palabra de Dios.
1: Te alabamos, Señor. Guárdanos, Señor, como a las niñas de tus ojos.
2: Guárdanos, Señor, como a las niñas de tus ojos.
1: A la sombra de tus alas escóndenos.
2: Como a las niñas de tus ojos.
1: Gloria al Padre, y al Hijo, y al Espíritu Santo.
2: Guárdanos, Señor, como a las niñas de tus ojos.
1: Hacemos ahora la antífona al cántico evangélico. Haz, Señor, proezas con tu brazo. Dispersa a los soberbios y enaltece a los humildes.
2: Haz, Señor, proezas con tu brazo. Dispersa a los soberbios y enaltece a los humildes.
1: Proclama mi alma la grandeza del Señor. Se alegra mi espíritu en Dios, mi Salvador, porque ha mirado la humillación de su esclava.
2: Desde ahora me felicitarán todas las generaciones, porque el Poderoso ha hecho obras grandes por mí. Su nombre es santo, y su misericordia llega a sus fieles de generación en generación.
1: Él hace proezas con su brazo, dispersa a los soberbios de corazón, derriba del trono a los poderosos y enaltece a los humildes. A los hambrientos los colma de bienes y a los ricos los despide vacíos.
2: Auxilia a Israel su siervo, acordándose de su misericordia, como lo había prometido a nuestros padres, en favor de Abraham y su descendencia por siempre.
1: Gloria al Padre, y al Hijo, y al Espíritu Santo.
2: Como era en el principio, ahora y siempre, por los siglos de los siglos. Amén.
1: Haz, Señor, proezas con tu brazo, dispersa a los soberbios y enaltece a los humildes.
2: Haz, Señor, proezas con tu brazo, dispersa a los soberbios y enaltece a los humildes.
1: Aclamemos, hermanos, a Dios nuestro Salvador, que se complace en enriquecernos con sus dones, y digámosle con fe: muéstranos, Señor, tu amor y danos tu paz.
2: Muéstranos, Señor, tu amor y danos tu paz.
1: Dios eterno, mil años en tu presencia son como un ayer que pasó. Ayúdanos a recordar siempre que nuestra vida es como una hierba que se renueva por la mañana y se seca por la tarde.
2: Muéstranos, Señor, tu amor y danos tu paz. Alimenta a tu pueblo con el maná para que no perezca de hambre, y dale el agua viva para que nunca más tenga sed.
1: Muéstranos, Señor, tu amor y danos tu paz. Que tus fieles busquen y saboreen los bienes de arriba y te glorifiquen también con su descanso.
2: Muéstranos, Señor, tu amor y danos tu paz. Concede, Señor, buen tiempo a las cosechas para que la tierra dé fruto abundante.
1: Muéstranos, Señor, tu amor y danos tu paz. Líbranos, Señor, de todo peligro y bendice nuestros hogares.
2: Muéstranos, Señor, tu amor y danos tu paz. Que los difuntos puedan contemplar tu faz y que nosotros tengamos un día parte en su felicidad.
1: Muéstranos, Señor, tu amor y danos tu paz. Confiemos nuestras súplicas a Dios, nuestro Padre, terminando nuestra oración con las palabras que Cristo nos enseñó. Padre nuestro, que estás en el cielo, santificado sea tu nombre. Venga a nosotros tu reino. Hágase tu voluntad en la tierra como en el cielo.
2: Danos hoy nuestro pan de cada día. Perdona nuestras ofensas, como también nosotros perdonamos a los que nos ofenden. No nos dejes caer en la tentación y líbranos del mal. Amén.
1: Oremos. Dios nuestro, tu nombre es santo y tu misericordia llega a tus fieles de generación en generación. Atiende, pues, las súplicas de tu pueblo y haz que pueda cantar eternamente tus alabanzas. Por nuestro Señor Jesucristo, tu Hijo, que contigo vive y reina en la unidad del Espíritu Santo y es Dios por los siglos de los siglos.
2: Amén. Amén.
1: El Señor nos bendiga, nos guarde de todo mal y nos lleve a la vida eterna.
2: Amén. Amén.
1: Feliz tarde, hermanos. Terminemos este día siempre dándole gracias a nuestro Señor por todas las bendiciones recibidas.
0: 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Gracias por unirse y orar junto a nosotros.

0: Buenas noches, Argentina, de pie en nombre de Jesús y de María Santísima. Esta es la noche del Rey de Reyes, el Señor de Señores.
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8: El día está llegando al final, y a esta hora elevamos una acción de gracias por este día de trabajo y misericordia de Dios. Recordemos a aquellos que necesitan nuestra oración, nuestras familias, amigos y el mundo entero. Junto a la Virgen María, recordemos la encarnación del Salvador que viene a darnos su fuerza y su amor, orando con el Ángelus en la voz de nuestro sexto arzobispo, Su Excelencia, Monseñor José Vicente Nácher Tatay.
9: Santa Unidad y Trinidad Beata, con los destellos de tu brillo eterno, infunde amor en nuestros corazones. Mientras se va alejando el sol de fuego, por la mañana te cantamos loas y por la tarde te elevamos ruegos, pidiéndote que estemos algún día entre los que te alaban en el cielo. Alabemos a Nuestra Señora con la oración del Ángelus. El ángel del Señor anunció a María y concibió por obra y gracia del Espíritu Santo. Dios te salve María, llena eres de gracia, el Señor está contigo. Bendita tú eres entre todas las mujeres y bendito es el fruto de tu vientre, Jesús. Santa María, Madre de Dios, ruega por nosotros pecadores, ahora y en la hora de nuestra muerte. Amén. He aquí la esclava del Señor. Hágase en mí según tu palabra. Dios te salve María, llena eres de gracia, el Señor está contigo. Bendita tú eres entre todas las mujeres y bendito es el fruto de tu vientre, Jesús. Santa María, Madre de Dios, ruega por nosotros pecadores, ahora y en la hora de nuestra muerte. Amén. Y el Verbo se hizo carne y habitó entre nosotros. Dios te salve María, llena eres de gracia, el Señor está contigo. Bendita tú eres entre todas las mujeres y bendito es el fruto de tu vientre, Jesús. Santa María, Madre de Dios, ruega por nosotros pecadores, ahora y en la hora de nuestra muerte. Amén. Ruega por nosotros, Santa Madre de Dios, para que seamos dignos de alcanzar las promesas de nuestro Señor Jesucristo. Oremos. Infunde, Señor, tu gracia en nuestras almas, para que, habiendo conocido por el anuncio del ángel la encarnación de tu Hijo, Jesucristo, lleguemos por su pasión y su cruz a la gloria de la resurrección, por el mismo Jesucristo nuestro Señor. Amén. Gloria al Padre y al Hijo y al Espíritu Santo, como era en el principio, ahora y siempre, por los siglos de los siglos. Amén.
8: Agradecemos a todos por unirse a este momento de oración durante esta tarde. Con la luz que vence las tinieblas, nos aprestamos a terminar este día teniendo como ejemplo la confianza y disponibilidad de la Virgen María, que se hizo esclava del Señor por amor. Gracias por orar con el Ángelus de la tarde, en la voz de nuestro sexto arzobispo, Su Excelencia, Monseñor José Vicente Nacher Tatay.
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